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Son las 3 de la madrugada y 42 minutos.

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0: Este 369º programa es la segunda parte del programa anterior en el que hablábamos con nuestros queridos destinados, Elisa y Pepe, Pepe y Elisa, de cantantes que también han participado como actrices en películas o series de televisión, ya que se nos quedaron muchas en el tintero. Pero también es el último de nuestra novena temporada y no podía hacerlo en mejor compañía. Esta es la guinda perfecta para una temporada que ha estado repleta de maravillosas colaboraciones. Bienvenidos de nuevo, Elisa y Pepe, destinados, y gracias por estar en Con M otra vez hablándonos de estas artistas tan interesantes.
1: Muchas gracias.
2: Muchas gracias, María Eugenia.
0: Bueno, pues si os parece, vamos a comenzar con María Jiménez, que fue una fuerza de la naturaleza en la cultura española. Su carrera se define por una autenticidad arrolladora y una capacidad de reinvención que la mantuvo vigente durante casi 5 décadas, desde sus inicios en los tablaos flamencos hasta su resurrección como icono pop en los años 2000.
1: En su carrera musical, María rompió moldes con un estilo que mezclaba el flamenco, la rumba y la canción melódica, siempre con letras que hablaban de liberación y fuerza femenina. El fenómeno de Se Acabó, en el 78, fue su éxito más icónico. En una España que despertaba a la democracia, esta canción se convirtió en un himno contra el machismo y los malos tratos, con una interpretación visceral que la catapultó al estrellato. Primero año, del 75 al 80. En esos años editó discos fundamentales como María la Pipa y Resurrección de la Alegría. La Resurrección con Sabina, en el 2002, tras unos años de menor actividad, regresó por todo lo alto con el álbum Donde Más Duele, donde versionaba temas de Joaquín Sabina. Fue un éxito masivo, doble platino, que incluyó su famosa versión de 19 días y 500 noches. También tuvo una colaboración con La Cabra Mecánica en 2001. Su colaboración en La Lista de la Compra la introdujo a una generación joven, devolviéndola a las listas de ventas y a los festivales de música. Y en la última etapa, en el 2020, publicó su último disco, La Vida a Mi Manera, manteniendo su esencia hasta el final.
2: Aunque su prioridad siempre fue la música, María tuvo una presencia magnética en la pantalla, participando en proyectos que aprovechaban su fuerte personalidad. En el cine destacan Manuela, de 1976, que fue su debut cinematográfico bajo la dirección de Gonzalo García Pelayo. Perdóname, amor, de 1982, un drama donde compartía protagonismo con el que fuera su marido Pepe Sancho. Jame Maten, en el 2000, una comedia de Juan Muñoz, el componente de Cruz y Raya, uh-huh, donde interpretó a la gitana Flores. Los Manager, en 2006, que fue una de sus últimas apariciones en la gran pantalla. Y Yo Puta, en el 2004, participó en esta película documentación.
0: Pero también ha participado en varios programas de televisión, como Todos los hombres sois iguales, del 96 al 97, donde interpretó

0: papel de Perla, uno de sus trabajos más recordados como actriz de serie. También en Hostal Royal Manzanares, en el 96, fue actriz invitada de la exitosa serie de Lina Morgan. En Amar en tiempos revueltos, del 2006, tuvo una aparición especial interpretando a una cantante. Y en la docuserie Mi mundo es otro, del 2023, poco antes de fallecer, dejó grabada esta serie documental donde repasaba su vida y carrera sin filtros.
1: En 2022, el Gobierno de España le concedió la Medalla de Oro al Mérito en las Bellas Artes, un reconocimiento a una vida dedicada a romper barreras a través del arte. María Jiménez no era una actriz metódica, era una mujer de impulso, y eso dejó momentos muy auténticos en su rodaje. Una de las anécdotas más curiosas y potentes tiene que ver con su debut en el cine y la carga simbólica que adquirió con el tiempo. En su primera película, Manuela, dirigida por Gonzalo García Pelayo, hay una escena cargada de un misticismo casi premonitorio. Hay una escena en la que María interpreta a una joven que, en un acto de rebeldía y liberación, se pone a bailar de forma salvaje sobre la tumba del hombre que había sido el terrateniente y asesino de su padre. La película que terminó de montar justo cuando murió Francisco Franco. Muchos críticos y el propio director han señalado que ese baile de María, vestida de un rojo intenso sobre una tumba, se convirtió sin quererlo en la imagen visual de la transición española. El arte y la libertad bailando sobre las cenizas de la dictadura. Ella no buscaba hacer política, solo sacar lo que llevaba dentro, pero su fuerza natural la convirtió en un icono político occidental.
0: Vamos a escuchar su tema A mi manera, que creo que es muy representativo de su manera de ser y de vivir la vida.

0: Y nuestra segunda artista de hoy es Isabel Pantoja, que representa la tradición, el drama épico y la técnica vocal impecable. Es la última gran estrella de la copla y la canción española, con una carrera marcada por el éxito masivo y una vida personal que siempre ha caminado de la mano de su arte.
1: Isabel comenzó muy joven, pero supo evolucionar hacia la balada romántica y el pop melódico, convirtiéndose en una de las artistas que más discos ha vendido en la historia de España. La etapa de la copla, en los años 70, donde se formó con los grandes maestros León y Quiroga, éxitos de esta época incluyen canciones como El pájaro verde y Garlochí. En 1985 tuvo lugar el fenómeno Marinero de Luces. Tras la muerte de su marido, el torero Francisco Rivera Paquirri, Isabel regresó con este álbum compuesto por José Luis Perales. Fue un éxito sin precedentes, más de 1 millón de copias vendidas, y contiene himnos como Marinero de Luces, Hoy quiero confesarme y Era mi vida él. Esta me encanta, he de confesarlo yo, la de Era mi vida él. A partir de 1988 comienza su alianza con Juan Gabriel. El álbum Desde Andalucía la consagró internacionalmente, especialmente con el tema Así fue, que hoy es su canción más escuchada en plataformas digitales y un estandarte en toda Latinoamérica. Su consolidación pop fue en los años 90 con Se me enamora el alma de 1989, también de Perales. Adoptó un estilo más comercial y moderno que la mantuvo en la cima de las listas.
2: Aunque su filmografía es breve, cada vez que Isabel se puso frente a una cámara de cine, lo hizo rodeada de una expectación mediática inmensa. Yo soy esa, de 1990, fue su gran debut como protagonista, producida por Víctor Manuel. Fue la película española más taquillera del año. Interpretaba a una cantante de copla, mezclando la ficción con un aire biográfico que fascinó al público. El día que nací yo, 1991. Vamos, no es que naciese ese día, sino que las películas se llaman así. Dirigida por Pedro Olea, donde interpretaba a una gitana en una historia de amor y drama ambientada en la posguerra.
0: En televisión participó en sus inicios como actriz invitada en esta mítica serie de la serie Curro Jiménez del 77, demostrando su magnetismo desde muy joven. Aunque no las protagoniza ella como actriz, su vida ha inspirado miniseries como Hoy quiero confesarme, de Antena 3, y Mi gitana, de Telecinco, lo que demuestra que su figura trasciende la música para ser un personaje de ficción en sí misma. En los últimos años ha tenido una presencia constante en televisión como mentora y juez en programas como Idol Kids o Top Star, además de su recordada participación en Supervivientes.
2: Como anécdota, os contaré que cuando se anunció que Isabel Pantoja daría el salto al cine, el interés fue tal que se convirtió en una operación de marketing sin precedentes. Se dice que Isabel cobró la cifra récord de 100 millones de pesetas de la época, unos 600.000 euros, que en 1990 era una fortuna absoluta, por protagonizar Yo soy esa. El éxito fue tan abrumador que el día del estreno, en la Gran Vía de Madrid, la policía tuvo que acordonar la zona.
0: Madre mía.
2: La película recaudó más de 600 millones de pesetas, demostrando que el tirón de la Pantoja era real. Las señoras iban al cine en grupos de excursión desde todos los pueblos de España solo para verla a ella en pantalla gigante.
0: Bueno, pues precisamente vamos a escuchar el tema musical principal de esa película, Yo soy esa.

0: Y nuestra tercera artista es Karina, María Isabel Yaudes, que representa la luz, el optimismo y la explosión del pop yeye en España. Con su voz dulce y su imagen angelical, se convirtió en la novia de España durante los años 60 y 70.
1: Karina fue la reina indiscutible del pop melódico español, logrando éxitos que hoy son parte del ADN cultural del país. En los 60, bajo el sello Hispavox y con la ayuda de Tony Luz, su pareja y compositor, lanzó una cadena de éxitos imbatibles. Las flechas del amor, Romeo y Julieta, La fiesta, Colores. En el 71 representó a España en un mundo nuevo, logrando una histórica segunda posición en Dublín. La canción se convirtió en un éxito europeo y se grabó en varios idiomas. El baúl de los recuerdos, en el 69, curiosamente, antes de su éxito eurovisivo, lanzó este tema, que se ha convertido en su canción más emblemática. Un himno a la nostalgia que sigue sonando en cualquier celebración hoy en día. En los 90 y 2000, su carrera vivió una segunda juventud, gracias a espectáculos como Mágico 60 y su victoria en el programa de televisión Vivo Cantando, en el 2003.
2: Karina tuvo una presencia muy activa en la pantalla, casi siempre ligada a su faceta musical, siguiendo la estela de las grandes estrellas juveniles de la época como Marisol o Rocío Dúrcal, de las que hablamos en el programa anterior. En el cine vamos a destacar Los chicos del Preu, de 1967, una de las películas más famosas de la juventud de la época. Karina interpretaba a una estudiante y, por supuesto, cantaba uno de los temas principales. Las chicas de los anuncios, de 1968, protagonista absoluta en esta comedia donde se explotaba su imagen moderna y encantadora. En Un mundo nuevo, de 1972, aprovechando el tirón de Eurovisión, protagonizó esta película homónima que narraba de forma algo ficcionada las peripecias de una joven para llegar al festival. Y apareció mucho más recientemente, en 2022, en Cámara Café, la película, donde sorprendió con un divertido cameo, demostrando que su sentido del humor y su capacidad para reírse de sí misma siguen intactos.
1: Y también ha participado en televisión, claro. Escala en Hi-Fi, uno de los primeros trabajos importantes a principios de los 60, un programa musical pionero en televisión española donde se hacían coreografía y playback de los éxitos del momento. Pasaporte a Dublín, del 70, el programa concurso donde compitió contra figuras como Nino Bravo o Rocío Jurado, de la que hablamos en el programa anterior, para ganar el billete a Eurovisión. En los últimos años, Karina se ha reinventado como una abuela de Instagram, donde sus vídeos, enviando ánimo y cantando trozos de sus canciones, la han vuelto a hacer viral para un público joven que la adora por su positividad.
0: Y también aparece en un programa que yo suelo ver en familia, que es Aquí la Tierra, y ella a veces hace también reportajes. Bueno, Karina tiene una de las anécdotas más famosas de la historia de la televisión española. El olvido de la letra en Eurovisión. Al principio de su actuación, en 1971, los primeros segundos de su voz no se oyeron. Hubo un fallo técnico con el micrófono, pero ella siguió adelante con una sonrisa profesional. Durante años se bromeó con que se le olvidó la letra, pero ella siempre ha aclarado con mucha gracia que fue un problema de sonido. Y también es curioso de dónde viene su nombre artístico. Se lo puso un productor de la discográfica Hispavox porque le recordaba a una chica rusa que conoció.
1: Anda.
2: La vamos a escuchar a continuación en uno de sus temas cinematográficos, En un mundo nuevo.

0: Nuestra siguiente artista es muy icónica. Alaska, Olvido Gara. Alaska es el símbolo absoluto de la modernidad, la transgresión y la cultura pop en España. Es la única artista capaz de haber sido musa de la movida madrileña y décadas después una estrella de la televisión para toda la familia.
1: La carrera musical de Alaska no se entiende sin sus diferentes bandas, cada una marcando una etapa estética y sonora distinta en España. Caca Deluxe fue su inicio en 1977-78 en el punk y, aunque fue breve, sentó las bases de la movida. Alaska y los Pegamoides entre el 79 y el 82, que fue su salto al gran público. De esta época es el himno Bailando, que mezclaba el punk con la música disco. Entre 1982 y 89, Alaska y Dinarama, su etapa adorada, junto a Carlos Berlanga y Nacho Canut. Aquí nacieron los mayores clásicos de la música española. Ni tú ni nadie, a quien le importa, que es el himno de la libertad por excelencia, y Mi novio es un zombie. Y desde 1990 hasta la actualidad, Fangoria. Tras la disolución de Dinarama, Alaska y Nacho Canut se volcaron en la electrónica. Tras unos años en el underground, volvieron a lo más alto con éxitos como No sé qué me da, Retorciendo palabras, Dramas y comedias y Espectacular.
2: Alaska ha sabido gestionar su imagen pública como nadie, convirtiéndose en un icono visual antes que en una actriz de método. En el cine podemos destacar Pepi, Lucy Bon y otras chicas del montón, del 80, su debut de la mano de Pedro Almodóvar. Interpretaba a Bon, una joven punk. Es la película fundacional de la movida y Alaska es su rostro más reconocible. El aire de un crimen en el 88, un registro diferente, en una película de suspense dirigida por Antonio Isasi Sasmendi. Solo se vio una vez, en el 17, una comedia de acción donde tuvo una participación especial. Y sobre el doblaje ha prestado su voz a personajes en películas de animación, como la tía Cass en Big Hero 6 o en la saga Hotel Transilvania.
0: De sus múltiples participaciones en televisión, pues nombraremos solo algunas. La bola de cristal entre el 84 y el 88, su papel más icónico en televisión, presentaba este programa de culto que trataba a los niños como adultos inteligentes. Su imagen con los electroduendes marcó a toda una generación, la nuestra, la generación EGB. Alaska y Mario, entre el 2011 y el 2018, un reality show sobre su vida junto a su marido Mario Vaquerizo, que fue un éxito rotundo y la humanizó ante el público y mostró su faceta más culta, organizada y divertida. Y Lazos de Sangre, cine de barrio. En los últimos años, Alaska se ha consolidado como una presentadora de prestigio, tomando el relevo en programas clásicos de Radio Televisión Española y demostrando su enciclopédico conocimiento sobre la cultura española.
1: A diferencia de la imagen de chica rebelde que proyectaba al principio, Alaska es conocida en la industria por ser una de las personas más cultas y disciplinadas del espectáculo. Es una lectora voraz, coleccionista de arte y posee una de las bibliotecas personales más impresionantes de Madrid. Además, es de las pocas artistas que puede presumir de haber tenido un número uno en ventas en 4 décadas diferentes, 80, 90, 2000 y 2010.
2: Vaya. Como anécdota, os contaré que en su debut con Almodóvar ella era menor de edad y su madre tenía que acompañarla a los rodajes de la movida madrileña, que eran bastante salvajes.
0: Bastante, sí. Como no podía ser de otra manera, vamos a escuchar la sintonía de La bola de cristal que grabó para Televisión Española, programa que nos ha marcado a muchos de los de nuestra generación.
2: Yes.

0: Nuestra quinta artista de hoy es Nuria Fergó, una de las artistas más polifacéticas que surgieron de la histórica primera edición de Operación Triunfo en el 2001. A diferencia de otros compañeros que se centraron exclusivamente en el pop, Nuria supo fusionar su esencia andaluza con el pop melódico y más recientemente con las rancheras, consolidando además una sólida carrera como actriz.
1: Tras su paso por la academia, Nuria se convirtió en una de las artistas con mayor proyección, destacando por su estilo elegante y aflamencado. En Brisas de Esperanza, en el 2002, fue su debut discográfico con un éxito rotundo, alcanzando el triple disco de platino. El sencillo homónimo, Brisas de Esperanza, se convirtió en su canción más emblemática. A lo largo de los años, lanzó álbumes como Locura, en el 2003, donde incluyó el dueto Quiéreme con Manu Tenorio, Pa' que te enteres, de 2005, con el éxito Las Palabritas y Tierra de Nadie en el 2009. En el 22 lanzó Con Permiso, un álbum de versiones de grandes clásicos como La Gata Bajo la Lluvia o Hijo de la Luna, llevado al terreno de la música ranchera, un género en el que ha demostrado una gran madurez vocal. Su tema La vida son solo dos días fue la sintonía oficial de la Vuelta Ciclista a España en 2018.
2: Nuria ha mantenido una presencia constante en la pequeña pantalla, demostrando que su talento va más allá de la voz. Ha participado en series de ficción como Amar en tiempos revueltos, de Televisión Española, fue su papel más recordado, que fue el de Loli entre 2007 y 2008, donde recibió excelentes críticas por su capacidad interpretativa. Plaza Alta y Mediterráneo, que fueron sus primeras incursiones antes de la fama masiva de Operación Triunfo. Y también en otros programas y galas, ejerciendo de presentadora en eventos, como el Festival de la Bahía de Puerto Rico y diversas galas regionales. Asimismo, participó en el Club de Flow como monologuista y ha sido invitada recurrente en programas como Tu cara me suena. Su carrera interpretativa también incluye proyectos en la gran pantalla y Telefilm. Operación Triunfo, la película, 2002, que fue el documental que capturó el fenómeno de la primera edición. La Playa Roja, en 2003, una película de suspense donde tuvo un papel destacado. Amores Extremos, en 2004, un telefilm rodado en Puerto Rico donde fue la protagonista. Y Padre, no hay más que uno o dos, de 2020. Tuvo una participación en esta exitosa comedia de Santiago Segura.
0: Nuria Fergó se define hoy como una artista todoterreno que ha sabido gestionar su carrera con independencia, manteniéndose vigente tanto en los escenarios como en Televisión Española. La vamos a escuchar junto a Ana Belén, de la que hablamos en el programa anterior, en el tema La Media Vuelta.

0: Continuamos ahora con Dolo Beltrán, que es el ejemplo perfecto de artista multidisciplinar que ha sabido navegar entre la música alternativa y la actuación con una naturalidad envidiable. Dolo representa la modernidad, la electrónica y el cine de autor.
1: Dolo Beltrán se convirtió en la voz y la cara de la vanguardia electrónica española a principios de los 2000 como líder del grupo Pastora. En 2003 publicó Lola, que fue el himno que los catapultó. Su letra costumbrista y su ritmo pegadizo marcaron a una generación. El álbum debut fue Disco de Oro. Con Pastora destacan álbumes como La Vida Moderna, 2005, Circuitos de Lujo, en 2008, y temas como Lunes, Mirona o Desolado, que consolidaron su estilo de pop electrónico con letras ácidas y poéticas. Tras el parón del grupo, Dolo lanzó Copilotos en 2017 y Moonlight en 2021, donde exploró sonidos más electrónicos y bailables, siempre manteniendo su sello personal en la escritura. Recientemente se ha celebrado el 25 aniversario de Pastora con el álbum 25 años Buscando Follón, que incluye colaboraciones actuales como una versión de Runner junto a La Dilla Rusa. Siempre dice que para ella cantar es actuar una canción, por eso sus directos con el grupo Pastora eran tan performativos.
2: Y antes de ser cantante, Dolo ya era actriz y nunca ha abandonado esta faceta. Se formó en el Institut del Teatre y es una presencia habitual en la escena cultural catalana. Se ha especializado en cine de autor y personajes con mucha fuerza. Nubes de Verano, dirigida por Felipe Vega, Inconsciente, de Joaquín Oristrel, Atlas de Geografía Humana, basada en la novela de Almudena Grande, Difuminado, más recientemente, en 2014, un proyecto experimental que muestra su lado más artístico. También ha sido un rostro muy querido en las series de TV3, destacando Infidels, del 2009 al 2011, donde interpretó a Dani Díez durante más de 40 episodios, uno de sus papeles más recordados. Como si fuese a ir, no sé si lo estoy diciendo bien, de 2021, su incorporación más reciente al primetime televisivo catalán, y Paraíso, de 2022, participación en la serie de Movistar Plus.
0: Además de actuar y cantar, Dolo es escritora. En 2013 publicó Pequeños Desastres y Otras Alegrías, un libro de ilustraciones y reflexiones que resume muy bien su universo creativo, algo caótico, muy honesto y siempre con un toque de humor. He elegido su tema, Lo Mejor de Todo, de su álbum Moonlight de 2021.

0: Y a continuación vamos a hablar de Elena Miquel, que es la definición de artista indie multidisciplinar en España. Periodista de formación, ha logrado destacar tanto en la escena musical independiente como en el cine de prestigio, manteniendo siempre un aura de sofisticación y autenticidad. Compagina su faceta de periodista con la de actriz y cantante, lo que la convierte en una de las artistas más polifacéticas de la lista.
1: Elena es una de las voces más reconocibles del pop independiente español, habiendo formado parte de proyectos clave. Elena fue su primera banda, donde comenzó cantando en inglés y catalán, estableciéndose como una figura de culto en la escena de Barcelona. De La Fe y Las Flores Azules, su etapa más exitosa a nivel comercial. Junto a Oscar Danielo, creó un sonido único que mezclaba hip hop suave, pop y letras optimistas. Canciones como Mar, el poder del mar, El Indio, La Fuerza, se convirtieron en himnos de festivales. En 2022 regresaron para celebrar su vigésimo aniversario con una gira muy esperada. En 2017 lanzó en solitario El Sol en la Sombra, un álbum más íntimo y personal, donde se alejó del estilo de La Fe para explorar un pop más melódico y oscuro. Es conocida su estrecha relación con bandas como El Columpio Asesino, aportando su voz a temas que ya son clásicos de la música alternativa.
2: A diferencia de otros músicos que hacen cameos, Elena se ha consolidado como una actriz de carácter, trabajando con directores de primer nivel. En 2011, en No habrá paz para los malvados, su papel más importante hasta la fecha, interpretó a la juez Chacón en este thriller de Enrique Urbizu que arrasó en los Goya. Su actuación fue alabada por su sobriedad y fuerza frente a José Coronado. En 2010 intervino en El idioma imposible, una película cruda sobre la Barcelona de los 80, donde demostró su versatilidad dramática. Participó también en el aclamado regreso al cine de Víctor Erice, Cerrar los ojos, en 2023, lo que confirma su estatus en el cine de autor español. También ha sido premiada en festivales como el de Cannes, por su trabajo en cortos como Mal de sangre.
0: Elena ha sabido compaginar sus facetas artísticas con su formación comunicativa. Ha aparecido en series de televisión como Infidels de TV3 y más recientemente en Nudes de 2024, una serie que aborda temas de actualidad juvenil y redes sociales. Durante años trabajó en Catalunya Radio, demostrando que su interés por la actualidad y la comunicación es tan fuerte como su vocación artística. Al igual que Dolo Beltrán, Elena Miquel es una artista que ha sabido envejecer con su público, pasando de ser la musa del indie de los 2000 a una actriz y compositora respetada por la crítica en la actualidad. Vamos a escuchar su tema, La Verdad.

0: Nuestra octava artista es Ana Mena, sin duda la reina del pop actual en España e Italia. A diferencia de otros artistas que explotan tras un concurso, Ana lleva trabajando desde niña, construyendo una carrera de fondo que la ha llevado a ser una de las artistas más escuchadas de la era del streaming.
1: Ana Mena ha conseguido algo casi imposible, ser una estrella de primer nivel en dos países e idiomas simultáneamente. Su carrera musical empezó tras ganar Veo Veo y protagonizar la miniserie sobre Marisol, donde ya demostró un chorro de voz espectacular. Su primer álbum, Index, 2018, la posicionó, pero su verdadero éxito llegó con las colaboraciones. Se convirtió en la reina del verano con temas como A un paso de la luna con Rocco Hunt y Música ligera, una versión del tema italiano que la consagró como solista vocal. Su segundo álbum de estudio, Bello Drama, de 2023, debutó con el número uno en España. Con este disco abandonó un poco el reggaetón para abrazar un pop melódico inspirado en los años 70 y 80, con éxitos como Las 12, Quiero decirte y Madrid City. Participó en el prestigioso Festival Italiano de San Remo en 2022 con Duecentomila Ore, consolidando su estatus de estrella en Italia.
2: Antes de llenar estadios, Ana ya era una actriz muy respetada en la industria del cine español. Su hito cinematográfico más importante fue trabajar a las órdenes de Pedro Almodóvar en La piel que habito, de 2011, interpretando al personaje de Norma, hija de Antonio Banderas, en su infancia. También tuvo un papel en la aclamada película Viaje al cuarto de una madre, de 2018, junto a Ana Castillo y Lola Dueñas.
0: Y sus éxitos televisivos son Marisol, la película, del 2009, fue su gran oportunidad, interpretando a la mítica Pepa Flores en su etapa infantil. Super Charlie y Vive cantando formó parte del elenco de estas series familiares en Telecinco y Antena 3. Bienvenido a Edén, en el 2022, su regreso triunfará a la ficción con esta serie de Netflix, donde interpretó a Judith. Idol Kids ha ejercido de jurado, aportando su experiencia como artista, que empezó desde muy joven.
1: Es una de las artistas españolas con más oyentes mensuales en Spotify, superando habitualmente la barrera de los 6 millones. Además, se ha convertido en un referente de moda, uniendo la estética 2000era con la elegancia italiana. Lo que diferencia a Ana Mena de otras artistas es su ética de trabajo. Ha pasado de ser la chica de las colaboraciones a ser una solista capaz de llenar el Within Center de Madrid por derecho propio. Vamos a escuchar su versión de La gata bajo la lluvia, y se la queremos dedicar con cariño a nuestra amiga común y también colaboradora habitual de este programa, Mari Carmen García. Ya que no escuchamos la versión de Rocío Dúrcal, pues ahora la escuchamos con Ana Mena.
2: Eso es.

0: Hablar de nuestra penúltima artista es hablar de una de las voces más potentes y singulares de la música en español. Mónica Naranjo, conocida como la Pantera de Figueras, su carrera ha sido una montaña rusa de éxitos masivos, reinvenciones artísticas y una presencia televisiva arrolladora.
1: Mónica no tuvo un inicio fácil en España. Tuvo que emigrar a México para alcanzar el éxito, regresando después como una superestrella. Su primer álbum homónimo fue un fenómeno en México con hits como El amor coloca y Sola, pero fue con Palabras de mujer en el 97 cuando conquistó España, vendiendo más de 2 millones de copias gracias a himnos como Desátame, Pantera en libertad y Las campanas del amor. En el 2000, en el punto más alto de su carrera comercial, arriesgó todo un disco de versiones de la italiana Mina. Aunque su discográfica era escéptica, incluyó Sobreviviré, que se convirtió en su canción más icónica y un himno de resiliencia y libertad. Tras un retiro voluntario, regresó con Tarántula en el 2008 y su éxito Europa, un tema complejo y operístico. Más tarde exploró la música sinfónica con Adagio y la ópera rock literaria con Lubna en el 16. En la actualidad se encuentra celebrando sus 30 años de carrera con el Greatest Hits Tour 2026, una gira masiva que recorre España y América, demostrando que su capacidad vocal permanece intacta.
2: Mónica ha sabido reinventarse como una de las figuras más magnéticas de la televisión española, destacando por su carisma y su brutal honestidad. Marcó una época como jurado en Tu cara me suena de Antena 3 y posteriormente en Operación Triunfo 2017, donde su frase "Yo no lloré a Aitana" se hizo viral. También ha participado en Mask Singer y Cover Night. En 2020 dio el campanazo al presentar la primera edición de La Isla de las Tentaciones, convirtiendo su grito de "Estefanía" en parte de la cultura popular. También ha liderado formatos en Netflix como Amor Confianza. Destaca también Mónica y el sexo de 2019, un programa de corte documental donde exploró la sexualidad sin tabúes tras su divorcio, mostrando su faceta más humana y vulnerable.
0: Aunque su carrera es musical, su presencia es tan teatral que muchos directores dicen que es una actriz que canta. Maratón, de 1993, fue una de sus primeras apariciones cinematográficas. Ha participado en diversas producciones, como ella misma, o aportando temas principales. Recientemente, su música y estética siguen siendo influencia directa para cineastas que buscan un toque de exceso y elegancia. Su participación en la banda sonora de Salir del ropero fue su regreso al cine tras años de pausa. Precisamente de esa banda sonora hemos elegido el tema Tú y yo y el loco amor, que escucharemos a continuación.
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0: Cerrar el ciclo con Amaia Romero es hacerlo con la artista que rompió los moldes de los talent televisivos en España. Conocida simplemente como Amaia, ha pasado de ser un fenómeno de masas en OT 2017 a convertirse en una de las artistas más respetadas de la escena alternativa y recientemente en la nueva musa del cine español.
1: Amaia destaca por su formación clásica al piano y una sensibilidad artística que la aleja del pop comercial convencional. Fue el fenómeno OT de 2017, pues ganó la edición con una naturalidad que enamoró al país. Su paso por Eurovisión en 2018 con Tu canción, junto con Alfred García, fue un hito, aunque su carrera posterior tomó un rumbo mucho más personal. Pero no pasa nada, del 2019 fue su debut de pop sencillo y melancólico con temas como El relámpago y Quiero que vengas. Cuando no sé quién soy, en el 22, es un disco de confirmación, donde exploró la J Navarra, el pop electrónico y colaboraciones icónicas como Así bailaba con Rigoberta Bandini. Si abro los ojos no es real, de 2025, su tercer álbum, con el que ha arrasado recientemente en los premios de la Academia de Música 2025, llevándose premio a Mejor Canción Pop y Mejor Canción del Año por Tengo un Pensamiento. Actualmente se encuentra en mitad de su gira por Arenas 2026, que culminará en diciembre en el Palau Sant Jordi de Barcelona, consolidándola como una artista capaz de llenar grandes recintos, manteniendo su esencia independiente.
0: Respecto a sus participaciones en el cine, lo que empezó como una curiosidad se ha convertido en una carrera interpretativa de primer nivel. Su debut actoral fue por La Puerta Grande en la serie La Mesía de 2023 de Los Javi. Interpretó a Cecilia Puch Baró, una de las hermanas del grupo de pop cristiano Estela Maris. Su interpretación fue tan aclamada que recibió una nominación a los premios Feroz como Mejor Actriz de Reparto. Estela Maris en concierto, el grupo ficticio de la serie, trascendió la pantalla, llegando a actuar en festivales reales como el Primavera Sound. Amaia ha cumplido uno de sus grandes sueños. Acaba de estrenar Amarga Navidad en marzo de 2026, la nueva película de Pedro Almodóvar, donde tiene un papel destacado que la sitúa definitivamente en la élite del cine español.
2: Aunque la conocemos por OT, Amaia ya era una vieja conocida de los concursos de televisión. Debutó con solo 11 años en Cántame una canción en el 2010, también el número 1, 2012, donde protagonizó el famoso momento con Mónica Naranjo, quien la expulsó por su bien para que pudiera seguir formándose antes de entrar en la industria, una predicción que resultó ser totalmente acertada. Y en lo musical, sus principales premios han sido el Premio de la Academia de Música de 2025, gran triunfadora de la última edición, Compositora del Año y Artista del Año, y también un premio Un Futuro de Cine 2024, otorgado por el Festival Cinema Jove tras su impacto en Las Mesías. Hoy terminamos este programa con su participación musical en la última película de Pedro Almodóvar, Las simples cosas, en Amarga Navidad, una canción preciosa.
0: Y su interpretación maravillosa.
3: Uno se despide.

0: Bueno, muchísimas gracias, destinados, Elisa y Pepe, Pepe y Elisa, por haber estado en Con M de nuevo con música y cine. A ver qué se nos ocurre para que volváis de nuevo en la próxima temporada.
1: Pues deseando de que empiece la próxima temporada. Sabemos que necesitas unas vacaciones, pero deseoso de volver.
0: Bueno, las vacaciones las aprovecho para ir perfilando nuevos programas también y nuevas ideas.
2: Pues tú piensa, que todo eso es regocijo nuestro cada vez que venimos, ¿vale?
0: Genial. Bueno, pues saludos de María Eugenia Hernández Pablos en la selección musical y la técnica, como siempre. Nos volvemos a escuchar en la próxima temporada, después del verano, aquí en Candil Radio. Hasta entonces, que la buena música os acompañe.

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0: Pues sintonía de transmisión vegana, veraniega y eso sí, muy pegada a la actualidad, a la dura realidad que vive nuestra provincia en los últimos tiempos. Capítulo muy, muy, muy especial el de esta semana con Yolanda Granados, nuestra transmisora vegana número uno por orden de llegada. Querida Yolanda, ¿qué tal? Buenos días.
1: Hola Antonio, buenísimos días. Pues sí, aquí estamos consternados todavía por lo que ha pasado, el trágico incendio que hemos vivido estos días.
0: Y tenemos a una invitada especial, fíjate que tú me mencionabas su nombre, bueno, súper súper conocida. Y yo en principio no la ubicaba en este episodio que ahora vamos a detallar. Y obviamente yo estaba en un gran error, porque ¿por qué no? Evidentemente, y está naturalmente aquí, es Cristina Samaniego, por una institución dentro de la danza en Almería. Querida Cristina, ¿qué tal? Buenos días.
2: Buenos días.
0: ¿Cómo estás, lo primero?
2: Bueno, pues un poco consternada, ¿no? Y bueno, está siendo un poco fuerte todo lo que estamos viviendo, pero también estamos como motivados por todo lo que estamos consiguiendo hacer, ¿no? Con los animales.
0: Pues Yolanda, ponemos en antecedentes a nuestros oyentes, partimos obviamente pues de ese trágico incendio en Los Gallardos, en Vedar fundamentalmente, por supuesto con esas pérdidas humanas, un total de 13 oficialmente, con personas desaparecidas, pero miramos obviamente pues el punto de vista animal también, el rescate, la ayuda más que necesaria y fundamental. Cuéntanos un poco la hoja de ruta, cómo empezó todo desde ese punto de vista.
1: Pues sí, porque en sucesos tan desgraciados como este hay muchísima ayuda y por supuesto para todas las personas que lo necesitan, y todo está como mucho más organizado, pero para los animales, que también recordemos que son una extensión terriblemente grande de terreno que se ha quemado, con muchísima vida animal en esa zona, y luego también casas diseminadas con animales, con explotaciones agrícolas, con perros, entonces

0: hay una evacuación, pues los animales también necesitan pues ser evacuados o necesitan ayuda. Entonces, pues concretamente para este incendio tan terrible que hemos vivido estos días, ha habido una serie de asociaciones que se han coordinado junto con un montón de voluntarios, entre ellos Cristina, para coordinar el llevar ayuda a la zona, tanto material como física, y intentar salvar, lógicamente, al máximo número de animales posible. Y así es como ella nos puede contar, porque ella ha estado desde el primer momento ahí, coordinando toda la recogida de materiales para llevar a la zona donde era necesaria, y luego echando una mano también allí junto con las distintas asociaciones animalistas que están coordinando también la ayuda.
1: Cristina, cuéntanos desde el minuto cero, es decir, cómo ha sido y cómo está siendo.
2: Pues, a ver, yo me enteré por Instagram y curiosamente yo ese mismo día del incendio tenía un espectáculo con Maite Beltrán y se suspendió. Y entonces dije, bueno, pues esto es perfecto para intentar ayudar, ¿no? Y lo que hice fue contactar directamente con las asociaciones, ¿eh? Porque ya vi que Cruz Roja había entrado con el tema ya de humano, por así decirlo, ¿no? Y entonces, claro, vi que se habían desbordado, que necesitaban ayuda. Como fui de las primeras personas que contacté con ellos, pues surgió como una colaboración, ¿no? Así rápida. Y empecé con la recogida de materiales para llevar. Me presenté allí. Y nada, pues descargué y empecé a hablar con ellos, porque se me había ofrecido como un montón de gente del extranjero para hacer donaciones, gente que quería mandar materiales de otras ciudades. Tenía un montón de casas de acogida, pero que no le respondían. Entonces, a través de mí, pues yo fui como haciendo de intermediaria, por así
1: O
2: decirlo,
1: sea,
2: ¿no?
1: fuiste nexo, digamos, ¿no? En toda
2: Sí,
1: esta
2: un poco, un
1: situación.
2: poco. Un poco, por lo menos, de la gente que me
1: También,
2: contactó. Dime, dime.
0: Cris, decir que pusiste tu casa a disposición de todos los almerienses, para llevar material que tú luego en tu furgoneta llevaste a la zona. Entonces, que eso en los primeros, el primer día de recolectar material aquí en, pues tanto comida para agua, material sanitario, manta y demás para animales que lo necesitaban, ella hizo esa primera labor aquí y la llevaste allí,
2: Sí, en mi
0: ¿no? ¿Cómo
2: casa
0: fue todo eso?
2: es que no tenía como otro medio ahora mismo. Entonces dije, pues mira, pues, a lo mejor no es lo suyo, ¿no? Por, no sé, por seguridad, ¿no? Dar tu dirección y todo esto, pero es que no pensé. Y entonces era la única manera que tenía, abrí la terraza de mi casa y aquí empecé a meter todo. Y luego me pilló sin vehículo, pero da igual. Yo no tengo problema. Yo, todo lo que son dificultades, me pongo a buscar soluciones.
1: Qué bueno.
2: Así que conseguí dos vehículos. Gente que vino conmigo, pero en un principio solo hacer esto, lo de descarga de materiales. Lo que pasa es que luego allí, pues ya surgió que me pidieron que colaborase un poco más allí, ¿no? Con el tema de pues, dirigir cosas, coordinar cosas. Vieron que, no sé, como que resolvía rápido, ¿no? Y eso es lo que ellos necesitaban en ese momento. Y entonces ahí entra otro capítulo, que ya es el de, pues, redes sociales, ¿no? Intentando hacer de plataforma para explicar cosas, también darle como un lado humano, porque había gente que no sé, ¿por qué no se podía entrar a rescatar ya animales? No sé, había como mucha duda, ¿no?
1: Claro, hay mucha impotencia, imagino también, ¿no? En
2: También,
1: esa situación.
2: muchísima. La gente muy nerviosa, porque quieren ayudar, no saben cómo, no se les responde. Yo lo entiendo. Entonces, bueno, intenté poner mi red al servicio de. Bueno, y sigo, ¿eh? Que si queréis seguir viendo las novedades, estoy en los stories de mi Instagram, que es Cristina Samaniego, compartiendo todo lo que necesitamos. Y nada, si queréis, os cuento un poco la necesidad actual que hay ahora mismo.
1: Sí,
2: Si
1: por
2: tenéis cualquier
1: favor.
2: duda, os cuento lo que queráis.
1: Sí, por favor. Déjame que recuerde y me confirmáis que asociaciones como Eleos y Furia Almería están también aquí en esta operación con diferentes campañas para la recogida de alimentos, de materiales. ¿Supongo que se ponen en contacto contigo o tú con estas asociaciones? ¿Cómo se produce esa conexión?
2: A través de Instagram,
1: Sí.
2: Me pongo en contacto con ellos para lo que necesiten.
1: Sí.
2: Concretamente empecé con el EOS.
1: Uh-huh.
2: Y luego ya pues se me informó que había un movimiento conjunto, que yo creo que no ha habido precedente nunca, por lo menos en Almería, de que unas asociaciones tan potentes, porque tengo que nombrar también a Equinac.
1: Sí.
2: Son tres ahora mismo, ¿vale?
1: Sí.
2: Equinac, el EOS y Furia. Lo que pasa es que allí están Furia y el EOS, porque Equinac se dedican más a cetáceos.
1: Uh-huh. Sí, sí.
2: ¿Vale? Pero están ellos haciendo toda la gestión de recursos, bueno, a tope, nos están ayudando a lo bestia, el equipo de Equinac, ¿vale? Entonces, yo contacto primero con el EOS para lo de la recogida,
1: sí.
2: Pero cuando llego allí, hablo con los de Furia. Yo he intentado todo el rato como ayudar a todos por igual, ¿vale? Porque es una acción conjunta. Y los de Furia me piden, por favor, que pues que ayude un poquito más con la coordinación, organización de equipo y todo eso. Y así empieza la aventura de
1: uh-huh.
2: un poco la coordinación de todo esto, ¿no? De rescate de animal.
1: Claro, de hecho, a partir de tu campamento base, es decir, ya se han establecido diferentes puntos de recogida. Tenemos uno además en Huercal de Almería.
2: Sí.
1: También en Garrucha hay otro. Y hablabas antes de materiales, es decir, ¿qué tipo de materiales? No, no sé si mantas, si toallas, si transportines también.
2: Sí, mira, ahora te cuento de los materiales. Quería añadir que el punto oficial
1: ¿sí?
2: es el IES Mediterráneo de Garrucha.
1: Ajá,
2: perfecto. ¿Vale? Entonces, se han ofrecido distintas personas de pueblo a llevar cosas, pero el punto al que hay que llevarlo es allí.
1: Uh-huh.
2: ¿Vale? Por si alguien quiere ir personalmente o... si quiere utilizar esos sitios como el de Huercal, pues para dejar sus cosas y que se lo lleven allí al IES Mediterráneo de Garrucha.
1: De Garrucha, correcto.
2: Vale, y luego en cuanto a materiales, decir que ahora mismo tenemos mucho pienso. Casi que si quieren ayudar y no han comprado nada, ahora mismo, por ejemplo, hace más falta, ¿cómo se llama? ¿Silvaderma?
1: Sí.
2: Lo he dicho bien, ¿no? Silvaderma, y para las patitas quemadas.
1: Sí.
2: Necesitamos bebederos de agua.
1: Uh-huh.
2: ¿Vale? Porque también lo que estamos haciendo cuando salimos al rescate es ir poniendo puntos de agua y comida, que eso por ahí Yolanda os puede contar,
1: sí.
2: porque estuvo ella ayer, ¿vale? Y hay que hacer una acción como conjunta, hay que ir con un Google Maps actualizando los puntos donde vas poniendo comida y agua para que luego los supervisemos nosotros,
1: uh-huh.
2: ¿vale? Porque ayer, por ejemplo, pasó que en un sitio donde se ha puesto comida y agua se volvió a supervisar ayer, porque se puso ese punto el primer día, no había vida animal cerca,
1: sí.
2: y ayer en ese punto aparecieron perros.
1: Ajá.
2: Claro. Es decir, que la comida y el agua hacen que los animales se acerquen.
1: Correcto. Pues supongo desorientados, claro.
2: Claro.
1: La mayoría de ellos. Yolanda, ibas a añadir, perdona.
0: Sí, bueno, decir que no se ha podido empezar con esta acción, lógicamente, porque es que el incendio no estaba extinguido y de hecho ayer rebrotó en la zona de Lubrín. Entonces las autoridades hasta el domingo no se permitió acceder a los límites perimetrales de lo quemado a hacer esta acción de, como dice Cris, de ir poniendo comidita y agua en distintos puntos para que los animales se puedan ir acercando a beber y comer y haciendo búsqueda pues de animales con necesidad de y entonces pues que todavía ayer salimos también y todavía se necesita gente, se está coordinando gente para que vaya saliendo junto con las autoridades, lógicamente no se puede uno ir a su libre albedrío y con la coordinación de estas asociaciones también, y como dice Cris, es necesario saber por dónde se pasa para no volver a pasar, o si se ha pasado ya hace tiempo, volver a pasar a revisar, y luego pues que se están dejando esos cuenquecitos por ahí diseminados, que en su momento habrá que también recogerlos para no contaminar, porque son todos uh-huh. plásticos y demás. Entonces, desde mi punto de vista, hay dos días que he ido ahí como voluntaria. Sobre todo también se necesitan personas, manos. Uh-huh. Hoy están haciendo un llamamiento porque en el instituto donde se está centralizando la recogida de ayuda, pues resulta que tienen una escuela de verano y necesitan que todas las cosas se saquen a a un punto concreto, a la puerta del instituto, a unos contenedores, y se organicen, y entonces necesitan no solamente gente que vaya al campo, sino gente que también les ayude allí, y bueno, estarán. Se necesita todavía, se está coordinando todo y se necesitan manos aún, sí.
1: Cristina.
2: Necesitamos muchas manos, sí, porque yo estaba en el instituto también coordinando. Es que son kilos y kilos de pienso. Y hace falta también gente que ayude a cargar los coches de la gente que se va al rescate. O sea que hace falta mucha mano en muchos campos diferentes.
1: Cristina, ¿estás o estáis, y aquí incluyo obviamente las asociaciones, en contacto con la Guardia Civil, supongo, ¿no? Porque la Guardia Civil solicitó la colaboración ciudadana para ayudar en la localización, en la recuperación de las mascotas afectadas por el incendio. ¿Existe conexión? Pregunto.
2: Totalmente, totalmente. Desde el minuto cero se ha hecho un trabajo coordinado con la Guardia Civil, siguiendo en todo momento sus indicaciones, porque todavía, bueno, era una situación grave, ¿no? No podíamos poner en peligro la vida de cualquier persona. Entonces, claro, ellos siempre han sido los que nos han ido indicando hasta dónde podíamos pasar, cómo. Y luego, por ejemplo, ellos también pasaron el parte de todas esas viviendas de personas desalojadas que tenían animales dentro de sus casas. Vale, entonces eso se hizo a través de la Guardia Civil también.
1: Claro, claro.
2: Vale, o sea que, y de hecho el primer acceso a la zona cero que yo pude ir, fuimos escoltados por la Guardia Civil y nos acompañó casa por casa, con el Seprona, o sea que ahí ha habido bastante conexión.
1: ¿Manejáis más o menos el número de animales ahora mismo, digamos, recuperados, rescatados? Sí. ¿Cuántos más o menos son?
2: A ver, yo si no, porque la neurona no me va muy bien con tantas cosas, ¿sabes? Pero si no recuerdo mal, esta mañana creo que estaban hablando sobre unos 20 con vida.
1: Sí.
0: Porque sí, también, desgraciadamente parte, también.
2: Sí, de los animales muertos tenemos que... Ay, perdona, Yolanda.
1: Sí, Yolanda.
0: Perdón. Tú, Cris, sí, por favor.
2: Ay, no, que quería decir que también tenemos que dar parte de los animales muertos. O sea, la Guardia Civil tiene que recibir esta información para luego hacer balance y todo eso, ¿vale? Así que hay que hacer foto para toda la gente que vaya a rescate y nos lo envíe.
1: Correcto. Y es importante remarcar que no se puede ir, no se debe ir por libre, sino que lo primero, dirigirnos una vez más yo...
2: Al instituto.
1: Claro, claro, al instituto el IES Mediterráneo, ¿no? De Garrucha.
2: Sí.
1: Justo ahí. A partir de ahí, si queremos ayudar, echar un cable, incluso pues se están llevando a cabo ya batidas o se van a llevar para, bueno, intentar, como nos decía Yolanda y tú misma, Cristina, pues buscar más animales que puedan andar desorientados. Pero lo primero, dirigirse a ese punto, ¿no?
2: Es que allí nos coordinamos y además, claro, hace falta firmar papeles. Necesitamos saber ciertos datos de las personas que están colaborando,
1: claro, claro,
2: teléfono, por lo que sea, y luego se les da como una especie de protocolo a estas personas para que puedan avisarnos de puntos de agua, de comida, si hay animal vivo, muerto, si el vivo necesita rescate, si nos lo traen, si va al veterinario. Y luego también para que les demos materiales, o sea, les damos pienso de pájaro, de perro, de gato, les, claro, damos jaulas, les damos toallas, les damos un mínimo de equipo para que estén preparados para intervenir, ¿no?
1: Claro.
2: De forma profesional.
1: Claro, asistir en ese momento, ¿no? Está claro.
0: Y luego, sí, que es muy importante saber en todo momento dónde están esas personas, porque como hemos dicho, el fuego se puede reactivar y que es muy imprudente ir por libre sin avisar de dónde estás.
2: De hecho, ayer nos pasó, ¿verdad, Yolanda?
0: Sí.
2: Que te ibas para allá y yo, Yolanda, porque todavía no estaba en el grupo de WhatsApp. Ahora hablamos del grupo de WhatsApp que coordinamos voluntarios, sí, ¿vale? Pero que Yolanda iba a dirección, ya no estaba en el WhatsApp. Y yo, por favor, a esta zona no te dirijas, que hay un incendio, no queremos ningún voluntario que pueda, claro, correr peligro. Es que es importante.
0: Claro, claro, sí.
1: Háblanos ahora de ese grupo de WhatsApp, Cristina.
2: Vale, tenemos un grupo de WhatsApp donde estamos metiendo todas estas personas que quieran hacer de voluntario en las batidas, sí, para también un poco, pues, si hay alguna emergencia como incendio o yo qué sé, cualquier información que consideremos importante, la vamos poniendo por ahí. Y así todo el mundo puede estar informado.
1: Equinac ha explicado a través de prensa que cuentan con un listado de refugios, de gente a nivel particular, incluso centros de animales, de clínicas veterinarias que se han ofrecido, ¿no? Para,
2: eso es real.
1: Para hacer acogida, claro.
2: Claro, conforme recibimos un animal, lo primero que valoramos es su estado. Uh-huh. Normalmente en el instituto solemos tener un veterinario voluntario. Uh-huh. ¿Vale? Entonces, pues valoramos con el veterinario que esté en ese momento el estado del animal, se le atiende ahí. Si hay algún animal más grave, ya necesitamos a lo mejor operación o que sea ingreso, lo que sea, ya se van a clínicas.
1: Sí.
2: ¿Vale? Y luego, si el animal está en buenas condiciones, lo que hacemos es que se van a casa de acogida. Uh-huh. ¿Vale? Tenemos un listado súper grande de personas que se han ofrecido y luego también centros, o sea, centros que tienen capacidad para muchos animales, de todo tipo. Se están atendiendo animales de todo tipo, esto lo vio Yolanda ayer también.
1: Sí.
2: No solo perros y gatos, ¿vale?
1: Eso caballos también, por ejemplo, ¿no? Caballos.
2: Tenemos, sí.
1: Sí.
2: Sí. O sea, que estamos preparados para todo tipo de animales.
1: Uh-huh. Claro, tengo por aquí el listado: gallinas, ovejas, incluso cerdos.
2: Tortugas.
0: Sí, sí, sí.
2: Que han sido las más afectadas, las tortugas.
0: Sí.
2: Está siendo
0: horroroso. La tortuga mora.
2: Uh-huh. Horroroso.
1: Uh-huh. Tremendo, tremendo.
2: Sí. Perdiz también. Ayer se encontró Yolanda una perdiz.
0: Sí, asfixiada la pobre, sí. Y nada, decir también que ayer hablando con el responsable de la asociación Furia, que hay muchos ofrecimientos de personas para adopciones de animales que se hayan encontrado en el incendio. Y eso es también muy bonito, porque pues casas de acogida sí que hacen falta para este momento, pero luego ya hogares definitivos por si esas esos animales no pueden volver con su familia.
1: Claro.
2: Totalmente. Y también, pues perdón, que añado una cosita, ¿vale? Decir que antes de hacer esta acción de casa de acogida y todo esto, también buscamos si su familia lo está buscando.
0: Sí, sí, sí.
2: Joder. Vale, que ya hemos tenido varios reencuentros de animales que hemos rescatado que finalmente han vuelto con su familia.
1: Qué bueno. Pues tremenda la labor, ¿eh? Tremenda. Yo quiero mencionar también, porque están aportando, por ejemplo, además de las asociaciones ya mencionadas, creo que el Centro de Protección y Adopción Municipal de Almería, CEPAMA, también está aportando, ¿no?
2: Yo ahí todavía no sé, porque como hay tanta información, claro, pero seguro que sí, y el Colegio de Veterinarios me también han enviado que también. Uh-huh. O sea, que es que de verdad está siendo para mí un movimiento sin precedentes.
1: Sí, sí, o establecimientos como Tienda Animal de Vícar, me acaba de llegar ahora también por aquí, en fin, desde el alcalde de Almería. Bueno, la solidaridad.
2: Estaremos
1: bueno,
2: en un listado claro, con todos, ¿vale? Para agradecer, pero es que ahora mismo se nos ha ido un poco de las manos porque estamos en esa hora crítica de salvar a los animales, ¿no? Uh-huh. Pero que intentaremos agradecer todos, ¿vale?
1: Total. Total.
0: Hay un dato, Cris, importante e innovador que parece que hoy o próximamente se va a llevar a cabo, que es la búsqueda con drones, ¿no?
2: Sí, empieza hoy. Me acaban de decir que ya van para allá. Va a ser una búsqueda por cielo,
1: sí,
2: a las zonas de difícil acceso, con cámaras térmicas para buscar vida, todo aprobado por la Guardia Civil.
1: Uh-huh.
2: ¿Vale? Y parece ser pues que no ha habido y tan rápido, tan bien coordinado, no sé si en la historia de España, la verdad.
1: Es que yo creo que no hay precedentes. Bueno, ya a nivel de tragedia humana, es la mayor tragedia en lo que llevamos de siglo, en este sentido, ¿no?
0: Sí,
1: en el sentido de incendio forestal.
0: Es terrible.
1: Y en este ámbito animal, pues yo creo que tampoco, tristemente, tenemos muchos precedentes, ¿no? de este tipo.
2: Sí, la verdad que sí.
1: Uh-huh. Pues insistir una vez más, a través de las redes sociales de Cristina Samaniego, información, pero físicamente, pues en Garrucha,
2: exacto,
1: en ese punto, en el IES Mediterráneo, justo ahí, y todo obviamente coordinado con la Guardia Civil, naturalmente, ¿no? Hay un número que también ofrece la protectora Furia, es que me están llegando ahora pues también cantidad de noticias, ¿no? Que es el 603-148-989, 603-148-989, pero ya digo, a través, por ejemplo, de la gran Cristina Samaniego, que ella nos ha contado el minuto cero, es decir, a punto de celebrar un evento con también la grande Maite Beltrán, pues justo ahí, y directamente sin pensar, pues desde ese punto y hasta este momento y lo que venga, ¿no? Es decir, obviamente, ya apartamos, digamos, la agenda artística, ¿no?
2: Total. Vamos, yo creo que un poco todos los que estamos ahí vamos un poco surfeando la ola de estar 100% en el incendio, pero también un poco en nuestra vida personal o profesional, claro, ¿no? Porque yo hay cosillas que no puedo no hacer, ¿no?
1: Claro, claro.
2: Pero el foco principal es que estamos el equipo, que estamos con los grupos de WhatsApp, estamos prácticamente 24 horas atendiendo. No hay descanso.
1: No hay descanso, está clarísimo.
2: No hay descanso, porque la vida, pues, no espera.
1: Sí, sí, total, total. Y en estos momentos hay que implicarse, en situaciones como esta, está clarísimo.
0: ¿Algo más? Y decir que sí, todo el mundo que puede hacer algo, que lo haga y que no se lo piense y que vaya, que no dude.
2: Sí, ahora mismo yo personalmente, más que materiales, que iremos informando, sí, necesitamos personas.
1: Correcto. Correcto.
2: Y ya está, y yo añadiría que si alguien quiere información, por favor, que en mis redes, que si tiene cualquier cosa, que quiere que le informe personalmente, lo que sea, que yo estoy ahí.
1: Fantástico.
2: Que acudan a mí, ¿vale?
1: Fantástico. Pues enorme, sin duda, enorme. Cristina Samaniego, te agradecemos, ¿eh? Te agradecemos en todos los sentidos, naturalmente, estos días, ¿eh?
0: Por su...
2: Muchas gracias.
1: Un abrazo.
2: Me emociono, porque está siendo como muy intenso todo y bueno, la verdad que sentir ese cariño, pues, se agradece.
0: Mil gracias, Cris.
1: No, seguimos en
0: que
1: contacto.
0: Una, ¿eh? Es que me emociono también porque es mi profe de baile, sí, y es una gran persona y es que hay que conocerla. No me sorprende nada lo que está haciendo, nada, porque ella es así.
1: Pues lo dicho,
2: muchas
1: Cristina.
2: Muchas gracias, Yolanda. Y a ti también.
1: Seguimos en contacto, Cristina. Un abrazo muy grande.
2: Un abrazo.
0: Besito.
1: Y Yolanda, ¿qué añadir?
0: Pues nada, que hay que ayudar cuando se tiene que ayudar, que existen estas situaciones. La verdad es que se ha volcado la gente con materiales y que la gente está ayudando, pero que si hay alguien que tiene duda, lo que decía, que se vaya para allá porque se necesita todavía. Y muchas gracias a todo el mundo que está colaborando y muchas gracias a estas asociaciones que no están hasta sin dormir, haciendo unos horarios tremendos y que bueno, que es muy bonito ver cómo la gente se vuelca en desgracias tan grandes como esta.
1: No hay descanso, ya lo decía Cristina, no hay descanso. Y bueno, la próxima semana ni que decirlo hay, es decir, seguiremos obviamente informando ya con más tiempo, con más margen, pues haremos balance, si te parece bien, Yolanda.
0: Sí. Por supuesto, Antonio, ahí estaremos.
1: Pues enhorabuena también a ti por lo que supone y gratitud tremenda y a todas las asociaciones, a todo el equipo humano, naturalmente, que está en esta difícil misión. Un beso muy grande, Yolanda. Hasta la próxima semana.
0: Un besazo, un abrazo. Hasta la semana que viene.

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No, nunca me dedicó nadie nada, ni yo tampoco dediqué. Ah, bueno, sí, me dedicaron una canción, sí. El día de mi boda me dedicaron una canción por sorpresa. Fue gracioso porque era una canción que la verdad no me gusta nada, pero ya le tengo cierto cariño porque al haberme la dedicado el día de mi boda y tener que bailarla, pues ya como que parece que le coges cariño, ¿no? Y es la de Me muero por conocerte de Alex Ubago.

Pues una versión que para mí ha superado la original All Along the Waterworld de Jimi Hendrix, que la versión original era de Bob Dylan, pero esa canción cuando la cogió Jimi Hendrix hizo algo súper diferente y hasta Bob Dylan reconoció que era mejor la versión que la suya.

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1: ¿Qué tal de clásicos? Evidentemente, si estoy hablando de rock progresivo vive mucho de la música clásica, vive mucho de las excentricidades de Mozart, vive mucho o ha bebido mucho en Juan Sebastián Bach, en muchísimos grupos, han bebido de la clásica. Por ponerte un ejemplo, pues Mode Blues con Noches de Blanco Satén.

0: Son las 6 de la mañana y 48 minutos.
1: El primer grupo que me dejó flipado, pues posiblemente fuera Supertramp. Porque yo empecé a escuchar ese tipo de música, que fue la música que me acompañó durante toda mi adolescencia, cuando di el salto de la primaria al instituto. Y empecé a juntarme con gente que sí había escuchado música antes que yo. Y le encantaba Supertramp. Y cuando yo escuché por primera vez a Supertramp, dije, esto es distinto. ¿No? Y ahí empecé yo a flipar con ese tipo de música. Yo te diría que si tuviera que escuchar ahora mismo un tema de Supertramp, diría que Child of Pissing.

0: Hola, soy Ana, psicóloga del Centro Interactúa y madre de dos hijos en etapa escolar. Y estoy cansada de escuchar, son cosas de niños. Como dice mi amiga Sara Codina, en realidad es que no son cosas de niños, es acoso escolar. Varios estudios hablan de cifras escalofriantes. En alumnado neurodivergente, por ejemplo, el 80% del alumnado TEA puede haber sufrido acoso escolar. El 77% del profesorado almeriense ha tenido que gestionar casos personalmente en sus centros. Y sí, son cosas de adultos prevenirlo y, en caso de suceder, frenarlo. La educación contra el acoso empieza desde la casa y continúa en el colegio. Cuando un centro educativo permite que la víctima tenga que irse, no solo apoya al agresor, sino que lanza un mensaje extremadamente peligroso al resto del alumnado. No activar los protocolos o demorarlos en el tiempo es una irresponsabilidad. Al alumnado hay que enseñarle que presenciar una agresión, ya sea física o verbal, o el aislamiento social y no hacer nada te convierte en cómplice. No hace falta enfrentarse al agresor. Hace falta apoyar a la víctima y pedir ayuda. Y recuerda, no es cosa de niños, y sí, responsabilidad de todas las personas.
1: Hola a todos y todas, soy Alfredo de sexto B en el Colegio 28 de Febrero. Hoy os voy a recomendar una saga llamada La Puerta de los Trece Rojos. Es una saga en donde un chico llamado Nico se adentra en otro mundo, encontrando dos amigos y ayudando a las personas de la Tierra y del otro mundo extraño. Lo recomiendo porque a mí me encanta este tipo de libros, ya que es una mezcla de misterio, aventuras y fantasía. Muchas gracias por escucharme. Adiós.
2: Son las 6 de la mañana y 58 minutos.

0: Son las 6 de la mañana y 59 minutos.
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Bueno, a todas mis novias que he tenido, las poquitas que he podido tener, siempre he regalado música, eso siempre, y los amigos también. Yo creo que sí, y ahora últimamente, como está todo tan, tengo tanto que escuchar también, hasta incluso a discos que me dan o lo que sea, también los regalo, los paso para que también otro pueda disfrutarlos, y es que tengo mucho ahí acumulado todavía, y con eso también me valgo para regalos. Pero también es verdad que cuando tengo que hacer alguna cosa de esa musical, un regalo, pues sí que con la música es como mejor se puede llegar, ¿no? Y sí que regalo. Hago un vinilo que otro también, para gente que sé que le gusta el vinilo, y sí, cuando voy de viaje, pues sí que me traigo CD o algo así de Copenhague. Y también, pues al final acabo regalando, porque te digo, soy un poco desastre en ordenar las cosas. Veo que la música es para un momento determinado y unos años, y a lo mejor de Brand Mildo me compro el mismo disco 4 o 5 veces porque se me ha ido rompiendo. Soy desastre, pero prefiero esa magia. Oye, se me ha roto, pues me compro, quizá y así lo revivo de nuevo y tal. Y ya está, así un poco vivir el momento.

Mi top 5 de canciones pues sería The Special, la de Ghost Town. Podría ser Soul of Merian de Leonard Cohen. Podría ser The Nick Cave. Podría ser la de Red Right Hand, que me parece muy buena. Podría ser de Bauhaus, The Passion of Lovers. Ay, ay, ay. Es que hay tanto en mi vida y en mi cabeza que esto que un poco de locos. Venga, sí, la de Violent Femmes, vamos a decir otra, ya que salió antes, que es la de Black Girl. Y además, en esa canción hay una colaboración de John Thor, un saxofonista también, un marciano, en la forma que de tocar que tiene, y ahí esa canción tiene un instrumental que dura como 5 minutos, con un solo incluido de saxo, de trompeta, de percusión, de marimba, y es tremenda esa canción.

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0: Son las 7 de la mañana y 33 minutos.
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Pues me recuerda mucho en tipo de canciones más clasiconas, más machaconas o más antiguas. Bésame mucho, que te he dicho que la cantaba mi madre, Bésame mucho, y también Las mañanitas. Pero a mí, ya en mi edad de adulto, de joven, me gustaba mucho un grupo que se llamaba Procol Harum, canción suya, con su blanca palidez. Y también otro que es Los Moody Blues, con Noche de Blanco Satén. Son las que más recuerdo, las que más no se me van.

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Yo siempre he pensado que las canciones que más he escuchado en mi vida han sido de Queen, pero haciendo memoria, creo que la que más he escuchado es una de Dire Straits que se llama Brother in Arms, que no tiene técnicamente nada especial, ni unos solos espectaculares, y desde luego de la voz de Mark Knopfler, que a mí me encanta, no es nada buena en sí, hablando objetivamente, pero el tema es aplastante, es aplastante, un tema muy bueno.

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1: La banda sonora del último Mohicano me gusta mucho porque tú cierras los ojos, la escuchas y evocas lo que quieras en tu cabeza. Está muy bien. Aunque también me gustaba la de Pulp Fiction, la de Ghost, también es muy, como muy romántica, para un momento muy romántico.

cuando te tomas un café y no estás acostumbrado suele pasar esto. Así que si hoy me encontráis un poco acelerado, ya sabéis, esta droga que está tan buena, el café. Venga, vamos a comenzar y lo hacemos con esta joyita. Joyita del pop indie, Belle and Sebastian, que se formaron en Glasgow, Escocia, ya por 1996, capitaneados por Stuart Murdoch. Son los reyes indiscutibles del deep pop, ese sonido melancólico, detallista y con un toque intelectual que te abraza el corazón.

Another Sunny Day, este tema que vio la luz en el año del 2006 como uno de los temazos estrella del séptimo álbum de estudio, el aclamado The Life Pursuit. La producción de los Belen Sebastian corrió a cargo de Tony Hoffer, un colaborador de lujo que ha trabajado con grandes como Beck o Depeche Mode y que le dio al grupo ese sonido más limpio, enérgico y popero que brilla en este corte. En la grabación vas a escuchar la magia de la formación mítica de esa época, con Sarah Martin clavándola en los coros y los violines y Stevie Jackson aportando sus riffs perfectos. El significado de la canción es

0: Contraste británico, marca de la casa de Murdoch, bajo una melodía súper alegre, optimista y luminosa, llena de guitarras acústicas saltarinas. La letra nos narra una historia de amor adolescente bastante agridulce, torpe y llena de inseguridades, donde se mezclan recuerdos de campamentos de verano, el rechazo a la clásica ironía de fingir que todo va genial en otro día soleado, mientras por dentro estás hecho un lío. Vamos a tener la suerte de verlos en tres paradas en España dentro de muy poco, el 11 de noviembre en Madrid, en la Riviera, el 13 de noviembre en Barcelona, la sala Razzmatazz, y cerrarán el 14 de noviembre en Valencia, la sala Moon, Bell and Sebastian, que por cierto tiene nuevo disco y te lo pondré el próximo programa. Hoy he querido recordar este optimista, este alegre Another Sunny Day.
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0: Venga, pues más cositas finas y elegantes. Te traigo este cañonazo de artista, Ella Langley, que es originaria de Hope Hull, en Alabama, y se está consolidando como una de las voces más gamberras, auténticas y potentes del country rock actual.

Chosin, Texas, este tema de Ella Langley, que se lanzó a finales del 2025, es lo más reciente, como el brutal single de adelanto de su esperadísimo segundo álbum de estudio, Dandelion. Para esta canción se rodeó de colaboradores de auténtico lujo. La coescribió nada menos que junto a la superestrella Miranda Lambert, Joy Beth Taylor y Luke Dickey. Además, la propia Miranda Lambert mete unos coros espectaculares de fondo y el legendario Ben West se encargó de la producción para darle ese sonido crudo, potente y con sabor a clásico instantáneo. El significado de la canción nos mete de lleno en un triángulo amoroso de esos que duelen, narrando el clásico desamor country desde una perspectiva muy honesta. La letra habla de esa dolorosa derrota emocional, cuando te das cuenta de que el chico al que quieres prefiere marcharse y elegir la libertad, las carreteras y la vida de Texas antes que quedarse a tu lado, todo ello envuelto en una instrumentación épica cargada de guitarras afiladas. Chosin in Texas, así se llama lo último que te he traído de la genial

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2: Pues sí, porque lo que te traigo a continuación es ese regreso maravilloso con el corazón en la mano de Hilsey, que es el proyecto personalísimo de Mark Olivet Everett, conocido simplemente como Abe. Un genio absoluto, nacido en Virginia, Estados Unidos, que lleva desde 1995 transformando el drama, el duelo y las rarezas de la vida en obras de arte de rock alternativo y el indie pop más tierno y desgarrador. Lo nuevo es esto que oye, se llama Cupping Hunt.

0: Shopping Hunter, que se ha estrenado el pasado mes, iba a decir, bueno, este que está a punto de acabar, este mes de junio, este 26, como el flamante y polvoriento primer single de adelanto de su 16º álbum de estudio titulado Cookie Happinette, que saldrá a la venta en octubre. Fiel a su espíritu de hombre orquesta, el propio Haid compuso el tema y lo produjo además, pero en el estudio se rodeó de sus sospechosos habituales, la coescritura del genial P-Boop, Mike Swetke, quien también se encargó de las mezclas y la complicidad de Kool G Murder, y la canción que es una lección de madurez y honestidad brutal. La expresión Cupping Hunter, con la gorra en la mano, se usa cuando vas a pedir perdón o un favor con total humildad, y de eso va el tema. Hale se mete en la piel de un hombre roto que asume por fin sus propios errores, que sabe que la ha pifiado a lo grande y que regresa con la cabeza baja a pedir disculpas e intentar recoger los pedazos de lo que destruyó, todo envuelto en una melodía pop luminosa con una línea de bajo juguetona y arreglos orquestales ligeros que le quitan hierro al asunto. Cupping Hunter, así se llama el nuevo trabajo de lo que va a ser el nuevo disco para octubre de Hills.
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0: Bueno, pues le hemos quitado el DeLorean a Doc y a Marty McFly y nos hemos dado este viaje a los maravillosos años 80. Simple Red, que se formó en Manchester, Inglaterra, en 1985, liderada por el inconfundible y carismático pelirrojo Nick Hunnell. Revolucionaron las listas mezclando el pop, el soul británico de ojos azules, los ritmos funk con una elegancia brutal. Jericho, este tema que oyes, que vio la luz a principios de 1986 como el cuarto single de su legendario e impecable álbum debut, Picture Book. Se lanzó unos meses antes y para este temazo, Hunnell y sus chicos contaron con la impecable producción de Red Davis, un histórico que ha trabajado con Roxy Music o Brian Eno, y la brillante mezcla de Stevie Jackson, logrando que esos metales y el saxo suenen impecables y potentes. La canción es una metáfora súper chula de tintes bíblicos llevada al terreno del amor y la seducción. Hunnell utiliza la famosa historia de las murallas de Jericó, esas que cayeron ante el sonido de las trompetas, para describir cómo la arrolladora atracción de una persona es capaz de derribar todas sus defensas emocionales y sus muros de protección, todo envuelto en un ritmo soul pop irresistible que te atrapa desde el primer segundo. Jericó, así se llama este tema de 1986 del disco genial Picture Book de los Simplemente Rojo, Simply Red.
1: ¿Sabías que? En su primer álbum, Prince toca 27 instrumentos diferentes. Y además, el guitarrista de Who, Pete Townshend, lleva 90 guitarras destrozadas en el escenario. ¿Sabías que Elvis pesaba 120 kilos cuando murió? ¿Y sabías que el instrumento que más se ha vendido en la historia es la armónica? ¿O sabías que Beethoven sumergía su cabeza en el agua helada antes de componer su espectacular música? ¿Sabías que hasta el siglo XVII a las mujeres no se les permitía cantar ni tan siquiera en los coros? Esta es la razón de que los papeles femeninos corrieran a cargo de los castrati, hombres castrados. Ahora ya lo sabes.
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Bueno, pues hemos aprovechado los clásicos para meter otro clásico, pero camuflado. En esta versión soul. Que como sabes, la protagonista es la total inteligencia artificial. Living on a Prayer, así se llama este clásico traído por la total inteligencia artificial del amigo Bon Jovi. La mezcladora Fred.

0: Carlos Pereiro, artísticamente conocido como Carlangas, natural de Santiago de Compostela en Galicia. Tras liderar, como ya sabes, durante años a los míticos Novedades Carminia, se lanzó en solitario demostrando que es el rey absoluto de la jarana, mezclando rock, funk, música disco y electrónica con un encanto particular. Este DNI, este trabajo que acaba de salir, otro de los trabajos de este nuevo disco que estamos repasando aquí en la mezcladora, este universo paralelo, y que fiel a su filosofía de rodearse de talento, el tema cuenta con una producción impecable que explota lo mejor de su banda de directo, los Cubatas, y mantiene esa alianza infalible con productores de la escena vanguardista nacional que elevan su sonido a la máxima potencia fiestera. La canción es una radiografía nocturna divertidísima, gamberra y con ese toque irónico tan propio del gallego, bajo una línea de bajo super funk. DNI nos habla del hedonismo puro, las noches que se van de las manos y esa desconexión total del mundo real, donde lo único que importa es bailar y perder el sentido de la responsabilidad y a veces hasta los papeles. No es la primera canción que hace Carlangas con esta temática precisamente en este disco, y es que le va mucho las noches madrileñas al gallego. Carlangas, Universo Paralelo, es su nuevo trabajo, y dentro otro tema que hemos extraído, este DNI, Documento Nacional de Identidad.
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El ermitaño de pop, rock e indie en castellano, con permiso de Carlos Ares, Ángel Stanixi, que es originario de Santander en Cantabria, aunque se curtió musicalmente en Valladolid. Uno de los artistas más singulares, esquivos y brillantes de la escena nacional, conocido por su voz rota súper característica, su look de profeta barbudo y unas letras cargadas de surrealismo, cine y ácida ironía. Matar a un ruiseñor, que se lanzó en el 2021 como uno de los grandes zarpazos de su aclamado álbum. Una visión global bastante aproximada, seguro que lo sacó de Amanece, que no es poco. Bueno, pues la canción es una genialidad repleta de dobles lecturas, tomando el título de la famosísima novela de Harper Lee y su posterior adaptación cinematográfica. Stanixi no te habla de literatura, sino que dispara una crítica afilada y muy sarcástica sobre la pérdida de la inocencia, la hipocresía social y la cultura de la cancelación actual, todo ello envuelto en metáforas cinéfilas y un ritmo galopante que es pura adrenalina. Vamos a tenerlo paseando por España como es natural, tiene un verano bastante cargado y sus próximas paradas confirmadas incluyen el Festival Port América en Portas Pontevedra el próximo 3 de julio, una noche mágica en las noches del Botánico de Madrid el 14 de julio compartiendo cartel con León Benavente y una fecha en el Cultural Fex de Almería el próximo 22 de agosto. Matar a un ruiseñor, así se llama este tema que hemos recuperado del 2021 del amigo Ángel Stanix. 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

0: Bueno, pues historia viva del pop rocker de nuestro país. Tenía por ahí el disco y te lo he puesto. La Guardia, que se formó en Granada a principios de los 80, capitaneados por el incombustible Manuel España. Son una de las bandas más míticas y queridas de la edad de oro del pop español, responsables de facturar himnos atemporales que mezclan el rock de raíces, el country rock y unas melodías pegadizas que se saben hasta las piedras. El Mundo Tras el Cristal, que es lo que has oído, se lanzó en 1988 como uno de los buques insignia de su tercer y más exitoso álbum de estudio, el legendario Vámonos. Para dar forma a este disco redondo, el grupo contó con la producción impecable de Tino Di Geraldo y Juan Muro, dos productores de lujo que supieron pulir ese sonido acústico, melancólico y viajero que los catapultó a lo más alto de las listas de éxitos. Vámonos, así se llamaría el disco más exitoso de La Guardia, aunque ya venía con discos anteriores también de bella factura. Esto que has oído, como te decía, El Mundo Tras el Cristal de La Guardia.
1: ¿Sabías?
2: La canción en español más cantada y grabada, Bésame Mucho, escrita en 1940 por la pianista y compositora mexicana Consuelito Velázquez, fue reconocida como la canción en idioma español más cantada y más grabada, aparte de los villancicos y canciones de cumpleaños, y la más traducida entre las compuestas en español. Ahora ya lo sabes.
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The Tecate for Cutie, que es una de las bandas más gigantes, respetadas y queridas del indie rock estadounidense, nacidos en Bellingham, Washington, allá por 1997, bajo la batuta del brillante compositor Ben Gibbard. Punching the Powers, así se llama esto que has oído, que ha aparecido en este mes como el flamante y enérgico segundo single de su undécimo álbum de estudio titulado I Buy You a Tower. Para este disco han cambiado de aires, fichando por el prestigioso sello independiente Anti Records. El significado de la canción es una metáfora brutal y poética, marca de la casa Gibbard. La idea del título se inspira en una escena real donde vio a un niño pequeño pagando una rabieta a puñetazos contra unas plantas, y la adaptó para hablar de la madurez, el estancamiento y la frustración humana. La letra retrata a alguien atrapado en la rutina y lo conocido, alguien que por miedo o de forma inconsciente ataca y sabotea las cosas hermosas de su vida y las oportunidades de ser feliz, simplemente por esa obsesión tan humana de querer controlarlo todo. Autodestrucción pura y dura. Punching the Power, así se llama el nuevo trabajo que acaba de salir de Tecate for

Te los traje el programa anterior y hoy repiten con un nuevo tema, esta auténtica inyección de misticismo y oscuridad magnética, Hunter as a Horse, que es este dúo fascinante formado por Mia Van Wyk y Paul Gala, originarios de Sudáfrica, aunque llevan tiempo afincados en Londres y moviéndose por el mundo. Son los creadores de un sonido único que ellos mismos definen como dark folk o pop cinemático, mezclando sintetizadores atmosféricos, arreglos de ultratumba y una voz cautivadora y fantasmal que te pone los pelos de punta. Leviatán, esto que has oído, se ha estrenado este mismo mes.

0: Sonido Café Quijano es en estos momentos la banda sonora de este pedacito de vida y radio. Cumplimos una tradición, casi abrochando nuevo curso, nueva temporada, nuestra hada madrina sigue muy presente, talentazo concentrado, talentazo en estado puro, no para quieta, y yo creo que es un milagro porque me cuentan por lo bajini que está disfrutando de asueto, entre comillas, estas semanas en su pueblo natal y muy bien arropada. Es nuestra Mar Galera. Querida Mar, muy buenas.
1: Muy buenas, querido Antonio. ¿Qué tal estás?
0: Pues encantadísimo de volver a recibirte, ya digo, cumpliendo una tradición. De hace ya, pues, yo he perdido la cuenta, afortunadamente, sí. Un montón de temporadas. Abres curso, cierras año, brindamos por el nuevo y pones el colofón a nuestra temporada radiofónica. ¿Cómo estás tú en este momento, Mar?
1: Pues en este momento recogida y muy de la gente también, ¿no? O sea, como siempre un poco, como bien has dicho, con la familia en el pueblo aquí recogida, pero muy, compartiendo con mucho con todos y feliz y proyectando lo próximo, el nuevo curso y todo lo que tiene que venir ahora.
0: Tomando impulso, ¿no? Que se dice.
1: Eso es.
0: Qué bueno. Oye, ¿por qué has elegido? Porque te he solicitado, digo, oye, un disco, una canción que por lo que sea ahora mismo, pues te venga un chispazo y dices, pues mira, ahora me viene Café Quijano, un bolero y si es Me Enamoras con Todo, pues mejor. ¿Por qué? ¿Por qué esto?
1: Porque al final es verdad que estamos enamorados de todo, de la vida, de la gente, de lo que hacemos y al final da igual lo que hagas y cómo lo

0: En poquito tiempo se ha movido todo mucho. A nivel personal, desde la pérdida de un ser querido, que eso va a ser imborrable, hasta lo profesional, ¿no? Arrancando con Juana todavía de temporada en el Teatro Arlequín, el que ha sido mi caso durante tanto tiempo, y luego volviendo a la tierra para generar lo de clima emocional de la mano de Lorena y de Ricardo Teva. Y proyectando y pues con otras cosas, con el montaje de otras cositas más pequeñitas, pero no menos importante, y ha pasado de todo, en realidad en muy poco tiempo, y seguimos haciendo para que sigan pasando más cosas.
1: Nos vamos a detener en climas emocionales. A mí me sorprendía, bueno, hicimos mención aquí de esa experiencia junto a Lorena López, tú la has mencionado, por supuesto, Ricardo Teva también. Es decir, ¿cómo fue, cómo surgió? Cuéntanos desde dentro esos climas emocionales.
0: Bueno, Lorena tiene un mundo interior muy poderoso y de ella emanan proyectos tan bonitos como este, ¿no? Es decir, cómo a través del arte podemos trabajar las emociones y abrir esa ventana para que todo el mundo se asome y empatice, ¿no? Al final darnos cuenta de que todos somos todos y que a todos nos pasa lo mismo. En nuestro caso, Ricardo y a mí, por nuestra profesión, no ha tocado hacerlo a través del teatro, pero Lorena lleva haciendo este viaje desde muchas disciplinas, como sabéis, de la danza, desde la pintura, desde muchos lugares, ¿no? Nosotros con el teatro, pues ha sido un viaje súper bonito y un regalo que Lorena nos ha hecho, la verdad. Y era como adentrarnos con ella desde la parte más terapéutica con ella y juntarla con la artística. Y ha salido una cosa pues muy bonita que la gente la ha podido disfrutar, que la sigue disfrutando porque clima sigue todavía. Y ha sido un viaje súper bonito, que te digo, queremos volver a repetir muchas más veces.
1: Del presente al futuro ya sin anestesia directamente ahora. Es decir, ¿qué estás preparando? Porque me ha llegado cierta información de una fuente solvente que dice el clásico, bueno, que tienes un proyecto en mente que te hace especial ilusión. Un proyecto vinculado obviamente a tu faceta, pero que va un poquito más allá. ¿Es así?
0: Sí, no sé si hablamos porque hay varias cositas ahí, no sé muy bien. De momento arrancamos ya con el montaje de María Magdalena, el monólogo que llevo tanto tiempo trabajando en él a nivel interno y de mesa y de tal, y con muchas ganas. Yo creo que lo venimos anunciando ya durante tiempo, pero creo que final de este año, comienzo del que viene, ya sí que es verdad, porque tenemos el texto inminente y el montaje tiene que salir ya con mucha ganas. Aunque es verdad que los proyectos llevan su tiempo y aunque tú quieras sacar algo antes, a veces hay que respetar los procesos y en este caso ha sido así. Eso por un lado, tengo muchísimas ganas ya de darle vida, y por otro, el montaje de Don Juan Tenorio con la compañía de Ópera Nova Producciones de Madrid, que me meto con ellos en este Don Juan, como decía, Don Juan Tenorio en el papel de Lucía y de Tornera. Entonces, bueno, inminente ya en septiembre tenemos esto y con mucha ilusión. No sé si te refieres a
1: Es
0: este.
1: que a este, sí, a este, fíjate, a
0: A
1: este.
0: esto en concreto, ¿verdad? Sí, con mucha ilusión. Con ello arranqué trabajando sobre mayo con otros montajes que me llevaban a otros retos desde el género chico, desde la zarzuela, ¿no? A un nivel ya más, pues más desde el canto, que era un reto para mí, y desde entonces estoy trabajando con ellos y la verdad que es una suerte poder decirlo y arrancar con ellos también, con el Tenorio ahora. O sea que muy bien.
1: Qué bueno, otra aventura, ¿no? Vamos,
0: Otra
1: total.
0: aventura, otro reto, otro salir de tu zona de confort y bueno, un poco resetear la mente y que nazcan nuevas neuronas.
1: Regeneren, ¿no? Está claro.
0: Se regeneren,
1: Sí.
0: eso.
1: Oye, ¿qué ha aprendido Mar Galera en lo que llevamos de año que antes, igual sí sabía, pero que no era consciente?
0: Pues es interesante lo que planteas, sobre todo yo creo que la resiliencia, ¿no? El verte quizá en un momento personal muy, pues muy, bueno, muy tocada y que, claro, el público no tiene la culpa de lo que está pasando y decir, salir a entregarlo todo y que a la gente le llegue como si no ocurriera nada, ¿no? Esa resiliencia a mí me ha enseñado mucho. La profesión todos los días me enseña, pero a nivel de la profesión, cuanto más horas le dedicas a la profesión, obviamente más experto te hace, aunque nunca terminas de aprenderlo todo. Pero sí, me parece súper interesante el viaje de donde te lleva, el viaje interior, ¿no? Donde te lleva lo que haces en tu día. En mi caso, el teatro, cada uno en su profesión, ¿no? Y a mí me lleva eso, a la capacidad de levantarte.

0: bueno y hacer del dolor amor.
1: Qué bueno. Una pérdida, no voy a decir pérdida, una ausencia, porque es una ausencia, sí, ¿no? Sí. Humana de ese tipo, bueno, te recoloca también en lo personal, te gira, pero efectivamente, o sea, te vale como impulso, ¿no? También.
0: Sí, al final yo creo que es eso, ¿no? La resiliencia, aparte, cuando yo me refiero a la resiliencia, decís cómo levantarte y hacer del dolor eso, ¿no? Una forma de vida que vaya desde el otro lugar, desde el amor y desde, bueno, hacemos lo que podemos con lo que tenemos, desde lo mejor de nosotros. Entonces, como tú bien dices, no es una pérdida, es una ausencia, y desde ahí vivirlo desde otro lugar y crear tu vida desde ese sitio.
1: Total. ¿Y qué ha desaprendido Mar Galera en este tiempo? Y además es plenamente consciente, incluso se siente satisfecha de haberlo desaprendido. No sé si me comprendes el sentido. No sé si.
0: Sí, totalmente. Yo creo, no sé si desaprendido, por lo menos trato de trabajarme mucho eso, que es la no urgencia, el estar más presente en cada momento, aun a pesar de la prisa y de la exigencia, ¿no? Intentar trabajar en la no exigencia, porque cada vez que lo hacemos ya de por sí, es decir, sabes que quieres estar pero sí que eso te lleva a un punto a veces que no es sano, porque es como en qué lugar ya perdemos el juego y la esencia de lo que hacemos. Entonces estoy volviendo a, o quiero volver a la esencia, por eso también un poco la vuelta al pueblo, ¿no? En este verano, la vuelta al origen, la vuelta a la esencia. Creo que es fundamental eso, no sé si lo he desaprendido, porque he estado mucho tiempo en el objetivo, la urgencia al llegar, no sé qué, y de repente es como, quiero volver atrás y quiero hacer las cosas de manera más auténtica. En eso estamos por lo menos trabajando.
1: Qué bueno, pausar. Pausar, sí, fundamental. O sea, manejar nuestro tiempo en una época de prisas, de dudas, de miedos, de ruidos, de inteligencias artificiales. Recuperar también desde la parte artística, imagino, pero sobre todo la humana, esa esencia, ¿no?
0: La esencia. Si perdemos lo que somos, la mirada, el abrazo, la pausa, el silencio que nos da tanto miedo, volver a la naturaleza, volver al origen, ¿no? Y desde ahí volver a crear con todo lo que tenemos, pero de un lugar más sano, ¿no? Creo que eso es súper interesante. No irnos de lo humano y partir de lo humano hacia lo humano.
1: Qué bueno. En este sentido, yo no sé si tú desde el escenario percibes a un público que ha ido cambiando, no sé, en el último lustro, en la última década, un público diferente al de hace un tiempo. Y te adoso otra cuestión. ¿El público siempre tiene razón o depende?
0: Bueno, yo no sé, esto de las razones a mí me da un poco de miedo hablar de la razón, porque cada uno tiene sus razones y nos creemos dueños de la razón, pero al final vivimos realidades distintas y cada uno nos movemos por pulsiones distintas que nos llevan a hacer cosas. Sí que el público, a mí lo que me preocupa del público es que cómo acercarnos a los nuevos públicos. No sé si el público ha cambiado tanto. Si hablamos del público de toda la vida, de la gente más mayor que asiste, por ejemplo, al teatro, sí que sigue la esencia ahí, ¿no? Y es también cómo nos acercamos a los nuevos públicos y cómo hacemos el teatro atractivo, porque el teatro es pausa, de justo lo que hablábamos, ¿no? En un mundo en el que le damos al 2x2 para escuchar un mensaje más rápido y no aguantamos un vídeo de un minuto, imagínate sentar al público, a un joven, por ejemplo, ahora mismo con todos los estímulos que tiene,
1: claro,
0: una hora y media ya en un teatro sentado a ver lo que pasa ahí, ¿no? Y a ver qué siente. Bueno, habría que enfocar, o mi lucha o mi objetivo un poco también es ver cómo acercarme y al ser atrayente para esas personas que al final, no solamente por lo que queremos llevar, sino a nivel cultural o artístico, sino por justamente lo que hablábamos hace un momento. A mí lo que me preocupa es la esencia, lo humano, es decir, cómo el teatro se hace humano para esos jóvenes que están en otra completamente.
1: Correcto. Fíjate, desde tu faceta de productora, cómo se, entre comillas, se conecta, se vende al nuevo público, a la nueva realidad, en principio más medios, más opciones a nivel digital, plataformas, pero algunos tenemos la sensación, y yo no sé lo que percibes tú, que a la hora de llegar es muchísimo más complicado, pese a todos los medios de los que disponemos a día de hoy.
0: Pues sí, porque todo avanza tan rápido, Antonio, que es imposible coger, y cuando ya has pensado una cosa está todo inventado, está todo hecho. O sea, es que hay un momento en el que... Entonces quizá no lo sé si es muy hippie pensar de esta manera, pero es tratar de ir con los tiempos que corren, porque es la forma de estar ahí, pero sin olvidar de dónde venimos, porque al final es lo que nos va a conectar a la raíz. Y eso siempre va a estar, aun a pesar de todo. La mirada, el abrazo, si perdemos eso, es tan complicado. Es decir, cómo acercar eso tan tan básico, tan tan tan terrenal, tan ancestral, a la tecnología que nos devora minuto a minuto, segundo a segundo.
1: Luego se me quedó marcado algo que comentabas, ¿no?, en su día, es decir, actúo exactamente igual, mi nivel de motivación es el mismo en el centro de Madrid, digamos en el top. Se supone que, no sé, en el municipio más pequeñito en el que esté mi compañía o esté yo, ¿no?
0: Esto es, sí, yo creo que da igual el sitio, y lo importante es quién hay ahí viéndote, porque ahí ha ido a decir algo y que esa gente se conmueva contigo. Y que entonces es verdad que a nivel artístico, que te digo, pues es una pasada poder decir que he estado dos temporadas en el Teatro Arlequín, en Tranvía, y compartiendo pues cartel con gente muy pues, muy puntera y muy brillante en lo que hace. Pero para mí es tan importante eso como mi pueblo, por ejemplo, tiene 300 habitantes, y vengo y disfruto con el pueblo más recóndito, porque al final da igual el lugar y sí es lo que llevas tú a ese sitio. Aunque obviamente, no puedo decir que no, siempre quiere y yo está amado, y es como llegar a sitio es súper importante, pues como demostrarte a ti misma que eres capaz o que puede o que... Pero al final da igual, hemos hecho check, por suerte, en muchas cosas. He vivido desde la Plaza del Pueblo a auditorios, ¿no? Y es muy bonito hacer ese viaje y darte cuenta que da igual el lugar, y lo importante es lo que hace y cómo lo hace y cómo eso llega al que esté ahí, da igual quién sea.
1: Qué bueno. Pues mira, te voy a liberar ya, porque sé que tu agenda, pese a que estás ahora más pausada, de vacaciones, pero tienes tus cositas también, ¿no?
0: Que sí, por cierto, bueno, aquí estamos, sí.
1: Te
0: sí,
1: llenan, sí, ¿no? Sí. Y te compensan, claro.
0: Me llenan, me compensan. Todo es experiencia, todo es transitorio, y todo lo que haces suma a la mochila para poder seguir contando historias y seguir teniendo experiencia. Que te lleven a contar, porque al final nos subimos al escenario a contar y puedes contar cuando vives. Entonces no dejemos de vivir cosas. Aunque parezca que no tiene sentido, todo tiene sentido, todo está conectado.
1: No dejemos de vivir aquí y ahora, ¿eh? Presente.
0: Sí,
1: presente.
0: Eso es.
1: Qué bueno.
0: Eso
1: es. Este año está siendo, ponme el titular, complétame. Este año está siendo.
0: Este año está siendo una revolución. Año está siendo, sí, una revolución y una sanación y un cambiar la estructura de todo.
1: Y un reseteo también, ¿no?
0: Un reseteo. Importante. Volver, un renacer, sí, ¿por qué no?
1: Qué bueno. Pues querida y admirada Mar Galera, nuestra hada madrina, ¿eh? Hemos cumplido, insistimos, aprovechamos este curso, esta temporada, deseándote lo mejor de lo mejor. Y naturalmente, pues ya sabes, cuando iniciemos nuevo curso, pues te daremos otro toquecito también.
0: Claro que sí, yo estoy feliz, encantada siempre de recibirte, de recibiros. Gracias nuevamente por este espacio. Mando un abrazo inmenso, fuerte, fuerte.
1: Cuídate mucho, un beso muy grande.
0: Gracias, igual.

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2: Y llega el pensamiento zurdo compartido, la reflexión la base en filosofía, eso sí, de calle, la que toca realidad. La fatiga de ser uno mismo es el asunto, es el pensamiento que nos comparte esta semana Antonio Guerrero Ruiz. Agotamiento mental derivado de la presión que nos imponemos para ser permanentemente más productivos, más auténticos, incluso más exitosos. Pensamiento zurdo y guerrero en torno a la fatiga de ser uno mismo. Y dice así Antonio Guerrero Ruiz en Días de Radio.
3: Voy a hacerte una pregunta un poco impertinente. ¿Algunas veces sientes fatiga de ti mismo? Hay un tipo de cansancio que no viene del trabajo, ni del esfuerzo físico, ni siquiera viene del estrés cotidiano. Es un cansancio un poquito más profundo, pero también muy de nuestra época. El filósofo Byung-Chul Han, coreano que vive en Alemania, filósofo muy conocido a nivel mundial, lo llamó de una forma muy concreta y precisa, la fatiga de uno mismo. Fíjate en mis palabras, la fatiga que puede tener una persona por sí misma. En realidad, no estamos agobiados únicamente por lo que hacemos, sino por lo que creemos que debemos ser y aquello en lo que deberíamos convertirnos. Durante siglos la vida humana estuvo atravesada por límites externos, normas sociales, tradiciones, jerarquías, pero hoy esos límites han cambiado, se han desplazado hacia adentro. Ya no es el mundo el que nos exige constantemente que tenemos que cambiar, somos nosotros mismos los que nos exigimos sin descanso cómo tenemos que ser. Tenemos que ser productivos, tenemos que ser felices, tenemos que ser interesantes, tenemos que ser fuertes y esa palabra de moda, tenemos que ser muy resilientes. Tenemos que ser una constante versión mejorada de nosotros mismos y eso cansa terriblemente. La exigencia es silenciosa. El individuo actual se convierte en su propio vigilante, en su propio verdugo, en su propio atacante. Ya no hace falta un poder externo que nos obligue. Nosotros somos nuestros propios autoesclavizadores. Y aquí aparece la paradoja. Cuanto más libres queremos ser, más estamos agotados. ¿Cómo es que la libertad nos agota tanto? Porque la libertad contemporánea ya no se vive como una liberación, sino como un proyecto de optimización. ¿Qué significa esto? Es un proyecto, no es un desahogo. La libertad no se ha convertido en dejar de ser algo que te oprime, sino que es un proyecto de constantes mejoras de optimización agotadoras. No basta con vivir bien, hay que estar intentando siempre mejorar nuestra propia vida de forma permanente. No basta con ser, hay que trabajarse a uno mismo, porque cuando el yo se convierte en un proyecto infinito, llega eso del cansancio. Un cansancio del que uno no se puede ya curar, porque entraña un desgaste físico con el que ya no puede el cuerpo, pero además es un agotamiento existencial. El filósofo Friedrich Nietzsche, el gran conocido Nietzsche, intuía algo parecido ya en su época, mucho antes de Han, cuando advertía del peligro de una vida sin tensiones reales, sin resistencia, sin fricción, es decir, cuando una vida es la vida que nos han impuesto, cuando una vida es la vida que otros quieren que nosotros tenemos, aunque nosotros mismos no somos conscientes de ello. Es una vida que agota. Para Nietzsche el ser humano necesita lucha, no como una violencia, sino como una estructura de crecimiento. Es decir, el espíritu de Nietzsche, el espíritu nietzscheano, se construye desde el interior. No es un proyecto de de mejora, es simplemente una lucha auténtica. La diferencia entre Han y Nietzsche es que Nietzsche quería que el ser humano luchara por la autenticidad, como una lucha de autenticidad por el verdadero ser humano. Han lo que nos dice es que el ser humano no busca esa autenticidad, no busca esa mejora desde el yo interno. Lo que intenta ser es un proyecto que nos viene desde fuera, pero que nosotros mismos nos lo imponemos de forma permanente e inconstante sin ser conscientes de ello. Queremos ser el mejor, queremos ser el que mejor trabaja, queremos ser el más adecuado en las redes sociales. Y eso no tiene nada que ver con la autenticidad de las que nos hablaba Nietzsche, eso tiene que ver con otra cosa muy agotadora. El problema es que ya no tenemos tiempo y todo es insuficiente. El mundo es finito y nosotros mismos exigimos cada vez más. Querido oyente, quédate con esta reflexión. Lo que de verdad te estás autoexigiendo y aquello que te lleva a ese gran cansancio es un producto que ha creado el mundo que te rodea, que tú mismo te estás autoexigiendo constantemente. Pero esa autoexigencia tienes que saber que no te lleva a la autenticidad. Si alguna vez tienes que luchar por algo, que sea algo que te conduzca a tu propia autenticidad, no hacia un proyecto de mejora que es de otro, que ni siquiera es tuyo, y que lo único que te provoca es un agotador cansancio. Lo dejamos ahí, querido oyente, y hasta la próxima.
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9: Pues eso, simplemente intenta evitar esa intersección de línea, esa continuidad. Yo muchas veces, mira, yo trabajo en pasatiempo y muchas veces me toca camuflar, por ejemplo, meter en un montón de objetos dentro de una columna y que confundir a la vista, ¿no? El juego consiste simplemente en que yo hago dibujos y tienes que encontrar un objeto determinado dentro de ese dibujo. Uh-huh. ¿Qué es lo que hago? Normalmente intento hacer todo lo contrario que he dicho en este consejo. Intento evitar que los objetos se crucen con líneas perpendiculares. Intento que, por ejemplo, si tú dibujas una trompeta y dibujas una taza, la curvatura de la taza se coincida con la curvatura de la entrada de la trompeta.
2: De la base.
9: Porque se van a confundir los dos dibujos, por ejemplo, ¿no?
2: Correcto.
9: Ahí se interseccionan las líneas, se confunden. Claro, yo es que estoy intentando confundirte. El consejo que estoy dando yo es que intentes no confundir.
2: Justo,
9: o sea, no confunde, que sea muy legible el dibujo que
2: vale,
9: haga.
2: Vale. O sea, que si yo hago la taza y quiero poner una trompeta, o sea, hago la taza primero por debajo y la trompeta la subo un poquito más para arriba.
9: Sí, intenta que no coincida la línea y que se corte perpendicularmente o... Bueno,
10: consejo vale. Original de Confucio, lo que inventó la confusión, ¿no? Como decía aquella.
9: La confusión.
10: Aquella a mí, sí.
9: La confusión.
10: Confucio fue el que inventó la confusión.
2: Pues ha sido el consejo de Juanma Beltrán: no cruzarse, por favor. eviten las intersecciones.
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12: Soy la persona que soy y he conseguido lo que he conseguido porque a mí me han tratado siempre como una persona normal.
13: Es increíble la de barreras que tú demuestras que se pueden superar.
12: Perdí a mi madre. Mi madre murió con 22 años. Yo tengo ya 23 años. Mi madre murió con 22. O sea, yo he vivido más que mi madre. Por eso valoro tanto, tanto la vida, ¿no? Y el disfrutar de la vida a pesar de la discapacidad. Te llevo a lo mejor 5 o 10 minutos más y no lo cuento.
13: Qué barbaridad.
12: Pero cuando ya pasó todo, esa misma mañana, le dije a mi padre, papá, si yo no he muerto todavía, es porque Dios quiere que haga algo grande.
2: Y otro grandísimo ejemplo, sin duda, otro grandísimo ejemplo. Brian Aitor, almeriense, en este caso junto a otro fenómeno, otro humano, que sigue aportando desde su faceta educativa, José, a través de Educación con E, otro componente de nuestra familia, afortunadamente. Y tiene conexión, Brian Aitor, con nuestro ángel, con Tano, y con Cayetano, su padre, mi hermano. Querido Cayetano, muy buenas.
14: Bueno, Antonio.
2: ¿Cómo estás?
14: Pues ya sabes que todo lo que sea, pasar tiempo aquí contigo, pues encantado de la vida.
2: ¿No sientes que el destino, una especie de magia, el universo, nos va conectando, te va conectando, en tu caso, os va conectando en vuestro caso con grandes humanos, sobre todo, y con grandes ejemplos?
14: Totalmente, sí. Sí, porque, bueno, ya... Fuera de micro he podido contarte un poco que intuía, que fíjate lo que son las cosas, que hace más de 20 años yo había coincidido con el padre de Brian Aitor en un trabajo. Uh-huh. Y cuando hemos tenido la oportunidad de conocerlo a los dos personalmente y presentarle a Tano, pues resulta que así es. Fíjate las vueltas que da la vida. Hemos vuelto a vernos después de 20 y tantos años. Para hablar sobre la discapacidad y para que conozcan también el caso de Tano.
2: Uh-huh. Y otro humano, Huercalover, o Rama Señas, que ha sido el nexo para ese encuentro con el gran Brian Aitor. Quique Cañadas, que yo, fíjate, lo conozco nada y menos, pero he conectado y siempre se lo digo, y era a mí. Es decir, parece que, como contigo me pasó en su día, ¿no? Parece que, no sé, que nos conocemos de toda la vida, ¿no? O en otro plano, tal vez. Y él ha sido el enlace para una conversación más que productiva, ¿no? ¿Habéis tenido un encuentro con Brian Aitor?
14: Pues sí, aquí que es verdad que, bueno, pues es que ha sido esta misma semana cuando lo hemos conocido, pero sí, sobre todo ayer, ¿vale? Cuando ya lo pude conocer personalmente, aunque por teléfono también, hay personas que, lo que hablamos, tienes esa sensación de conexión desde el primer momento, que parece que te conoces de toda la vida. Pero bueno, es cierto también que el conocer a Quique viene a raíz de que en este caso, pues mi locutor favorito, Antonio Almécija, aquí presente, pues como tantas cosas con las que nos ayuda, compartiendo este sorteo que se está haciendo para recaudar fondos para las terapias de Tano. Pues apareció en Instagram también Quique compartiendo esa misma historia y fíjate, a raíz de ahí sale esa conexión, hablamos por teléfono, le damos las gracias por compartir, nos dice si podemos hablar y a raíz de ahí pues fíjate, quién me iba a decir también a mí que íbamos a acabar ayer haciendo uno de sus programas.
2: Sí, sí.
14: Que él hace. Y junto a Brian Aitor y su padre.
2: Qué bueno, almeriense sin filtro además, ¿eh? Sin filtro en todos los sentidos, el gran Quique, bueno, Jonathan, su hermano también, o sea, dos fenómenos, ¿no? Seguimos conectándonos todos. Por cierto, muy pronto, pues vamos a disfrutarlo. La próxima semana pasan por aquí de nuevo, Quique, con otro proyecto que no para quieto y ya nos contaráis. Lo tiraré de la lengua para disfrutar pues ese encuentro tan especial, Tano, y por supuesto Brian Aitor en almeriense sin filtro. ¿Cómo está Tano a día de hoy?
14: Pues muy bien, estamos en esa... Ya sabes que muchísimas veces digo que convivir con el síndrome de Angelman es convivir en... Bueno, pues con fases, etapas en las que puede estar mejor, puede estar regular, ¿vale? No vamos a decir peor nunca. Pero siempre he dicho que el cambio de horario, el cambio al final de horario a verano, parece que le da más vida. Yo lo veo muy bien, se ha recuperado muy muy bien de la última fractura, de la úlcera que sufrió en el pie. Y sobre todo, bueno, pues seguimos trabajando y haciendo hincapié en que las terapias no le falten, que son lo que realmente cada día que pasa, como te comentaba hace un rato, van dando más resultados. Dentro de, bueno, pues si no hoy, mañana, publicaremos un vídeo que a nosotros nos ha hecho especial ilusión de ver a Tano por sí solo ser capaz de pinchar trocitos de sandía e ir comiéndoselo y ver la alegría en su cara de nosotros decirle, Tano, qué alegría, qué bien, y verlo con esa sonrisa, mirarte. Bueno, lo decimos muchas veces, a veces no hace falta la necesidad de hablar para saber lo que él quiere transmitir también.
2: Qué bueno. Un hecho tan sencillo como ese, pero los que nos siguen y te siguen saben lo que supone, lo que significa, ¿no? Para Tano, era impensable en el minuto uno, ¿no?
14: Sí, algo así, Antonio. Mira, ayer también tenía la oportunidad de, bueno, se hablaron de muchísimas cosas. Eso es lo bueno también de estas cosas, que fíjate que lo que iba a ser quizás un podcast de 5 o 10 minutos se convirtió en una charla que podíamos haber estado hablando sobre la discapacidad todo el día y sobre cosas muy similares, tanto que Paco ha vivido con Brian como que nosotros, nuestro camino coincide. Es que y ayer lo hablábamos, fíjate que la literatura médica del síndrome de Angelman, como en cualquier otra enfermedad también, pero siempre te dicen lo que no va a conseguir o lo que no puede hacer, pero en ningún momento te aparece oye, estaros tranquilos que se puede.
2: Claro, ese porcentaje que si quieres, bueno, según la ciencia,
14: correcto,
2: pues es mínimo, pero está ahí.
14: Sí, no, está claro, y al final él nos va demostrando día a día. Sí es cierto que con trabajo y constancia, porque claro, el repetir, esa repetición de hacer las cosas en terapia, de semanalmente seguir trabajando constante con eso, al final, bueno, pues fortalece su memoria muscular y conseguimos que él lo vaya haciendo también. Es lo que hablábamos en otras ocasiones, cosas tan sencillas como pinchar un trozo de fruta y llevártelo a la boca con acierto. El simple hecho ya de levantarse la camiseta cuando le dices, vamos al baño, Tano, vamos a la ducha, de levantarse la camiseta e intentar quitársela. Antonio,
2: ya son puntos de esperanza, vamos, sí. Absolutamente, ¿no? Absolutamente. ¿Cómo se presenta el verano? Porque creo que la última terapia acogida por el sistema público de sanidad creo que ha sido recientemente, o no sé si ayer o hoy.
14: Pues sí, Antonio, que concretamente hoy. Hoy acaba esas terapias que él daba por la públicas por la atención temprana, en este caso en el CAI de la FAN. Y bueno, pues un poco mucho, la verdad, con pena, porque al final han sido 6 años prácticamente que han trabajado tanto Sonia, logopeda, como Bea, fisioterapia con Tano. Se crea un vínculo, porque se crea un vínculo con este tipo de profesional, y más cuando le tienen ese cariño a él, que le tienen muchísimo cariño. Y bueno, pues te da pena. Te comentaba antes que al final, dentro del sistema andaluz, nos podemos
2: podemos llorar con un ojo, diríamos,
14: sí,
2: ¿no?
14: Porque encima es hasta los 6 años cuando tienen atención temprana. En otras comunidades hasta los 3. Pero sigue sin parecerme justo. Creo. Bueno, es verdad que hay muchísima gente con discapacidad y necesitaría muchísimos centros, muchísimos profesionales para poder mantener de por vida. Bueno, pues que cualquier persona tenga acceso a terapia gratuita, aunque sea de esta manera, como la ha estado recibiendo Tano, como la recibe cualquier persona que necesita atención temprana. Pero creo que tanto Andalucía como España tienen los recursos suficientes para hacerlo.
2: Son los que son, sí. Lamentablemente son los que son estos recursos.
14: Pero bueno, Antonio, ¿qué te digo? Con pena, pues sí. Pero bueno, pues nada, seguir luchando porque, pues, bueno, pues gracias a la asociación y a lo que podamos ir haciendo, pues puede seguir recibiendo las de pago.
2: Pues nos centramos en la asociación, vamos a seguir, por supuesto, yo sigo tu ejemplo, es decir, presente, optimismo y siempre para adelante, y para adelante, y para adelante. Y en la asociación ahora, tú has comentado de pasada ahora una nueva iniciativa que también llegó casi por casualidad, ¿no? De alguien a quien conocías perfectamente, vinculado a la nutrición deportiva, creo, ¿no? Y además de aquí de Huerca, ¿no?
14: Pues sí, mira, fíjate que hablábamos ayer con Quique, decía yo soy de Huerca, sí. y al final, bueno, pues somos Huerca Lover.
2: Somos Huerca Lover.
14: Todo.
2: Total, da mucho orgullo, ¿no? Claro.
14: Así que sí, mira, me hizo especial ilusión porque fui a hacer un recado, ni siquiera era para mí, era para mi hermano, uh-huh. Ese imitador de Manolo García.
2: Sí, señor, grande, grande, Manolo.
14: Y al entrar a la tienda de nutrición muscular, pues me encontré con José Manuel Herrero. Uh-huh. Él es entrenador personal y nutricionista. De hecho, él, creo que el redes sociales es J. Herrero... player o algo así, creo que es, si no me equivoco. Uh-huh. Él regenta también nutrición muscular, lo lleva él, junto a su, bueno, pues a Simón, su dueño de siempre. Y fíjate que al entrar me encontré con José, que hemos sido desde niños, bueno, pues aquí en Huerca hemos jugado al fútbol, en la escuela y demás. Y me hizo especial ilusión porque, bueno, al final... Uh-huh. Aunque pierdes el contacto en la vida, porque cada uno crea su vida y te separa un poco, pero sigo diciendo que al final Tano crea una familia fuerte y unida. Y mira, me dijo con estas palabras, dice, mira, me da hasta vergüenza decírtelo, pero quiero ayudarte y me gustaría organizar un sorteo. O sea, a él le daba vergüenza decírmelo y a mí me hacía una ilusión...
2: Tremenda, claro.
14: Enorme, tremenda. Que un amigo mío de la infancia, desde niño, se vuelque de esa manera en querer ayudar a... tu hijo que es tu pasión, o sea, que...
2: Total, y se puso en marcha, ¿no? Y estamos a tiempo, naturalmente, de colaborar, ¿cómo podemos hacer?
14: Pues sí, Antonio, quedan poquitos números, quedan 25 números, si no me equivoco, disponibles. Recordarle a la gente que bueno, que todo lo recaudado va destinado a la asociación de Tano y a que siga recibiendo sus terapias. Y lo dicho, pues en el cartel lo estamos publicando día tras día a través de las redes sociales de José y de Nutrición Muscular y nosotros de Tano. Y tienen, bueno, pues todos los datos para poder colaborar, el número de Bizum, pueden pagar en efectivo en la tienda. Correcto. Y bueno, pues el premio, pues son dos camisetas originales mandadas por los clubes, tanto del Real Betis Balompié, y la del Sevilla, que va firmada por toda la plantilla.
2: Buah, buenísimo. Lo tengo por aquí y lo estoy siguiendo ya, claro, desde el minuto cero. Hace tiempo, fíjate, yo no era consciente, pero también lo seguía, según mi Facebook, a José Herrero, atleta de nutrición.
14: Sí, aquí, correcto.
2: De María, o sea que mencionado queda él aquí. Otro fenómeno. Algún día espero hacerle un consume cerca, consume en Huerca. Por cierto, ya se lo digo, micrófono abierto, ¿vale?
14: Bueno, pues perfecto,
2: o sea,
14: claro.
2: Desde aquí.
14: Sí, claro. Es un ser humano increíble, vale. Así que...
2: Más conexiones con la asociación con Tano, es mi ángel. Hace bien poquito recibíamos aquí, junto a la gran Eva, a la gran Tania... Y el respeto, pues a Carmen, madre Coraje también, a Santi y a Salva. Dos chavales, bueno, mejorando lo presente, fantásticos, ¿no? Lo siguiente, ¿no? Con una enfermedad muy poco frecuente, de las llamadas poco frecuentes. Tú escuchaste, naturalmente, esa entrevista, ese encuentro, y coincidimos aquí. Es que, bueno, no tengo palabras. Tampoco para su ejemplo, ¿no? Y a partir de ahí una conexión, estuvisteis en un evento, creo, con la fundación, vinculado a lo deportivo, ¿no? Al tenis.
14: Sí, ellos hacen todos los años el torneo, es que no quiero equivocarme en el nombre, Irene Torres, creo que es. En el club de tenis, pero de Almería. Uh-huh. Y todos los años, en esos días que dura el torneo, hay una mañana que es la mañana de convivencia de varias asociaciones. Sí. Y desde la Fundación Poco Frecuente, bueno, pues qué decir de la labor que hace Miguel Ángel y María del Mar, la presidenta, con todo ello. Es increíble lo que están haciendo y luchando por la investigación. Y la verdad que es una mañana, aparte interesante, bonita, porque cuando tienes esas charlas con gente que, aunque no es el mismo caso que el tuyo, pero prácticamente coincide en muchísimas de las cosas que tú vives, como es el caso de Carmen luchando por sus hijos día tras día, y luego encima tienes la gran suerte de ver a Santi y a Salva con esa alegría,
2: sí, sí, con esa entereza, con esa normalidad
14: y motivadora al máximo. Sí, sí. O sea, tío, es un chute de energía, de decir, merece la pena. Sé que al final merece la pena luchar y seguir, porque se crean sinergias y se crean vínculos que hace 3 años, cuando nació la asociación de Tano, pensabas que, bueno, pues tenía esas dudas, ¿no? De cómo podía salir, pero es que lo digo muchísimas veces, ya se lo comentaba a esta gente también. Si lo ponemos en una balanza, toda la gente que de verdad se ha quedado, que apoya y que suma, se han convertido en familia, Antonio.
2: Y es una familia, una gran familia.
14: Sí.
2: Y sigue creciendo, afortunadamente, claro.
14: Pues, y fíjate lo que ha pasado con Quique, lo que estaba hablando, claro, con Quique, claro. O con José de Nutrición Muscular, que aunque era amigo de la infancia, pero bueno, volver a aparecer en tu vida y volver a aparecer de esa manera para querer ayudar a algo que al final es mi trabajo diario, pues...
2: Más conexiones humanas. Miguel Ángel, otro de los grandes para mí, otro hermanico por edad, ¿no? Miguel Ángel, rockero, Little Rock, en su día, bueno, estuvieron aquí en Artesanu, echando un cable, arrimando el hombro, y sigue ahí, ¿no? Sigue ahí con esto.
14: Lo de Miguel Ángel y los chicos de la banda no tiene palabra para poder explicarlo. Bueno, como bien sabes, ellos hacen una camiseta todos los años,
2: sí.
14: Y esa camiseta solidaria la gente la compra en sus conciertos y todo lo recaudado lo donan a una causa. Sabes mejor que nadie que desde agosto del año pasado hasta casi abril de este año hemos pasado una racha difícil, sí, con el tema de Tano, y eso ha impedido que se puedan hacer eventos y que se pueda... Y al final, bueno, pues cuando ellos nos llamaron hace poquito para decirnos que mira, que habían pensado que este año querían hacer, o sea, donar parte de esa recaudación a la asociación de Tano otra vez. Yo me acuerdo que les decía a Miguel Ángel que yo se lo agradecía, que ya estaría en deuda por lo que hicieron en su día, toda la vida con ellos. Pero que de verdad que a ellos le dieran una vuelta, que ellos veían la necesidad de donarlo a otra familia, que no porque Tano no lo necesite, no te lo voy a negar, ¿vale? Pero no quería tampoco, y me dijo, dice, mira, dices que no hay duda, dices que en el momento en el que hemos dicho, dices, hemos coincidido todos, va a ir donado a Tano y... Antonio,
2: y así es, ¿no?
14: Y así lo han hecho. Claro. Además, mira, son increíbles. Siempre llegan cuando, bueno, pues tenemos la oportunidad de vernos, juntar, siempre llegan con algo. Le trajeron, ya no solo para Tano, o sea, fíjate lo que son las cosas, no se olvidan de su hermana.
2: Claro.
14: Le trajeron un peluche a Miriam, un balón de fútbol a Tano.
2: Otro ejemplo de Miriam también, tuvisteis el respeto y otro ejemplo enorme.
14: Sí,
2: el de Miriam.
14: Sí, Antonio. Sí, se ha hecho mayor antes de tiempo.
2: Sí, sí, sí, sí, pero además, también hablando de entereza, de vitalidad, de tenerlo muy clarito a su edad, ¿eh?
14: Sí, pero es que también pienso que, bueno, es que es un cúmulo de cosas, pero es también lo que su hermano le transmite. Ella tiene devoción por él. Y de hecho volvemos a lo mismo de otras veces. A veces hay que explicarle a Miriam, no te enfades porque digan si a tu hermano se le cae la baba o se le cae, como hace poquito volvió a pasar, y ella se pone, bueno, pues como loca. Si al final tu hermano es feliz y claro, no sabe, y no, claro. Pero ella lo sufre, y eso dice mucho también del carácter y la personalidad que tiene.
2: Alguien se está preguntando, y yo te pregunto directamente, en abierto, es decir, ¿se termina la terapia acogida, digamos, a nivel público, sanidad pública, a partir de ahora qué? Es decir, ¿la siguiente pantalla?
14: Pues sí, en cuanto a lo público se termina. Y bueno, y como te decía antes, aunque Bea ni Sonia tengan culpa, pero las preguntas que me salen del alma y del corazón decía es, ya está curado Tano, ¿no? O sea, acaba la... ya no necesita esa terapia. ni Tano ni cualquier persona que tenga discapacidad que esté recibiendo atención temprana. A los 6 años se ha acabado. Ya está, ya no hay.
2: Ya está.
14: Se acabó.
2: Ya entonces, paramos aquí. Si entonces, ¿no?
14: Yo,
2: según eso.
14: Yo me siento, por un lado, que es lo que te comentaba en varias ocasiones, me siento afortunado de la gran familia que se ha creado. De que la asociación atranque barranca, pero funcione. Porque no es fácil tampoco al final generar los eventos. Sí, de que hay personas maravillosas que aparecen de la nada y colaboran. Quique, Miguel Ángel con la banda, Víctor Hernández Bru con su libro.
2: Otro gran ejemplo también, sí. Por cierto, ¿eh? Otro gran ejemplo.
14: Otra ayuda como de la Fundación poco frecuente en el caso de bueno, pues de informes que nos han pedido últimamente porque ha hecho falta para Tano y ellos, tanto Miguel Ángel como Carmen, trabajan en Torre Cárdenas y han podido echar una mano con ellos. Todo ese tipo de cosas, pero si no trabajas ahora y sigues trabajando por recaudar fondos para darle las terapias, como está haciendo José con este sorteo, las familias que no tengan esa posibilidad, ¿qué? Se ha acabado.
2: Esa es una muy buena reflexión, muy buena pregunta. Y hay muchas, muchas, que no tienen esa posibilidad.
14: Sí, sí, es cierto, Antonio. Claro que hay muchas familias. Hay muchísimas familias que no tienen la posibilidad o las ganas, ¿vale? La posibilidad o las ganas o la voluntad de crear, porque tampoco vale. Porque si no todo el mundo lo haría, ponerlo en las redes sociales y ponerlo no. Al final las cosas dentro de hay que hacerlas bien.
2: Sí, sí,
14: si quieres poder hacer este tipo de cosas, de que te puedan hacer o bien, bueno, pues esas donaciones o poder generar eventos, tienes que crear una asociación. Porque las administraciones lo necesitan así. Yo no puedo ir como persona pública al ayuntamiento y decir voy a organizar aquí un concierto. Pues no, tiene que tener una finalidad. Si no fuera por la asociación no podría hacerlo. Hay muchas familias que están perdidas en ese aspecto. Nosotros tuvimos mucha suerte con que José María Morales nos ayudara desde Veraimpor a hacer toda esa gestión. Y al fin, a raíz de ahí, pues las ganas de nosotros luchar por nuestro hijo, pero...
2: Si alguien está escuchando ahora y quiere sumarse, es decir, apoyar incluso, ¿qué debe hacer, Cayetano? No sé. A nivel particular, ¿alguna empresa?
14: Bueno, pues ayer se lo comentábamos también a Quique, cuando él preguntaba de qué manera... nosotros lo hemos dicho en muchísimas ocasiones. Al final, desgraciadamente, depende de los fondos que tenga la asociación para que Tano siga recibiendo mejor calidad de vida en cuanto a las terapias. El colaborar. Nosotros no le pedimos dinero a nadie, jamás lo he hecho en todo este tiempo con la asociación. Se piden los espacios públicos para organizar eventos. Sí es cierto que cuando hacemos algún tipo de eventos, cualquier ayuda es buena. Tanto económica, para que puedas comprar la carne, puedas pagar parte de las bebidas. Correcto. Cualquier empresa que pueda colaborar a través de las redes sociales, cuando vea que se genera un evento de Tano, ahí está el teléfono, el correo electrónico de la asociación, para que se puedan sumar y ayuden en la medida de lo posible.
2: Y me vas a permitir, bueno, es un habitual ya, lo estamos conociendo gracias a ti, gracias a la asociación, gracias a Tano, y en torno a la importancia de cuidar el ánimo y nuestro recurso principal. Lo dice, como nadie, Víctor Coopers. Vamos a escuchar un fragmentito.
15: Ese es mi trabajo, mi actividad profesional. Cuando una empresa hace una reunión, cuando hay un congreso, una convención, pues invitan a alguien, pega su rollo y se va. Pues ese es mi trabajo cada día desde hace 21 años. Mucha gente cree que la psicología positiva es alegría, sonreír... también. Pero hay un concepto que es fundamental, que es el concepto de la bondad. De la bondad. El ser buena persona. A ti las personas que te conocen te quieren, te aprecian y te valoran por cómo eres. O sea, no por tu nivel de inglés. A ti te quieren, te aprecian y te valoran por tu manera de ser. Y tú a los demás, exactamente igual. O sea, los quieres, los valoras y los aprecias por su manera de ser. Mira, piensa en jefes y jefas que has tenido en toda tu vida. Haz un repaso mental. Claro, yo no sé qué jefes o jefas habéis tenido, pero estoy 100% seguro, no tengo ninguna duda, de que no lo vas a elegir ni por su despacho, ni por su manera de vestir. No, lo vas a elegir por su manera de ser.
2: Tal cual, tal cual. Enorme, Víctor Cooper, enorme.
14: Pero es que se analiza realmente lo que está diciendo. Él me hace mucha gracia porque él dice en muchas ocasiones que al final la teoría está bien, que la práctica incluso a él le cuesta también,
2: sí,
14: ¿no? Él,
2: sí, sí.
14: Pero si lo analiza fríamente, es verdad. Mira, a mí, por ejemplo, me pasa con José María Morales, con María José, el gerente de la empresa donde yo trabajaba en la automoción de Berenport. Mm-hmm. Es cierto, Antonio, yo ahora recuerdo, no me acuerdo de ellos, ni por el coche que llevaban, ni por la casa que tienen. Me acuerdo de ellos por lo que han hecho en todo este camino, en ayudarme con mi hijo y por ser buenas personas.
2: Correcto. Correcto.
14: Pero me pasa con ellos, me pasa contigo y a Quique, se lo comentaba ya, no me voy a acordar de Quique porque tenga un programa de podcast que me haya llamado, no, es simplemente por escucharlo en esa llamada, hablar desde el corazón y querer ayudarte con tu hijo, tú igual. Uh-huh. Te lo he dicho en muchísimas ocasiones, excelente, inmejorable locutor de radio, pero tío, como persona... No tienes techo. Uh-huh.
2: Y a mí me haría mucha ilusión, volviendo a Víctor, y ya lo sabes tú, y lo digo en abierto, y vamos a ver si lo conseguimos, pues casi abrochar el curso con una sorpresa, ¿no?
14: Estoy seguro de que lo vamos a conseguir. Sé que él es una persona que muy ocupada y que habría que cuadrarlo muy bien para que tú no tengas problema tampoco en tema de horario y demás, pero tal y como, bueno, pues ha nacido al final esta amistad, y ese contacto a través de mail, hace cuestión de 2 semanas, yo no daba crédito.
2: Se dirigió a ti.
14: Sí, sí, es que cuando abrí el correo y veo Víctor Coopers, y hola Cayetano, soy Víctor, ¿cómo estáis? Espero que Miriam esté bien, Sabrina, Tano, ¿cómo va Tano? ¿Cómo van sus pruebas para los huesos? Antonio, yo no lo tuve que leer 2 o 3 veces porque no daba crédito a lo que estaba leyendo.
2: Pues ser ejemplo de buena persona.
14: Correcto.
2: Correcto, ya no por lo que es a nivel mediático, ¿eh? Y de ahí, no sé, nuestra ilusión de charlar un rato con él, ¿no?
14: Sí, sí, sí, no me cabe duda que lo vamos
2: a hacer. Y por lo que os está aportando también, a nivel humano, claro.
14: Bueno, yo lo he dicho siempre, a nivel humano, para mí ha sido el mejor psicólogo que podía buscar. Uh-huh. Porque, bueno, al final es verdad que son charlas que están ahí para verlas en YouTube, para verlas, pero el haber tenido el honor y el placer de conocerlo personalmente y al final el poder mantener una conversación con él vía mail y que te pregunte y que se moleste por...
2: Total, total.
14: Es una motivación extra.
2: Total. Pues motivación extra a nuestro siguiente encuentro, ¿eh? Antes de acabar el curso. No te voy a decir feliz verano todavía.
14: Vale.
2: Le das un beso a Tano, naturalmente, y nos encontramos muy, muy pronto. ¿Algo más que quieras decir ahora, Cayetano?
14: Nada, pues que estamos muy contentos de la etapa. Es cierto que siempre se dice que después de la tormenta viene la calma, y así es. Estamos muy contentos de la etapa en la que ahora se encuentra Tano, que es lo principal. Y de ver que siguen ganando esas personas buenas y se siguen sumando a esta gran familia que este niño ha creado, porque finalmente ha sido él quien ha hecho todo esto posible.
2: Pues seguimos emulando a nuestro hermano Manolo, que por cierto estaría en Roquetas, supongo, ¿no? Con
14: Correcto.
2: El otro Manolo y con Kimi, ¿no?
14: Correcto, y lo disfruto muchísimo.
2: Pues eso, nunca el tiempo es perdido, ¿eh?
14: Muchísimo. Tenemos pendiente eso también, ¿vale? Va a haber un tributo antes de que acabe el año.
2: Cuídate mucho, hasta la próxima, Cayetano.
14: Igualmente, Antonio.

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1: Sí, señor, muchísimo más cerca de ti, iniciando segundo segmento de este glorioso, en lo futbolístico, resacoso, en lo futbolístico y en lo veraniego también, el miércoles 15 de julio ya del 26. Y naturalmente tenemos actualidad social, noticia social, desde FAM, en la voz de Rocío Guillén. Rocío, buenos días.
2: Muy buenos días, Antonio. Pues con esa resaca emocional que tú decías, vamos a esperar hasta el próximo partido, si no me equivoco, el domingo por la noche, a ver con qué equipo nos enfrentamos. Pero hoy nos toca en el apunte social, con esa emoción, hablar de formación conducente al empleo, porque ayer un total de 20 personas con discapacidad y en situación de desempleo recibieron la visita del delegado de Empleo, Empresa y Trabajo Autónomo de la Junta de Andalucía, Mos García, que junto al presidente de FAM, Valentín Sola, pues les dieron la bienvenida al proyecto de formación para el empleo que FAM acaba de arrancar. Comenzaban el 19 de junio en las aulas de formación que FAM tiene acreditadas, y se trata de dos expedientes, dos acciones formativas que durante el próximo año los alumnos van a realizar. La primera de ellos en materia de atención sociosanitaria y la segunda en actividades de gestión administrativa. Ambos expedientes, ambos cursos de formación conducentes al certificado profesional, y los están realizando pues precisamente en áreas que tienen un alto índice de empleabilidad. Fue precisamente el mensaje que tanto Valentín Sola como el delegado de empleo trasladaron a los alumnos. Significa una oportunidad formativa durante el próximo año, porque durante los 12 meses, además de recibir formación teórica y práctica, también los alumnos desde el primer momento tienen un contrato de formación, reciben un sueldo, por lo cual se trata de un incentivo importantísimo también para promover, bueno, pues su autonomía personal mientras están formando. Desde el año 1999 FAM lleva a cabo este tipo de proyectos. Además, ha dado la oportunidad también a la contratación a dos de los docentes, una directora, a personal de apoyo en orientación laboral, y cuenta, como te decía, con un alto índice de inserción laboral desde el punto de vista histórico de un 80%. Así que un año importante para estas 20 personas que acaban de comenzar esta formación, Antonio.
1: Sin duda, fundamental. Pues importante, como siempre, apunte social. Mañana tendremos más y avanzaremos contenidos de tú y yo también, pero eso será mañana, todo el miércoles por delante. Así que directamente a por el Rocío, gracias.
2: Feliz jornada. Hasta mañana, Antonio. Hasta mañana. Gracias a ti.
1: Y ya digo, con esa resaca a nivel emocional, alegría que llega una vez más de lo más importante, de lo menos importante, como un buen día dijo un filósofo, es decir, el fútbol, la pelotita, con lección de compañerismo, de juego en equipo, de solidaridad, de honestidad durante el terreno de juego, en diferentes ámbitos, pues para enmarcar el partido de anoche de La Roja, de nuestra selección. Luego comentaremos la jugada con más detallitos con el gran Wilfred y sus chanclas reglamentarias mundialistas también, y su pálpito respecto al rival, posible rival, o Argentina o Inglaterra el próximo domingo. Pero insistimos, es lo de menos, el rival, si nuestra selección mantiene el tipo como lo hizo, con esa soberbia lección mundial de fútbol anoche frente a una de las grandes favoritas, que era la selección de Francia. Y pasando página, Huércal de Almería, por supuesto, lo celebraba en el multiuso, sigue siendo amuleto, con la Roja Huércalovers total ayer, hasta la bandera una vez más. Y bueno, ¿qué les voy a contar ya, anticipar de lo que se va a vivir este próximo domingo con esa finalísima? Pero digo, pasando página, y Huércal mucho más cerca de ti y más conectado si cabe.
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1: 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Sonando de fondo una melodía del gran director de la Orquesta Ciudad de Almería, Michael Thomas. Vamos a tomar estos días pues un café de verano muy especial, o un té con limón, con lo que él elija, celebrando ni más ni menos que el 25º aniversario de la OCAL. Gran fiesta la que se aproxima. Vamos a hacer balance, recuerdo también lo personal de este cuarto de siglo y de otra cita más que importante y destacada. Ya nos decía Javier Rovira, el director del Festival Clásicos en el Parque, que llega, que se inicia este próximo sábado, precisamente con la presencia de Michael Thomas, pues para abrir. Así que doble cita importantísima, una vez más, para nuestro admirado, otro ejemplo humano enorme, y desde la música, naturalmente, Michael Thomas, que pasará por nuestros días de radio. Desde Huercal, mucho más cerca de ti, también esta noche en Loquilandia. Ayer te avanzábamos, tenemos gran fiesta y además, naturalmente, artesanía de noche de verano. Desde las 8:30, Loquilandia, además con la música, la animación para los más jovencitos de la familia, a cargo de Es la hora, pues sí, es la hora, ¿eh? Loquilandia, hoy miércoles, 8:30, desde ahí y hasta más o menos las 11. Noche de verano maravillosa, mágica. Huercal, más cerca de ti.

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Y con tan sencillo truco me escapo hasta el bosquecillo del que brotan los minutos. Los robles, en vez de frutos, dan relojes de bolsillo y cantan relojes de cuco en los sauces amarillos. Cuando los cucos se duermen, se oye el tic-tac de los grillos. 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

0: Hola, os voy a recomendar el libro Platero y yo. Me gusta porque soy un fan de los animales. Y Platero es un burro. Pequeño, suave, parecía de algodón. Tenía los ojos de cristal. Cada capítulo del libro es diferente. Os podéis encontrar de todo. Y bueno, ya no os hago más spoilers. Buscad lo que os va a gustar. Yo me llamo Gonzalo, de sexto B, del 6-28 de febrero. Adiós.
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2: Pues un montón de cuentos de noche, de tarde, de mañana y de día. Cuentos de verano, libros para ti desde nuestros días de radio. Rafa Pulido, Mari Carmen García, Merche Murcia comparten y contagian esa pasión por la lectura, siempre con los más jovencitos de la familia. Desde ese campamento base, además, el equipazo Libre Albedrío. Mucho que contar, mucho que ilustrar, mucho que compartir. Hoy toca el siguiente capítulo de verano con Sol Ruiz, con Gemma Sirvent y con Paula Mandarina y nuestro Ginés, el 100 pies. Y siempre positivo, nunca negativo, el optimista del grupo desde ese microuniverso, noticiaspositivas.net, el gran Daniel Jiménez, tocando más madera justa.
3: La campaña Madera Justa, que promueve el consumo responsable de productos forestales, es la organizadora del primer concurso de fotografía digital Madera Justa. El tema general del mismo son los bosques y el sector de la madera, atendiendo sobre todo aspectos relacionados con el desarrollo sostenible, la biodiversidad o el bienestar social de los trabajadores de la madera. Hasta el día 20 del presente mes está abierta la inscripción para participar en este concurso. Las mejores imágenes enviadas al mismo serán expuestas en la próxima edición de Biocultura, la feria de productos ecológicos. Además, el autor de la mejor fotografía recibirá como premio una cesta con productos de madera. Recordamos a los oyentes que esta campaña está impulsada por las fundaciones FSC España y la Fundación COPADE. La primera, FSC, otorga un certificado forestal que avala que la Administración de los Bosques cumple con unos estándares internacionales que contemplan aspectos ambientales, sociales y económicos que definen los niveles mínimos de buena gestión. Para obtener este certificado es obligatorio someterse a un proceso de evaluación realizado por una entidad independiente que verifica que se cumplen todos estos estándares. El otro objetivo de Madera Justa es garantizar el bienestar de las comunidades locales y los artesanos de la madera que viven de los bosques, cuyas formas de vida se ven especialmente amenazadas en los países en vías de desarrollo. Todos los productos que se elaboran con madera certificada FSC se realizan en condiciones de comercio justo. De este modo, se asegura el cumplimiento de unos criterios básicos, como son el salario digno para los productores, el rechazo a la explotación infantil, la igualdad entre hombres y mujeres, el respeto al medio ambiente y el cumplimiento de los derechos laborales. De la importación de estos productos a Europa se encarga la Fundación COPADE, organización especializada en luchar contra la pobreza en el sur a través del comercio justo. Todo el que quiera participar en este concurso puede conocer las bases en la web maderajusta.org.
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0: Aires portugueses para recibir también, por supuesto, modo verano, un poquito más relajados, a nuestro psicólogo experto en crianza, o crianzada en portugués, ¿eh? Esta maravilla que suena de fondo, pues es el disco elegido a esta hora. Un padre desobediente, insisto, veraniego, Sergio García. ¿Qué tal, Sergio? Buenos días.
1: Buenos días.
0: ¿Cómo estás?
1: Muy bien. Varias cuestiones quiero yo hacer de referencia, ya centrándonos en la música que pones.
0: Sí.
1: Uno, qué buen gusto musical tienes. Sí, ¿Qué me gusta que me descubras cosas de este estilo? Porque es que tienes un buen ojo, ¿eh?
0: Bueno.
1: Tienes buen oído.
0: Yo te agradezco. Buen oído, el izquierdo, mejor.
1: Que el derecho.
0: De hecho, los graves los tengo un poco, pero sí.
1: Segunda cuestión, qué bien suena el portugués en la música.
0: Total.
1: Qué bien queda. Qué bien, qué suavidad, qué
0: total,
1: bonito.
0: Total. Maravilloso.
1: Y tercera cuestión, lo de que en verano más relajado será, lo dirás por ti, me imagino.
0: No, bueno, yo qué sé. Quería ser optimista, ¿no? En general. No, me parece a mí, ¿no? Que pausamos un poquito. Es una sensación.
1: Bueno. O sea, si no pausas un poco y encima tienes a las niñas todos los días en casa.
0: Bueno, claro. Es que ya depende del entorno.
1: Claro.
0: El entorno juega a favor o en contra, dependiendo de, ¿no?
1: Bien. El verano yo creo que a todos deberíamos... Primero porque aumenta el calor, disminuye el ritmo. Esto es una cosa que yo creo que los andaluces tenemos muy claro.
0: Total, sí.
1: Y entre otras cosas, por eso nos echamos la siesta después de comer, porque son las horas de máximo calor.
0: Como debe de ser.
1: Y claro, pues ya en este contexto de verano deberíamos estar todos más relajados y más tranquilos. Pero algunas veces el contexto pues no te lo pone fácil.
0: Sí, en ocasiones. Fíjate, los últimos veranos caemos en la cuenta de que igual esa paz tan nuestra, esa pausa, como que está siendo alterada a nivel emocional. A nivel emocional, ¿no? Por ejemplo.
1: Entre otras, la dimensión emocional es importante, ¿no? Porque claro, si no acompaña, pues por mucho que quieras estar tranquilo, pues no lo vas a conseguir.
0: Y la comunicación emocional es el asunto, precisamente, esta semana.
1: Qué bien introduces, ¿eh?
0: Bueno, hombre, hago lo que puedo. Me estás abrumando. Ya sabes que el halago debilita. Así que, por favor, no sigas por ese camino.
1: Vale, perdona. El halago debilita. Tienes toda la razón. Y a mí tampoco me gusta.
0: Si claro, vamos, debilita además.
1: Y no sí, debilita mucho. No.
0: Sí. Pero, ¿qué es exactamente, en qué consiste la comunicación emocional?
1: Primero, habría que preguntarse en qué consiste la comunicación. Bueno, que parece como muy obvio y quizás no lo sea tanto, ¿no? La comunicación tiene varios axiomas. No, vamos ahora a ponernos técnicos, pero hay una axioma que me gusta, que es el que más me gusta, que es no se puede no comunicar.
0: No se puede no comunicar.
1: Es imposible. ¿No? O sea, nosotros, cuando queremos no comunicar, ya estamos comunicando.
0: Correcto.
1: Porque el silencio es una forma de comunicación. ¿Vale?
0: En la radio, además, dice mucho el silencio.
1: El silencio dice mucho.
0: Buen silencio.
1: Y comunican.
0: Y comunican.
1: Expresan algo.
0: ¿Vale? Sí.
1: Entonces, bueno, podemos definir la comunicación de una manera muy burda. Y así, medio improvisada, lo reconozco. No me he traído ninguna definición preparada. Me gusta muchas veces mirar a RAE para cogerlo de referencia, por lo menos, ¿no? Sí, a ver,
0: yo es que tengo por aquí. La comunicación emocional es el intercambio de mensajes que transmite sentimientos y estados de ánimo.
1: Se me queda corto. Ahora lo veremos. No solo es eso. Eso es parte de la comunicación emocional. Pero no solo es eso.
0: Uh-huh. Es mucho más.
1: Claro. Sí, es más que eso. Se queda cortito. Pero bueno, como primera introducción, vale. La comunicación podemos definirla de manera muy burda, insisto, como el proceso en el cual se transmite un mensaje, se recibe y se entiende.
0: ¿Vale? Se comprende, claro.
1: Sí. Algún entendimiento, que puede ser un buen entendimiento o un mal entendimiento. Uh-huh. Pero, digamos que en eso consiste la comunicación. Es decir, yo te quiero transmitir un mensaje, primero decido el medio, en el canal en el cual te lo voy a transmitir. En este caso estamos utilizando el canal oral.
0: Sí.
1: La forma, el contenido del mensaje, te lo envío.
0: El tono. ¿No?
1: Temas relacionados con, no directamente con el contenido del mensaje, sino con el tono, con el ritmo. En fin, hay muchas cuestiones. El lenguaje no verbal, el movimiento de las manos. Sí. Hay muchas cuestiones implicadas. Pero yo te mando un mensaje con todo ese contexto incluido. No solo es el mensaje en sí mismo, el contenido, sino todo el contexto.
0: El pack completo.
1: Sí. Tú recibes eso. Uh-huh. ¿Vale? hay una serie de filtros. Bueno, en medio de lo que yo te mando y lo que tú recibes hay una barrera. Hay una barrera, no son físicas. Podría ser física. Podría, o sea,
0: ruidos, diríamos, ¿no?
1: Sí, bueno, las barreras pueden ser ruidos, por ejemplo, es una barrera.
0: Sí. ¿Sí?
1: O cualquier cosa que impida que el mensaje llegue limpio. O sea, si ahora mismo el micro se corta, pues es una barrera importante.
0: Claro, cuando digo ruido me refiero metafóricamente, ¿no?
1: Sí,
0: interferencia.
1: Sí. Sí, no, varias, pero por... incluso metafóricamente puede ser ruido o puede ser otra cosa, ¿no? Porque cuando mi mensaje no llega porque me impide llegar, ya no sería ruido, ya directamente es que impido la llegada de ese mensaje, ¿no? El ruido, entiendo que el mensaje llega con interferencia.
0: Sí.
1: Luego el mensaje te llega, pasa por un filtro, ¿crees tú?
0: Tu cerebro.
1: Y hay un entendimiento de ese mensaje. Claro. Entonces, todo ese proceso lo podemos llamar comunicación. Uh-huh. ¿Vale? Entonces, bueno, la comunicación es vital en la relación humana.
0: Absolutamente.
1: Es más, yo siempre defiendo, pudiendo estar equivocado, no solo deja de ser una opinión, no es que tenga un estudio que me lo respalde, que el 90% de los problemas domésticos, de relaciones familiares, son debidos principalmente a un problema comunicativo.
0: Uh-huh. ¿Vale? No a falta de comunicación, sino a una comunicación.
1: No,
0: mejor,
1: no falta de comunicación. Problemas comunicativos, ya hemos dicho que no se puede no comunicar. Es decir, nunca hay falta de comunicación. Cuando hablamos de falta de comunicación, evidentemente nos referimos a que hay poco intercambio dialéctico en casa.
0: Correcto.
1: Pero en cuanto a, o sea, si nos ponemos finos, pues no habría falta de comunicación, habría una mala comunicación.
0: Correcto.
1: Que puede ser incluso un exceso de intercambio verbal, por ejemplo. No tiene por qué ser que no haya intercambio verbal. Incluso en cosas tan básicas como el otro día precisamente en Interalmería con Alfredo, hablamos de una noticia que hablaba de los niños tiranos, ¿no?
0: Sí.
1: Y bueno, este hombre que no me acuerdo ahora cómo se llamaba, un hombre que se dedica profesionalmente, es educador, no es psicólogo, pero bueno, se dedica profesionalmente a asesorar a la familia, lo que ahora llaman coaching familiar, no me gusta un pelo. Se centraba mucho como en el menor y en la educación hacia el menor, y en ningún momento hablaba de la comunicación. Y aquí para mí, el niño tirano, entre comillas, que no nunca lo llamaría de esa manera porque cargas toda la responsabilidad sobre el niño, ¿no? Es un problema meramente comunicativo. O sea, no, evidentemente el tema comunicativo conlleva cuestiones de personalidad, de temperamento, de contexto, pero es un problema comunicativo. Es una cuestión de cómo el niño comunica su frustración, comunica sus necesidades, comunica, ¿vale? O sea, y cómo los padres responden a esa comunicación o incluso la inician, porque muchas veces el niño tirano, entre comillas, otra vez, digamos que muestra su tiranía, otra vez, entre comillas, lo voy a decir otra vez de que haga
0: muchas
1: falta,
0: comillas,
1: respondiendo a los padres, porque inician los padres una comunicación de según qué tipo, ¿no? Entonces yo, el 90% problemas comunicativos y el 10% el resto de cosas, ¿no?
0: Total.
1: Entonces la comunicación es fundamental en el bienestar familiar y en el buen funcionamiento familiar, pero fundamental. Y yo con la comunicación, voy a decir, antes de meterme en la comunicación emocional, voy a decir otra cosa que me parece muy importante. Se podría decir muchas cosas, no van a venir al caso porque tampoco va a dar tiempo, pero me voy a quedar con una frase que se dice mucho y la cual creo que es como la antítesis de la comunicación y es lo que hace que la cosa no funcione, ¿no?
0: Sí.
1: Esta frase típica que habrás escuchado alguna vez, soy responsable de lo que digo, pero no de lo que entiendas.
0: Sí.
1: Pues no,
0: sí.
1: Eso no es comunicación. O sea, nuestra responsabilidad es que al otro le llegue un mensaje y lo entienda. Otra cosa es que hay una malintención a la hora de interpretar el mensaje, acaso hecho, para desvirtuarlo y poder iniciar un conflicto.
0: Que no se quiera entender el mensaje.
1: Que no se quiera entender. Entonces ya depende de una decisión del interlocutor.
0: Uh-huh.
1: ¿Vale? Pero yo sí que tengo la responsabilidad de que ese mensaje lo entiendas. Tanto es así que si yo le quiero dar una orden a un niño chico, me tengo, o sea, yo te la digo y ya está, no, disculpa. O sea, entiendo que eres un niño chico, entiendo que te lo tengo que dar para que lo entiendas.
0: Claro, y voy a utilizar el código.
1: El código necesario, porque me pongo en tu piel para que tú lo entiendas.
0: Correcto.
1: Esa es mi responsabilidad. Y por tanto, cuando yo me dirijo a una audiencia, tengo que tener en cuenta las características de esa audiencia para comunicarme de manera efectiva con ella.
0: Correcto.
1: ¿Vale? Ya, si yo llevo a enseñar matemática a niños de 8 años, a un profesor de universidad y se comunica como con su alumno de universidad, pues dice, profesor, yo soy responsable de lo que digo, no de lo que te entiendas, no, disculpa. Entonces, eso es lo primero que diría que tenemos que desechar por completo.
0: Uh-huh.
1: Nosotros somos responsables, el que emite el mensaje no solo es responsable de cómo lo emita, sino de que ese mensaje llegue bien en todo lo que dependa de eso, todo lo que de lo que tenga un poder causal, por supuesto, quiero decir, todo lo que dependa del mismo. Cualquier cosa que sea una decisión externa o sea, él no puede ser responsable de lo que decían otras personas, pero sí de lo que está en su mano. Entonces nosotros tenemos que ser responsables de adecuar el mensaje para que se entienda bien, básicamente.
0: Total.
1: Y aquí, en este buen entendimiento, no solo puedo tener en cuenta cuestiones analíticas, racionales, sino que tengo que meter en la ecuación las emociones.
0: Uh-huh. Importante.
1: Claro. ¿Por qué? Porque las emociones sirven fundamentalmente como filtro del mensaje. Además, de una manera muy potente. No es algo banal ni de soslayo. Es potentísimo el cómo la emoción filtra el mensaje y la interpretación de ese mensaje. Uh-huh. ¿Vale? Entonces tenemos que tener en cuenta que eso está ahí. Entonces la emoción juega un papel fundamental tanto en el emisor como en el receptor. En el emisor, porque complementa la información analítica con otro tipo de información emocional, si quieres, pero expresada pues con el tono, con la velocidad a la que se emite el mensaje,
0: con la gestualidad,
1: claro. La comunicación no verbal, etcétera, uh-huh. que contextualiza ese mensaje. Uh-huh. Si yo te puedo decir, Antonio, ten cuidado con tocarme aquí, que me duele.
0: Correcto.
1: ¿No? O te puedo decir, Antonio, ten cuidado con tocarme aquí, que me duele. Sí, sí. Pues cuidado.
0: Sin haberte tocado.
1: Es que, bueno, me puedes... Pero
0: ya te toca el tal Antonio, pues se podría entender si te duele otra emoción, ¿no? Sería
1: el
0: tono elevado, ¿no?
1: Claro, pero lo que está claro es que el mismo mensaje analítico, el mismo contenido,
0: sí.
1: Simplemente porque estoy transmitiendo una emoción, en la primera puede ser una molestia moderada, uh-huh. tranquila, y en el segundo estoy transmitiendo enfado,
0: claro,
1: e indignación.
0: Claro.
1: Eso hace que tú ese mensaje lo interpretes de manera completamente diferente. La primera vez podrías decir, ay, disculpa, no sabía que tenías aquí una herida.
0: Correcto.
1: Discúlpame, señor Sergio. Y sí. En el otro podrías decir, ¿me quieres usted hablar en condiciones? Sí, que sí. Yo no le falta el respeto.
0: Sí, sí.
1: Entonces ya el mensaje cambia completamente.
0: Correcto.
1: Se
0: ha alterado.
1: Se ha alterado la recepción de ese mensaje y la interpretación de ese mensaje. Se altera ya. Para ti no es lo importante no hacerme daño, ¿eh? Me está faltando el respeto. Pues fíjate cuánto hemos cambiado.
0: Y yo no sé si en ese caso, trasladado a la crianza, ¿no? Y a lo doméstico, sería conveniente un silencio dentro de ese mensaje.
1: Bueno, es otra cuestión diferente, pero por supuesto que sí.
0: Para recolocar.
1: Hay veces que los silencios nos ayudan mucho más que los mensajes mal dados, ¿vale? Uh-huh. Pero bueno, eso quizá es como habría que analizar cada caso por separado y ver exactamente. O sea, eso es complicado decirlo porque depende de... O sea, habría que como un caso concreto, digamos un caso práctico, y decir, bueno, ¿cómo podríamos lidiar con esta situación y de qué manera? Aquí lo importante es que las personas sean conscientes de que las emociones juegan un papel fundamental, tanto en la emisión como en la recepción. Y ahora te voy a poner otro ejemplo, ¿no? Hemos dicho en el que yo te digo, disculpa,
0: por favor,
1: ten cuidado, sí. ¿no? Pero imagínate que yo te lo digo dos veces de la misma manera, exactamente de la misma manera. Uh-huh. Pero el que cambia el contexto emocional eres tú. ¿Vale? Tú puedes venir un día feliz, guay, positivo, con la vida, ¿no? Y te digo, disculpa, Antonio, no me toques aquí que me duele. Y dice, ah, tío, perdona,
0: no te preocupes, no te tocaré.
1: O te pillo, que vienes fastidiado de la calle.
0: Y la respuesta de Antonio es, uy, qué tonito.
1: Efectivamente.
0: Uy, qué tonito, por ejemplo.
1: Justo.
0: Sin venir a qué.
1: Disculpa, ¿eh?
0: Sí.
1: O sea, sí. Quiero decir, no hace falta ni siquiera que reproche.
0: Pero discúlpame, ya,
1: no te tocaré. No te preocupes que no te vuelvo a tocar nada.
0: No te
1: nada,
0: vuelvo a tocar jamás.
1: Ninguna parte de ti.
0: Y si añado ya jamás.
1: Jamás, en la vida. Efectivamente. Claro. Y yo el mensaje te lo he dado igual. Lo que ha cambiado es tu contexto emocional.
0: Correcto.
1: Claro, si evidentemente que nosotros no somos personas omniscientes. No tenemos toda la información. Y por tanto, vamos a errar.
0: Seguro.
1: Porque no podemos tener en esa conciencia...
0: Vamos a errar sin H, ¿no?
1: Vamos a errar sin H, efectivamente. También en un futuro a lo mejor nos podemos errar con H también, que la crianza podría ser importante. Pero por ahora vamos a errar
0: De momento,
1: vamos a errar sin H. No, se trata de fustigarse. Si esa responsabilidad no puede llegar hasta el límite de ahora sentirte culpable porque no he sido capaz de leer a Antonio, que ha venido de mala hostia de la calle porque has tenido cuatro discusiones en coche, se ha despertado con el pie izquierdo y tal, y ahora me fustigo.
0: Y tiene las emociones como las tiene.
1: Efectivamente. Pero tampoco me voy a desentender, porque entonces estaría siendo un irresponsable emocional.
0: Correcto.
1: Lo que voy a hacer es, yo primero voy a... Vale, entiendo que lo que le he dicho le ha llegado de otra manera de la que yo esperaba porque su contexto emocional no lo había leído hoy. Uh-huh. Y se puede corregir esa situación siempre.
0: ¿Cómo se corrige?
1: Pues se corrige con mucha compasión y hablar tranquilamente, esperar que a ti se te va el cabreo y en un momento te me decía, disculpa Antonio, no quería hacerte sentir molesto, uh-huh. Te lo he dicho porque tengo aquí una herida y en ese momento me ha dolido.
0: Te he avisado.
1: Claro. Podría habértelo dicho a lo mejor con más tacto, sí. Disculpa.
0: Sí.
1: O sea, si el tema aquí es muy, muy empático, muy compasivo y muy generosos para reconducir esa situación, uh-huh. ¿vale? Es decir, de alguna manera, yo no soy capaz de leerte, pero también te puedo pedir disculpa, no pasa nada, no es un es que me he equivocado, no, o sea, disculpa, no, o sea, no te he leído bien, no me he dado cuenta que venías con el pie izquierdo, no he leído tu lenguaje corporal, iba, venías con el ceño fruncido. Bueno, pues cuando nos llevamos a la familia, este tipo, y no solo con la comunicación con nuestro hijo, que es esencial, básicamente porque el prefrontal de nuestro hijo, según qué edades, está poco madurado y desarrollado, así que son el 90% emoción y 10%
0: lo que sea.
1: Razón.
0: Razón, sí, razón. Sí. Bueno, llámale razón. Sí.
1: Es así, ¿sabes? Sí. Y tenemos que aceptar este hecho.
0: Sí.
1: Y encima, los principales responsables de la comunicación con nuestro hijo somos nosotros, no ellos. O sea, ellos no pueden decir, háblame mejor, sí, se lo puedes decir y está bien de forma educativa, ¿sabes? Como para intentar enseñarle. Pero en realidad, la responsabilidad que le puedes atribuir a un niño de 8, efectivamente, de 8 años. O bueno, en el receptor, si eres tú el receptor, pero en ti. La responsabilidad fundamental recae en ti. Y tienes que saber reconducir la situación valorando. Es decir, eres tú el que tiene que hacer el esfuerzo de valorar su estado emocional, de valorar el tuyo, de entender esa comunicación en todo su esplendor.
0: Fíjate, tú has mencionado, lo tenía por aquí señalado, empatía, fundamental.
1: No, claro, es que no se puede hacer una buena comunicación emocional, y ahora vamos a analizar la definición que me has dado antes, y te voy a decir por qué se me ha quedado corta. Uh-huh. No se puede desarrollar una buena comunicación emocional sin empatía. Porque como me has definido antes la comunicación emocional, vuelva a proceder, si no te importa. ¿La tienes ahí presente otra vez?
0: Pues me alegra mucho que me... Porque claro, que me lances esta cuestión muy interesante. Por otro lado, es un reto. La comunicación es un reto permanente, ¿no? Sí. Y estamos,
1: si no la tienes a mano, no pasa nada.
0: Estamos actualizando en ello. No la tengo a mano.
1: No la tienes a mano. No pasa nada. O sea, no me acuerdo la definición.
0: Perdóname,
1: que me has dado.
0: Sergio, no la tengo a mano.
1: No te preocupes. La idea es que de alguna manera simplemente habla de tener en cuenta el efecto que tiene... No, ¿cómo es? Es el... El qué emociones transmitimos, cuando nosotros nos comunicamos, qué emociones transmitimos.
0: Correcto.
1: Es un poco en la línea que ha ido la definición que has dado. Es mucho más que eso. El mensaje analítico frío tiene un filtro emocional. Es decir, no solo es que yo me... Sí, vuelva.
0: Me acaba de llegar. Última hora, solo aquí. Solo aquí, ¿eh?
1: Dale.
0: Hemos contrastado. Atención, última hora, ¿eh? La comunicación emocional es el intercambio de mensajes que transmiten sentimientos y estados de ánimo, informando aquí, solo aquí.
1: Ya está. Esto es lo que digo, ¿no? Es decir, no solo es no solo es transmitir y recibir estados de ánimo.
0: Sí.
1: También es el entender cómo las emociones funcionan de filtro para entender mi mensaje analítico. Ahí también hay comunicación emocional. O sea, si yo, digamos que cambio mi manera de comunicarme, analítica, el contenido del mensaje, porque estoy viendo que tú vienes fastidiado, y en vez de decirte, ten cuidado, Antonio, que me duele aquí, digo, oye, disculpa, Antonio, escúchame, es que el otro día me hice daño. O sea, de repente cambia todo. Uh-huh. Vale, entonces ya no es solo la emoción que yo quiera transmitirte, sino también el tener en cuenta tus emociones para que ese mensaje llegue de manera efectiva.
0: Uh-huh.
1: Y también, hablando de nosotros mismos, y esto es lo más complicado, entender cómo nuestra emoción, cómo nuestro contexto emocional ha podido alterar el mensaje. Esto en el momento es complicado, a menos que lleguemos a un nivel de desprendimiento personal, de lo que llaman diluir el ego, muy grande. También, esto a lo mejor un budista es capaz de hacerlo.
0: Sí,
1: a mí me cuesta.
0: A mí
1: hoy
0: también.
1: Hoy, por ejemplo, tengo una bronca gorda con las niñas.
0: Sí.
1: ¿Vale? Se me ha enfadado mucho y mi comunicación
0: ha
1: sido...
0: Caso concreto, fíjate, nos vale este ejemplo.
1: Vale, sí,
0: ¿Qué ha pasado? ¿Qué ha ocurrido?
1: Algo que encima era también ha sido en parte mi culpa, ¿no?
0: Sí.
1: Y es que no íbamos de casa, venía con las prisas, tenía que colocarlas, tenía que estar aquí a una hora,
0: uh-huh.
1: Iba con las prisas y con el agobio, uh-huh. ¿no? Y las niñas, pues, como que se hacen las remolonas. Y ahí iba yo tenso. Yo intento siempre hablar de
0: lo
1: verdad.
0: Lo reconoces, ¿verdad?
1: Sí, iba tenso. Pero yo incluso en esa tensión intento siempre hablar bien a las niñas, ser cariñoso. Para mí eso es importante. Bueno, llega un momento en el que me desbordo. Y el desbordamiento ha llegado básicamente cuando hemos llegado a nuestro lugar de destino, tenía que colocarlas y me di cuenta que la bolsa que tenía que llevar no estaba en el coche.
0: Uh-huh.
1: Tengo que volver a casa
0: a
1: recogerla. ¿Qué pasa? Que antes de salir de casa le he dicho a la niña, chicas, ocuparos de la bolsa de la piscina.
0: ¿Tú estás seguro de que ese mensaje lo habías comunicado?
1: Sí, sí, estaba 100%. Porque además, en ese momento, he visto a mi hija chica coger la bolsa de la piscina y apoyarse.
0: Vale.
1: ¿Qué ha pasado? Que durante ese proceso hemos tardado un minuto más de salir, y en ese proceso la niña ha dejado otra vez la bolsa y ya al irnos no la ha cogido.
0: Ajá.
1: Y yo no me he dado cuenta.
0: Ahí va, claro.
1: Entonces, cuando hemos llegado, no estaba la bolsa.
0: O sea, la comunicación ha funcionado.
1: Principalmente sí, pero bueno, el efecto no ha tenido
0: de inicio.
1: Pero bueno, esa comunicación no es la que quiero analizar. La que quiero analizar es la comunicación posterior de comunico que esta situación me enfada y no se tenía que haber producido de esta manera. Claro, yo me frustra mucho porque llegaba tarde. O sea, llego al lugar de destino, ahora tengo que volver a casa, coger la bolsa, volver a dejaros. Y digamos que he desbordado emocionalmente y mi comunicación ha sido tóxica.
0: Uh-huh.
1: Ha sido con un tono más alto de normal, con una gestualización muy agresiva.
0: Nivel cero de empatía. O sea,
1: nivel cero de empatía, enfado, vamos. Y estaba desahogándome con ellas. Entonces, claro, aquí la cuestión que te tienes que preguntar es qué quieres comunicar exactamente, Sergio. ¿Qué quieres comunicar? O sea, y la respuesta, ¿sabes cuál es? O sea, y aquí donde está el hecho de ser consciente de cómo se interpreta el mensaje de manera diferente. En este caso, cómo se emite el mensaje de manera diferente en función de tu estado emocional. Yo quiero transmitir una cosa muy sencilla. Chicas, necesito vuestra ayuda. Uh-huh. O sea, hay circunstancias donde papá no puede estar atento a todo y vosotros ya empezáis a tener una edad para responsabilizaros de según qué cosa. Y me hubiera gustado que esto lo hubierais tenido presente. Y que finalmente vosotras, tras mi información de coger la bolsa, lo hubierais cogido y tal. ¿Qué he transmitido? Papá está muy enfadado.
0: Uh-huh. Ha sido
1: y toda la culpa puesta. Cosa que tampoco es verdad.
0: Claro.
1: ¿Vale? Entonces, la liga parda, me subió para arriba a la casa, cogió la bolsa, bajó el coche. Pero luego existe ese coraje, esa generosidad.
0: Y ese valor también.
1: Durante el enfado, porque yo sigo enfadado.
0: Sí.
1: Decir, chicas, esto que he hecho está muy mal y no está ni mínimamente justificado. No se puede hablar a una persona así, bajo ninguna circunstancia. Y la responsabilidad no solo es vuestra, también es mía. Uh-huh. Así que aquí la culpa de los tres.
0: Sí,
1: ¿vale?
0: Sí.
1: O sea, hay un mensaje que yo quería dejarles claro. Es decir, yo la he cagado. O sea, porque soy humano.
0: Sí, sí, claro.
1: Y esto, y al final lo que quiero transmitir es eso, que tenemos derecho a cagarla, que no somos personas perfectas, pero que tenemos que tener ese coraje nosotros también de autorreflexionar sobre, oye, cómo la emoción ha afectado a esta comunicación y cuáles son las consecuencias. Las consecuencias que cuando he llegado, mi hija pequeña estaba llorando, que es muy sensible, y mi hija mayor está enfadada conmigo diciendo que a ella le dejaba en paz y le daba igual todo.
0: Ah.
1: ¿Vale? O sea, sí. ese ha sido el resultado de mi comunicación. Ha sido toda una mierda.
0: Corre, buen hombre, pero se ha arreglado al final.
1: Bueno, pero todo. Pero sí, está bien. Todo deja una pequeña herida.
0: Claro.
1: Las heridas se pueden cerrar y curar, ¿eh? Hay otras, hay otras que no, hay otras que dejan marca. Cuidado.
0: Total.
1: Porque no nos podemos permitir equivocarnos todo lo que queramos y luego creer que con el perdón vale. No. Pero bueno, yo creo que esto se ha reconducido bien. Le pido disculpas. Mi primera disculpa no ha sido bien recibida por Abril.
0: Sí.
1: Me ha hecho que ella la deje en paz, que la dice, pídele perdón a la hermana, que a mí me da igual todo.
0: O sea, pero la segunda ya sí. Ya,
1: no, pues yo le he dicho
0: la receptora estaba, digamos, más.
1: He insistido. Luego le he metido el mensaje también de. Yo os puedo pedir perdón porque me he reaccionado mal, pero el mensaje sigue siendo ahí, necesito vuestra ayuda.
0: Correcto.
1: En fin, ya está, comunicación emocional. Estás viendo un poquito en qué puede consistir, ¿no? En qué tener en cuenta, en tal. Esto sería muy extenso, pero bueno.
0: Sí, sí, dedicaremos más capítulos, por supuesto. En un futuro.
1: Podremos seguir hablando próximo, de comunicación.
0: Claro, sí. Y ahí fíjate una cita célebre de Julio Cortázar, ¿no? Las palabras nunca alcanzan cuando lo que hay que decir desborda el alma.
1: Qué bonito.
0: Es muy bonito.
1: Qué bonito.
0: En parte, bueno, está la emoción ahí también.
1: Qué bonito. Sí, por supuesto que hay veces que queremos expresar cosas que con palabras no se puede.
0: Correcto.
1: O no lo han enseñado. Y es un problema muy, muy, muy grave también, muy grave, que tiene un impacto importante en nuestra forma de percibir, que es lo que yo siempre llamo racionalización, ¿no? Cuando de pequeño nos obligan a ponerle palabra racional, analítica a nuestras emociones, de alguna manera estamos haciendo una relación que es peligrosa, que es relacionar siempre la lógica con la emoción. No, algunas veces no tienen relación ninguna.
0: Correcto.
1: Y muchas veces tenemos que vivir las emociones sin encontrar una justificación racional. Oye, esto me ha enfadado y no hay un porqué. O hay un porqué, pero el porqué no es porque mi hija no haya cogido la bolsa. Es todo mucho más complejo. Depende
0: de un aprendizaje, una experiencia,
1: una situación. Entonces, mucho mejor simplemente ser consciente de esa emoción y lo que implica, más que encontrar la justificación. Porque cuando le queremos encontrar una justificación, la vamos a encontrar. Y lo que vamos a hacer va a ser justificarnos. Es que me he enfadado porque... No, disculpa. Estás enfadado por muchas circunstancias y esto ha sido una de ellas. Entonces asume esa responsabilidad y piensa no en el por qué te ha enfadado, sino en cuáles han sido las consecuencias de tu conducta a raíz de ese enfado.
0: Fantástico. Y un dato más que abordaremos ya en el siguiente episodio.
1: Venga, ya me estoy alargando, ¿no?
0: No. Un dato más, ¿no? El psicólogo Albert Mehrabian, no tengo el gusto, Mehrabian, o como se pronuncia.
1: Yo tampoco.
0: En 1967...
1: Claro, que ya es mayorcito el chaval.
0: Claro, demostró que solo el 7% de la comunicación corresponde a las palabras, en tanto el 38%, según el señor Mehrabian, o como se diga, insisto, lo expresamos con la voz, y el 55% restante con el cuerpo, los gestos.
1: Bueno, habría que ver exactamente esos porcentajes, en qué está basado, pero el mensaje es claro, ¿no? Y es que no solo el mensaje, el contenido del mensaje forma parte de una parte pequeñita de la comunicación, y tenemos que ser conscientes de otras cuestiones que están ahí presentes, sí, y no podemos no responsabilizarnos de ellas, y mucho menos cuando hablamos con nuestro hijo.
0: Correcto.
1: O con nuestra pareja.
0: Emociones, ya lo creo que sí, la comunicación emocional, Sergio, no te preocupes, no te volveré a tocar. ¿vale?
1: Ahora nos damos un abracito.
0: Nos damos un abrazo.
1: Para reconciliar.
0: Venga, sí.
1: Posturas.
0: Y por cierto, feliz año. Que no
1: feliz
0: te
1: año,
0: he dicho.
1: Feliz año.
0: Estamos llegando ya a agosto, pero feliz año.
1: Feliz ¿vale? año.
0: Y hasta la próxima semana.
1: Hasta la próxima.
0: Cuídate mucho.
1: Semana.
0: Porque es el disco, fíjate. Ahora mismo la emoción. Sí, se me había ido a cero esta maravillosa canción. Criansada.
1: Criansada.
0: Oh, qué bonito. ¿Te toco? Oh.

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3: Y esto es este sería mi consejo, mi reflexión de hoy, ¿no? Yo creo que el cómic puede ser y puede no ser narración. Es decir, el cómic no tiene que ser necesariamente narrativo. Un ejemplo es el garaje hermético. Uh-huh. El garaje hermético no es una narración, una narración como estamos acostumbrados a verla. Los elementos gráficos son determinantes en una narración que tiene mucho más que ver con el inconsciente, que tiene mucho más que ver con la percepción de los espacios, con la continuidad de una trama que está más en la línea que en el texto. Uh-huh. Y esto es lo que le otorga al cómic una esencia particular, una esencia original, ¿no? Por eso los guionistas de cómic estamos tan condicionados por el dibujante.
4: Perfecto, pues la moraleja de la Almecijilla ya es un clásico. Hombre, esta semana advierto, no he pasado unos buenos días. O sea, tengo un poco de catarro, trancazo,
3: unas décimas. Yo que te lo he puesto complicado, tío.
4: Claro, entonces yo les traigo dos elementales, pido perdón. La primera es que hay que ver lo que ha refrescado. Y la segunda es que hagas lo que hagas, ponte bragas. Ya está, no hay nada más que decir,
3: Pues sí,
4: más o menos esto podría resumirlo, ¿no? La vida en general es así. Santiago, perdóname, maestro.
3: No, todo contrario, te lo agradezco.
5: Mi vida, a mí se me ha ocurrido...
4: Te quieres callar, que lo estoy despidiendo.
5: Se me ha ocurrido... No, hombre, no. No despidas, que a mí se me ha ocurrido el resumencillo.
3: A ver.
5: El consejo para el guionista es déjalo, no hace falta.
4: Ah, sí, oye, pues mira.
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0: 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Es el caso del capítulo que nos ocupa, continuando el ciclo esta semana del derecho de asilo para los menores y otras personas vulnerables. Querida abogada Josefina Escobar Niebla, buenos días.
7: Buenos días, Antonio, ¿qué tal?
0: Pues calor, ¿cómo será la cosa? Que hasta yo tengo calor, ¿sabes? Estos días.
7: Pues sí, entonces que son temperaturas muy altas, ¿eh? Sí.
0: Pero bueno, es lo que tiene, ¿no? Esta época del año y con aire fresquito, quien pueda, sombra y por supuesto mucha hidratación, pues se sobrelleva, ¿no?
7: Con eso vamos, sobrellevándolo.
0: Claro que sí. Pues la cita célebre de, ya digo, este episodio interesante, importante, con el que seguimos, viene a cargo ni más ni menos que del histórico activista sudafricano Nelson Mandela. Él decía que privar a las personas de sus derechos humanos es poner en tela de juicio su propia humanidad. Y la primera cuestión que te lanzo ya directamente, Josefina, es ¿qué tratamiento recibirán los menores y otras personas vulnerables como solicitantes del derecho de asilo?
7: Pues mira, Antonio, este colectivo, por llamarlo así, que debemos cuidar celosamente, por supuesto, aquí se va para trabajar sobre su derecho al asilo, se va a tener en cuenta su situación específica. Se le va a proporcionar un tratamiento diferenciado cuando sea preciso. Estas personas más vulnerables, menores acompañados, menores no acompañados, personas con discapacidad, personas de edad avanzada, mujeres embarazadas, familias monoparentales con menores de edad, personas que hayan padecido tortura, violaciones u otras formas de violencia psicológica, física, sexual y víctimas de trata de seres humanos. Asimismo, se le va a dar un tratamiento específico a aquellas personas con sus características personales. Pueden haber sido objeto de persecución por varios de los motivos previstos en la Ley 12/2009, que es la que regula todo el derecho al asilo y la protección subsidiaria, y por razones humanitarias distintas de las señaladas, pues todo lo que esté recogido en el Estatuto de Protección Subsidiaria, se podrá autorizar la permanencia de personas solicitantes de protección internacional en España en los términos que están previstos en toda la normativa vigente en materia de extranjería e inmigración. Es decir, cuando nos llegue un menor, pues va a ser objeto de muchísimo más estudio y muchísima más atención, un menor o una persona con discapacidad, como es lógico.
0: Te voy a pedir que ahondes más en esta cuestión. ¿Cómo será en el caso de los menores de edad?
7: Pues todos estos menores, Antonio, que hayan sido, que son solicitantes de protección oficial internacional, perdón, y que hayan sido víctimas de cualquier forma de abuso, negligencia, explotación, tortura, trato cruel, inhumano, degradante, o que hayan sido víctimas de conflictos armados, recibirán la asistencia sanitaria y psicológica adecuada y la asistencia cualificada que precisen. En muchas ocasiones, incluso de SIGRES, saben, SIGRES, elabora informes también sobre la situación de estos menores. Los menores no acompañados, solicitantes de protección internacional, serán remitidos a los servicios competentes en materia de protección de menores y el hecho se pondrá en conocimiento del Ministerio Fiscal. Estamos hablando aquí de menores no acompañados. En otros casos, los menores sí están acompañados. Hay casos, Antonio, en los cuales la minoría de edad no puede ser establecida con seguridad, es decir, bueno, imagínate menores entre 17, 10, casi 18 años, sí. No queda claro. En estos supuestos, Antonio, se pondrá el hecho en conocimiento inmediato al Ministerio Fiscal, que ya dispone lo necesario para la determinación de la edad de ese presunto menor, para lo cual pues van a colaborar las instituciones sanitarias oportunas que con carácter prioritario y urgente van a realizar las pruebas científicas pertinentes necesarias para poder determinar esa minoría o no de edad. La negativa a someterse a tal reconocimiento médico, que a veces no la encontramos, no va a impedir que se dicte resolución sobre la solicitud de protección oficial. Y determinada la edad, si se tratase de una persona menor de edad, el Ministerio Fiscal lo pondrá a disposición de los servicios competentes de protección de menores. De forma inmediata, Antonio, se adoptarán medidas para asegurar que el representante de la persona menor de edad, nombrado de acuerdo con la legislación vigente en materia de protección de menores, actúe en nombre de ese menor de edad no acompañado y lo asista con respecto al examen de la solicitud de protección internacional. Como ves, todos los pasos van a estar filosamente cuidados.
0: Una duda me asalta en este momento. ¿Los niños, por su condición de menores, obtienen automáticamente el derecho de asilo o hay matices aquí?
7: Pues mira, es muy buena pregunta, porque no, ya que incluso acogiéndonos a una interpretación sensible de los niños en base a la Convención de 1951, esto no conlleva que los solicitantes de asilo automáticamente tengan derecho a la condición de refugiado. ¿Por qué? Porque el niño solicitante, respecto al niño solicitante, también se deben de establecer que reúne unas circunstancias concretas, como puede ser que tiene un fundado temor de persecución por motivos de raza, religión, nacionalidad, pertenencia a grupo social u opinión política, también el género, la edad, todo esto son condiciones relevantes para la definición de refugiado. Y el Comité de los Derechos del Niño de la ONU ya hace una definición de refugiado para estos niños y dice que debe interpretarse teniendo presente la edad y el género a la luz de los motivos concretos, las formas y manifestaciones de la persecución sufrida por estos menores, la persecución por razones de parentesco, el reclutamiento de menores en las Fuerzas Armadas, aunque nos parezca un disparate, ocurre, sí, sí. Tú sabes que hay países donde ocurre, sí, sí. El trato de menores con fines de prostitución, la explotación sexual de los menores o la mutilación genital de las hembras. Todo ello son formas que constituyen manifestaciones de persecución específicamente infantil y que pueden justificar la condición de refugiado, y estos actos son susumibles en los motivos estipulados en la Convención de 1951. Por tanto, en los procedimientos nacionales que aplicables para la concesión de la condición de refugiado, los Estados, estamos hablando ya de la Unión Europea, deben de prestar la máxima atención a estas formas y manifestaciones de persecución específicamente infantil, así como también a la violencia de género, claro.
0: Claro, así se llevaría a cabo una aplicación sensible a los niños de la definición de refugiado. Y te adoso otra cuestión, además, ¿cómo se define el fundado temor de persecución?
7: Claro, Antonio, pues el término persecución, aunque no está expresamente definido en esta Convención de 1951 sobre la que estamos un poco inspirándonos, puede ser considerado que involucre serias violaciones de derechos humanos, incluyendo la amenaza a la vida, a la libertad, así como otras clases de daños graves o situaciones intolerantes con respecto a la edad, opiniones, sentimientos de carácter psicológico del solicitante. La discriminación puede equivaler a persecución, Antonio, en ciertas situaciones, cuando el trato temido o sufrido lleva consecuencias de naturaleza sustancialmente perjudiciales para el niño en cuestión. El principio de interés superior del niño requiere que ese daño sea valorado y analizado desde la perspectiva de un niño, que a lo mejor no, para un menor no sería igual de gravoso, o sea, para un mayor de edad no sería igual de gravoso. Esto puede incluir un análisis de cómo los derechos o intereses del niño son o serán afectados por el daño. Los malos tratos pueden no alcanzar el nivel de persecución, como te digo, en el caso de un adulto, pero puede sí alcanzarlo para el caso de un niño. Ambos factores, por ejemplo, objetivos y subjetivos, son relevantes para establecer si un niño solicitante de asilo tiene un carácter, un temor fundado de persecución. Una valoración certera requiere un análisis actualizado y conocimiento de las circunstancias específicas del niño en el país de origen, incluyendo los servicios de asistencia y protección en ese país. Se puede desestimar una solicitud de un niño basado en un supuesto de que los perpetradores no tomarán seriamente los puntos de vista del niño o que los consideren una amenaza real. Podría ser erróneo. Puede ser el caso, en el caso de un niño, que incluso el niño no puede expresar con exactitud el temor, porque a veces ni siquiera es consciente de lo que ha vivido. En tales circunstancias, las personas encargadas de tomar estas decisiones deben hacer una evaluación objetiva del riesgo que el niño puede enfrentar a pesar del temor del niño, que puede no manifestarlo. Esto requiere que se examine la evidencia con una amplia fuente de pruebas, incluyendo información específica, un estudio en profundidad. A veces tenemos que hacer un estudio bastante más amplio de lo que nos imaginamos de esos países en cuestión. La verdad es que nos encontramos que en la mayoría de los casos sí existen estos estudios, en los cuales nos podemos apoyar un poco. Y cuando el padre o la madre encargado del cuidado del niño tiene un fundado temor de persecución por el niño, se puede asumir que el niño también tiene, por ende, ese miedo, claro, incluso si no lo manifiesta o no lo expresa. Antonio, es un campo de trabajo que requiere que todos trabajemos al máximo para poder determinar realmente, porque son situaciones a veces tan terribles que no nos podemos ni imaginar.
0: Claro, porque eso te iba a preguntar. Imagino que en ocasiones determinar el carácter persecutorio de un acto infringido contra un niño es muy complejo, ¿no?
7: Claro, es muy complejo y además incluso, Antonio, como te decía, requiere la implicación de todas las personas o los organismos que estamos implicados en todo este tipo de solicitudes de asilo. Porque, bueno, las necesidades socioeconómicas de los niños frecuentemente también son más convincentes que las de los adultos, particularmente debido a su dependencia de los adultos y a que son necesarias que sus necesidades primarias estén cubiertas, la privación de derechos económicos, sociales y culturales también puede ser incluso relevante para valorar esa solicitud de asilo. La violación de un derecho generalmente puede exponer al niño a otros abusos, por ejemplo, el derecho a negarle la educación, a negarle a que no lo tenga en su país a un nivel adecuado de vida, puede conducirle a intensificar el riesgo de otras formas de daño, como puede ser la violencia y el abuso. La falta de oportunidades para esos niños también es una de las causas que más le victimizan. Por ejemplo, niños que están viviendo en una pobreza yesta. Estos niños son particularmente vulnerables al trabajo forzoso y a otras formas de explotación, como puede ser utilizarles para bandas. Otro día, si quieres, podemos profundizar más en todas estas cuestiones porque son realmente escabrosas. Además, existe también una relación directa, por ejemplo, a nivel de matrícula de niñas en la escuela primaria y una disminución considerable en los matrimonios infantiles. Es decir, son tantísimas cuestiones que podemos intentar mejorar respecto a estos niños victimizados que merece nuestro esfuerzo, Antonio.
0: Sin duda, lo haremos. Ya eso sí, a partir del reinicio en septiembre de la próxima temporada, porque te liberamos ya en lo que al directo se refiere. Vamos a recordar capítulos muy interesantes, desde Niebla Abogados, pues en el pico que nos queda, tres semanitas de curso aquí en Sintonía Candil. Así que, bueno, deseándote lo mejor, Josefina, nuestra abogada de cabecera, Niebla Abogados, y recordando, pues, cómo llegamos a vuestro despacho.
7: Pues sí, Antonio, antes de nada, manifestarte toda mi gratitud, como siempre, desde el despacho, dando siempre la oportunidad de tratar temas siempre tan interesantes y de toda tu implicación. Un abrazo muy fuerte, que pases tú también un feliz verano, que te lo mereces. Y estamos en Paseo de San Luis 3, segundo 1, en el teléfono 620-24-7690. 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Atendemos también por WhatsApp y las puertas del despacho están siempre abiertas. Incluso este verano, pues también estaremos pendientes de toda cuestión en la que podamos ayudar un poquito.
0: Claro que sí, haciéndonos la vida mucho más sencilla. Y nada, feliz veraneo y productivo veraneo, Josefina. Un abrazo muy grande, cuídate.
7: Un abrazo, Antonio, que disfrutes del calor.
0: Gracias.

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1: Sí, señor, cada año más o menos por estas fechas recurrimos a algo más que una canción. Es una radiografía, es un instante de un país, una fotografía. Querida Pilar Díaz Gerbós, muy buenas.
2: Hola, buena.
1: ¿Cómo estás?
2: Bien, aquí ya aguantando estos calores.
1: Sofocante calor.
2: En estos días tan especiales ya, un cambio astronómico.
1: Sí, sí, notables.
2: Notables. Y soportando el calor, ¿cómo se puede?
1: ¿Qué te sugiere esta maravillosa canción?
2: Pues me sugiere muchas cosas. Lo primero es La noche de San Juan, claro. Esta preciosidad de canción que hizo Juan Manuel Serrat, que sus santos eran ahora en San Juan. Uh-huh. Correcto, lo felicitamos correcto, desde sí, aquí. Sí. Y pues bueno, aparte del ambiente festivo que retrata tan requete bien de lo que es San Juan en la ribera del Mediterráneo, aparte de eso, como tú bien dices, retrata una sociedad y una época, pero como una fotografía.
1: Pero
2: muy
1: absolutamente,
2: bien,
1: ¿no?
2: ¿Sabes tú que esta canción tuvo

0: su avatar, ¿eh?
1: Sí.
0: Fue censurada por algunas palabras que tuvo que quitar, pero previamente él se había, entre comillas, autocensurado. Uh-huh. Parece que en la versión original, cuando hablaba de
1: las luces, por ejemplo, ¿no?
0: Las banderas verde, roja y amarilla, sí. Parece que la versión original él había puesto lila, roja y amarilla, uh-huh, parece. Uh-huh. Y que él mismo quitó eso para no polemizar, puso verde. Pero aún así, había algunas palabras que a la censura le ofendieron, como por ejemplo, con el deceso de compartir su mujer y su galán, uh-huh, pues le hicieron quitar lo del galán y poner gabán.
1: Gabán.
0: Pero no lo de mujer, a mí me hace gracia.
1: Pues eso,
0: la mujer se puede compartir, pero
1: la sociedad de aquella época, tal cual.
0: También, no.
1: Incluida autocensura, ¿no?
0: Bueno,
1: en fin,
0: sí.
1: Censura, pero bueno, es sin duda un himno, ¿no? Es un himno que abre para muchos realmente ahí el solsticio de verano. Para escuchantes no iniciados, es decir, ¿qué es el solsticio?
0: Maravillosa claro. Palabra, solsticio y equinoccio. Sí. ¿Sabes? Son cuatro momentos del año. Los solsticios marcan el cambio de la primavera al verano. Por un lado es el de verano y después del otoño al invierno está el solsticio de invierno. Y están por otro lado los equinoccios, que uh-huh, son el paso de, como yo digo, de las estaciones duras, el invierno a la suave, a la primavera, y el paso del verano, que dura al otoño. Eso es solo equinoccio. Equinoccio significa que son los días iguales. En primavera y el verano hay un momento que el día y la noche dura exactamente la misma hora. Uh-huh. Pero en cambio, en los solsticios ocurre todo lo contrario. El de, por ejemplo, en el que vamos a entrar justamente ahora,
1: sí,
0: entre el 21 y el 24.
1: Estamos ya en él, vamos.
0: Estamos en él. Lo que ocurre es que los días se han ido alargando cada vez más, y hay un momento en que son los días más largos del año, las noches más cortas. Uh-huh. Coincide con varios sucesos astronómicos. Uno es la posición del sol.
1: Sí.
0: El sol cada vez, a mediodía, se eleva más, cada vez más, y ahora mismo está a mediodía, va a situarse en la posición más alta que veamos en el cielo con respecto al horizonte, ¿no? Lo que pasa es que va a estar en esa posición dos, tres días y después va a empezar hacia atrás la cuenta. Uh-huh. Los días van a empezar a decrecer y el sol va a alcanzar una posición cada vez menos alta para atrás.
1: Y la noche pues va a empezar.
0: Entonces, solsticio significa ampliar. Sol estático, sol stitium, sol que está quieto, porque en estos momentos está en su máxima posición y esa posición máxima no va a cambiar durante dos o tres días. Después irá para atrás, a disminuir, uh-huh, la posición.
1: Perfecto.
0: De ahí la palabra, el palabro solsticio, que cambia muy poco del latín, la verdad, a mí me asombra. Uh-huh.
1: ¿Cómo se nota que eres profesora, eres maestra vocacional? Qué bien lo explicas. Qué bien lo.
0: Gracias, lo es que lo vivo, me encanta. Lo mismo ocurre en el solsticio de invierno, ocurre lo mismo, uh-huh, pero al revés. En la noche más larga del año, la posición más baja del sol, y pasa lo mismo. El sol se está en su posición más bajo, en la misma posición durante dos o tres días.
1: O sea, en torno al 21 de diciembre.
0: Esa.
1: Desde ahí.
0: Pues estamos en el solsticio de verano, maravillosísimo, uh-huh, momento, ligado con muchas cosas mágicas. Ahora, al final de uh-huh, de la entrevista, de la charla esta, me recomendaré algún libro al respecto.
1: Correcto.
0: Astroarqueología, que me encanta. Sí,
1: traes mínimo tres libros.
0: Sí, aquí, ¿no? No he querido traer más porque en verano me gustan mucho los libros flaquitos, uh-huh, que los puedes meter en cualquier lado porque tienes más tiempo para viajar o por si te querías ir a la playa con un librillo que no pese, uh-huh, mucho. Y he traído tres y podía haber traído más,
1: seguro,
0: no he querido traer más.
1: Bueno, luego comentamos.
0: Luego comentamos.
1: Pero fíjate, verano, noche, luz, magia, diría yo, es decir, luciérnaga.
0: Magia, potagia, efectivamente. Hoy, el programa de hoy, quería dedicárselo a uno de los sucesos naturales que a mí, uno de los que más me asombra, que son la magia, la luz de la luciérnaga.
1: Uh-huh.
0: Todo el mundo sabe, cuando tú utilizas la palabra luciérnaga, casi todo el mundo baja un poco la voz, ¿sabes? Porque tiene un punto ahí mágico,
1: sí,
0: asombroso,
1: ¿verdad? Como de misterio,
0: de misterio maravilloso. Sí. Es más, las luciérnagas, que desgraciadamente cada vez son más difíciles de ver, hay mucha gente que ya no la ha visto, uh-huh, pero sabe lo que es. Rara es la persona que no sabe lo que es una luciérnaga. Uh-huh. La atracción que el hombre ha sentido por estos animalillos es tremenda,
1: porque
0: por la noche. ¿Por qué ahora estos días para luciérnagas? Porque es la época en la que vemos, se hacen los avistamientos de los adultos. Uh-huh. con sus luces, corresponde con esta época del año.
1: ¿Vale? La Luciana era muy buena persona, ¿no? Partimos de ahí.
0: Muy buena
1: criatura también, buena gente. ¿Pero qué clase de bicho es?
0: ¿Qué clase
1: con todo
0: de
1: el afecto del mundo?
0: Con todo, para todos los bichos del mundo. Sí. Pues es un insecto. Además, un insecto pequeñito. El grupo taxonómico donde se encuadra es del orden de los coleópteros. Para que entendernos, es el mismo grupo de los escarabajos. Curiosamente, es un bicho situado dentro del grupo de los escarabajos, aunque el aspecto de una luciérnaga no es exactamente un escarabajo prototípico. Nosotros tenemos la idea de un escarabajo como un bicho rechoncho, redondico, duro. Ahora diremos por qué, por los élitros que contiene, por ejemplo, un escarabajo pelotero o una mariquita, que también. Del mismo. ¿Ven? Las luciérnagas son más alargaditas, tienen a lo mejor un par de centímetros, una pulgada, y son mucho más graciles, son alargadas. ¿Qué tienen en común con el escarabajo, entre otras muchas cosas? Pues que poseen élitros. ¿Qué son los élitros?
1: Esto que es lo que...
0: A ver si soy capaz de explicarme. Ver,
1: seguro
0: que sí. Resulta que los insectos suelen tener dos pares de alas.
1: Sí.
0: Las mariposas, por ejemplo, las superiores, las inferiores. En el caso de los escarabajos, hay insectos que tienen solo dos, los dípteros, porque hay dos alas modificadas en balancines, en las moscas, ¿no? En cambio, en este grupo lo que ocurre es que las alas superiores están transformadas, no son funcionales, no sirven para volar, pues están transformadas en una especie de dos caparazones, dos piezas duras, que son...
1: O sea, como dos escudos, digamos.
0: Sí, imaginemos, ¿sí? O una mariquita. Las dos, la parte roja con los puntos negros, esos son los élitros.
1: Sí.
0: ¿Habéis visto alguna vez una mariquita volar cuando la molesta?
1: Sí.
0: Se abren los élitros y salen debajo las dos alas membranosas que quedan. Esas sí son funcionales.
1: Correcto.
0: Pues las luciérnagas tienen élitros, tienen las dos alas superiores convertidas en dos piezas duras que las protege y no sirven para el vuelo, sirven para proteger. A la hora de volar, despliegan los élitros y salen las alas membranosas de abajo, que son las que vuelan. Entre otras muchas cosas, la posesión de élitros es la que hace que se incluya en el grupo de los escarabajos, además de, por ejemplo, su ciclo de vida.
1: Es que entramos ahí, si me permites. Primero, ¿cuántas especies más o menos se calcula de luciérnagas existen en el mundo? Pues, y te añado, ¿y en la península ibérica?
0: Pues hay muchas. Las luciérnagas están todas metidas en una sola familia dentro de los coleópteros, que son los lampíridos. Y Lampíridos, como lámpara, por ahí viene el término, ¿no? Lampíridos, que son todos los escarabajos, todos los coleópteros que son capaces de emitir luz, ¿vale? Se calcula que en el mundo hay alrededor de 2.200 especies diferentes, eso son muchas. Son muy abundantes en las zonas tropicales, pero están muy extendidas en las zonas templadas también, en las zonas mediterráneas. En España, de esas 2.200, nosotros tenemos solamente, contamos con 10 especies.
1: ¿Solo 10?
0: 10.
1: ¿En toda la península?
0: Hay que matizar que de esas 10, el territorio español, una es balear, es de la isla Baleares, es endémica de las Baleares. Sabes que en las islas con frecuencia aparecen especies endémicas, por eso, porque están aisladas y evolucionan por separado. Bien, pues ya nos quedan 9. Pues de esas 9 que nos quedan, otra exótica ha sido introducida relativamente hace poco desde Sudamérica. Una especie extraña, que es una especie, bueno, todavía no es invasora, ¿no? Pero que no es propia de aquí.
1: Pero puede llegar a ser invasora.
0: En principio no está ocasionando ningún problema, a no ser que entre también en conflicto con las luciérnagas peninsulares. Lo que ocurre con este grupo es que, aparte de lo preciosas que son, lo maravillosas que son, lo que nos atrae, pues curiosamente está muy poco estudiado, y la península ibérica muy poquísimo. Hace poco salió una revisión, pero después de muchísimos años sin tocar el tema, entonces no se sabe muy bien muchas cosas sobre su biología.
1: Yo te iba a decir que es curioso, porque son las grandes desconocidas, ¿no?
0: Son las grandes que nos asombran, las grandes adoradas, pero son las grandes desconocidas. Grandes adoradas porque, por ejemplo, no solo la mitología, que está llena de luciérnagas como, como espíritus benéficos que se aparecen en la mitología celta, en la mitología americana, sino también montones de, en la poesía. Miguel Hernández tiene poemas con luciérnagas, García Lorca, en la literatura. Me está acordando de un pasaje precioso de un libro que se llama Mi familia y otros animales, de Gerald Darrell, en donde Darrell describe allí en Corfú, donde estaba con su familia, describe una escena de una noche que aparecía en la luciérnaga, que es una de las escenas más bonitas de la literatura, ópera.
1: Que está muy presente.
0: Está muy presente en todo el mundo de la cultura, del arte, pero es que voy más allá, no sé si os suena el muñeco Gusiluz.
1: Sí.
0: Gusiluz,
1: por supuesto.
0: Que es una luciérnaga.
1: Es un macho de luciérnaga.
0: No, Es o una sea, hembra.
1: Es una hembra, Gusilú.
0: Porque, como veremos ahora, las hembras y los machos no son iguales. Uh-huh. Y las hembras, que son las más luminosas, las que más luz emiten, tienen un aspecto como de gusanito. Uh-huh. De hecho, en muchos sitios de peninsulares se les llama gusanos de luz. ¿Vale? Sí, sí. En nuestra zona de Almería, la lucínica que hay nada más que una especie, sí. ¿No? de las 10 peninsulares, nada más que tenemos una aquí, que es la más abundante por todo el corredor mediterráneo,
1: claro.
0: Que es la Nictófila rechi. Nictófila, que es amiga de la noche, rechi, sí. Pues que es el nombre de uno de los clasificadores que la clasificó, ¿no? Uh-huh. Pues la Nictófila rechi, se me ha ido un poco la pinza, ¿por dónde?
1: Sí, estabas contando que es la única especie, digamos, aquí en la provincia de Almería.
0: Sí, es la única
1: y
0: que.
1: En la cuenca mediterránea.
0: Sí,
1: también,
0: es la única que con la que contamos aquí.
1: Y yo te iba a preguntar, ¿cómo es el ciclo de vida de la luciérnaga? ¿Nos hemos quedado ahí en ese
0: punto? Ahí es el punto donde yo quería llegar, el ciclo de vida. Pues es un ciclo complejo, porque es un ciclo que incluye larva, adulto, pupa, ¿vale?
1: Sí.
0: Entonces, los adultos, que son los que ahora vamos a ver en estas noches, yo animo a la gente que salga a ver luciérnaga, un espectáculo, ahora diremos dónde podemos ir a buscarla.
1: Zona, más o menos, sí.
0: Y los adultos son individuos solamente reproductores, no se alimentan. Uh-huh. Su misión en este mundo es buscar un macho, buscar a una hembra, y una hembra que sea localizada por un macho, y bueno, son fecundados, y la hembra pone los huevos. Uh-huh. Los huevos son enterrados, sí. En esta época del año, y no salen hasta septiembre. Y en septiembre es cuando emergen las larvas.
1: Ajá.
0: ¿Vale?
1: Justo casi con la llegada del otoño, más o menos.
0: Efectivamente, si está todo calculado. Ahora veremos por qué. Veremos porque por su forma de alimentación necesita unas condiciones más o menos de humedad.
1: Uh-huh.
0: ¿Vale? Emergen las larvas. Las larvas tienen un aspecto muy curioso porque no es una larva típica como la oruga de una mariposa. No son tan renchochas, son planas.
1: Sí.
0: Tienen una cabeza, después el tórax, que tiene tres patitas, y después una serie de segmentos, 7 u 8 segmentos, y tiene un aspecto muy, muy curioso por el color, porque la parte superior es negra,
1: sí.
0: Y si le das la puerta al abdomen es un rosa, pero rosa muy vivo. Uh-huh. Cuando te encuentras un bicho, dices, ¿qué bicho es este? ¿No?
1: Intenso, claro.
0: Pues la larva de la luciérnaga. La larva de la luciérnaga es la que más tiempo vive, porque igual que vive el adulto un mes, el adulto viven hasta que se reproduce. Uh-huh. Cuando se reproduce, muere. Las larvas no. Las larvas, su misión en este mundo es comer desaforadamente.
1: Correcto.
0: Comer,
1: no hubiese un mañana.
0: Como
1: ¿no?
0: si no hubiese un mañana, y hasta completar el ciclo de vida para el siguiente primavera, o incluso aguanta, a veces aguantan 2 años. Hay larvas que se ha visto que han durado 2 años, son los que ya, ¿no? Son capaces de aguantar dos primaveras consecutivas.
1: Luego llega la primavera, se empupa.
0: Efectivamente. Forma una crisálida. Uh-huh. Y las crisálidas se entierran, las crisálidas se transforman ya en el adulto.
1: Uh-huh.
0: La crisálida vive solo 10 días y tiene mucha gracia porque para que después las crisálidas, los adultos se encuentren, las crisálidas se empupar juntas, ponerse juntitas, se reúnen juntas a pupar para que a la hora de que emerge el adulto, pues sea más probable que se encuentren, ¿no? Y que tenga éxito reproductivo.
1: Correcto, porque la hembra cuenta la leyenda que es también muy escurridiza respecto al macho, que hay un ritual ahí.
0: Hay un ritual maravilloso,
1: ¿no?
0: La hembra, hay que decir que igual que los machos tienen este aspecto de insecto alargadito, un color marrón, alguna zona un poco anaranjada, con los élitros, las hembras no son así en absoluto.
1: Uh-huh.
0: Esa hembra, el aspecto, la forma, se parece más a las larvas. Lo primero que tiene la hembra es que no vuela, ¿vale?
1: La hembra no vuela.
0: No vuelan. Tiene, se ve sobre la parte torácica, por debajo de la cabeza, se ven muy bien dos piezas, que son dos alas completamente reducidas.
1: Sí.
0: Están completamente atrofiadas, no sirven para volar. Uh-huh. Vamos, son dos vestigios. Y la forma del cuerpo se parece muchísimo a la de las larvas. Es un abdomen muy largo, con varios segmentos, 8 o 9 segmentos.
1: Sí.
0: Pasa que, a diferencia de las larvas, tiene un color muy poco llamativo. Color marroncito claro, ¿veis? Yo creo que un poco de camuflaje.
1: Eso te iba a decir, autoprotección.
0: Sí. Entonces, la verdad que yo, por mi experiencia propia, porque tengo la fortuna que donde vivo, en mi casa hay luciérnaga.
1: Sí.
0: Entonces, por cada 100 machos que veo, a lo mejor tengo la suerte de ver una hembra, un año o no. Las hembras
1: son, hay años incluso que no
0: las veo,
1: que no, ¿vale? Las,
0: sí. Son muy taimadas, igual que los machos, igual que las hembras, emiten luz y son las que van volando buscando a la hembra. En cambio, la hembra se busca siempre un huequito. Donde yo vivo, en las pedrizas, los huecos entre las piedras, ahí se buscan su huequito. Y ahí las localizan, no porque la vea ella, porque de pronto ve el hueco iluminado de verde y dice, ah, amigo,
1: qué bueno.
0: Aquí es algo maravilloso de verlo.
1: Bueno.
0: Entonces yo me asumo así, buscando las pedrizas, si veo algún huequecito iluminado de verde, ahí está la hembra.
1: Claro, ¿y el macho cómo intenta localizar a la hembra? ¿A través de...?
0: Pues la hembra lo que hace es poner el abdomen, porque lo que tiene la hembra es los últimos tres segmentos del abdomen, son los que producen luz. Entonces le da un poco la vuelta, tiene una postura muy graciosa, se tumba un poco y gira el abdomen hacia arriba para que se vea la luz. Y los machos van por allí volando buscando esa señal luminosa.
1: Qué bueno.
0: Los machos también tienen luz, tienen dos puntitos de luz atrás, pero son mucho menos...
1: Más tenues, mucho
0: no,
1: más...
0: No, son intensos, pero muy...
1: ¿no?
0: Claro, pues son mucho más pequeños,
1: ¿vale?
0: Las larvas también tienen algo de luz. No se sabe bien por qué las larvas tienen luz. Se supone que es un poco como advertencia de peligro de no me coma, que soy tóxico. Eso se llama en ciencia aposematismo, para indicar, para no ser devorada por un depredador, por un pajarillo, un bichico de esto, pues un banquete, ¿no? Entonces, igual que los adultos tienen las luces como señales para reproducirse, las larvas, parece que es como advertencia para no ser comida, ¿no?
1: Prevención, digamos.
0: Entonces,
1: así, ¿no?
0: Digamos que los machos van sobrevolando su zona todo lo que pueden, sus alas son funcionales, buscando una luz, tanto así, están desesperantes su búsqueda, que como yo me dejé la puerta de la cocina abierta, la ventana de la cocina, ellos van directamente al reloj del microondas.
1: ¿Y
0: que
1: por
0: tiene.
1: Qué?
0: Porque tiene.
1: Esto es curiosísimo, me lo ha contado antes.
0: Sí, pero... porque tiene esa luz verde, tiene la misma longitud de onda que la luz que emite la hembra, ¿no? Entonces los ve allí muertos de amor por el reloj del microondas, te da una
1: qué ternura, ¿no?
0: Una ternura infinita, yo lo intento rescatar, pero son muy obstinados. Ellos le atrae, tiene mucha gracia el reloj del microondas, independientemente del color que sea, ¿eh? Porque también le atrae el piloto este rojo que tiene los múltiples, los alargaderas, que es rojo, ¿no? Pues le atrae igualmente, siempre aparece un montón de machos allí alrededor del pilotito rojo, pues son muertos de amor, pobrecillos míos. Cosas de macho.
1: Cosas de macho y de hembra también. ¿Y por qué se produce la luz?
0: La luz es un mecanismo, es otro asombroso mecanismo del mundo natural. Se produce porque son capaces de sintetizar dos sustancias, no son los únicos seres, hay algunas bacterias que también lo hacen, que es la luciferina. La luciferina es una sustancia que en presencia de oxígeno se oxida, pero esa reacción es capaz de llevarla a cabo una enzima que se llama luciferasa. Entonces tenemos ese par de sustancias, luciferina, que es oxidada por la luciferasa, que lo curioso de esta luz es que son capaces de emitir, en esa oxidación se emite una luz de baja energía, de baja quiere decir que no aumenta la temperatura, porque es el problema de la emisión de luz. Imagínate que se le pone el abdomen a rabiar de calor a la hembra, ¿no? Pues no, es una luz fría. Sin embargo, con una longitud de onda determinada. Es muy curioso lo de el lenguaje de luz, porque de las 2.200 especies que hay, se sabe que cada una tiene su código propio.
1: O sea, son diferentes las señales.
0: Son diferentes las señales, ¿eh? Las pautas con las que se emite. Yo no sé si se ha llegado al estudio de la longitud de onda, no tanto, pero sí las pautas en las que se emite la luz. Tiene su lógica en un territorio como el peninsular, en donde hay varias especies, para que no haya confusión. Donde tú vayas, pues la hembra que te corresponde de tu especie, ¿no? Y no haya, porque las especies diferentes no se pueden reproducir.
1: La tonalidad, si se sabe, difiere, es decir, verde.
0: Yo me arriesgaría a decir que no, ¿eh? No sé si hay algún estudio, porque he estado buscando y no lo he encontrado, sobre la diferencia en la longitud de onda, pero la tonalidad es verde. No sé si hay algún matiz, ¿no? Lo que sí sé es la pauta en la que se emite la luz, ¿vale? Digamos, la intermitencia o no, la que se emite la luz. En eso hay un código diciendo, hola, soy de tal especie, quiéreme a mí, ¿no?
1: Correcto.
0: Ya te digo que las hembras ya se aseguran ellas, pero son muy taimadas. Cuando oyen cualquier vibración en el terreno, te acercas, si te acercas mucho, de pronto la luz se apaga.
1: Se apagan.
0: Vaya. Ellas, como, ¿por qué? Tienen su lógica. Los machos pueden volar, pero las hembras no.
1: Claro.
0: Y no quieren ser localizadas en absoluto, ¿no? Que lo hagan de noche, realmente es un seguro de vida. Porque la mayoría, con muchísimos animales depredadores, son diurnos, pero no todos. Me estoy acordando, por ejemplo, animales nocturnos, súper depredadores, otros que a mí me encantan, que son los mil pies, los cien pies.
1: Sí, sí, sí.
0: La escolopendra, los dos días vi una, maravillosa.
1: ¿Cómo se llevan? El cien pies y la luciérnaga.
0: Pues mal, porque los cien pies mal, ¿no? Son las escolopendras, las grandes, claro. Son muy voraces, claro. Y son carnívoras, ¿vale? Uh-huh. Ahora veremos también que la luciérnaga también tiene su aquel. Si los escolopendras son carnívoras y son capaces de comerse una luciérnaga, una hembra sobre todo, porque los machos, ya os digo, vuelan y uh-huh. No se quitan de en medio. Pero el modo de alimentación de las luciérnagas tampoco es que sean una bendita, ¿eh? Tienen lo suyo, tienen su lado oscuro.
1: Tienen su carácter.
0: Tienen su lado oscuro.
1: Claro. ¿De qué se alimentan?
0: Pues de qué se alimentan, ¿qué comen? Pues las que comen, hemos dicho, son las larvas. Sí. Los adultos no se alimentan bien. Sí. Y las larvas son súper voraces. Tienen un hambre continua. Tened en cuenta que para convertirse en unos machos, que además van en unos adultos que van a emitir luz, eso supone un gasto de energía enorme, pues tienen que ver muy bien preparadas desde la etapa de larva. Entonces, comen, ¿y qué es lo que a ellos les gusta? Moluscos terrestres, quiere uh-huh. decir. Estos son especialistas en comerse babosas y caracoles. Uh-huh. Son, lo digo para la gente que tenga algún huerto, hoy con un jardín, son unos aliados auténticos de los huertos. Ni que decir tiene que, claro, que en esa predilección por caracol y babosa, ahí está un poco ligado su presencia a los sitios donde hay cierto grado de humedad. Porque, claro, ellos van buscando moluscos terrestres. Claro. Los moluscos terrestres están siempre asociados, son herbívoros, y los, por lo menos los peninsulares, y necesitan vegetación de la que alimentarse, ¿no? Entonces, fijaros el modo en el que ellas depredan la presa, porque tienen una estrategia y todo de caza. Ellas son capaces de detectar las larvas, el rastro de una babosa, el rastro de un caracol. Y una vez detectadas las larvas, se van hasta el caracol, literalmente se suben encima uh-huh. y se esperan ahí hasta que el caracol, si al principio se encogió y se retrayó a la concha, sí. pues dejarla, los confía a que vuelva a salir. Y una vez que sale, le muerde sobre el cuello. Uh-huh. ¿Qué hace? Los narcotiza directamente. Sí. Los deja en un estado de trance, los anestesia. Y a continuación le inyecta una serie de jugos que uh-huh. los disuelve. Y uh-huh. eso es lo que ella bebe en lame. Es una disolución extraoral. De fuera de la boca ellos echan los líquidos para disolver al caracol y eso es lo que ellos chupan.
1: Fíjate, estoy empatizando. Pobre caracol, ¿no?
0: Pobre, sí.
1: Me siento mal por el caracol.
0: Así es la vida. Esto es como... Mira, esto es como la gacela y los leopardos en el Serengeti.
1: Correcto.
0: Así es. También te digo una cosa, si no hay luciérnaga, los caracoles se pueden convertir en una plaga, que es el problema de los herbívoros y de la ausencia de carnívoros en los ecosistemas. Nos está pasando en nuestros montes.
1: Correcto.
0: Ahora con los jabalíes y la ausencia de lobo, por ejemplo, ¿no? Uh-huh. O sea, es un problema en todas las fincas de alrededor, en Alhama, donde yo vivo. Todo el mundo la queja de los jabalíes y los jabalíes, porque no hay depredador. Uh-huh. Y el ecosistema está desequilibrado.
1: Es un ciclo que se está...
0: Efectivamente, los ecosistemas se autoequilibran. Y un gran aliado de los ecosistemas y por supuesto de los huertos son los depredadores. Uh-huh. Y entre ellos es la reina, la luciérnaga. Es para tener a raya los huertos de caracoles, de babosa, no hay nada como una luciérnaga.
1: Total. Oye, ¿por qué zonas predominan? Si tenemos deseo de disfrutar, ¿dónde podemos
0: localizar la luciérnaga? Pues uno de los sitios más ideal, primero. Que sea un sitio libre de pesticidas. Uh-huh. Lo más, porque claro, son súper sensibles a los insecticidas, ni que decir tengo, y por supuesto súper sensibles a los herbicidas, los caracoles también, sí. que son su alimento, y a los herbicidas. Los herbicidas no dejan de ser un veneno que acaban con toda la fauna, ¿vale? Y por supuesto acaban con la hierba. Entonces los sitios libres de pesticidas, sí. huertos antiguos, huertos uh-huh. abandonados, riberas de los ríos, donde haya suficiente vegetación, sí. donde tú creas que va a haber umbría, donde haya mucho caracol. ¿Y cómo localizarla? Lo mejor es localizarla de noche.
1: De noche.
0: Que claro. es muy probable que, que veas a machos de luciérnaga. Uh-huh. Es más, si te llevan a luz linterna de esas que tienen una posición en rojo, sí. es probable que acudan a tu luz
1: claro,
0: roja.
1: Claro.
0: enamoraicos vivos, total, ya lo sabes que total. Yo...
1: Apasionado.
0: Apasionado. Así son las bachas de Luciérnaga. Sí, sí, sí. Entonces, sitio umbroso, con algo de vegetación. En mi casa, en mi huerta, pues me veo a todos los ribazos que miran al norte, que quedan algo de vegetación. Ahí hay una planta que le dicen la caracolera, y uh-huh. no en vano es porque tiene caracoles, pues yo sé que ahí va a haber Luciérnaga, uh-huh. ¿vale? O en las riberas de los ríos. Siempre alejado de zona de contaminación lumínica, sí. que otro tipo de contaminación, sí. y de pesticidas, de contaminación química. Correcto, o sea, el sitio correcto. Ideal para verla. También tengo que decir que ya se ha puesto en marcha un poco del turismo de la Luciérnaga, porque buscando...
1: Ya hay rutas, ¿no?
0: Sí, señor. Los otros días vi que en Grazalema, en el Parque Natural de la Sierra de Grazalema, se está organizando la observación de Luciérnaga en Majaceite. Uh-huh. La ruta se hace junto al Ecomuseo del Agua en Benamaoma, no sé si ha visto alguna vez, eso está al lado del río.
1: Sí.
0: Y aprovechando la humedad de la vegetación de ribera en estos días, se hacen rutas de interpretación nocturna. Yo lo recomiendo porque da gusto en estos días de calor hacer rutas nocturnas y más con el pretexto de ver luciérnagas, ¿no? Claro. Una sé que se hace en Benamaoma, otra sé que se hace, está puesta incluso en Wikiloc, la ruta de las luciérnagas, es un sendero nocturno en el entorno de Ojén, uh-huh. Málaga. Uh-huh. Entonces yo animo a la gente, aquí me consta que no hay ninguno, ¿por qué? Porque la verdad podríamos ir casi a pasar a hablar de el estado de conservación.
1: Claro, es que es una pregunta obligada. Me daba cierto miedecillo planteártela, porque me temo lo peor. ¿Pero cuál es el estado de conservación a día de hoy?
0: Teme de lo peor.
1: Si no,
0: porque, claro, acierta. Sí, está la parte triste. La parte maravillosa es que son maravillosas, que son necesarias. La parte triste es pues que la contaminación hace que cada vez se avisten mucho menos. Uh-huh. La contaminación, uno, lumínica. No hay que olvidar que ellas, todas las luces, para ellas son una distracción, una confusión, hacen que no vean esa luz, solapan la luz de la hembra. Entonces, por ejemplo, en la zona de Alhama, en los barrios periféricos, yo sé que antiguamente se veían muchos bichicos de luz, que como sí, le dicen a Alhama, sí. las luciérnagas, ¿no? Los bichitos de luz. Ahora no se ve ni uno, porque la farola la alumbraba más potente, antes era una bombilla de nada, o no había alumbrado. Entonces, la contaminación lumínica no deja de ser una importante forma de contaminación. No son los únicos animales, ¿eh? Uh-huh. No sé si con vosotros sí o con quién estuve yo hablando del tema de las polillas, de las mariposas nocturnas.
1: Suena,
0: ellas se orientan con la luz de la luna. Uh-huh. Imagínate la competencia que hace una farola a la luz de la luna. Entonces, por eso acuden a la farola. Completamente desorientada. Entonces, una manera de... La estamos fastidiando realmente. Sí, sí, habría que tener una regulación al respecto. La contaminación química, por supuesto, la destrucción del hábitat, directamente. La destrucción de los huertos antiguos, la transformación de la infraestructura antigua, agrícola, por ejemplo. Uh-huh. La pérdida de la acequia. La acequia, la canalización, el entubamiento, que hace más óptimo el reparto de agua, pero en la acequia antigua siempre había filtraciones que hacía que hubiera alrededor de la acequia cierto grado de vegetación, en donde había más caracoles, en donde había luciérnagas.
1: Correcto.
0: Eso, si tú entubas una acequia o metes o la impermeabilizas, pues la acabas con ella.
1: Claro.
0: O la desaparición de albercas. Todo eso que la agricultura tradicional tenía, que favorecía la biodiversidad, todo eso ha desaparecido hoy día.
1: Pues está en camino a desaparecer, claro.
0: Sí, no, si las acequias están casi abandonadas en Alhama, casi, no del todo, y las albercas que me consta que no.
1: Fíjate que casi también me daba miedo y me la has respondido, es decir, si se ha adoptado algún tipo de medida de cara a su conservación.
0: Pues ese es el otro problema. Ya digo que los estudios, ellas son las grandes desconocidas. En la península ibérica, el último estudio que se hizo, lo tengo por aquí anotado, fue del año 2023. Fue una puesta a punto de la taxonomía para ver las especies que había en la península. Sí. Y en un trabajo que parece mentira, no se había hecho hasta el 2023. Lo voy a decir porque está en internet.
1: Sí.
0: Es un monográfico de la revista Palpares, que es de la Sociedad Entomológica Andaluza, y un monográfico sobre las luciérnagas peninsulares, 2023. Aparte de eso, es que no hay ninguna otra dedicación, que yo sepa, ningún otro programa oficial al respecto. En 2010 ya hubo una preocupación a nivel internacional sobre el estado de las luciérnagas, porque me consta que hay regiones en donde los bosques con luciérnagas son espectáculos casi de pirotecnia, de lo bonitos que son, por ejemplo en Asia, ¿no? Pues de pronto se dieron cuenta en 2010 los especialistas que estaban desapareciendo a pasos agigantados. Entonces se hizo una especie de declaración de intenciones, se llama declaración de Selangor, se hizo en una reunión que se hizo en Malasia en 2010, en donde se propuso crear unas redes internacionales para el monitoreo y el seguimiento de la luciérnaga. Pero claro, eso no son declaraciones de intenciones, porque después a la hora de llevarla a cabo, ¿dónde está el dinero para llevarse a cabo?
1: Esa es la cuestión, claro.
0: Por ejemplo, en España hay una cosa que se llama el Libro Rojo de las Especies Amenazadas. Sí. No está en el Libro Rojo de las Especies Amenazadas.
1: No figura ahí, claro.
0: ¿Pero por qué no? Básicamente yo creo que es por falta de datos, por desconocimiento.
1: ¿Por desinformación?
0: Por desinformación. Hay mucho todavía que hacer y estudiar a propósito de la distribución de las luciérnagas. ¿Eh? Uh-huh. En fin, ¿qué podemos hacer?
1: Los humanillos de a pie.
0: Pues algo
1: podemos hacer. Los pobres humanos. Pobres humanos entre comillas.
0: Hombre, sí. Siendo conscientes de muchas cosas, podemos, porque yo siempre que salgo de este tema de la conservación, hay mucha gente que se pone la mano a la cabeza diciendo, ¡ay! No podemos volver a la edad de piedra. Y yo siempre pienso, pues por el camino que vamos, no es difícil que volvamos.
1: Sí, sí, sí, sí.
0: Lo que quiero decir, hay tecnología suficiente y conocimientos como para frenar esto un poco y que no sea esta debacle de destrucción tan grande que está aconteciendo, ¿no?
1: Pero es que tenemos más medios que nunca.
0: Más medios que nunca, ¿vale? Entonces, por ejemplo, con el punto uno, lo primero que podemos hacer es, si tú vas a una luciérnaga, no la trasloques, no la coges, no te la llevas. Si tú en tu casa no tienes luciérnaga, es porque no se dan las condiciones para que
1: la
0: tengas. Entonces, mucha gente con muy buena voluntad, ¡ay, una luciérnaga, me la llevo para mi jardín! Y la luciérnaga que allí, pues dura la noche y fuera, se muere. Si no tienes luciérnaga, no coges, no las cambias de sitio. Allá están donde, si ellas pueden vivir, van a estar. ¿Vale? Es el punto uno. El punto dos, podemos hacer algo, disminuir la contaminación lumínica. Se sabe que no solo afecta a los insectos, ¿eh? Se sabe que tiene un efecto sobre las personas, que las horas de luz tienen un efecto sobre los biorritmos, sobre el estado de estrés, sobre el descanso, eso se sabe. Hay conocimientos de sobra. Y bien podía regularse eso a la hora de iluminar más racionalmente las ciudades. Pero aparte de eso, yo ahora que estoy viendo, yo vivo en una zona de cortijo, y ahora en verano va mucha gente, y tiene una costumbre de dejar toda la noche las luces de cortijo encendidas.
1: Esa es otra.
0: No hay ninguna necesidad. Si los cascos no van a aparecer más o menos porque tenga la luz encendida o no. Entonces, está en el porche de tu lucecita y a la hora de acostarte, apaga la luz, porque no le está haciendo ningún favor a un montón de animales que viven de la oscuridad, por la oscuridad.
1: Correcto.
0: Y gracias a la oscuridad, ¿no? Por supuesto, controlar, evitar el uso de los pesticidas. Ahora hay unas técnicas nuevas para quitar hierbas que no son las herbicidas, que es la desbrozadora, pero esa es la segunda. La desbrozadora pues tiene su aquel, porque el abuso del desbroce también produce una disminución en los ciclos de vida de estos seres, porque si tú quitas la hierba de forma compulsiva, pues no hay caracoles, y si no hay caracoles no hay luciérnaga, además de que con la propia desbrozadora te llevas por delante todos los bichos que encuentres, eso es una máquina de matar.
1: Sí, sí.
0: Entonces, alguna vez lo he comentado yo por aquí, los ingleses pusieron en marcha un programa que se llamaba No Mow May, no segues en mayo. Espérate que completen su ciclo, espérate a junio, aguanta un poquito. Yo sé que los años lluviosos como estos, pues la hierba crece, la gente está mal acostumbrada pensando que las fincas con hierba no están bien. Las fincas con hierba están estupendas.
1: Correcto.
0: Porque en las hierbas vive un montón de seres que están haciendo su función y evitan que aparezcan plagas. Entonces aguanta, y cuando ya se seque la hierba, entonces ahora en junio pasa la desbrozadora. Si quieres,
1: fíjate, insistimos en un capítulo en aquella conexión con Londres. Este curso, además.
0: Con Astrid Vargas.
1: Sí, correcto.
0: Nos mandamos un besazo,
1: correcto,
0: desde aquí a Astrid Vargas, que no para. Una auténtica crash y una auténtica máquina. Ella, pues por supuesto,
1: claro,
0: ¿no? Tengo
1: claro.
0: que hablar con ella con el tema. Ella siguen con su tema de la regeneración y de las mariposas. Y lo mismo, ayudamos a las mariposas. Y por último, a ver, en un jardín no está mal tener un rinconcillo o en una parcela que esté medio así detrás. Viene bien. Si tú quieres tener la parcela limpia, vale, pero guárdate un rinconcillo para los caracoles, para los luciérnagas, para las mariposas, para las crisopas, para las mariquitas. Las mariquitas son auténticas comedoras de pulgón. si te carga las mariquitas, pues tienes un año de pulgón.
1: Total,
0: ¿vale?
1: Total.
0: Entonces guárdate un rinconcillo medio más sucio, con hierba, ponle una casita de humo si quieres para que parezca algo bucólico, para que los depredadores estén ahí a salvo. Y por último, si podemos participar en proyectos de ciencia ciudadana. Uh-huh. Porque lo que no hacen las administraciones, sí lo están llevando a cabo las ciudadanas, los ciudadanos. ¿Puedo mencionarte?
1: Puedes y debes.
0: Un sí, par sí. de ellos, por ejemplo.
1: Sí, sí.
0: Entra en una página web que se llama Gusanos de Luz. Ellos tienen un proyecto que se llama ¿Has visto alguna vez una luciérnaga? Porque hoy día, gracias a los móviles, es muy fácil recopilar datos de localización de especies. Entonces, ellos, si ve una luciérnaga, te piden que haga una foto y que se la mande. Sí. No son lo único. Hace poco, hace 4 o 5 días, los ecologistas de Nación, me parece que en Cádiz, sí. han puesto otro parecido de observación de luciérnaga. Pero aparte de eso, hay un montón de plataformas como observation.org, uh-huh. en la que tú puedes subir los avistamientos y se localiza, y un grupo de expertos te lo colabora, y hay una manera de seguir, hacer un monitoreo. Quiero
1: Perfecto.
0: Decir, hay programas de ciencia ciudadana específicos, los de la página de Gusanos de Luz,
1: sí.
0: o los de Ecologistas de Nación de Cádiz, y otros más genéricos, los de Observa y todos esos que son plataformas donde se suben las imágenes. Uh-huh. Porque esos datos sirven y muchísimo más de lo que nos creemos. Como todos tenemos un móvil, todos somos potenciales observadores, y eso tiene gran valor. ¿Vale?
1: Sí, sí, todos podemos colaborar, ¿no? Gusanosdeluz.com, por ejemplo, ¿no? Yo acabo de descubrir este espacio y me parece súper completo, ¿eh? Maravilloso.
0: Es muy bonito meterlo sí, sí. ahí, sí, sí. porque ahí habla de muchas cosas. Hay una recopilación exhaustiva de todo sobre las luciérnagas. Por ejemplo, en el apartado de la cultura y las luciérnagas, hay una recopilación exhaustiva de todos los textos donde aparecen las luciérnagas, los poemas, los fragmentos literarios, las músicas. Es maravilloso. Los boleros, los donde aparece, hasta las especies, la taxonomía, está muy bien hecha. Y si veis una luciérnaga, no dudéis en mandarle los datos. La ubicación, pues aquí hay, ¿no? Y mandarle
1: Genial.
0: La ubicación.
1: Dicho
0: la que vamos a ver por aquí va a ser probablemente Nistofila rechi, la luciérnaga mediterránea.
1: Sí.
0: Es probable que sea esa, porque es la que hay, ¿no?
1: Claro.
0: Yo me gustaría, porque respecto a esto, yo hice un articulillo en el Eco de Alhama, animo a la gente que se compre el último número del Eco de Alhama.
1: Perdona, un gran artículo, ¿eh? Tú dices un articulillo, un gran artículo, ¿eh?
0: Bueno,
1: dentro de ese número. Sí, sí, que fue bueno, el de diciembre del
0: sí,
1: 25.
0: El último, que se llama La luz de la luciérnaga,
1: sí.
0: el brillo olvidado de nuestras noches. Lo olvidado es porque me consta que antes los alameños, que son de mi generación, sí veían luciérnagas, pero ya estas generaciones no las están viendo, porque están desapareciendo. Entonces, en este articulillo,
1: sí.
0: hago una visión así, un resumido un poco lo que hemos hablado, de ciclo de vida. Hay muchas fotos para poder identificarlas. Todavía este número no está subido en la web, porque hasta que no saquemos el siguiente, pues para vender este básicamente, porque
1: claro.
0: es importante,
1: claro.
0: esto cuestan dinero, son a todo color y son ediciones caras, la verdad, ¿no? Uh-huh. Y aparte de este, al final hice un alegato para luciérnaga que me gustaría leer,
1: sí.
0: porque lo hice de una manera muy de corazón, ¿no? La luciérnaga mediterránea es un tesoro luminoso en nuestras noches de verano. Es un ser vivo complejo, útil y delicado, que forma parte de nuestro patrimonio natural. Preservarla no solo significa mantener una especie viva, además de conservar el equilibrio de nuestro ecosistema. Conserva la magia que ilumina nuestras noches y que nos conecta con la naturaleza.
1: Maravilloso.
0: Yo me emocioné porque qué mayor conexión con la naturaleza que ver una luciérnaga.
1: Enorme. No se vayan todavía, una y más. Libros.
0: Libros, pues, bueno, de luciérnaga ya digo.
1: Sí.
0: La monografía que recomienda de Palpares y el artículo de Eco de Alhama. Y después libros. Pues libros tenemos, libro astrolibro.
1: Sí.
0: Por ejemplo, este libro maravilloso, ahora que estamos en la época en la que todo el mundo habla de astronomía por el solsticio.
1: Correcto.
0: Este libro que me encanta, este libro es Astroarqueología. ¿Por qué mirábamos las estrellas? Así interpretaba el cosmos nuestro antepasado. Se llama Porque mirábamos las estrellas, una recolección de yacimientos arqueológicos en donde hay una conexión con la observación astronómica de todo el mundo sabido, por ejemplo, el súper conocido Stonehenge, los Cronluch, que no sé nunca decirlo, los círculos de piedra, en donde hay alineaciones en determinada época del año, y el solsticio de verano es una de las más mágicas, ¿no? Pero no solo la única, hace un recorrido por las alineaciones, los círculos de piedra europeos, pero también hace un recorrido por algunas culturas, por ejemplo, por las culturas, lo diré, sudamericanas, tan importante la observación astronómica de las culturas. Con este libro descubrí muchos dólmenes que no conocía, los dólmenes en la zona de Huelva, de Soto y todo eso, que tengo muchas ganas de ir ahora, porque hay una época del año, ahora justo, esta noche, en donde, esta mediodía, donde va a entrar el sol y va a iluminar un petroglifo que hay pintado en la pared, que el resto del año permanece oscura. Ay, ya sabes tú lo maravilloso que es. Pues estas son las historias que cuenta este libro. O, por ejemplo, Göbekli Tepe. Göbekli Tepe, que se dice que es el templo más antiguo de la humanidad, es un yacimiento que hay en Turquía y tiene 11.500 años. Estamos hablando de neolítico, estamos hablando de piedra, de seres que eran, se supone que eran nómadas, y ya había una especie de santuario. Si buscáis en internet, es asombroso. Göbekli Tepe. Y, por supuesto, parece que las alineaciones que hay de las columnas que hay, que están esculpidas, que son una maravilla, tienen algo que ver con los solsticios, con el solsticio de verano, que es cuando se reunían. Entonces, por un lado, ¿por qué miramos las estrellas? El autor es Antonio Pérez Verde y Edita Cálamo.
1: Más libros.
0: Este otro cuentecillo, una colección de cuentecillos, esta autoedición, y no por ello menos valioso para mí, se llaman Cuentos del Solsticio. Me lo compré pensando en el solsticio de verano, pero curiosamente no, todos los cuentos son sobre el solsticio de invierno, pero que también me valen. ¿Quién lo hace? Lo hace Sergio Geijo. Son 10 historias del mundo antiguo en forma de cuento, y lo que hacen, narran cómo civilizaciones del mundo antiguo, los romanos, los griegos, los egipcios, los hindúes, vivían el solsticio de invierno. Por ejemplo, arranca uno de los cuentos con las Saturnales, que es el solsticio de invierno que hacían los romanos. En las Saturnales, que eran fiestas de 2 o 3 días, lo que ocurría es que los amos se convertían en esclavos y los esclavos
1: en amos
0: durante la noche.
1: Solo ahí.
0: Era la
1: solo
0: noche ahí. Más larga del año. Claro. Entonces, durante la noche, los esclavos podían hacer lo que quisieran y tenían a sus pies para servirle a los amos. Pero eso no quería decir que los amos se le olvidara lo que pasaba en las Saturnales. Y no sigo destripando porque
1: hasta ahí poder leer,
0: porque si no, spoiler. Son cuentos muy bonitos que te transportan muy bien a cómo vivían en el solsticio diferentes civilizaciones. Ya os digo, me lo compré por Amazon, la verdad. Y es Cuentos de Solsticio de Sergio Geijo.
1: Muy bien. ¿Vale? ¿Y pájaros lunares tienes algo?
0: Pues como estamos también con la luna y con con lunáticos, pues me gusta mucho recomendar libros de estos flaquitos para el verano, ya te digo, para meterlo en cualquier sitio para poder llevártelo, ahora que estamos más relajados. Acaba de ver la luz este libro, Pájaros Lunares, de José Luis Campos Duaso, gran escritor y amigo de esta casa,
1: gran
0: me consta,
1: gran humano.
0: Lo ha editado la editorial Dos Aguas. Hizo una colección de cuentos. Es una colección de cuentos que fueron redactados durante su época de las tertulias de la calle Suipacha. Lo de la calle Suipacha, yo lo invito a ellos, a los participantes de esa tertulia, a que, con tu permiso, Antonio, a que vengan aquí, a este micrófono.
1: Permiso concedido.
0: Micrófono, y que nos lo cuenten. Porque fue en los años 80, 90, una serie de, entonces eran jovenzuelos atrevidos, que se reunían para hablar de literatura, pero no un club de lectura, no, hablando de
1: una tertulia.
0: Una tertulia literaria de un punto de vista súper técnico. Y se ponían retos, y se ponían a escribir, y ponían, vamos a escribir todo, entonces no haces música. Pues tú esto, o sea, que eran, hablaban de unas profundidades literarias enormes, sí, sí, con los jóvenes que eran, ¿no? Sí, sí. El otro día tuve la ocasión, durante la presentación de este libro que podéis localizar en la Picasso, de coincidir con alguna de esta gente. Estuvieron hablando de las tertulias y me fascinó. Una colección de cuentos, ya sabéis, con la pluma de José Luis, que correcto, escribe súper bien. Sí, sí, sí. Algunos más experimentales, como por ejemplo Complot Dada, que me encanta este. Todas las C están escritas con K. Uh-huh. Muy llama la atención y merece la pena leer. Son total. Bueno, leer y releer.
1: Miguel, ¿vale?, Ángel Muñoz, uno de los componentes de esa tertulia, le hace el prólogo, precisamente, claro, a,
0: sí,
1: a
0: señor,
1: José Luis.
0: Uno de los componentes, también escritor de aquella, claro, tertulia, sí, sí, salieron, sí, más de un escritor. Uh-huh. Salió un Miguel Ángel Muñoz, salió un Juan Herrezuelo. Uh-huh. Pues prologa esta obra Miguel Ángel Muñoz, sí, que además es un prólogo muy bonito porque te sitúa muy bien en lo que era las tertulias de la calle Suipacha. Yo reivindico desde aquí, porque se lo oí decir a José Luis, uh-huh, igual que se reivindica el movimiento indaliano, sí, hay un movimiento que está pasando desapercibido, del cual han salido literatos, que es el movimiento de la tertulia de la calle Suipacha. Lee el libro, lee la introducción, el prólogo que hace Miguel Ángel, y sabréis más o menos más detalles sobre la tertulia. Pues son mis recomendaciones para este verano.
1: Este verano que estamos estrenando, con el himno, la fotografía de otra época, de la que quedan todavía pues algunos trazos, ¿por qué no reconocerlo en la actual? Fiesta del gran Joan Manuel Serrat. Felicitaciones a los Joanes, las Joanas, los Juanes y las Juanas. En este inicio, para algunos, bueno, simbólico obviamente sí lo es, de oficialmente el tiempo de verano.
0: Y a todos los que tengan la suerte de ver una luciérnaga.
1: Correcto, correcto. Querida Pilar Díaz Gerbos, seguiremos en contacto, seguiremos biodiversos.
0: Seguiremos
1: plantando, naturalmente.
0: Con nuevos proyectos que no quiero anticipar.
1: Claro, pero hay alguno que otro por ahí.
0: Alguno que otro que hay, como está a punto, hasta que no nazca la criatura, no me gusta mucho hablar de él, pero bonito, apasionante, todo de defensa de la naturaleza. Ya os contaré.
1: Allá por septiembre.
0: Más o menos.
1: Cuídate mucho.
0: Cuando salgan de los huevos la luciérnaga.
1: Correcto. Cuídate mucho. Seguimos tu luz.

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6: Pues ahora es difícil describir lo que uno siente, pero sí, creo, entiendo que sería que es algo parecido a la felicidad y al orgullo que reitero una y otra vez de dirigir a un grupo de jugadores tan excepcionales como este. Y todavía queremos seguir haciendo mejor las cosas y nos queda un paso más. Vamos a intentar conseguirlo.
7: Sí, señor. La emoción. La emoción de un seleccionador, de un director de orquesta magistral. Tras ese recital de la selección española de La Roja, pues ante un rival durísimo como era y como sigue siendo Francia. ¿Qué siente nuestro mochilero de cabecera con las chanclas mundialistas oficiales, reglamentarias, futbolero de toda la vida, Wilfred Torres? Hola, Wilfred, ¿qué tal?
8: Buenos días, Antonio. El presentimiento se va cumpliendo. Del pulpo Paul de 2010 al hombre jibia.
7: Hombre jibia. Nuestro hombre jibia. Es el gran amuleto también. Es otra de las señales. Bueno, ¿cómo se puede expresar lo que vivimos anoche?
8: Pues creo que lo ha definido muy bien Luis de la Fuente. Quizás sea lo más próximo, lo más cercano a la alegría, ¿no? En un pues sensacional partido de...
7: Ay, te hemos perdido. A ver, vamos a intentar recuperar la comunicación. Yo no sé si algún aficionado a Mbappé nos está boicoteando ahora. Wilfred, ¿sigues por ahí?
8: Sí,
7: ahora, por ahí, ahora sí, sí, sí.
8: Sí, adelante. Que en un grandísimo partido de la selección española que desarticuló por completo a una Francia pues que venía como favorita con ese arsenal, ¿no? que tiene sobre todo en la parte delantera y que prácticamente no tuvo ninguna opción de acercarse, ¿no?, a la portería de Unai Simón, o las veces que se acercó no fue con tanto peligro como la Francia que nos tiene acostumbrado pues a realizar durante todos los partidos.
7: Es que fue desde la primera jugada, desde el minuto cero hasta la última del partido. O sea, ya sé que solemos venirnos arriba en la euforia ante un triunfo como este y decir lo que voy a comentar ahora, pero es que yo no recuerdo, ni siquiera, fíjate, hace 16 años, un juego en todos los sentidos, una solidaridad de todos y cada uno de los jugadores como lo que ocurrió en el partido de ayer. O sea, es que fue un recital, yo creo que sin ningún tipo de referente en lo futbolístico. O no sé si es que yo estoy exagerando demasiado, me estoy medicando, también lo digo, ¿eh? Pero no sé, o sea...
8: Quizá los fármacos tengan algo que ver también, pero no es cierto que fíjate, después del partido me puse en plan nostálgico y a recordar pues la época dorada, ¿no?, de la selección española con Luis Aragonés, con Vicente del Bosque. Y es cierto que en el Mundial España, en las eliminatorias, sufrió bastante, sí, para vencer a todos sus rivales. Recuerdo Paraguay, se venció 1-0 por la mínima en un partido en el que Iker Casillas...
7: Te vuelves a ir, desplázate un poquito. Tenemos algún problemita con la conexión. Pero ya digo, es que fue una obra maestra.
8: La final. Sí. La final contra Italia en esa Eurocopa de 2012, que sí fue un baile, ¿no? 4-0. Y ayer, pues, algo parecido. Dominio total. Centro del campo, pues, desde el minuto cero, como bien dices, dominó todo el encuentro. Rodri espectacular. Y ojo a esa dupla que se ha formado, ¿no?, con el bajo estado de Pedri, Rodri, Fabián y, bueno, por delante Dani Olmo, lo están haciendo espectacularmente.
7: Y un gran porro, enorme porro, ¿eh? Enorme, enorme.
8: Sí, los porros, fíjate, al final este hombre con su apellido lo ha tenido que sufrir seguramente durante toda su vida, pero el porro de España, sí, podemos decir.
7: Nos valdría decir el gran porro en sentido positivo en esta ocasión, ¿no? Y toda España, naturalmente. Bueno, esperamos rival esta noche, claro, el desenlace, la otra semi, Argentina-Inglaterra, Inglaterra-Argentina. Yo sigo con mi pedrada histórica, yo creo que el fútbol le debe la que le debe precisamente pues hace 40 años a Inglaterra. ¿Cómo lo ves?
8: Pues me gustaría que la final fuera un España-Argentina. Y es que, bueno, de España-Inglaterra estamos bastante habituados a ver encuentros, ¿no?, oficiales. De hecho, la última final de la Eurocopa fue así. Y un España-Argentina como colofón, ¿no?, a la carrera de Messi. Y también, ¿no?, por eso de que España ha eliminado a Portugal y quizá Cristiano ya haya dicho adiós a la selección, y por qué no, podría también decir adiós Messi, ¿no?, después de este Mundial. Y también por esa finalísima, ¿no?, que no se pudo jugar por motivos de seguridad entre España campeona de Europa y Argentina campeona de América, pues ahora estaría bien revivirla, ¿no?, en una final de la Copa del Mundo. Y ya para nosotros, como tú y como yo, pues una final, el mejor equipo de Europa y el de América, obviamente sin desmerecer a africano o asiático, pero es la esencia del fútbol histórico, ¿no?
7: No está mal tirado, pero no me convence.

0: España y ahí quieren caldear el ambiente, ¿no?, en ese Inglaterra, Argentina, con toda la historia y motivos políticos que tienen desde hace muchos años, pero bien dicho por Scaloni, es un partido de fútbol, 90 minutos, que gane el mejor y bueno, y el resto de cosas se lo dejarán a los dirigentes, ¿no?, que bastante la lían, ¿no?, con normalidad.
1: Correcto. Pues nada, vamos a verlo relajado esta noche, a esperar a nuestro rival en la gran final del domingo a las 9 de la noche en New Jersey, o sea, muy cerquita de Nueva York, ¿no?, el estado de Nueva York, vamos. Y el sábado el tercer y cuarto puesto, ¿no?
0: Sí, el tercer y cuarto puesto que nadie quiere disputar, pero bueno, que Francia va de cabeza para allá y bueno, esperemos a ver cuál es el rival de Francia, el tercer y cuarto puesto, que se disputará en Miami.
1: Perfecto. ¿Y algo en la pelota rojiblanca de la UDA? ¿Alguna noticia a última hora?
0: Pues sí, como decíamos, empezó la campaña de abonados el lunes con buena afluencia de momento y la noticia importante es que Fernando, el portero de la Deportiva Almería, renueva por una temporada más y cumplirá la décima temporada en la Unión Deportiva Almería, que se dice pronto, 10 años defendiendo la portería de la Almería y siendo una pieza pues clave, ¿no?, sobre todo en el vestuario del equipo. Así que muy acertado para mí ese movimiento. Un añito más estará el murciano Fernando como portero de la plantilla de la Unión Deportiva Almería.
1: Overbooking de porteros, ¿no?
0: Pues sí, vamos a ver qué ocurre con, bueno, se fichó a Carlos Marín, con el jovencito Iribarne, así que, bueno, tendrán que dar salida algunos.
1: Vamos a ver qué pasa. Pues el viernes más, avanzaremos ya a la gran final con el rival incluido de la gran, enorme, sideral, histórica roja. Y una vez más, el multiuso de Huércal, pues traía suerte. Sin olvidarnos de un montón de señales que se han ido cumpliendo, seguimos creyendo, y de nuestro Hibian Man, el gran Hibian Man, que le enviamos un abrazo enorme. Yo lo tengo en un altar, tengo en un púlpito a Hibian Man.
0: Bueno, por lo mejor en una pecera, porque en un altar se va a sacar.
1: Venga, sí, lo sacamos el domingo, la pecera. Un abrazo, Wilfred. Hasta el viernes.
0: Un saludo.

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0: Estaba comentando por aquí con nuestro grandísimo invitado que no me preguntase por qué, pero esta en concreto, esta maravilla, a este locutor le pone las pilas estos días. Y este locutor la utiliza, y este humano, fuera de micrófono también, pues para venirse un poquito arriba. Y es como vitamina C. Se titula Lirios y forma parte pues de un disco publicado en 2018, si no me falla el dato, titulado Flos Campi, con la orquesta Ciudad de Almería. Es una pista importante de nuestro invitado, cuyo director es el gran Michael Thomas. Querido Michael, muy buenos días.
1: Hola, buenos días, Antonio.
0: ¿Cómo estás, lo primero?
1: Muy bien, y fíjate la casualidad, porque mira, en la pandemia, claro, escondido en mi casa, empecé a hacer un par de tipo de, yo qué sé, podcast, entrevistando a músicos, ¿no? De toda Andalucía, ¿no? Uh-huh. Y puse de introducción precisamente esa música.
0: ¿Qué me dices?
1: Porque me, no sé, viene realmente de mí, más que otra cosa que he escrito, ¿no? Y uh-huh. En este preciso movimiento, uh-huh. el coro, el magnífico coro Pedro Mena, ¿no? Sí. De Adra, sí. Con su director José Antonio Pérez, ¿no? Yo estoy disfrutando allí, tocando viola, no solo dirigiendo la vocal, sino tocando la viola, uh-huh. Y realmente es la justa posición del coro con las voces blancas, inocentes, y el papel de viola, que suena más bien como una cabra en la montaña o algo, tipo sí. Un poco
0: muy orgánico,
1: más diabólica.
0: Muy...
1: Sí, sí, sí. Bueno. Esa es la... Ellas cantan súper limpia y luego entra la viola súper ruda y... No, me hace algo y... Claro.
0: Qué bueno.
1: Me encantó.
0: Fíjate, la música como vitamina, la música como bálsamo, la música naturalmente como inyección de moral ante tragedias humanas, ante un mundo difícil y complicado. La música sí. Como pegamento también, ¿no?
1: Siempre. Sin duda, y muchísima gente lo ha vivido así, ¿no? Dice que en los peores momentos siempre ponen una música, y da igual el género, ¿no? Una música que le sale un poco, ¿no? De este abismo, ¿no? Uh-huh. Y en esos días, después de lo que ha pasado en los incendios, ¿no? Sí. En Los Gallados, en Veda, uh-huh. La música debería y puede ayudar un poco, ¿no?
0: Sin duda, vamos, ayuda, ya lo creo que sí. Y la música como trayectoria vital, como legado, como presente y como futuro, y como linaje del talento. ¿Qué es el talento, Michael?
1: Ya, bueno, se escucha en esos jóvenes cantantes, ¿no?, de Adra, pero también se escucha en la OIAL, la Orquesta Infantil de Almería, con sus, yo qué sé, 50, 60 miembros, y en la Orquesta Joven de Almería, la OJAL, con otra, no sé, 60, 70 músicos, ¿no? Y disfruto un montón escuchando su avance, ¿no? Con los profesores que tenemos en la vocal, trabajando con ellos, y cada vez me sorprenden más, ¿no? Y hicieron en la Orquesta Infantil hace unas semanas una fábula, un espectáculo, ¿sí? Con narrador y fue una preciosidad, ¿no? Con música de nuestro propio pianista de la vocal, Adrián López, ¿no? Y me impresionó un montón, bajo la dirección de Eduardo Fernández de España, que es uno de nuestros concertinos en la vocal. Es decir, estamos realmente haciendo algo aquí en Almería con todo el proyecto, porque los de la OIAL luego tocan en la OJAL, que por ejemplo el otro día tocó un concierto precioso con repertorio que hace temblar a una orquesta full time profesional, que es como la primera sinfonía de Shostakovich, y escuchando y viendo el vídeo ayer que me lo han pasado del concierto. En cierto momento estoy realmente sorprendido porque no suena como una orquesta joven en absoluto, suena como una orquesta de los profesionales y con mucho nivel. Pues en Linaje, en este concierto que vamos a hacer el viernes, sí. ¿Qué fecha es? 17.
0: El viernes 18. 17, sí, sí. Estoy yo también un poquito de memoria, pero es el 17 este viernes, sí.
1: Sí, pues en este concierto vamos a ver todo este linaje, la alimentación de una plantilla a la otra, ¿no? La oyala, la ojal, la ojala, la ocal. Y luego algunos terminan siendo profesores en orquestas en Alemania o en Austria, en Inglaterra, y estamos muy orgullosos del proyecto, ¿no? Tengo detrás un equipo increíble que siempre hacen lo mejor para los estudiantes y para la plantilla de la orquesta profesional, y realmente es un proyecto que no se ve en muchos sitios del mundo, ¿eh?
0: Es casi caso único este, ¿no?
1: Es, yo diría, único para una ciudad de las dimensiones y la población de Almería.
0: Sí.
1: Pero yo qué sé, seguramente en Londres, París, en Nueva York hay cosas. Mira, sí. En Venezuela misma hay un proyecto que se llama El Sistema,
0: sí.
1: Que va muy a fondo de intentar inyectar la música en toda la población más pobre del país, que es un ejemplo, ¿no? Y, pero mira, Almería es una ciudad, es una ciudad importante, pero antes no era una ciudad tan importante en la música clásica. Hoy en día tú vas a Madrid, hablas con gente de las orquestas allí o en Barcelona, y todo el mundo sabe y me preguntan qué demonios está pasando en Almería, ¿no? Porque saben que así aquí estamos cocinando algo.
0: Pues ante esa pregunta, ¿qué demonios está ocurriendo en Almería? Una de las respuestas podría ser, hace 25 años, pues un gran humano empezó a plantar la semillita de lo que hoy, 25 años después, es la OCAL. Ese humano es Michael Thomas, y por supuesto un equipo, naturalmente, ¿no? Pero ese humano para abrir, ¿no?
1: Sí, Antonio, ojalá que fuera así, pero no fue así. Yo entré después de unos años, ¿eh? Porque empezó la orquesta como una idea de, si no me equivoco, de consejero de cultura, de también de José Vélez y de Juan Francisco Padilla, y de Mercedes Oliver y Paco García, y con ellos Mauricio Linari, que fue el primer director de esa orquesta.
0: Sí.
1: Y yo entré, yo qué sé, 3, 4, 5 años después. Pero mira, algo de lo que dices es cierto, porque nada más casarme con una almeriense, yo fui a hablar con el entonces alcalde de Almería, hablando de mi experiencia en el temario, ¿no? Y diciendo que Almería podría tener una orquesta joven o una orquesta de la ciudad. Y no se hizo, pero luego, más tarde, se hizo y me alegro mucho.
0: Alguien se lo pensó, se lo volvió a pensar y empezó
1: a
0: hacerse, claro. Sí. Pues mira, amplio, para ser justo, obviamente amplio a todos esos nombres, ¿eh? La semillita inicial de lo que hoy en día es la OCAL, la OJAL y la OYAL. Es el circuito completo, y otra de las funciones de la cultura, de la música, es abrirla a todas las capas de la sociedad, empezando por las capas a lo mejor que menos oportunidades tienen, ¿no? Los más humildes, para empezar por ahí, ¿no?
1: Sí, y tenemos en la plantilla de la OYAL y de la OJAL gente de toda la sociedad almeriense, ¿no? Y de fuera de Almería. Viene algunos alumnos de Córdoba, de Sevilla, de Murcia. Tenemos una unos 3-4 de músicos en la Ojal, de Cartagena ahora, y estamos muy orgullosos de ello. Pero también tenemos en nuestras filas estudiantes de familia humilde, económicamente hablando, y hacemos todo lo que podamos para ayudar en su situación, que es una situación que la está viviendo cada vez más familias en España y en Europa, ¿no?
0: Correcto. 17, sí, confirmo, viernes, este viernes 17, en el auditorio Maestro Padilla, 8:30 de la tarde. No sé, me entró unos 140 músicos, vais a estar presentes, más o menos, ¿no?
1: Sí, no sé cómo vamos a caber en el escenario, pero mira, se abre el programa con la orquesta infantil,
0: sí,
1: y luego la orquesta joven, y luego la Ocal con la orquesta joven, una fusión, y terminará con un par de bises con las tres orquestas allí.
0: Qué bueno.
1: Vamos a tener que pedir a los de la orquesta infantil que se pongan de pie entre los otros músicos, no sé.
0: Qué maravilla. Seguramente, Michael, bueno, tú ya estás más que habituado, ¿no?, a este tipo de grandes eventos, pero has soñado estos días la noche del viernes, ¿no? La tienes más o menos en mente.
1: Sí, es que yo soy una persona nerviosa. Aunque parezco, y la gente dice,
0: no,
1: ay,
0: lo aparenta,
1: qué tranquilo,
0: sí,
1: eres.
0: Sí,
1: ¿no?
0: Sí.
1: No, mira, anoche mismo tenía una pesadilla de estar en el camerino justo antes de salir al escenario, ¿no? Y el público está sentado allí, la orquesta está afinada y todo, y miro y en mis manos no tengo las partituras, están en casa, y eso me despertó de miedo, ¿no? Sí, estoy en buena compañía, eso es lo que puedo decir, porque, por ejemplo, trabajaba mucho con María João Pires, una famosísima pianista portuguesa, brillante, artista internacional, y ella antes de cada concierto no podía contenerse los temblores, los nervios, y se ponía casi histérica. Yo me acuerdo una vez en la casa de mi hermana en Londres, que María João Pires estaba fregando platos una hora y media antes de un concierto, ¿no? Y decíamos, no lo haga. Dice, por favor, tengo que hacer algo mundano, tengo que hacer algo que no tenga nada que ver con la música, porque me pongo histérica. Y
0: ¿tú tienes alguna manía especial antes de, parecida?
1: A veces, 2 minutos antes de salir, en vez de pensar en la música, saco el móvil y juego a ese de Wordle, ¿no?, donde tienes que hacer palabras de 5 letras, algo
0: qué
1: así.
0: Bueno,
1: y
0: bueno,
1: eso me tranquiliza un poco, ¿no? Pero me gusta también en los conciertos en el auditorio Maestro Padilla, con la preciosa vista que tiene de fuera. Salgo unos minutos y miro al mar y cosas así. Mira, lo de salir al escenario no es tan diferente que salir a jugar un partido de fútbol o algo. Los nervios ayudan, ¿no? Son importantes. Sin los nervios están los jugadores y están los músicos demasiado dormidos, ¿no? Entonces, los nervios, si no se pasan demasiado, son muy importantes. Pero es también importante saber que un artista, un poeta saliendo a hacer una lectura de su poesía frente a 5 escuchantes, oyentes, tiene todo el derecho a sentir los mismos nervios que futbolista de la selección frente a millones de personas.
0: Total.
1: Es que,
0: claro. Es necesario ese nervio, eso sí, controlado hasta que en un momento determinado. Pero tú, ¿cuántos segundos más o menos, no sé si medio minuto o minuto, cuando empiezas, mantienes ese nervio hasta que ya?
1: Para mí casi todos los nervios se viven en los días, semanas, meses anterior a un evento. Y salgo al escenario y y desaparecen totalmente.
0: Total.
1: Porque
0: ya. ¿Los ensayos son diferentes en una semana como esta, por ejemplo?
1: Claro, para el equipo son diferentes porque tenemos que tienen que hacer un poco de malabarismo, ¿no? Con todos los horarios de los profesionales, los estudiantes y los pequeños, ¿no? En el evento. Entonces es un poco eso, hay un puzzle de horarios, etcétera.
0: Sí.
1: Para mí es en música. Tengo mis tareas de aprendizaje de las partituras que tengo que trabajar con los estudiantes y con los profesionales. Y en eso nadie realmente en equipo ni en el podio, nadie se relaja en una semana así.
0: Uh-huh.
1: Pero en este año ha sido realmente un año sin poder relajar en ningún momento, ¿no? Porque el 25 aniversario de una orquesta, la orquesta de la ciudad, es muy importante como aniversario y es una muestra de lo que estamos haciendo, la seriedad con la cual lo estamos haciendo.
0: Es la gran cita, sin duda, de este año. Es el gran evento, ¿no?
1: Para nosotros, sí.
0: No quiero meterte presión, ¿eh? Bueno, con este tipo de comentarios. Pero
1: este concierto sí es importante, pero claro, todos los conciertos lo son.
0: Todos, claro.
1: Todos.
0: El repertorio he leído, y ahora tú me confirmas, girará en torno a dos grandes obras. Por un lado, la Sinfonía número 5 en mi menor de
1: Tchaikovsky. Es una preciosidad.
0: Ajá. Y luego Finlandia.
1: Finlandia, que curiosamente es un himno, un himno, casi el himno nacional de los fines.
0: Sí.
1: Los finlandeses, porque en este himno están cantando, incluso existen versiones con coro, y están intentando mostrar su nacionalidad frente a la invasión de los rusos. Fíjate que no ha cambiado el mundo.
0: Y tanto.
1: Y eso es su himno y sigo siéndolo, ¿no? Tirara ti, tararara, tirara. Es increíblemente.
0: Bueno,
1: y te hace, sí, la piel de gallina.
0: Qué maravilla.
1: Sí, sí.
0: Fíjate, la música también como mensaje ante diferentes movidas a nivel geopolítico, ¿no? Que siguen vigentes, absolutamente, ¿no?
1: No sé por qué tenemos que invadir a otros países.
0: Porque
1: no podemos dejar a la gente
0: correcto.
1: En paz.
0: Fíjate con lo felices que seríamos con las mayores oportunidades y mucho trabajo en diferentes zonas del mundo, que se debería hacer. Pero no sé, algunos líderes se empeñan en complicarse y sobre todo complicarnos la vida.
1: No es suficientemente grande. Estados Unidos no es suficientemente grande.
0: Claro.
1: Madre mía, enormes los países.
0: En fin. Michael, ¿ves en alguno de los jovencitos músicos al Michael Thomas que empezó? ¿Te identificas de algún modo con alguno de ellos?
1: Yo no, pero a algunos sí lo dicen, mira, este violinista toca un poco como tú, este director o directora está dirigiendo un poco como tú, ¿no? Pero yo no lo veo, veo a muchísimo talento en Almería, muchísimo, y en una parte gracias al interés de sus padres, tutores, por meterles en este proyecto, pero también tiene el lujo de tener unos profesores excelentes aquí en Almería, en El Ejido, estén donde estén, tienen profesores muy buenos y la prueba de todo eso es que lo que he dicho antes, que algunos luego terminan siendo músicos famosos en el extranjero o aquí, que terminan en las filas como solistas en orquestas importantes, en bandas importantes en Alemania o donde sea, ¿no? Y es un orgullo para todo el equipo, ¿no? Porque siguen siendo, aunque hayan pasado, yo qué sé, 20 años, 25 años, siguen siendo parte de esa familia local, ¿no? Uh-huh.
0: Total, qué bueno. Eso no tiene precio, esa sensación luego de disfrutar de estos músicos.
1: Sí, sí.
0: Habiéndolos tenido desde jovencísimos, ya sí. Ves, es incalculable, ¿no? Ese valor. Oye, os felicito también por lo visual, por el cartel. No sé quién lo ha hecho o de quién partía la idea, pero tres manos.
1: Sí,
0: y
1: sí.
0: Os felicito por lo que me toca, tres manos zurdas, las tres, que debe ser casualidad, ¿eh? Ojo, que aquí no hay ningún tipo de ojal y ocal.
1: Pues tenemos en Domingo Escobar un crack, porque él mismo sí. Forma parte del equipo, pero es un artista
0: bueno,
1: que hace pues, pinturas preciosas. Uh-huh. Y, sí, sí.
0: Maravilloso. Y bueno, tiene su alianza la de la ocal. Es decir, imagino que 25 años, las bodas de plata son 25 años, ¿no? O las de...
1: Ni idea.
0: Creo que son las de plata, sí. Digo yo, ahí ese simbolismo ahí, ¿no? El anillito.
1: Ya,
0: también,
1: ya, puede ser. Seguro.
0: De la OCA, en fin.
1: Sí, sí.
0: Este viernes, la primera gran cita de la semana, pero no se vayan todavía, una y más. Vas a estar el sábado abriendo... Pues otro enorme referente que cumple su 23ª entrega en el Rodalquilar,
1: un festival
0: Clásicos
1: muy
0: en el
1: bonito,
0: Parque.
1: Muy importante,
0: claro.
1: Sí, sí. Con Javier Rovira.
0: Sí, señor. Ya te criticaba duramente Javier esta semana aquí. Presentaba, obviamente, y decía que bueno, que era como todas las noches y el cartel completísimo de este festival, pues un lujazo también contar contigo para abrir. ¿Qué supone? ¿Qué significa para ti? Estar presente
1: Bueno, el entorno es increíble, ¿no? Allí en el ¿cómo se llama? El Paraninfo, ¿no?
0: Es el anfiteatro, de Rodalquilar, sí.
1: Es una preciosidad. Y viene, es un público internacional.
0: Uh-huh.
1: Vienen de la comarca, vienen de varios países y vienen de Almería y siempre... tienen criterio muy, muy, muy avanzado, ¿no? En cuanto a la cultura, en cuanto a la música. Entonces, la orquesta siempre, bueno, siempre da su 100%, pero en el entorno de Rodalquilar
0: uh-huh.
1: es algo especial para la orquesta y encantado estar allí, esta vez con música de Händel y con nuestras dos solista de cello,
0: sí.
1: Tocando el doble concierto de Vivaldi,
0: uh-huh.
1: Música barroca, preciosa para una noche de verano y
0: uh-huh.
1: Espero que el viento se comporte bien.
0: Esperemos.
1: El año pasado un par de atriles se cayeron al suelo.
0: Uh-huh. Esperemos que sí, que se comporte, que respete el viento, ¿no? El
1: sí,
0: viento almeriense. Esa
1: sí.
0: Noche maravillosa. ¿Te cuesta trabajo cambiar el chip en cuestión de horas de una cita como la del viernes
1: sí,
0: a la
1: sí,
0: del
1: sí.
0: sábado?
1: Sí,
0: bien.
1: Sí. Como dijo el entrenador de la selección el otro día, yo no estoy pensando en Francia, estoy pensando en esta noche con Bélgica.
0: Sí.
1: Yo soy incapaz de... Hombre, tengo que hacerlo, tengo que tener todo preparado.
0: Uh-huh.
1: Pero en esos días estoy pensando en el viernes
0: sí.
1: Y el sábado por la mañana cambio el chip y por suerte hemos tocado la mayoría del repertorio del concierto en Rodalquilar
0: uh-huh.
1: antes esta temporada,
0: sí,
1: ¿no?
0: Sí.
1: Y lo repetimos el día después en Vélez Blanco,
0: uh-huh.
1: otro festival muy importante almeriense y
0: otro sí. emblema, el Festival de Música Barroca.
1: Totalmente.
0: En Vélez
1: sí,
0: Blanco.
1: Sí, sí.
0: Uh-huh.
1: Sí, sí.
0: Genial. ¿Cuántas veces has estado en el Festival de Vélez Blanco?
1: Pues muchísimas. No sé, no he contado, pero muchísimas. Y otro festival donde, sobre todo uh-huh. la gente de música renacentista y barroca, todos tienen que estar allí, todos quieren estar allí. Y por suerte cuentan siempre con la OCAL
0: uh-huh.
1: en su festival y nosotros encantados.
0: Qué bueno. ¿Y cuándo se relaja, se desconecta un poquito Michael Thomas?
1: Buena pregunta. Tengo antes de la preparación del concierto de feria,
0: uh-huh.
1: Que por suerte es un poco más tarde este año, nuestro concierto es el 28 de agosto.
0: Sí.
1: Entonces tengo un par de semanas en medio de agosto y voy a ver a mi familia en Inglaterra. Y lo hacemos de manera muy relajada. Mi mujer y yo pasamos por Francia en el coche, vemos cosas. Mi mujer es, tiene una mente privilegiada en la historia sobre todo, y entonces pasamos por todas las abadías, creo que hemos visto ya todas en Francia. Y incluso le encantaba ver todos esos cementerios de la Primera Guerra Mundial, de la Segunda Guerra Mundial, y sí, un poco mórbido, ¿no?
0: Por un poquito, pero bueno, es historia, es la historia. La historia, ¿eh? Sí. Algunos intentan manejar hasta la historia, pero no, la historia es la que es.
1: Es
0: la que es, ¿no?
1: Correcto.
0: ¿Y qué tipo de música escuchas en vacaciones, es decir, en ese tiempo de desconexión?
1: Pues
0: giras un poco y...
1: Ya, mira, este año vamos a tener la suerte de ir a Inglaterra, que un par de años sin haber ido allí. Y mira, una vez estaba en Nueva York preparando un concierto, y no estoy tirando nombres, pero la verdad, con un concierto con Paul McCartney.
0: Hombre, Tito Paul.
1: Sí, y me sentía muy... muy solo allí, en un piso allí, y puse la radio y estaban tocando música de Elgar. Y eran las variaciones Enigma, y me tocó una fibra. Ahora me toca la fibra de la música de Manuel de Falla, por ejemplo. Hasta cierto punto he cambiado, o estoy en un limbo entre Inglaterra y Francia, ¿no? En cuanto a mi cabeza, ¿no? Pero Elga es una delicia, ¿no?
0: ¿Hay algún tipo de música que en algún momento te niegues a escuchar, que tu cerebro diga, ponga una barrera, una frontera?
1: ¿No? Ah, es una pregunta muy interesante, ¿eh? Hay música que en momentos difíciles no me ha ayudado en absoluto. Otra música que sí me ha ayudado un montón. Y es curioso, a veces soy incapaz de escuchar la música clásica y a veces soy incapaz de escuchar la música de rock, por ejemplo. Y no sé, casi siempre me gusta escuchar el jazz. A mi mujer no le gusta nada.
0: ¿No le gusta el jazz?
1: Bueno, el clásico, sí, jazz clásico, pero a mí me gusta tipo... Weather Report, por ejemplo, yo qué sé, Miles Davis, o no sé, fusión de jazz y jazz contemporáneo siempre me ha gustado, pero no sé, para relajar suelo poner música clásica en la radio del coche, y hago mucho al volante, muchísimas horas al volante. Pero también escucho podcast de la historia, por ejemplo, y intentando no ser tan tonto al lado de mi mujer, pero, y también rock, a veces pongo emisoras de rock y Candil Radio, por ejemplo.
0: Hombre, por favor, yo te agradezco. Es todo un honor, ¿eh? Nos llevas también de viaje.
1: Me encanta.
0: Qué bueno, mira, está sonando esto. Yo no sé si el japonés se ha equivocado o no. Esta es la que tú habías elegido también antes de...
1: Sí, el concierto de cello de Elga. Eso no es el concierto de cello.
0: Ah, no, ¿verdad? Claro,
1: es que ¿sabe por qué lo propuse?
0: ¿Por qué?
1: Porque nuestra solista que va a tocar este sábado con la otra solista de cello, que es Azahara Escobar. Esta chelista, Paloma García, ella tocó esta música con la orquesta hace unos años y me encantó. Y es era una versión espectacular y nada, y me gustó la idea de escuchar a Jacqueline Dupré, que era inglesa.
0: Esta sí, ¿no? Ahora.
1: Es ese.
0: Ah, vale, vale.
1: Sí.
0: Ahora sí. Un positivo para Yoshio Kashimoto, ¿eh? Esta sí la ha acertado. Genial.
1: Buah. Esa mujer murió muy joven de esclerosis múltiple y fue una gran pérdida para los ingleses sobre todo, pero para todo el mundo de la música.
0: ¿Cuál sería la pieza que define, en tu opinión, el mundo que vivimos ahora? Es decir, ¿qué título tendría? ¿Cuál sería la pieza?
1: Ya. Yeah. Lo tendría que pensar, porque no estás hablando de música que tranquilizaría la situación, sino que describiría la situación. Yo seguramente pondría, saldría a mi mente música sarcástica, una vals, un vals de Shostakovich, por ejemplo, irónica, porque hay muchísima, si no estamos llorando hoy en día escuchando la noticia, estamos riéndonos, ¿no? Porque entonces estamos en un limbo donde uno piensa, pero ¿de verdad este político ha dicho eso? ¿De verdad este político ha hecho eso? ¿De verdad este país ha hecho eso? ¿Entiende? Entonces, una sensación de no poderlo creer, ¿no? Que está pasando. Y dicen a muchos que vamos en ciclos de 100 años, ¿no? Entonces, hace 100 años estaba Alemania cada vez más en manos de los nazis, y la gente decía, no pasa nada, va a ser algo de paso y dale lo que quieren ahora y no van a cumplir con sus amenazas, ¿no? Y incluso gente con cerebro, ¿no? Catedráticos de universidades allí en Berlín diciendo, no pasa nada, no pasa nada, va a ser algo temporal, y resulta que no. Entonces yo diría que hoy en día deberíamos aprender de esa lección y no decir, no pasa nada con un Trump allí liderando el mundo, no pasa nada con un Putin, o no pasa nada con los que quieren guiarnos hacia un mundo, no voy a decir más nacionalista, es un mundo más cruel. Un mundo donde somos capaces de decir, me da igual lo que piensa el otro. Solo eso. Solo con que te da igual lo que diga tu vecino, me parece un mundo que hace falta corregirse un poco su rumbo, ¿no?
0: Total. ¿Y cómo quieres imaginar el futuro próximo? ¿Y qué fragmento, qué pieza te gustaría, que no tardar demasiado, el mundo a interpretarse, que sonase?
1: Mira, la música de Elgar, este concierto de cello, es música hasta cierto punto como algunas piezas de Elgar, con un toque imperialista, un toque nacionalista, pero es música noble. Y una de las cosas que pone más, una de las direcciones que más pone en su música, es nobilmente. Elgar pone nobilmente, y eso quiere decir tocado de manera noble. Y la nobleza, claro, significa la gente en cuanto a la jerarquía, por encima de los demás, pero también tiene es una palabra que describe la decencia. Intentaría que la gente liderando el mundo, los políticos también, empiezan a hablar con nobleza, empiezan a hablar con sensibilidad y con decencia, ¿no? Y sí.
0: Queremos ser optimistas, necesitamos ser optimistas, está claro, aunque bueno, la realidad es la que es. Pero fíjate, la realidad próxima, cercana, la que vivimos, el día a día, nos invita a ser optimistas, porque la inmensa mayoría de los humanos aportan, luchan, se preocupan, por los demás. Tenemos el ejemplo, bueno, de solidaridad ante una tragedia que hemos vivido hace, y eso es lo que nos salva, ¿no?
1: Sin duda, seguimos
0: siendo mayoría a pesar
1: sí,
0: de
1: sí, sí. Y aquí en España, claro, y en la Unión Europea todavía existe la cárcel para gente importante, uh-huh, que ha hecho cosa mala. Uh-huh. Existe la cárcel. En uh-huh otros países no. Esa gente se escapa sin pena. Y no sé, eso me da también algo de sentimiento uh-huh de justicia, que es muy importante. Uh-huh. Si la gente está pensando, ¿dónde está la justicia? Si este hombre es ya trillonario, ¿dónde está la justicia en este mundo donde solo con sus bienes podría acabar con la pobreza en el mundo? ¿Dónde está la justicia? Pues sí, es difícil ver la justicia, ¿no? Pero en ciertos casos sí sigue existiendo, siguen existiendo algunos jueces, no todos, uh-huh, algunos jueces que saben la diferencia entre lo justo y lo no justo. Uh-huh. Y tenemos que pensar positivamente en eso y no en los debacles de la sociedad, uh-huh, las situaciones donde realmente estamos con la ley de la jungla y la ley de la selva, ¿no? Y el Wild West, ¿no? Y uh-huh eso, sí, pienso que tenemos en las lecciones del pasado la clave para corregir el camino ahora.
0: Pues ojalá algún día lo consigamos y este mundo despierte del todo, ¿no? Y reconecte del todo.
1: Sí,
0: absolutamente,
1: sí. La música es buen comienzo.
0: Sin duda, como despertador.
1: Sí, sí,
0: en
1: sí
0: este aspecto viene fantásticamente bien. Michael, la última, diré la penúltima, pues seguiremos en permanente contacto.
1: Sí.
0: ¿Qué quieres ser de mayor?
1: No.
0: ¿Te lo has planteado ya?
1: No.
0: ¿O es pronto para qué planteártelo?
1: Bien, qué bien. Vale, ok. Me encantaría ser el entrenador de Fútbol Club de Almería, ¿eh?
0: ¿Ah, sí? Toma, sí. Toma ya, pues mira.
1: Sí, hombre, con un equipo que entiende el fútbol. Pero mira, la diferencia entre saber manejar una orquesta del podio no es tan diferente que
0: es
1: lo he pensado cada vez más, ¿no?
0: Es muy parecido a un seleccionador, sí, o un entrenador. Sí, sí, sí, es la misma función. Hacer que no se note que estás, pero que el
1: exacto
0: equipo funcione.
1: Exacto.
0: Perfectamente. Qué bueno.
1: Y sí, en mis sueños pienso en ser el entrenador de la Almería.
0: Bueno, de lo que queda de Mundial no vamos a hablar, ahí no vamos a entrar, ¿vale? Porque todavía, bueno, nosotros, los de la camiseta roja, estamos muy satisfechos, estamos muy felices, ¿no?
1: Sí, han hecho súper bien en todo este Mundial.
0: Y vamos a ver qué pasa ya.
1: Y ejemplar, ¿eh?
0: En el último partido.
1: Sí, sí.
0: Y a ti, por lo que te toca, pues no te voy a preguntar, no te voy a meter en ese charco, aunque me puedo imaginar, obviamente, lo que deseas, ¿no? A nivel futbolístico me refiero, en este Mundial, no sé.
1: Claramente, sí. Si Inglaterra y España es la final,
0: yo la firmo ya.
1: Casi no puedo perder, pero a la vez.
0: Pero ganarías, no sé, en cualquier caso.
1: Exacto, exacto. Claro. Aunque, bueno, yo sé que mi casa ahora es este país.
0: Claro,
1: es este
0: que sí
1: país.
0: Claro, y que sí.
1: Y, hombre, a lo mejor pensaría de otra manera si en el día en que el Reino Unido vuelva a Europa.
0: A Europa, ¿no? Bueno. Tocaremos ese tema próximamente.
1: Sí,
0: también.
1: Bien.
0: Está claro. Pues, Michael, yo insisto, te agradezco este tiempo que nos dedicas presencialmente aquí, en esta tu casa, naturalmente. Y, bueno, muy pronto te esperamos de nuevo. Ahora te dejamos un poquito en paz para estas grandes citas, lo que queda de verano, que lo disfrutes. Y lo dicho, que se cumpla ese sueño. Para cuando seas mayor.
1: Eso.
0: También, ¿eh?
1: algún día.
0: Un abrazo enorme, Michael.
1: Un abrazo, muchísimas gracias, Antonio.

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0: Pues estamos llegando al colofón de este miércoles 15º ya del mes de julio, picadito, especial, productor musicoide, hecho un brazo de mar mediterráneo en manga corta, ¿no? Lo siguiente, Joaquín Navarro. ¿Qué tal, Joaquín? Muy buenas.
1: Joaquín, hola. Muy buenas, Antonio. Pues perdona, hijo, es que tenía activado el off del microfonito.
0: La vida,
1: para variar.
0: La vida.
1: El problema del directo.
0: La vida en directo, sí. Amigos y amigas. Productor, pues sí. Picadito muy especial, donde tenemos ensalada de opciones, ¿no? De eventos próximos aquí.
1: Sí, bueno, aparte del gran evento del domingo, que estaremos todos pegados a la televisión a las 9 de la noche. Porque bueno, pues 16 años después vamos a volver a ver una final en de la selección española después del baño látigo que le pegó ayer a Francia.
0: Sí, señor.
1: Pues tenemos un fin de semana pero más que interesante, y una agenda cultural en toda, bueno, pues en Almería y provincia, evidentemente. Uh-huh.
0: Pues ¿por dónde empezaríamos?
1: Así que,
0: este
1: sí. Picadito. Bueno, me vas a permitir que empiece por comentarte un pequeño pálpito que me ha dado a mí después de leer aquí una frase de Manuel García, ahora que han terminado la gira haciendo, por supuesto, llenos absolutos en las 12 fechas que han hecho en esta gira de reencuentro, que no de despedida, que es que he leído en algunos medios que gira de despedida, no, era gira de reencuentro,
0: sí.
1: Del último de la fila, entre ellos, pues, por supuesto, el concierto de Roquetas de Mar, al que tuve el gusto inmenso de asistir, y que, bueno, pues que ha rejuvenecido muchísimo tanto a Químico Portés como a Manuel García, y les ha permitido ver que 30 años después la banda sigue funcionando igual de bien engrasada.
0: Uh-huh.
1: Bueno, pues mírate por dónde aquí el amigo Manuel García ha dicho que la posibilidad de trabajar juntos la tenemos, porque somos amigos y la hemos tenido siempre, incluso antes de esto. Pero yo creo que la magnitud y la intensidad de este proyecto ha sido tal que nos hemos permitido un poco no hacer planes de proyectos para el futuro. Y ahí lo deja.
0: Ajá, bueno, deja una puerta abierta, ¿eh? Importante.
1: Deja una puerta más que abierta, creo yo, ¿sabes?
0: Sí, ya lo creo.
1: Así que, bueno, pues ojalá que tengamos nueva gira y nuevo disco del último de la fila, porque los dos, la verdad es que han tenido un reencuentro y han, como bien me ha dicho Manuel García, han renovado, entre comillas, los votos de amistad.
0: Sí, sí, siguen en forma y sigue esa conexión con el público, sin duda.
1: Sí, de hecho, no sé por qué, pero yo miro los primeros conciertos del último de la fila de esta gira y veo más joven a Manolo en las últimas fotografías del último concierto que en los primeros.
0: Más, o sea, en forma, sí, sí.
1: Ahí está, es forma. Que está el tipo en forma.
0: Qué bueno.
1: Justo.
0: Qué bueno.
1: Sí, pero bueno. Pues ya, si te parece, ya pasamos, por supuesto, a la agenda cultural. Destacado del viernes 17 de julio, pues mira, en Almería tenemos en la Plaza de Toros, que hace bien poquito pues tuvo Antonio Orozco,
0: sí.
1: Pues ahora nos viene el mexicano Carlos Rivera.
0: Uh-huh.
1: Seguro que va a haber lleno absoluto también, como este pasado viernes. Y, bueno, pues a quien le guste la música clásica, pues tenemos el Festival Anna Mock en el centro de Montecristo de Adra, y el Festival de Música Renacentista y Barroca en la iglesia del convento de San Luis en Vélez Blanco. O sea, uh-huh, que no todas las playas y no todos son festivales de verano, Antonio.
0: Sí, señor.
1: Así, ya te digo, festivalazo. Festival Anna Mock, por cierto, que es un clasicazo en Adra ya. Y bueno, pues el de música renacentista y barroca, que también lleva ya unos cuantos años y muy recomendable. En este caso va a ser en el convento, como ya te digo, San Luis de Vélez Blanco, el próximo viernes.
0: Sí, señor.
1: El Soda Music Festival, que nos viene con Taburete y nos viene pues con Nova Dart el viernes. Que pasó, por cierto, la semana pasada por San José, y en este caso pues Nomadart va a hacer su parada en el Festival Soda Music Festival. Y bueno, pues los destacados del sábado 18 de julio, como ya te digo, el Soda Music Festival en Vera, con la actuación de Taburete. Uh-huh. Y bueno, pues en Rodalquilar se da inicio al famoso festival Clásicos en el Parque.
0: Sí, señor, este sábado.
1: Sí, este sábado, justo, estamos hablando del 18 de julio. El 18 de julio también, cine de verano, pues con Las Estrellas, por supuesto, proyecciones del 35 circuito de cine de verano bajo Las Estrellas en diversos municipios como Antas. Este cine de verano, por cierto, yo lo he disfrutado en San José en años anteriores, merece muchísimo la pena, Antonio.
0: Total.
1: Islas Poéticas también, recital poético a las 10 de la noche el sábado 18 de julio. Y te vuelvo a decir, el del 19 de julio, todo el mundo pegado a la televisión, y el que pueda estar en Estados Unidos en el estadio, pues que nos ponga los dientes largos, por supuesto, pues con la final de España Que yo creo que va a ser una final España-Argentina. Yo creo que se va a hablar en español. Bueno, aquí, ahí dejo la apuesta.
0: Aquí yo, con Wilfred, además, me he decantado, pero a mí me gustaría que fuese, no es por nada, el máximo respeto, por supuesto, a Argentina, pero me gustaría que fuese Inglaterra-España, pero vamos, ya está. Es una pedrada mía. ¿Y esto, sabes lo que es esto que suena?
1: Eso, pues la madera, ¿no?
0: Correcto, sí, señor. Sigo creyendo y tocando mucha madera estos días, ¿vale? También claro, para claro. Esa segunda estrellita. Y bueno, fíjate, lo vamos a vivir una vez más desde el multiusos de Huerca de Almería, la camiseta Huerca Lovers roja, que es otro amuleto. Estamos superando pantallitas y el domingo, por supuesto, gran fiesta y una vez más lleno de multiusos, claro. En pantalla gigante, con ambientación, con refresquitos, con buen rollo y ojalá pues llegue esa segunda estrella. Y voy a añadir un apunte más, bueno, dos mejor dicho. Hemos disfrutado con Michael Thomas, nada, hace unos minutitos aquí, en nuestros días de radio, y sobre todo mirando al 25º aniversario de la OCAL, que incluye a los más jovencitos, es decir, la orquesta infantil, la juvenil, que tendrá lugar este viernes en el Auditorio Maestro Padilla, de las 8:30.
1: Qué bien.
0: Digno, obviamente, de si podemos no perdernos esa cita. Ya lo mencionaba tú,
1: claro,
0: también
1: está la OCAL y la OJAL. La OJAL de la orquesta juvenil.
0: Y la OIAL, la infantil también, sí, los más pequeñitos también están, no sé, más de 140 músicos, bien. Nos ha contado Michael. El sábado, bueno, ha recordado tú, obviamente, que también abre Michael, pues otro festivalazo, Clásicos en el Parque también, que se prolonga pues hasta el primer día de agosto, en diferentes noches. Y voy a añadir otro más, otro apuntito más, si quieres alejado de lo musical, pero nos llevamos la música siempre presente en nuestros cascos reglamentarios, que son los senderos y rutas verano 26 en Huerca de Almería. Este sábado empezamos con una ruta por el barrio del Potro, los recuerdos de nuestros mayores. Y el día 25, pues la Torre de Cárdenas. Ya nos avanzaba Manu Abad, ¿eh? Digo, por añadir otro puntito más al picadito de verano, ¿eh? A la agenda musical. Y, querido productor, buen fin de semana y ojalá el lunes ya con dos estrellas, ¿vale?
1: Sí, mira, perdona, que me manda por aquí un apunte nuestra amiga Sol Rabasa.
0: Atención,
1: mira tú por dónde.
0: Última hora.
1: El 18 de julio, observación con telescopios, divulgación, productos locales y música a partir de las 12 de la noche. No hay mejor manera de celebrar el campeonato del mundo de España, Antonio.
0: Bueno, va a ser la noche previa, pero mira, está bien, muy bien. Un beso.
1: Vale, sí, claro, es que el 18 de julio, a partir de las 12 de la noche, evidentemente, claro. Es el domingo 18 de julio, que es el sábado 18.
0: Pero claro, no está mal, no está mal como avanza, hay donde elegir, está clarísimo, así que elijan ustedes, amigos y amigas, y un beso a Sol, desde aquí.
1: Sí,
0: y lo dicho, feliz, largo fin de semana, productor, cuídate mucho.
1: Igualmente, Antonio, un abrazo.
0: Y mañana mucho más. Días de radio, días de intensidad, días con espíritu workalover total. Toda la info en candilradio.com. Pásenlo lo mejor posible. Lo dicho, hasta mañana.

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1: Pues mi primer recuerdo musical está vinculado sobre todo a mi padre y a la ocasión en la que se compró el primer coche. No te imaginas lo que era para nosotros llevar un radiocassette en el coche. Pero mi padre era amante de la copla, evidentemente en el coche se escuchaba copla. Y recordamos con un cariño muy especial, todas mi hermana y yo, un tema de Antoñita Peñuela que se llamaba La gitana espabilada.

No suelo escuchar música escondida, pero si algo me ruboriza, yo diría que especialmente o la música japonesa de anime y cosas así, o un tema de Lady Gaga, porque a mí no me gusta el pop realmente, pero hay un tema de Lady Gaga que me gusta por su melodía, que es el de Bad Romance, que ya tiene años la canción, pero cuando la escuché me gustó mucho la melodía y cuando... Siempre que puedo me la pongo a lo mejor a escondida, en plan, tengo nostalgia de escuchar este tema.

El primer disco que yo recuerdo, sin tener que robarle nada a mi hermano, porque yo le robaba la música a mi hermano, y de hecho si él estuviera aquí te lo confirmaría, fue un disco que me regaló mi padre, que ese es el que mejor guardo con muchísimo cariño, es un disco de Extremoduro, el de, sí, el de Yo, Minoría Absoluta, y además tengo una anécdota para ese disco, porque resulta que me contó mi madre que cuando fue a la tienda le dijo al dependiente, mira, mi niña quiere un disco de Extremoduro, pero la carátula, o sea, la portada sale un tío con una postura así. Entonces puso la postura que sale en el disco, que sale Jesús, como una especie de Jesucristo con las manos abiertas. Y me hizo tanta gracia, tanta gracia, tanta gracia que lo guardo con muchísimo cariño. Pero el primer disco que yo me compré fue con mi primer sueldo, que fue cuando acabé la carrera. Y fue el disco de Héroes del Silencio, el Ruido y la Furia. Ese fue el primero que yo me compré con mi propio sueldo. Todo lo demás era mi padre o robárselo a mi hermano. A ver, lo recuerdo que era así. Y mi hermano me buscaba a mí los discos. Pero bueno, la canción, o sea, el primer disco que yo me compré fue ese, el de Héroes del Silencio.

0: Es la 1:24 p.m.
1: Para viajar. Para viajar, pues escucho Frank Sinatra. Y este también, el Michael Bublé, también. Un poco de todo, así. Sobre todo de Frank Sinatra. Sobre todo de los clásicos de los años 50, 60, de música de jazz.

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1: El concierto, un concierto que me encantaría ver, después de haber visto ya a Paul McCartney, que me encantó, es de Peter Gabriel. He visto varios conciertos suyos en vídeo y son espectaculares, aparte de que me encanta todo lo que hace, pero son espectaculares. Y por ejemplo, me encanta una canción que es Shaking the Tree, que está en un disco que hace en directo de Secret World Life, y es que me encanta cómo pone en el escenario, cómo es capaz de cantar, cómo, y yo no quisiera morirme sin ir a ni que se me muera él antes de ir a un concierto de él, pero no de estos que vienen de vez en cuando por España, que en acústico, no, con todas las consecuencias, o sea, un concierto en condiciones de los que hace él. Me encanta.

Música clásica también tengo algo en casa, tanto en vinilo como en CD. En vinilo, por ejemplo, tengo el concierto de Aranjuez, lo tengo en vinilo. Y en CD tengo cosas pues como el Mesías de Händel, las cuatro estaciones de Vivaldi, cosas así.

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1: Un musical que tengo pendiente de ver es Cabaret. Ahora está en Madrid, está ahora, y vi Chicago y me encantó y me gustaría ver el de, si tengo la oportunidad, ver el de Cabaret.

0: Es la 1:47 p.m.
1: Una me va a ser complicado. Yo soy muy, muy cinéfilo. Y una de las cosas que más me gusta son las bandas sonoras. Otra parte de mi discografía bastante amplia, pues son bandas sonoras. Destacar alguno, pues soy muy, muy fan de Morricone, con las películas que hizo aquí en Almería, Sergio Leone. Soy muy fan de John Williams. Tengo un montón de discos de banda sonora suya. Y destacar alguna, no sé, podríamos destacar pues alguna de Morricone, del Bueno Fue el Malo, o alguna, incluso la versión que tenían los Metallica del Éxtasis del Oro, que es bastante, bastante, no sé, a mí me gusta bastante.

0: Hola, soy Ana, psicóloga del Centro Interactúa y madre de dos hijos en etapa escolar. Y estoy cansada de escuchar, son cosas de niños. Como dice mi amiga Sara Codina, en realidad es que no son cosas de niños, es acoso escolar. Varios estudios hablan de cifras escalofriantes. En alumnado neurodivergente, por ejemplo, el 80% del alumnado TEA puede haber sufrido acoso escolar. El 77% del profesorado almeriense ha tenido que gestionar casos personalmente en sus centros. Y sí, son cosas de adultos prevenirlo y, en caso de suceder, frenarlo. La educación contra el acoso empieza desde la casa y continúa en el colegio. Cuando un centro educativo permite que la víctima tenga que irse, no solo apoya al agresor, sino que lanza un mensaje extremadamente peligroso al resto del alumnado. No activar los protocolos o demorarlos en el tiempo es una irresponsabilidad. Al alumnado hay que enseñarle que presenciar una agresión, ya sea física o verbal, o el aislamiento social y no hacer nada te convierte en cómplice. No hace falta enfrentarse al agresor. Hace falta apoyar a la víctima y pedir ayuda. Y recuerda, no es cosa de niños y sí responsabilidad de todas las personas.
1: Hola, me llamo Quique y soy del 28 de febrero y hoy quería recomendar el libro Lessie vuelve a casa. Se trata de un perro que no lo querían en la casa y lo abandonaron en la calle. Y después de 4 años de aventura, volvió a casa. Adiós.

No sé si me veo capacitada para hacer un top 5 de canciones. De bandas, empezaría por Sonic Youth, todo empieza por Sonic Youth. También incluiría a Kristin Hearst porque tiene un disco que se llama Crooked que me cambió la vida. Nick Cave, por supuesto. Dylan, porque fue muy importante en su momento, aunque ya es un poco topicazo. Y Mika P. Hinson por el disco que sacó en 2006 de And the Gospel of Progress. Esa cosa fue maravillosa.

Mi primer concierto ya como adolescente, primera adolescencia, ¿vale? Pero como adolescente fue allá como por el año 90, 91, no recuerdo exactamente cuándo fue, agosto de ese año, Héroes del Silencio en Costacabana. Recuerdo, bueno, mi padre no quería llevarme. Yo era papá, llévame, una llorera detrás de otra, porque era la primera vez que venía Héroes del Silencio a Almería. Aquello era inédito, inédito. A día de hoy es impensable que eso pudiera pasar, y más en una barriada perdida de la mano de Dios. Y conseguí que me llevara. Tengo que decir que todos los conciertos que he visto de Héroes del Silencio, excepto la gira del 2007 cuando se reunieron, los he visto en primera fila. Todos. Y recuerdo como anécdota que en ese momento, ese día, Bunbury tenía una botella de agua, ya, no, o sea, no eran botellines, era una botella de agua de litro y medio, y la echó al público. Y claro, a mí me cayó entera y yo estaba emocionadísima porque Bunbury me había echado el agua. Y fíjate que tengo que decir que yo siempre he sido más de Joaquín Cardiel, del bajista. Pero claro, Bunbury me había echado el agua encima. Así que de aquella gira me quedo con El Estanque, con la canción del Estanque del disco del Mar No Cesa, porque fue la que abrió la gira del 2007 de Reunión. Y cuando lo estuve viendo en Sevilla, empezar aquel momento, esas primeras notas del Estanque, fue, o sea, llorera continua, la emoción del momento de poder volver a revivir y terminar el concierto y decir ya, ya se ha terminado. Así que quiero quedarme con ese tema, con El Estanque.

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pasión por la lectura. Quinn, que en otros tiempos fuera poeta y cuya mujer e hijo han muerto, vive en soledad escribiendo novelas policíacas. Alguien lo llama varias veces por teléfono en medio de la noche, tomándolo por un detective llamado Paul Auster,

y solicitando su ayuda. Quinn decide al fin personificar al desconocido Paul Auster y conoce entonces a otro pálido poeta que cuenta con una historia aterradora. Cuando nació, su padre lo encerró y aisló del mundo durante años para que pudiera hablar la lengua que olvidaron los hombres tras la construcción de la Torre de Babel. Pero el niño fue rescatado y el padre recluido en una institución de la que ahora está a punto de salir. Ciudad de Cristal inicia la trilogía de Nueva York, un deslumbrante conjunto de thrillers posmodernos que consagró a Paul Auster como un clásico contemporáneo. Lee Ciudad de Cristal, de Paul Auster.

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1: Lo que más, del grupo que más tengo, creo que son 6, creo, de Queen. 5 o 6, sinceramente ahora mismo ni me acuerdo, porque hace ya tiempo que ni los escucho. Y el segundo, curiosamente, es Vicente Amigo, que tengo 4 discos de él. Sí, porque el resto ya, bueno, de La Vaca no, de La Vaca me falta el primero. De Antonio Álvarez también, el cantautor de Vecina, también me falta el primero, porque dice, Indalo, te lo daría todo, dice, pero es que no, me dio 3. Y el primero porque se quedó sin copia. Pero así de mi grupo de siempre, digamos, del que más tengo es de Queen.

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2: Bienvenidas a la sección A ti también te pasa. Tú tampoco cambias de ruta, pase lo que pase. Todos los viernes por la tarde voy a un sitio en concreto. Todos los viernes por la tarde salgo de mi casa a las 7:15 porque sé que si salgo exactamente a las 7:15 llegaré a las 7:37. Yo no llego tarde nunca, a no ser que dependa de otras personas, y si es así y me retrasan, dejo de ser esa persona amable y simpática y me cambia la voz. Sea como fuere, siempre voy por el mismo camino porque sé que este es el camino, la ruta óptima, la mejor forma sin duda de llegar hasta allí. Te cuento un secreto. No es cierto que sea la ruta óptima, pero sí es cierto que fue la manera en la que llegué la primera vez. Y como la primera vez no me perdí y tardé solo 22 minutos y aparecí con antelación, mi cerebro lo registró como solución exitosa. Ahora me pasa algo gracioso. Algunas veces voy andando y se me ocurre la idea de coger una calle antes o después para variar y ver el paisaje. Y sin embargo, mis pies siguen los pasos de la solución exitosa sin remedio. Puedo incluso oír la voz de mi cerebro diciendo, ¿ahora te pones a experimentar? No te metas en líos, que es viernes, relájate. Es cierto, ir siempre a la misma hora y por el mismo camino es mi modo de relajarme. Tú tampoco cambias nunca de camino. Igual la gente te dice que eres una aburrida. Pero yo creo que en realidad puede que estés en el espectro autista. Y eso es muy exótico, en mi opinión.
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0: este libro a alguien lo destacaría por su gran dosis de humor, sus imágenes que animan la lectura y su energía positiva, con un trasfondo de amistad, familia, que lo hace simpático y útil. Si hubiera que ponerle una nota, le daría un 9 de 10, considerando que para algunos podría ser un poco ligero. Y hasta aquí mi recomendación de Policán 10. Soy Blanca, del Colegio 28 de Febrero.
1: Lo primero que compré, yo nunca he tenido mucho monetario, así que siempre era grabando cosas y tal, y lo primero que recuerdo, como tenía pocas pelas, era que encontré algo que era como, buah, por poco dinero tengo un montón de canciones, y una de ellas era un recopilatorio de estos de carretera que vendían en la Tipo, que eran tres discos de guitarristas míticos. Es decir, había alguna canción de Eric Clapton, alguna canción de Mark Knopfler, había canciones de Jimi Hendrix, en ediciones de estas así muy raras, de un concierto de no sé qué, que algunas no se escuchaban ni bien, pero eran tres CDs y tenía un montón de canciones. Y era como, buah, pues tome esto, genial. Eran, no sé si me costó 1000 pesetas o algo así,

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Hola oyentes de Candil Radio, soy Beatriz Gómez y hoy quiero hablarte de los beneficios de aprender música para el desarrollo de tu hijo. Las clases de música aportan mucho más que la habilidad de tocar un instrumento. Tienen efectos positivos en el desarrollo cognitivo, emocional y social e incluso pueden influir en el rendimiento académico y la autoestima. En el ámbito musical, aprender música mejora las destrezas auditivas, la técnica instrumental, la memoria y la creatividad a través de la improvisación y la composición. También fomentará el conocimiento de teoría musical, lo que ayuda a interpretar y expresar ideas musicales con más profundidad. Pero los beneficios van más allá de la música. Por ejemplo, la práctica potencia el razonamiento, la atención y la neuroplasticidad, fortaleciendo incluso la materia gris del cerebro. Además, fomenta la disciplina, mejora habilidades sociales y ayuda a manejar el estrés. Superar retos musicales fortalece la autoestima y la confianza en uno mismo. Con tantos beneficios, ¿a qué esperas para adentrarte en el mundo de la música? Esto fue El Consejo Musical con Beatriz Gómez en Candil Radio.

Hola, os voy a recomendar un libro, que es el libro de Dani y Eva. Es el libro 3. Se trata de dinosaurios, aventura y disfrutar de un libro chulo. Y adiós, si os lo leéis, espero que os guste mucho. Un saludo de Pedro Martínez Díaz, del Colegio 28 de Febrero.

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0: quinto programa de esta cuarta temporada, en el que volaremos hasta Figueras, cuna de grandes artistas como Salvador Dalí, y del que hoy nos ocupa, que ha sabido dar sentido como nadie a la fusión del flamenco y el rock. Kiko Veneno.
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0: Kiko Veneno nació el 3 de abril de 1952 en Figueras. Su padre, un militar apellidado López y nacido en Melilla, había sido destinado a Sidamón en la plana de Urgel, Leridana, para perseguir a los últimos maquis de esa zona. Y allí había conocido a su madre, una dependienta de un comercio familiar. Un nuevo traslado del padre llevó al niño hasta la bahía de Cádiz. Y luego, cuando la última gran inundación del Guadalquivir, hasta el sevillano barrio de Nervión. Salvo un breve paréntesis de aventura madrileña, José María López se quedó allí para siempre. Acudió a la Universidad de Sevilla para estudiar filosofía y aprendió mucho, en especial en las revueltas estudiantiles, donde, según los testigos, era de los que más se encaraban, mientras su compañero Alfonso Guerra salía de escena al llegar la policía. Allí terminó de encenderse su compromiso político. Su primera aparición pública fue durante una huelga universitaria en 1971. Últimamente la vi encendiendo candela por la calle Mayor. En 1967, el quinceañero José María había descubierto a Dylan y había sentido que ahí estaba su autopista. Escuchó al maestro Zimmerman en enero de 1974 en Houston, durante un viaje iniciático de 7 meses por Estados Unidos, que lo devolvió a Sevilla hecho todo un hippie. Previamente había asistido a un concierto de Frank Zappa en Suiza, de cuyo arte se enamoró. Se volcó en la música y en la poesía para cambiar la realidad, y lo hizo fijándose en lo que tenía más cerca, en las tabernas y los rinconcitos de la ciudad y el campo, en la cotidianidad de las noticias del diario, los personajes del barrio, las leyendas urbanas, el refrán, la chirigota y todo lo popular. Pensando alegremente en el doble o nada, se fue a Londres con algunos músicos sevillanos. Curiosamente, Kiko había empezado a prestarle atención a la música tras su viaje americano. Gracias a un guitarrista judío y a Agustín Ríos, un gitano de Morón que conoció en San Francisco en 1973. En aquel momento, recuerda Kiko, descubrí muchas cosas de la música americana como Dr. John. Me volví loco con el rock sureño, Nueva Orleans, además de los clásicos Dylan, Stevie Wonder o Frank Zappa. En esa época me acompañó mucho el disco Plastic Ono Band de John Lennon con Working Class Hero. Fue algo extraordinario. También conocí en California a Agustín Ríos y fue mi contacto de cerca con el flamenco. Ahí empecé a experimentar mucho con la guitarra.

En 1975 conoció a Raimundo Amador y ahí se cuadró el primer círculo. El artista bohemio e intelectual contracultural callejero de clase media empezó a fumar sus pipas de la paz con los jóvenes gitanos de las 3.000 viviendas que también iban buscando una cultura a la contra. A partir de aquel momento, Kiko puso en marcha todo un proceso de creación musical caracterizado por la fusión entre la fuerza expresiva del rock y la profundidad del flamenco. Fusión de dos culturas aparentemente contradictorias que Kiko supo armonizar y concretar a partir de 1977. Primero con el grupo al que llamó Veneno, con el que grabó y publicó su primer LP titulado igualmente Veneno y producido por Ricardo Pachón. Magnífico disco que en aquel momento pasó prácticamente desapercibido, pero que con el paso del tiempo está considerado como uno de los mejores discos de nuestra música popular de los años 70. La portada del disco era una tarjeta de presentación. El título del álbum dibujado sobre una tableta de hachís. Durante 2 años tocaron hasta conseguir dar con cuerdas con las que nadie había conocido.

A los tres se les unió Ricardo Pachón, que venía de hacer tres discos con Lole y Manuel, y algún otro músico en estado de gracia, como Antonio Romero el Tacita a la batería. Al tiempo que el punk brotaba en Madrid con Caca Deluxe y en Cataluña con la banda Trapera del Río, Kiko y los Amador la liaban en Sevilla con su particular lenguaje.

En 1978, el grupo Veneno se disolvió tras una fuerte discusión entre Kiko y Raimundo en un concierto en Barcelona. Y Kiko decidió iniciar su carrera artística en solitario. Al año siguiente, 1979, fue muy importante su colaboración en el disco La Leyenda del Tiempo, también producido por Ricardo Pachón, en el que Camarón de la Isla cantó y grabó su desde entonces conocida rumba Volando Voy, y en el que Kiko colaboró en la creación de tres temas: Mi niña se fue a la mar, sobre un poema de Lorca; Viejo mundo, con letra de Omar Caimán; y Homenaje a Federico. Pero de nuevo tuvo una mediana acogida por parte de la crítica y fue un completo fracaso de llegada al público.

El primer LP de Kiko Veneno, Seré mecánico por ti, se grabó en Madrid en 1981 y fue producido por José Luis de Carlos. Frente a Veneno, hay quien percibe en Seré mecánico por ti cierta orfandad de la anarquía callejera, chabolista y subversiva de la década anterior. Pero el álbum es puro Kiko Veneno, con canciones que continúan lo anterior, como Más al Sur, Ratitas Divinas y Tú mismo, y otras que se asoman con lucidez a su presente. Erotismo como en Seré mecánico por ti, costumbrismo almodovariano como en Quítate la pata, Un catalán muy fino, Farmacia de guardia o La catástrofe mayor. Y cuentos infantiles para adultos como en Patapalo o Noé aparecen en un álbum de rock funky aflamencado que explica lo que pasa en la calle y en la música española del momento, a la vez que se separa de la pura tendencia. A aquel álbum le sucedió en 1984 un maxi single con tres canciones al que llamó Si tú, si yo, en el que contó con la colaboración de Martirio. Aquel encuentro artístico con Martirio se amplió y se concretó en una importante colaboración. Escribió varias canciones para ella, le produjo su primer disco, llamado Estoy mala, de 1986, y participó en el segundo, Cristalitos machacaos, del 88, como coautor de prácticamente todas las canciones. Durante los años 80 realizó varias colaboraciones con el programa de televisión La Bola de Cristal de Televisión Española, como compositor y cantante. ¿Sabes que voy a desmontarte? El swing electrofunk con ráfagas de guitarra de flamenco blues en la magistral Me siento tan feliz. Las más electro y funk aún si cabe, y con coqueteos con el hip hop, No adivino nada y Desaprender, hoy parecen el principio de un cambio que probablemente habría dado a parar en Váyase a saber qué territorio musical, si hubiera contado con apoyo.

Sin embargo, no conseguía vivir profesionalmente de la música y compaginaba sus labores artísticas con un puesto de programador cultural en la Diputación Provincial de Sevilla. Antes de que acabara la década, lanzó dos discos que han sido vilipendiados. Pero ni Pequeño Salvaje de 1987, producido y firmado por él mismo, ni El Pueblo Guapeao de 1989, son las catástrofes que algunos han querido ver. En el primero se equivocó con unos arreglos que confunden el jazz fusión, el funk afro y el rap con una total y gamberra falta de ayuda a la voz y su melodía. También falta algo de trabajo en la composición. Son canciones que sintonizan con su época como lo podían hacer las de Ciudad Jardín, El Último de la Fila o Radio Futura. Pero no llegan a los estándares de delineación y pulimiento de esos grupos españoles que sí funcionaban. El Pueblo Guapeao, producido por Kiko con la ayuda de Carlos Martos, tiene canciones potencialmente enormes, pero de nuevo rebajadas, mermadas por un enfoque corto, un sonido errado y un plano hundido para la voz que no ayuda. En toda esta etapa se percibe la influencia de los Radio Futura, posteriores a música moderna. Es decir, diamantes sofisticados del funk afro y piratas del Caribe de pasado más o menos punk, como The Stranglers, los The Clash de London Calling y Sandinista o Talking Heads. Pero ni Kiko Veneno es un frontman como Santiago Auserón, ni esa especie de veneno de serie B que graba El Pueblo Guapeao. Es una banda consolidada, como Radio Futura.

Kiko llegó en aquellos años a pensar en dejar la música. Este último traspiés es descorazonador, pero le da una nueva forma de encarar cómo hacer un disco. Nada personal. Ya por aquellos años había conseguido un trabajo fijo que alejaba las necesidades económicas. Todo sigue igual. Eso, unido a su experiencia, le da la estabilidad para poder separar, para decir, voy a hacer un disco, pero solo si es el que yo quiero. En 1992 se pasó a BMG Ariola y comenzó una nueva etapa en su carrera. Quizá la de mayor éxito comercial, con la publicación de los álbumes Échate un cantecito de 1992 y Está muy bien eso del cariño de 1995, ambos producidos por Joe Dvorniak. El primero de ellos, con el apoyo decisivo de Santiago Auserón, sacó a Kiko del malditismo gracias a canciones como Echo de menos, Lobo López, Joselito o En un Mercedes Blanco, que se convirtieron en éxitos y le permitieron dedicarse en exclusiva a la música.

Como él mismo ha comentado en varias entrevistas, paradójicamente se dio a conocer ante el público mayoritario en España con un disco producido por un inglés, Joe Dvorak, y grabado en Londres. Además, debió mucha de su popularidad a una gira Kiko Veneno y Juan Perro vienen dando el cante, donde también participaron, entre otros, Raimundo Amador y Luis Auserón.

En cuanto al disco, está muy bien eso del cariño de 1995. Destaca el diseño de la cubierta, realizado por Javier Mariscal, y la presencia de la guitarra flamenca de Raimundo Amador, que junto con la producción de Dvorniak, confiere al disco un sonido totalmente único. Algunos temas a destacar son Viento de Poniente, Memphis Blues, Casa Cuartel o Lince.

La colaboración con The Forniacs se prolongará con Punta Paloma de 1997 y con La Familia Pollo del año 2000. Dos discos menores, pero llenos de encanto. Entre medias editaría Puro Veneno en 1998, donde reinterpreta en directo, pero en el estudio, sus mejores canciones, colaborando con Santiago Auserón, Martirio, Andrés Calamaro y Albert Bla. A lo largo de estos años no dejará de girar. Primero con Santiago Auserón en la gira, Kiko Veneno y Juan Perro vienen dando el cante. Y luego con Pepe Vejines, cantante de No me pises que llevo chanclas. Con Vejines editó Gira Mundial en 2002, donde se registraron las actuaciones que realizaron en una pequeña gira en torno a Utrera. A Pepe Vejines también le produciría su primer disco en solitario, Mi propia película, en el año 2004.

Tras muchas frustraciones con BMG, Kiko consiguió la independencia creativa para dar lugar a El Hombre Invisible en 2005, donde recuperó fuerza y juventud, realizando su disco más rockero en años. Esta revaloración de Kiko y de Veneno hizo que el cantante se uniera a Los Delincuentes, Muchachito y Tomasito para formar la superbanda G5. Así, el creador del invento se juntó con los continuadores de su legado. Y en menos de una semana grabaron Tu Cara, Tu Papi y se embarcaron en una pequeña gira.

Casi un lustro tardó Kiko en volver a entrar en el estudio de grabación para dar forma a su nuevo disco. Entre agosto y diciembre de 2009, en los estudios sevillanos Pocos, y con la colaboración de su banda habitual, Kiko grabó Dice la gente. Recibió buenas críticas de la prensa especializada y casi unánimemente lo valoraron como su mejor trabajo desde el ya lejano Échate un cantecito. La estupenda acogida del público hizo que Kiko viviera una segunda juventud. Durante 2011 realizó una extensa gira de presentación del álbum, que desembocaría en un frenético 2000.

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1: Con motivo del vigésimo aniversario de Échate un Cantecito, se publicó una reedición de lujo en el que, además del disco original, se incluyeron un segundo con las maquetas del LP, nuevas versiones y remezclas de los temas, un DVD con directos y apariciones en televisión y un diario en versión facsímil que Kiko escribió mientras hacía el disco. Ese mismo año, junto al uruguayo Martín Buscaglia, grabó en Montevideo el álbum El Pimiento Indomable, y que el propio Kiko describió como un disco de bares, más alegre y menos experimental. A finales del año, el Ministerio de Educación y Cultura le otorgó el Premio Nacional de Músicas Actuales, donde se destacaba su contribución decisiva durante más de 3 décadas y media a la integración de tradiciones musicales internacionales e hispanas, difundiendo el compás, enriqueciendo con ingenio y calidad poética el formato de la canción popular, junto a su labor germinal que ha influido en 2 generaciones de artistas. ...2013 sería el año del lanzamiento de su 11º álbum... Sensación Térmica. En él Kiko dio otro giro más a su sonido, buscando más la experimentación y el uso de bases electrónicas.

En 2014 se editará finalmente El Pimiento Indomable en España. Un disco mestizo, fresco y salvaje. Hubo algunos conciertos significativos ese año. En marzo realizó una pequeña gira por Norteamérica. En el festival SXSW en Austin, Texas. En Chicago, Washington, Miami y México DF. También habría que destacar la gira sureña con la que recorrió Andalucía y Extremadura de mayo a junio, ya que, aunque parezca increíble, fue la primera vez que hacía una gira que recorrería su tierra, por Málaga, Granada, Córdoba, Baeza, Jaén, Mérida, Badajoz y Cádiz. En octubre se estrenó el espectáculo Más solo que la una, un repaso a la biografía musical del artista. Kiko contando y cantando los temas de toda su vida. Por primera vez en su carrera, en 2016 editó un disco en vivo. Sería Doble Pipo, donde recogió en un disco dos conciertos poco convencionales y muy distintos. El espectáculo Más solo que la una de 2014 y el concierto en la Sala Apolo junto a Acordes del Mon de 2013.

En el primer disco, Más solo que la una, Kiko se presentó sin acompañamiento, contando y cantando con una guitarra. Es una grabación esencial que va a la raíz emocional de las canciones. En el segundo disco, Cordes del Mon, lo acompaña su banda del retumbe y la orquesta de cuerdas del taller de Musics. Casi 40 músicos consiguiendo ambientes sonoros inéditos para temas familiares. Y además incluyó una canción nueva. La felicidad.

En 2017 y 2018 prepararía el que sería un nuevo disco, Sombrero Roto, que vio la luz en abril de 2019. Hubo un proceso arduo, que exigió pruebas buscando darle un nuevo barniz sonoro a esas canciones. También hubo un lento proceso de selección de canciones, ya que en ese caso las sonoridades y las canciones se crean al tiempo. En la producción y selección de canciones tiene especial incidencia el músico Martín Buscaglia, que asiste a la grabación venido desde América. Posteriormente se sumó a la producción Santi Bronchio, que recreó algunos de los sonidos de las canciones. Así pues, es un disco con producción triple. Ese mismo año se estrenó La Higuera, primer single y videoclip del disco, en diciembre. Kiko creó algunos temas para la banda sonora de Entre dos aguas, película de Isaac y la Cuesta, que ganaría la Concha de Oro en el Festival de San Sebastián. Sombrero Roto es un disco rítmico y alegre en el que los ambientes sonoros tienen hasta cadencias electrónicas. Un álbum con canciones llenas de vida, de electricidad, de energía y fruto del esfuerzo, la paciencia, el trabajo intenso y la implicación de los coproductores Santi Bronchio y Martín Buscaglia.

Tocado por la dulce ironía del sur, Kiko Veneno es una anécdota sevillana forjada por canciones salerosas y fibras sensibles. Así se le describe en la contraportada del libro Kiko Veneno, Flamenco Rock. Sin duda, una definición que raya la perfección. Si queremos describir a este trashumante de estilos y lugares.

La semana que viene volaremos hasta Birmingham, en el Reino Unido, donde un jovencito formó una banda de reggae interracial en una de las ciudades más industriales y blancas de Inglaterra, y se convirtieron en un auténtico bombazo. V40. Gracias de nuevo a Javier Placek por sus labores en el control. Jorge Placek aquí, un amigo en los micrófonos. Recordad que estamos en iVoox, Facebook, Instagram y Twitter, y que también nos podéis encontrar en la dirección de correo electrónico elvuelodegeorge@gmail.com. Un saludo de George y su tripulación.

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3: Bienvenido a este viaje sonoro que hacemos llamar el tranvía musical 87.6, lo que es lo mismo, Candil Radio. Comenzamos con Nathan, un tipo que nos viene a interpretar este Waves. Bienvenidos.

Bueno, ¿qué me dices del buen rollo que te hemos empezado a dar aquí en el 87.6? Ruby Water es quien llega ahora mismo hasta nuestro viaje sonoro con su tema Blow.

Y mola lo que hace esta chica, lo que hace Ruby Water con su Blow. Nobody Know, Autograph junto a Wine. Lo hemos escuchado en muchas ocasiones aquí en el 87.6. Y hoy una más. Como siempre, espero que te guste.

Autograph junto a Wine. Anda que no mola lo que te traemos en el tranvía musical. Y una chica que escuchamos en aquel especial que hicimos de la Loop Station, y lo que viene a ser un poco, bueno, la improvisación sonora y que uno se lo haga todo. Pues ella es el mejor ejemplo, ella se lo hace todo. Se toca las bases, la guitarra, lo canta, lo loopea, lo repite, y ella se hace una orquesta. Tash Sultan es de quien te estamos hablando. De su jungla musical, una chica que empezó en YouTube y cantando en las calles. Jungle.

Freak Air, es como se llaman estos señores que hacen posible este In the Shadows que estamos escuchando ahora mismo en Candil Radio. G. Ember es un tipo que llega ahora mismo hasta candilradio.com y nos ofrece este Something More.

Bonito, ¿verdad? Lo que te ha traído. Ahora WDL junto a Maui. Monster versus Angel.

0: Próxima parada. Estación Gigi.
1: ¿Bailas? 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
2: Eléctrico es que nos gusta como lo hace esa gente y ese Oh Devil. Seguimos ahora con Bidwell y su When I Third. Esto también lo puedes escuchar por dentro del candilradio.com, como y cuando quieras. Ahí lo tienes todo, la carta, para disfrutar en el momento en el que tú quieras y lo desees. Radio a la carta, el tranvía a la carta, Candil Radio a la carta. Bidwell, que es lo que nos interesa. When I Got Through.

0: Oye, esto también. ¿Bailas?
1: No, ese tipo de cartel.
0: Mira música. Okay.

0: cambia.
1: Y seguimos susurrándote, seguimos respirando con un dúo que hemos escuchado en muchas ocasiones aquí en el tranvía musical. Breathe. All good. Te preguntan.

escuchando ahora mismo en el 87.6 Viewville junto a Nombie. Paisajes sonoros que nos gusta ponerte, que nos gusta pincharte aquí en el 87.6. Maribu State, con la colaboración de Holly Walker, dos tipos con esta chica que estás escuchando. Still se llama esta.

Y es Klein quien nos visita ahora mismo al 87.6. Es Klein quien tiene la suerte, bueno, pues de poder acercarse a tus oídos, y tus oídos se acercan pues a ellos, a esta formación. Seguimos con más historias. Zimmer junto a Finn. Lost Your Mind. Si te gusta, búscanos en candilradio.com y ahí lo podrás escuchar todo.

Qué basecita más molona, ¿verdad? Zimmer junto a Finn, Lost Your Mind. Te decía que en candilradio.com tienes todos los programas habidos y por haber para escucharnos como y cuando quieras, desde tu móvil, desde tu coche, desde tu casa, desde donde quieras. Así que con esto simplemente te voy a decir adiós. Chicos, chicas, hombres y mujeres, vaqueros y vaqueras, ha sido un placer, un lujo, un honor estar como siempre 60 minutos contigo. Si quieres más, ya sabes dónde. En Candil Radio sigue la programación y te decimos adiós con Billy Sharp y su Roasting, tocando la guitarra frente.

0: Guía Musical se despide deseando que el viaje haya sido de su agrado y esperando que viajen con nosotros en otro momento.
1: Y para cualquier sugerencia le atenderemos en mediaboca@yahoo.es.
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2: Pues yo, si tuviera que decir un top 5, empezaría, no sé, por ejemplo, V40, Dire Straits, Shania Twain, que es un poco así country, pero le da un rollo canadiense que a mí me gusta. Los Fito Filipali también. Y qué te digo más, pues por ejemplo, lo era del silencio.

0: Y esto es una, este sería mi consejo, mi reflexión de hoy, ¿no? Yo creo que el cómic puede ser y puede no ser narración. Es decir, el cómic no tiene que ser necesariamente narrativo. Un ejemplo es el garaje hermético. Uh-huh. El garaje hermético no es una narración como estamos acostumbrados a verla. Los elementos gráficos son determinantes en una narración que tiene mucho más que ver con el inconsciente, que tiene mucho más que ver con la percepción de los espacios, con la continuidad de una trama que está más en la línea que en el texto. Uh-huh. Y esto es lo que le otorga al cómic una esencia particular, una esencia original, ¿no? Por eso los guionistas de cómic estamos tan condicionados por el dibujante.
1: Perfecto, pues la moraleja de la Almecijilla ya es un clásico. Hombre, esta semana advierto, no he pasado unos buenos días. O sea, tengo un poco de catarro, trancazo, unas
0: décimas. Yo que te lo he puesto complicado, tío.
1: Claro, entonces yo les traigo dos elementales, pido perdón. La primera es que hay que ver lo que ha refrescado. Y la segunda es que hagas lo que hagas, ponte bragas. Ya está, no hay nada más que decir,
0: Pues sí, vamos.
1: Sí, más o menos esto podría resumirlo, ¿no? La vida en general es así. Santiago, perdóname, maestro.
0: No, todo lo contrario, te lo agradezco.
2: Miría, a mí se me ha ocurrido.
1: Te quieres callar, que lo estoy despidiendo.
2: Se me ha ocurrido. No, hombre. No despidas, que a veces se me ha ocurrido el resumencillo.
0: A ver.
2: El consejo para guionistas es: déjalo, no hace falta.
1: Ah, sí, oye, pues mira.
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0: Hundred, hundred, no thousand, sino hundred, ¿vale? Three.
1: ¿Y el cuatro?
0: El 43. Entiende lo de garrafón, ¿no? Lo de
1: sí,
0: el Big One,
1: sí.
0: Garrafón, ha quedado clarísimo. Y esta voz también la reconocen, porque habitualmente nos llega un sonido sobrevolando el planeta. El sonido, vamos a recordar.
2: Hola, ¿qué tal, muchachos? ¿Cómo estáis?
0: Sí, señor. Avioneta roja, además, sueños. Célebre sueño.
1: Me he vuelto a soñar contigo.
0: Enseguida vamos a saludarle, como corresponde, porque es, además de componente histórico del planeta, lo de histórico iba doblemente bien tirado, el uno de los invitadazos, de los personajes invitados. No sin antes saludar al Fran, al productor Number Two, naturalmente, otoñal, un poquito primaveral, venido arriba, polifacético, Fran Ortega. Hola, Fran.
1: Casi te pasa como la semana pasada, que dice, uy, Fran, ¿dónde está?
0: Estaba a punto. No, esta semana ha sido adrede.
1: Bueno, disfrutando la primavera.
0: Sí, señor, bueno, casi el verano, el Mercurio se ha disparado.
1: Sí,
0: por estos lares.
1: Por desgracia, sí.
0: Estamos ahí. Por desgracia, a postilla, Fran. Ortega. Bueno, el resto de la plantilla del equipo, por supuesto, con Juanma Beltrán, David Caparrós, Alejandro Ortega, el otro Ortega y un poquito Gasset, Arriaga de la parte navarra de los Arriaga Upaí, el maestro Santiago Girón, Juan José Zanoletti, que abrochará el planeta con nuevo expediente Z. Hoy se va de feria, nos vamos de feria con Zanoletti. Sergi, Ogre Eléctrica y su tinta subterránea. ¿Qué decir de Adrián, Frente Capitalino, los Jorges Alonso y López, López y Alonso? Mazuni, que enseguida corta la cintita, que está a puntito. Y señoras y señores, niños y niñas, hoy con nosotros, doble faceta, miembro importante del planeta y, por supuesto, uno de los grandes invitados, el único, el incomparable Raúl Moreno. Querido Raúl.
1: Muy buenas tardes a todos.
0: ¿Qué tal? ¿Cómo estás?
1: Muy bien.
0: ¿Cuál es tu presente, tú aquí y tú ahora? Tu presente, este punto.
1: Aquí sentado en la mesa.
0: El planeta Duna.
1: En el planeta Duna, que hacía mucho que no venía y la verdad que no me daba yo cuenta lo mucho que lo echaba de menos.
0: Sí, ¿no? Te llena de orgullo
1: y de satisfacción
0: volver a este planeta. Pues vamos a darte un aplauso a cuatro manos, Fran Ortega y servidor. El aplauso así más célebre, naturalmente, para Raúl Moreno. Mira, no me resisto a presentar a nuestro otro invitadazo, que viene en el mismo pack esta tarde, guionista, también componente del planeta Duna, porque en ocasiones pues hemos contactado con él. Es el gran, único y no menos incomparable Rafael Jiménez. Querido Rafael, muy buenas.
3: ¿Qué tal? Buenas tardes. Muchas gracias por invitarme a la mesa.
0: ¿Cómo estás? ¿Cuál es tu presente, tú aquí y tú ahora? A ver.
3: Pues vamos a ver, mi presente, pues ahora mismo estamos en la gira promoción de este cómic, de los guerreros marroquíes, y bueno, pues dándole fuerte a ver si logramos darle la suficiente entereza y que tengan que poner otra edición pronto.
0: Pues ojalá sea así, sería la mejor señal. Enseguida entramos en materia, enseguida nos ambientamos también, situamos el contexto. Antes, vehículos oficiales del planeta Duna, querido Frank, ¿cuáles siguen siendo?
1: Tenemos la página web www.laduna.es. Tenemos el correo electrónico info.laduna@gmail.com.
0: Sí.
1: En el Facebook, en el grupo La Duna Comic y en la página Planeta Duna.
0: Qué maravilla.
1: En X, arroba...
0: En X, uy, lo que ha dicho. Uy, cómo se entera Javier.
1: Es lo que hay. Sí. @ La Duna Comic.
0: Sí.
1: Y el número de WhatsApp 687-85742.
0: Fantástico. Ni una coma que añadir ni que corregir. Mazuni, ¿cómo es el planeta? Aquí, allí, acullá. ¿Cómo es nuestra historia, este universo? ¿Cómo lo es todo?
4: Guay.
0: Claro que sí. La fanfarria, súper invitados. Y bueno, situando un poquito a sangre y fuego. Y naturalmente haciendo referencia a la figura de Manuel Chávez Nogales, el mayor representante de lo que se vino a denominar la Tercera España, aquella que se apartó de la violencia y la locura asesina de los dos contendientes de la Guerra Civil Española, periodista y escritor, nos dejaba una serie de documentos, una serie de relatos donde nos trasladaba la crueldad y la muerte perpetrados, es decir, por ambos bandos de la guerra española. Y es durante la guerra civil, en el bando sublevado, en el que luchaban muchos soldados

0: marroquíes, los llamados moros de Franco. Hombres venidos a una tierra extraña a luchar a una guerra que no era la suya. Soldados curtidos en las guerras del Rif, que fueron utilizados como fuerza de choque y carne de cañón. Su sola presencia causaba terror entre los republicanos. Pero ¿quiénes eran estos hombres? ¿Qué pensaban? ¿Cuáles eran sus motivaciones? En este relato, Chávez Nogales nos marcaba pues un punto de partida para esta gran novela gráfica que hoy presentamos. Los guerreros marroquíes. Con Raúl Moreno y, por supuesto, Rafael Jiménez, ilustrador y guionista, respectivamente. Primera pregunta, y me vas a permitir, Raúl, por la distancia, para querido Rafael Jiménez. El punto de partida, la primera conexión con esta obra, ¿cómo fue, Rafael?
1: Pues vamos a ver, yo había trabajado anteriormente con Cascaborra. Como todos sabéis, tengo otra colección sobre la guerra civil, aunque un poco más con un carácter de ucronía, que es el Universo 36, incluso ya con Raúl hicimos la batalla del Opera. Pues bueno, me contactó Julián, que es el editor de Cascaborra, y me dijo que sí. Me sentía con fuerza pues para adaptar todo lo que es la obra de A Sangre y Fuego. Es una de las obras más punteras de Chávez Nogales, en la que son una serie de relatos en la que, como bien has dicho, pues va contando las atrocidades de los primeros meses de la guerra civil. Y bueno, pues como a mí el tema de la guerra civil, de la memoria histórica, de todo de este contexto histórico me gusta, pues inmediatamente dije que sí. Salió el primer número que fue Masacre, el segundo La gesta de los caballistas, y en tercer lugar pues ha salido este de la guerra, de los guerreros marroquíes. Para mí es la verdad que es muy muy importante el poder llevar al cómic pues una obra tan excelsa como la de Chávez Nogales.
0: Raúl Moreno, tu conexión, tu punto cero, ¿cómo fue?
2: Pues bueno, fue muy sencillo, simplemente que Rafa me contactó para ver si estaba interesado en dibujar este tercer volumen. Ya, como comentaba, habíamos trabajado antes en la serie de Carmona en viñetas de la guerra civil con superhéroes, que sí. Él mismo también guionizaba, que hicimos la de la batalla de Lopera. Sí. Y bueno, pues yo de momento dije que sí, porque la verdad es que es un placer trabajar con Rafa, con sus guiones. Y vamos, yo encantado de haber participado en este proyecto.
0: Tiene la palabra Fran Ortega.
3: Esto va para Rafa, y por una vez, en lugar de hacer una pregunta sobre cómics, lo vamos a llevar por el camino histórico, porque quiero su opinión. Señor Rafa, ¿los guerreros marroquíes, según su opinión, han sido históricamente una figura reconocida?
1: Pues vamos a ver, al revés. Creo que ha sido unas figuras muy muy olvidadas. Recordar, por ejemplo, que la mayoría de estos guerreros marroquíes se entablaban en lo que eran el cuerpo de regulares. Y no hay que olvidar que el cuerpo de regulares es el cuerpo del ejército que más medallas y más condecoraciones tiene en la historia del ejército español, incluso más que la legión, ¿no? Que siempre tenemos la legión como un cuerpo de élite, ¿no? Pues los regulares son los que más órdenes están dando, que es la mayor medalla, ¿no? Y la mayor distinción que un soldado pueda tener, pues los regulares son los que más tienen. Evidentemente, hay que recordar que muchos de ellos terminaron por tener la nacionalidad española. Así que la verdad que hay mucho desconocimiento de estos, como bien ha dicho el compañero, de estos, los llamados moros de Franco, ¿no?
0: Sí. Muchísimo desconocimiento. O sea, los grandes olvidados, ¿no? Injustamente tratados también, sin duda, ¿no?
1: Sí, la verdad que ellos vinieron a una guerra que no era tan, no tenía nada que ver con sus motivaciones, aunque ellos, la verdad que eran unos guerreros excepcionales. Fueron guerreros curtidos en la guerra del Rif, eran pertenecientes a cabilas belicosas que en todo momento se mantenían luchas entre ellos, cuando no contra el ejército español. Y claro, de esto se aprovechó el ejército sublevado para formar lo que era una auténtica fuerza de choque contra contra el ejército republicano.
0: Y ahora nos situamos en el proceso creativo, es decir, en todo este periodo, desde el punto de vista del ilustrador, para empezar, Raúl, es decir, ¿qué pautas, qué claves, qué esquemas vas siguiendo para la ilustración?
2: Pues básicamente el guión de Rafa, que ya lo he comentado más de una vez, es un guión muy, muy elaborado y que ayuda muchísimo la labor del dibujante. Porque una de las cosas que hace Rafa es que te hace ya un croquis de la página y te da muchas referencias visuales a cada viñeta, con lo cual ayuda muchísimo a la hora de hacer un trabajo así, que necesita mucha documentación. También yo soy una persona que me gusta mucho la documentación y la documentación bélica, con lo cual pues yo también he echado a mí bastantes horas buscando fotos, imágenes de soldados, de armas y de cosas así, para que luego pues se reflejara bien en el cómic y no hubiera cosas muy, muy estridentes que sacaran al lector de la obra.
0: Imagino que el contacto ha sido casi, no sé si diario, semanal, en todo este tiempo.
2: Pues la verdad es que no hemos tenido mucho contacto, yo también por historia podía dibujar durante muchas horas seguidas, yo iba conforme iba pudiendo, y lo que la mayoría de las veces era Rafa, sobre todo al principio, me mandó el guión conforme lo iba haciendo. Una vez que lo terminó, yo ya empecé a dibujarlo, y periódicamente pues iba pasando páginas para que las fuera viendo, y sobre todo también se le iba pasando las páginas en un grupo y yo que teníamos esto de por Facebook, y le iba pasando las páginas entintadas a Juan Álvarez, al colorista.
0: Por cierto, sensacional el trabajo de
2: que ha hecho el color y la rotulación.
0: Y la rotulación también, ¿no, Juan?
2: Son dos trabajos también bastante caros.
0: Sí, Rafael.
1: La verdad es que el trabajo de Juan ha sido también descollante, ha sido muy, muy bueno y le ha dado ese matiz también al cómic.
0: Oye, se centra esta novela gráfica, este tercer volumen, creo, en dos, y corregidme si no es así, en dos protagonistas principales.
2: Sí. Sí, nos centramos en dos soldados
0: dos guerreros,
2: marroquíes.
0: Sí. Da un poquito más de información, Rafael, por favor. Bueno, para los más jovenzuelos del lugar.
1: La historia de un soldado marroquí, un joven soldado, ¿no? Que pierde, es capturado, ¿no? En plena lucha, en plena refriega, y es digamos entregado al pueblo, ¿no? Y lo matan. Entonces hay otro guerrero marroquí, otro de los soldados de Franco, que bueno, es un, digamos, el maestro Jedi, ¿no? De ese joven soldado. Y claro, les echan falta muchísimo su ausencia, ¿no? Y bueno, pues este hombre entra en combate y la verdad que digamos que es un viejo guerrero, ¿no? Curtido en mil batallas, que no le sorprende nada de lo que es la crueldad de la guerra. De hecho, no es que no le sorprenda, sino que comprende las motivaciones, incluso hasta del enemigo.
0: Empatizar con el enemigo también, claro.
1: Sí, porque hay una contrapartida de él en el otro bando, ¿no? y que los dos saben lo cruel que es la guerra y el destino de cada uno de ellos.
0: Fran.
3: La siguiente va para Raúl, porque es sobre lo que ha mencionado, el proceso de documentación. Cuando ves un cómic histórico, normalmente siempre hay cierta tentación, por diversión, de cuando localizas fotografías históricas, en algunos casos meter recreaciones. ¿Podemos encontrar algo de eso aquí en este cómic? ¿Ha habido alguna foto que has encontrado que has dicho la voy a poner tal cual o la voy a reinterpretar?
2: Muchas, además que muchas que me ha mandado Rafa. O sea, hay mucha documentación gráfica que, hombre, he cambiado un poco, pero sí, sí, hay mucha fotografía que, bueno, pues he usado de referencia de la época.
3: Y en ese sentido, ¿qué te aporta? Una vez que tienes ya como la referencia, como que te resuelve ya la imagen, ya puedes decir, ah, no, mira, ahora puedo centrarme más en esto, no puedo decir más, puedo... ¿Qué dirás que te aporta que eso ya esté como solucionado?
2: Pues... entre otras cosas, rapidez, ¿eh? Para No, y una vez que ya eso, pues sí, un poco ya tienes la base y a lo mejor ya pues puede un poco, en algún aspecto ya tienes más libertad de meter ya alguna cosa propia, pero sí muchas cosas como este cómic que son encargos y este que es una colección, tenía que salir en una fecha, de digamos, determinada,
3: sí.
2: Pues ya te digo, todas estas cosas que te aligeren el trabajo, pues un dibujante lo agradece muchísimo.
3: Muy bien.
0: Estamos hablando de una adaptación histórica, obviamente.
2: Claro.
0: Estaba para, como diría Fran, estaba para el señor guionista. Sí. Señor Jiménez. Es decir, dentro de que, bueno, el margen es el que es decir, pero yo no sé si algún locutor trasnochado te pregunta en algún momento, que no digo que sea el caso, que podría ser este, ¿no? ¿Qué punto sería diferenciador? ¿Cuál es el sello, el toque, la huella del guionista de Rafa Jiménez aquí dentro, insisto, pues de ese margen que te da esta adaptación?
1: Pues vamos a ver, creo que en esto también coincidimos mucho con la obra original de Chave Nogales, que es acercarnos a los personajes, ¿vale? Acercarnos a sus motivaciones, a sus sentimientos, a su personalidad, a ese matiz, ¿no? Que son las motivaciones de cada uno, que no es una historia a lo grande, sino es la historia de unos personajes dentro de un contexto histórico, ¿no? Y ese acercamiento a los personajes, que incluso llegas a comprenderlo, llegas a empatizar con ellos, pues digamos ese toque que yo siempre doy a mis obras.
0: Y esta va para el señor Moreno, el ilustrador.
2: Dígame.
0: Y más o menos en el mismo sentido y en el mismo contexto. Quiero decir, desde el punto de vista de tu ilustración,
2: sí.
0: Habituado, y yo no sé si encasillado, entre comillas, en lo histórico, en novelas gráficas, es decir, ¿qué punto sería también diferente a otros trabajos tuyos en cuanto a la ilustración, es decir, la huella, el sello en esta obra en concreto de Raúl Moreno?
2: Yo creo que intentó hacer un estilo más europeo en el dibujo. Otra cosa es que lo haya conseguido, pero por eso yo empecé dibujando superhéroes cuando era chiquillo, pero sí es cierto que intentaba hacer un dibujo más, pues, más estilo europeo franco-belga de álbum, como es lo que es esto, un álbum histórico que sea un tanto más realista. He intentado darle ese toque un poco más de realismo, también supongo son los fondos que sean bastante más trabajados que en otras ocasiones, y eso también, pues, buscar muchas referencias visuales de, pues, por ejemplo, aquí una página que he abierto, pues sale un avión de carga, de que era de estos trimotores que había, creo que eran los Heinkel alemanes, pues todas esas cosas.
1: U-52.
2: Eso, los U-52. También, pues, con los uniformes, menos mal que está internet y está está Pinterest y están las publicaciones de Osprey, que tiene libros de 40.000 uniformes de todos los ejércitos que han existido en la historia, porque si no uno se vuelve loco.
0: Las armas también, claro.
2: Las armas también, por ejemplo. Había muchas veces que, pues, Rafa me decía, pues en esta viñeta tiene que llevar tal arma, el personaje y tal, pues yo buscaba referencias de varias posturas para poder dibujarla de la forma más realista posible.
0: Uh-huh. Bueno, ya la portada es una portadaza de entrada, no sé, ya, ya señor, engancha directamente, vamos.
2: El señor Cadí.
0: Total, que es el protagonista principal.
2: Es el protagonista principal, que es, el, como ha dicho, el soldado más veterano, que digamos es uno, pues dentro de su grupo, de los más, pues, de los cabecillas, ¿no? De, uh-huh, de los más veteranos, los que tienen más experiencia. Y en él se centra prácticamente menos un poquito al principio que aparece el otro joven.
0: Sí.
2: El libro se centra en él.
0: Correcto. El arma, por supuesto, la espada. Y luego yo sí, fíjate, ya en la portada veo a Raúl Moreno. Veo la marca de Raúl Moreno. ¿Sabes a qué me refiero, no? En esa portada.
2: ¿Mi firma?
0: No. Bueno, tu firma sí, también. Pero me refiero a un sol.
2: Ah, vale.
0: ¡Ah! A un sol hermoso.
2: Sí, bueno, pues mira, no me había dado cuenta de eso, sí.
0: Pues fíjate, yo ahí sí te veo, sí veo a Raúl Moreno.
3: Y yo buscando una avioneta.
0: En esa imagen. No sé si Rafa estaría conmigo ahí o me tengo que volver a la medicación.
1: No, que va. Totalmente de acuerdo. Yo cuando estabas hablando de ellos sabía perfectamente a qué te referías.
0: ¿A que
1: a
0: sí?
1: Ese sol, a ese sol de atardecer, a ese sol amarillento que domina toda la escena.
0: Fíjate, ya de entrada, ¿no? La portada. Ese toque de Raúl Moreno. Pues, siguiente pregunta o reflexión, Fran.
3: La pregunta de reflexión es para el señor guionista, porque necesito saber una duda que tengo sobre la gente que adapta cómics históricos, y es: ¿cuál es el mayor reto a la hora de escenificar ciertos momentos?
1: Bueno, pues vamos a ver. Es que históricamente sea correcto, es decir, sobre todo el tema de documentación, porque después te llegan, como dice un editor mío, los cuentabotones y te van diciendo: esta charreta no tenía 16 botones, tenía 14 y eran de este tipo y de tal. Entonces, sobre todo eso, la documentación que esté perfecta, o por lo menos todo lo perfecta posible, ¿no? Porque evidentemente no somos recreadores, no somos entendidos catedráticos en la materia, pero por lo menos que sea lo más verosímil posible, ¿no?
2: Sí, que lo que lea el lector, sí, que sea creíble,
0: claro,
2: sea creíble con la época, exacto, en la que es, ¿no?
0: Uh-huh. Y luego imagino que también lo plantea el guionista, el ilustrador, la editorial, por supuesto, el conectar también con diferentes franjas de lectores, ¿no? Es decir, ya no los más veteranos, que puedan estar más interesados, sino con lectores más jóvenes, ¿no? Que se aproximen.
1: Bueno, ese es nuestro objetivo, ¿no? Es decir, que haya gente que se acerque al cómic, mejor lectores de otro tipo de cómics, que se acerca al cómic histórico y que, bueno, que se enganchen también a lo que es el cómic que recrea episodios históricos como este, ¿no?
0: Correcto. Bueno, el formato obviamente lo marca la editorial, ¿no?
2: Claro.
1: Sí, sí. Uh-huh. Totalmente.
2: Sí, sí, sí.
0: Uh-huh. ¿Esto os limita de algún modo o no? Siendo sinceros.
2: Hombre, tiene unas páginas que, digamos, al ser formato álbum, pues ya sabes que no puede hacer 500 páginas.
0: Correcto, ¿eh? No condiciona más.
2: Sí, sí.
0: Imagino al ilustrador.
2: No, pero bueno, eso ya en el guión ya van las páginas.
0: Ya,
2: o sea,
0: ya. Ajá, vale.
2: Yo no puedo, en principio, si el guión me pone que son de 30 a 40 páginas, no puedo hacer yo 60.
0: No, correcto. Pero me refiero al tamaño de la ilustración,
2: sí, sí,
0: viñetas.
2: Y... Sí, eso sí, eso ya, claro, por el tamaño de... Uh-huh. Del cómic, pues ya sabes, uh-huh, que tienes que tener a la hora de dibujar, pues ya sabes cómo se va a imprimir y cómo tienes que hacer detallado el dibujo para que no, uh-huh, se pierda.
0: Uh-huh. ¿Qué feedback estáis teniendo? Es decir, ¿qué sensaciones? Bueno, lleva muy poco tiempo, es decir...
1: Lleva muy poquito tiempo, pero bueno, yo sé que bueno, que la gente que está siguiendo la colección, pues le ha gustado mucho.
2: Uh-huh. Yo puedo decir que he tenido ya dos sesiones de firma. Una aquí en, bueno, las dos aquí en Almería Capital, una en Millennium Comic y otra este pasado domingo en la Feria del Libro. y me harté de firmar números, no paré en todo el rato que estuve en los dos eventos, y la verdad es que la gente es muy contenta, y sobre todo en la feria del libro mucha gente no aficionada al cómic, pero sí mucha gente aficionada a la historia. Entonces tenemos ahí un filón de posibles lectores, gente de una edad, sí es cierto, pero que le gusta el tema histórico y le atrae al verlo.
0: Correcto. Fíjate, otra de las claves, y bueno, estáis insistiendo en ello, es decir, ya no solo el aficionado a la novela gráfica, es decir, al cómic de toda la vida, sino también el aficionado a la historia, ¿no?
2: Sí, hay mucha gente aficionada a la historia que...
0: Se engancha, se conecta, ¿no?
2: Claro, le entra por el ojo y dice... Una nueva forma de conocer historia y... Muy amena, y la gente le gusta. Y en la feria de libros vendí mucho a gente que pasaba por allí. Bueno, ¿esto qué es? ¿Un cómic? Tal. Digo, no, mira, pero es basado en unos hechos reales, en un libro de Chávez Nogales, y la gente lo compró.
1: Yo lo que siempre digo, ¿sí?, es que lo que hace, quien hace de Paco Roca un superventas, no son los aficionados al cómic,
2: efectivamente,
1: la gente que se acerca a lo que cuenta Paco Roca. Correcto, es decir, eso es lo que tenemos que conseguir para salir del reducto, ¿no? De lo que somos aficionados al cómic, sino llegar a otro tipo de lectores.
0: Correcto. Bueno, con obras como esta, yo creo que lo estáis consiguiendo, ¿no? Es indudable. Fran.
3: Vale, y esta pregunta es para ambos. Pues algo que es una... lo pregunto siempre, pero es que es lo que me gusta saber. ¿Cómo ha sido vuestra relación de guión, dibujo, a lo largo de los días? El tema de si ha habido un toma y daca, si ha sido fluido, ¿cómo lo habéis vivido los dos?
1: Bueno, pues yo la verdad que con Raúl tengo ya experiencia a la hora de trabajar, con lo cual la confianza es absoluta y no hacía falta estar encima, no ver, a ver qué tal, que... sino siempre yo sabía que el resultado iba a ser perfecto.
2: Sí, básicamente fue él, me iba pasando las páginas de guión, sí, y yo de vez en cuando, pues, en el grupo mostraba cómo iba subiendo páginas y tal. Por ejemplo, sí, como he dicho, Rafa te pauta mucho las páginas, las viñetas y tal, pero si tú le planteas alguna cosa y ve que le cuadra, pues no hay problema. Por ejemplo, hay una escena de batalla que supuestamente eran dos páginas, como el resto, con sus seis viñetas por página y tal. Y a mí me dio ese día gana y digo, ¿y si aquí en vez de esto hacemos una splash page que sea así más dinámica y tal? Lo propuse y Rafa me dijo,
0: para adelante. Rafa, no frunciste el ceño ni un segundo, ¿no? ¿O sí?
1: No, que va. Vamos a ver, esto es algo, un trabajo en equipo y sí. Si el dibujante ve que va a resultar mejor, pues... Adelante.
0: Pues es un lujazo, un gustazo, ya, bueno, ya os conocéis perfectamente, ¿no? Lo está mostrando además a la cámara, muéstrala, Raúl. Esa es la... ¡Buah! Enorme.
2: Que he hecho por aquí, al final también está... Es que se me quedó una paginica bastante chula.
0: Maravilloso.
2: Está aquí en los extras, en blanco y negro.
0: En blanco y negro, los extras, o sea, súper completa. Edición cuidadísima también.
2: Sí, es una de las cosas que me ha gustado también mucho, lo bien que edita... Cascaborra. Aquí al final también tiene una serie de extras, de páginas en blanco y negro. Hay una portada al final que se desechó, boceto.
0: Que también la encontramos ahí, claro.
2: Es exactamente, storyboard de las páginas. O sea que,
0: pero cómo se hizo, ¿no?
2: En fin, sí. Tiene al final un pequeño making of de gráfico. Y la verdad es que...
1: El Snyder Cut.
0: Sí, total.
2: Y son 300 páginas más, en blanco y negro.
0: Qué maravilla. Oye, ¿tendrá continuación? Pregunto.
2: Pues no sé si Rafa está siguiendo...
0: Avanza los Primicia Mundial, Rafa, venga, va.
1: Ahora imito, de hecho la colección está toda en proceso de dibujo.
0: Sí.
1: Yo casi solamente me faltan un par de cuentos, de historias, pero lo demás está todo en proceso, así que en ello estamos.
0: Estamos trabajando en ello, ¿no?
2: Pues mira, ¿cuántos van a ser? Que yo no lo sé.
1: Son nueve.
2: Son nueve, ¿no?
0: Perfecto.
1: Son nueve.
0: Esto es provincia mundial. Se acaba de enterar el ilustrador aquí en Planeta Duna, ¿eh? El ilustrador
2: es
0: titular.
2: Que yo que ya no estoy, ya no sigo en la serie. Yo estoy ahora ya con otra cosa.
0: Que bueno. Ahora, después habrá provincia mundial, tirón de lengua, parcelada, ¿eh? Por separado, tanto para Rafa como para Raúl. ¿Algún apunte más, Fran?
3: Sí, tengo una última preguntita aquí para el señor guionista. Porque claro, estamos en un país en el que la gente ya tiene opiniones diversas sobre cuando sale un producto, llámese película, cómic, novela o lo que sea, sobre la guerra civil. Entonces, mi pregunta es, ¿hay que ser valiente para abordar nuevas historias sobre la guerra civil?
1: Vamos a ver. Yo creo que no hay que ser valiente, sino hay que ser consecuente. Es decir, es parte de nuestra historia, una parte que durante mucho tiempo, 40 años, no se ha podido hablar de ella. Yo creo que porque abordemos temas referentes, historias, dentro de ese contexto y dentro de ese momento histórico, pues yo no creo que sea valiente, sino que es algo que es lo normal, ¿no? De hecho, yo creo que normalizar que haya historias sobre la guerra civil puede ser que nos ayude, ¿no?, a superar esa memoria, ese momento, ¿no? Es decir,
0: correcto.
1: Eso podemos hablar de ella.
0: Correcto. Tú lo has dicho, normalizar absolutamente. A través
2: De hecho, que creo que es que incluso necesario, porque... Sí. Yo creo que estamos todos otra vez teniendo un momento social de mucha polarización, y yo creo que debemos recordar lo que pasó un poco para decir, muchachos, tranquilizarse, sí, que no estemos otra vez como hace, pues eso, por estas fechas, poco más o menos hace un siglo, o sea que... Vamos a calmarnos, como el meme que había.
0: Sí, señor. Bueno, vamos primero a disfrutar de una novela gráfica como esta, ¿no? Y segundo, naturalmente, pues a pensar un poquito en todo lo que ocurrió, pues basada en hechos reales y muy lamentables, ¿no? Pero ya digo, disfrutar de esta maravilla a través de nuestra historia, lo decía Rafa, es nuestra historia, son hechos, ¿no? Y en torno a la hoja de ruta próxima, y ahora ya faceta Rafa Jiménez, al margen de Raúl Moreno, ¿cómo se aproxima? ¿Cómo se avecina? Rafa, a ver, cuéntame.
1: Pues la verdad que tengo un poco de todo. Sobre todo, no sé, digamos, no sé si encasillado, pero sí que estoy trabajando mucho el cómic de corte histórico. Es decir, Arenito es el momento en el que vivo que igual que antes venía de los superhéroes, ahora en el momento en el que estoy, pues estoy rodeado de historias en contexto históricos diferentes, desde la transición hasta el siglo XVIII, la Primera Guerra Mundial. Ya digo, ahora mismo estoy bastante atareado. Llevaré entre manos pues unos 20 y tantos proyectos,
0: ¿no? Ahí va, impresionante.
2: ¿Puedo hacer una pregunta?
0: Sí, por supuesto.
2: ¿Cuándo duermes?
0: ¿Duermes?
2: Porque eso, incluso duerme. Porque tú, no, la de guiones, la de cómics que tienes ahora, que han salido recientemente y que estás promocionando, si es que no paras, chiquillo.
1: Pues vamos a ver, ha dado la casualidad de que en estas tres últimas semanas he sacado 4 cómics, así que como dice un editor mío, Daniel de Carten, sales a cómic por semana, no se te puede seguir.
0: Pues es difícil seguir ese ritmo, bueno, ya digo, impresionante. Y parcelando a Raúl Moreno, y si quieres ya avanzando un poquito, puntita de Primicia Mundial,
2: sí.
0: ¿Futuro próximo?
2: Bueno, pues me estoy con un proyecto también para Cascaborra, también de temática histórica bélica. Voy a hacer un cómic, en este caso el guión y el dibujo va a ser el mío, sobre el destacamento médico militar que hubo español en la guerra de Vietnam.
0: Anda.
2: Que es una historia
1: lo conozco.
2: Que casi nadie conoce.
1: Sí. Muy poca gente lo sabe.
2: Muy poca gente sabe que durante 7 años en un pueblecillo cerca de Saigón que se llamaba Gokon,
0: sí,
2: había un hospital militar con 14 o 15 españoles que iban turnándose cada 6 o 8 meses.
0: Uh-huh.
2: Hubo varios que estuvieron los 7 meses,
0: sí,
2: o sea, los 7 meses, los 7 años,
0: sí,
2: y es el único destacamento militar que no sufrió ni una sola baja.
0: O sea, un hospital de campaña.
2: Era un hospital, era un hospital, un edificio, un hospital,
0: sí, sí,
2: allí,
0: sí, sí.
2: Y luego también hacían visitas a los pueblos cercanos. Ajá. Y tal, y tuvieron medalla del ejército americano, del ejército de Vietnam del Sur.
0: Uh-huh. E
2: incluso los norvietnamitas, los Charlie de la película de Rambo,
0: sí,
2: los trataban muy bien. De hecho, no lo atacaban, y una vez que lo atacaron, incluso les pidieron disculpas.
0: Qué bueno. Bueno,
2: porque bueno, en ese hospital los españoles trataban a todo el mundo. Trataba, bueno, igual que fuera de Piescón o fuera nada. Ayudaban a todo el que estuviera herido y fuera allí, lo trataban perfectamente. Entonces, pues en el pueblo de Vietnam estaba encantado con la gente de allí. Incluso hubo un puentecillo que inauguraron en ese pueblo, que le pusieron el pueblo de los españoles. Estuvieron allí los soldados españoles médicos viendo la inauguración. O sea que,
0: genial.
2: Y una historia que, pues, por el tema de que la guerra no era muy popular y tal, pues no se conoce.
0: Claro, pasó desapercibida total. Tú, Rafa, sí que conocías, ¿no? Claro.
1: Sí, lo conocía, aquel destacamento de médicos en la guerra del Vietnam.
0: Ajá. ¿Y se va a titular?
2: Pues estamos todavía ahí con el
0: manejando
2: título.
0: Ciertos títulos, sí, sí, sí. ¿No? Vale, ¿y para cuándo más o menos? Yo por meter presión, ¿eh?
2: No, todavía le queda bastante. Para el año que viene.
3: Yo solo dejo caer que Ozores hizo una película llamada El Equipo AJ y seguro que no está registrado el nombre. O sea, yo lo dejo.
2: No.
0: Por ahí no vais seguro.
2: No, aparte no.
1: Haciendo el chiste fácil, yo quizá pondría así algo asiático como Papu Pita.
3: Oh.
0: Oye,
3: por favor,
0: que suene un disparo, por favor.
3: Yo digo que si se llama así ya hay un ejemplar vendido, ¿sí?
0: Bueno, a punto de cerrar, oye, encontramos, por supuesto, los guerreros marroquíes en las mejores librerías especializadas, ¿no?
2: Está efectivamente claro. Sí,
0: en todas ellas,
2: en todas las librerías especializadas está, y bueno, si no, pues está la página de Cascaborra,
0: correcto. Correcto.
2: Donde se puede comprar ahí. Pero vamos, tú llegas y si no lo tiene tu librero, se lo dice y lo encarga y en pocos días lo tiene.
0: Juanjo, ya sabes, desde Moviola, por favor, lo solicitamos desde aquí.
2: Sí, no, Juanjo lo puso el otro día que lo tiene.
0: Es verdad que es una de las grandes novedades.
2: Sí, una de las novedades.
0: Sí, verdad. Sí, fíjate, por favor, le pido perdón a Zanoletti, Moviola Comics, por supuesto. Ya la tiene.
2: Al pie del cañón.
0: Ahora iremos a Moviola Comics. La penúltima serie, ya te la preguntaba en otras ocasiones, Rafa, perdóname. ¿Sigue siendo diestro o te lo has pensado mejor o cómo es esto? ¿Te has cambiado a nuestro bando?
1: Vamos a ver. ¿Eh? Yo, más que diestro, siempre todo al rojo.
0: Vale. Perfecto. Grandísima muy respuesta bien, también. Bien, una ovación para Rafa por esta gran respuesta. Sí, señor. Impresionante. Respuesta de gran guionista original, sin duda. Como es Rafael Jiménez. Rafael, un abrazo enorme desde aquí. Enhorabuena, ¿eh?
1: Un abrazo para todos.
0: Cuídate mucho.
1: Gracias.
2: Hasta luego.
0: Raúl Moreno, ¿sigue siendo diestro o te lo has pensado?
2: Yo, para dibujar y tal, pues sigo siendo diestro, pero ya te lo dije más de una vez, que yo soy zurdo de corazón.
0: Correcto, y además sueñas en zurdo.
2: Sueño en zurdo, sí.
0: Zurdo. Otro aplauso, Fran, para Raúl Moreno. En este sentido, claro que sí, amigos, avanzando en el planeta Duna, pues presentar esta grandísima novela gráfica, Los Guerreros Marroquíes. No nos olvidemos, pues hemos mencionado, por supuesto, al guionista y al ilustrador, del colorista, Juan Antonio Álvarez.
2: Exactamente. Que también hoy no ha podido venir.
0: No ha podido estar con
2: nosotros.
0: Bueno, pues avanzando, noticias flash picaditas, yo tengo por aquí, en el guión.
3: Yo tengo una.
0: Se me ha remitido, tú tienes una, ¿no? Pues venga, adelante.
3: Que se hace poco.
0: Noticia flash.
3: Bueno, pues se supo ayer, martes, que a la Comic Con de Málaga, para los que vayan a ir, ahí va a estar John Romita Jr., a falta de pan, buenas son tortas.
0: ¿Qué me dices? Vale. Y su cola reglamentaria, ¿no?
3: Sí, efectivamente.
0: Claro. ¿Y tú tienes alguna noticia?
2: Yo tengo un par de noticias, la verdad es que un poco mala, bastante mala, bueno. Sobre todo una. Salió hace unos pocos días la mala noticia de, bueno, pues el ilustrador y dibujante de cómics Adam Hughes, pues ha dicho que está enfermo de cáncer y que va a tener que parar de trabajar una temporada porque tiene que estar con un tratamiento y tal. Y otra noticia, hombre, no es tan mala, pero bueno, el Marvel, Disney, pues ha habido una reestructuración bastante grande en la esfera de mando y ha habido un montonazo grande de despidos a nivel de editores y sobre todo también en el departamento artístico de las películas de Marvel. Pues se ha destituido, se ha despedido a muchísima gente, sobre todo era Andy Park, es el jefe de
0: el jefazo, vamos, el CEO.
2: Uno de los, no, de los diseños de producción de cine, pues hace poco ha dicho que, pues sí, que ha sido uno de los que ha dado con sus huesos en,
3: curioso,
2: en la calle.
0: Ahí va.
2: Pero una de las cosas que dice Marvel es que va a empezar a, bueno, Marvel, Disney, que son los jefes,
0: sí,
2: a todo el tipo de trabajo, en vez de tener gente en nómina, pues a ir contratando para cada proyecto. Y esto huele también a mucha IA por medio.
0: Pues sí, tiene, bueno, tiene la pinta, tiene la pinta. Oye, me miro el telepito, yo no sé si habéis asistido el pasado fin de otro de los grandes eventos que anunciábamos aquí, en torno al mundo universo fancinero, el Festival ICO, en la Escuela de Arte. ¿Habéis tenido el gusto de
3: no
0: pasar
3: pude
0: por allí?
3: Yo tuve la alegría de pasarme por allí y fue maravilloso porque encima, claro, a ver, las comparaciones son odiosas, pero no, pero me recordó muchísimo al Fancimad de Madrid, o sea, salvando un poco la distancia, como la hablé con Aranzazu, que le ya entrevistamos aquí en el programa, se lo dije allí en persona y no parece una primera edición, parece ya la cuarta o la quinta, o sea, había una cantidad de invitados magnífica, una gran cantidad, una magnífica calidad, todos buenísimos, de muchas partes de España. No imaginaba yo semejante llamamiento, había mucho público, luego el ambiente genial porque estaban ahí los Summers actuando con música en directo, mientras todas las peñas compraba fanzines, o sea, maravilloso. Y se lo dije a Aranzazu, porque ocuparon todo el claustro de la Escuela de Artes, y se lo dije yo, el año que viene vais a ocupar también la planta de arriba, o sea, esto ya va a hacer un ruido tremendo, así que maravilloso.
0: Genial, balance más que positivo, o sea que ha venido para quedarse también.
3: Pues, sí, sí, sí.
2: Pues ojalá, para adelante.
0: Claro, sí, claro que sí. Pues nos alegramos un montón y ahora sí que sí, nos vamos directamente a la sede central del paraíso comiquero en Almería, Moviola Comics, calle Minas de Gador número 5, con las novedades de la semana. Hemos sorteo por supuesto ante notario, ante la ausencia hoy de Javier Sánchez, y el sorteo de para qué la primera novedad la ofrece el gran Fran Ortega.
3: Muy bien.
0: Así que adelante, Fran.
3: El cómic es Abandonados, de David Muñoz, que ya ha venido por aquí varias veces, y de Triso Cons. Edita Astiberri en cartonea paisado. En
0: Cactone.
3: Color, 232 páginas.
0: Rozando, ¿eh?
3: Sí.
0: Rozando el salchipapa. Esta semana no hay balcón.
3: Y para cartonea paisado es tocho. Por 24 euros.
0: Tocho que no es lo mismo que tocho mocho, solo tocho, ¿eh?
3: Vale, sí. Tras la muerte de su hijo por un infarto, una mujer se hace cargo de su perro, que no sabía que tenía. Pero un accidente en una central nuclear le obliga a abandonar la casa y la policía no le deja llevarse el perro. Mientras la mujer intenta recomponer su vida, el perro lucha por sobrevivir en una zona cercana a la contaminación. Es una magnífica obra, nada predecible, muy dinámica de leer y magníficamente dibujada, con una línea de cartoon de dibujo animado que trata sobre las relaciones de la tercera edad y el amor por las mascotas.
0: Oye, me engancha directamente.
3: Tengo que decir que me encanta que David Muñoz no solo es un invitado que ya ha venido aquí algunas veces, sino que es de los pocos a los que Juanjo siempre pone bien, entonces me encanta esa sinergia.
0: Sí, señor. Sí, señor. Y además me la voy quedando ya directamente, Abandonados, de David Muñoz y Triso Cons. ¿Y está tamonado, Raúl? ¿Está bien algo?
2: Sí. ¿No? La verdad es que tiene buena pinta, además los perricos,
0: hombre,
2: abandonados, lágrima de momento ya con eso.
0: Total. Pues la segunda novedad por sorteo te toca a ti, Raúl.
2: Aquí, pues tenemos a Resident Evil Death Island, de Cino, Norma Editorial, cartoné en blanco y negro, ya, 240 paginazas
0: rozando también,
2: y 17 eurillos.
0: Me pido dos.
2: Es la adaptación del anime Resident Evil Death Island. ¿Quién lo hubiese imaginado? Que se estrenó en 2023. Y el cómic se publicó serializado ese mismo año. El presente tomo, que ha salido en edición cartonera y rústica con solapa.
0: Hombre, es una edición
2: rústica con solapa. Aquí para escoger todo, cada uno lo que le guste. Y es una edición integral, o sea, que no engorda.
0: Que no engorda, muy sana. Sí.
2: Mientras un agente y su equipo tienen una misión de rescatar a un doctor secuestrado en la isla de Alcatraz, un científico investiga un brote zombie, donde todas las víctimas tienen en común que visitaron la isla de Alcatraz. El equipo de rescate y los científicos coinciden en Alcatraz y se encuentran, pues, una fiesta bien, bien gorda allí de zombie ávidos de cerebro. La película no tuvo buenas críticas y el cómic tiene un argumento cliché con personajes arquetípicos y cero contenido. Ajá. Suena a muestra. Solo muestra a militares y científicos disparando contra zombies. Según avanza la historia, se enfrentan a monstruos más grandes, obviamente, porque tienen que ir subiendo la dificultad, con un guión predecible y con giros artificiales para mantener un suspense que nunca consigue.
0: Ahí va, pues el palazo.
2: Pues ya lo hemos dicho todo. Bueno, la verdad, pues, es que sí. No tenía buena pinta esto.
0: Vale, se ha venido abajo, se ha pinchado el globo. En la segunda novedad, Resident Evil, Dead Island. 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Y la tercera gran novedad y definitiva, querido Fran.
3: Los Guerreros Marroquíes.
0: Hombre, me suena.
3: De Rafael Jiménez y aquí Raúl Moreno.
0: Sí, señor.
3: Edita Cascaburra Ediciones en color, 64 páginas por 18 euretes.
0: Bien, me pido cuatro.
3: A ver si es verdad.
0: Sí.
3: La historia, Los Guerreros Marroquíes, adapta libremente la obra de los relatos A Sangre y Fuego, de Manuel Chávez Nogales, uno de los mejores títulos que se han escrito sobre la guerra civil. Se cuentan los hechos de dos soldados marroquíes en tiempos distintos que son atrapados por las fuerzas republicanas. El dibujo está muy bien y la narrativa es dinámica. El único pero son los excesivos textos de apoyo, que a veces son redundantes, porque describen la acción que muestran el dibujo, o puntualizan los sentimientos de los personajes. Otras veces esos textos incluyen escenas de acción que frenan la narrativa.
0: Ahí va, voy a llamar a Rafa otra vez, me dan ganas, para alusiones.
3: Nos está llamando él.
0: Pero oye, dice dibujo muy bien.
2: Sí, ¿vale? Sí, yo ya con eso estoy más que, vamos.
0: Sí, sí, viniendo de Zanonetti.
2: Estoy ya con el pecho henchido de orgullo.
0: Sí, señor, la pone muy bien. Es una de las grandes novedades, por supuesto, de la semana y del año, me atrevo a decir, en Moviola Comics, Los Guerreros Marroquíes. Y, por supuesto, pues hay mucho más. Saldos, que los saldos, bueno, lo flipa siempre Javier Sánchez. En Moviola Comics, la otra factoría creativa, Moviola Films también. ¿Cómo te queremos? 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Y desde Moviola, desde ese universo, pues vamos directamente a disfrutar del expediente Z, que prácticamente abrocha el planeta. Antes, por supuesto, de darnos el garbeo habitual, seguimos invadiendo el globo a través de iVoox, con novedades interesantes también, ¿eh? Pero llega el expediente Z con un título clarísimo: No engaña. Y el gran Zanoletti, Feria. Y dice así:
4: esta semana pasada he estado de Feria del Libro, pero no en la de Almería, que no he tenido posibilidad de estar, por mucho que lo haya intentado, deseado y trabajado, no ha sido posible. Prácticamente he estado aislado de todo lo que no fuera relacionado con la feria. Voy a comentar algunas de las salvadurías que he estado oyendo. La primera es un clásico que ya se ha comentado hasta la saciedad. Los autores de cómics no pueden vivir del medio porque las librerías ganan demasiado. Como siempre, la autocrítica brilla por su ausencia. Si el pedazo de cómic que yo he dibujado no vende 1 millón de ejemplares, es culpa de las trabas que pone el gobierno, de las distribuidoras o de los libreros. Por supuesto, de que mi cómic sea horrendo, que no sea comercial, que trate temas autobiográficos que no le interesan a mi padre, o que el lector desea leer otros títulos, eso no tiene cabida en mis argumentos. El reparto del dinero habitualmente se hace proporcionalmente al capital que pone cada uno. Hacer la siguiente prueba: entrar con 1 euro en una panadería y que otro lo haga con 1000 de talento, y apostar quién sale antes con una barra de pan. Ahora, dentro del sector del cómic, si el dibujante tiene talento para dibujar y es suficiente, entonces el guionista tiene talento para escribir, el vendedor para vender, el editor para editar o el distribuidor para distribuir. Entonces, ¿quién pone la pasta? Pero también planteo la siguiente cuestión. ¿Quién tiene más talento, Benito Pérez Galdós, Goya o Andrius Calnije? Este último fue un empresario que revolucionó la producción del acero. Ahora, dentro del sector que nos corresponde, ¿quién tiene más talento? ¿Joel Simon, creador de Marvel y uno de los responsables de la edad de oro del cómic? ¿Stan Lee, guionista que revolucionó el cómic comercial? ¿O John Byrne, uno de los mejores dibujantes de cómic de superhéroes? Pongamos los pies sobre la tierra, en la vida real. Quien pone la pasta, quien consigue la pasta y quien multiplique esa pasta es quien tiene más talento. Quien ponga más pasta tiene un porcentaje mayor de quien pone menos pasta. Y si tú tienes talento para dibujar, Manolo tiene talento para hacer que tu dibujo valga millones. Porque si no necesitaras el talento de Manolo, tú mismo convertirías tu dibujo en millones. Hacer cuentas e intentar comprobar si el porcentaje de una librería o de cualquier otro negocio, de bicicletas, de bebidas o de tornillos, fuera solo del 10%, si ese negocio podría estar de pie. Pero un autor que gane el 10% también podría preguntar si con ese porcentaje se puede vivir. En el caso anterior, ese 10% no cubriría gastos. En el caso del autor, ese 10% sí puede cubrir gastos. Hacer cálculos de los gastos necesarios para dibujar y comparar con el de mantener un comercio de lo que sea. Otro clásico es el mercado tiene demasiados libros, que he oído una y otra vez en la feria. Pérez Reverte ha dicho al respecto, las editoriales piden libros a cualquier famoso y la verdadera calidad se asfixia entre tanta basura. Pero si haces esta reflexión, al 100% de autores, al 100% te dirá que están de acuerdo, que su libro se pierde entre tanta basura. Y pediría que levantara la mano a alguno de esos editores que también se quejan de esta masificación, para que digan que van a dejar de editar para que no haya tanta masificación. ¿O tiene que dejar de editar los demás editores y no tú? ¿Y tienen que dejar de publicar los demás escritores y no tú? Esto es como el sí a la energía nuclear, pero que la central la pongan al lado del vecino y no de mi casa. Un año más, los temas siguen siendo los mismos. Se vende poco, se lee poco, solo se venden los productos manufacturados por grandes editoriales que le dedican promociones millonarias. El lector prefiere leer un mal libro de un famoso que una obra maestra de un desconocido. Los autores ganan muy poco y los demás ganan demasiado. La culpa la tienen los impuestos del gobierno. En definitiva, todos los autores escriben obras maestras, pero no venden por culpa de conspiraciones masonas, comunistas y marcianas. En lo personal, mi resultado en la feria ha sido muy bueno y también buena sintonía con los lectores, pero soy consciente de que la gran mayoría de ellos no volverá a comprar un libro hasta la siguiente feria, de modo que los porcentajes de ventas y de interés de la feria no se pueden trasladar al día a día del mercado.
0: Sí, señor, pues hasta aquí el expediente Z de la semana, el folio de Ortega, ¿ha gustado?
3: Hombre, estoy sobre todo de acuerdo en lo de la Feria del Libro del Ejido, porque yo estuve allí y el ambiente era genial y me sorprendió muchísimo, así que entiendo la reacción de Juan.
0: Folio de Raúl Moreno.
2: Yo solo digo que la culpa de todo la tiene Yoko Ono.
0: La innombrable. Estoy totalmente de acuerdo con Raúl Moreno, ¿eh? En este sentido, de la final.
2: No, estoy bastante de acuerdo con Juanjo, pero yo también estoy muy contento de cómo ha ido la Feria del Libro aquí en Almería. Ha habido mucha gente. Hay gente que compra y que lee el libro, no solo cómic. Pero un poco lo que comentaba aquí a Fran es que tampoco tenemos un mercado tan grande, entonces es normal que no podamos vivir de los autores españoles de publicar solamente aquí, porque las ventas no son suficientes.
0: Correcto, la tarta no da para.
2: O sea,
0: para
2: nos quejamos de que yo por este libro me llevo el 10% del precio de portada sin IVA. Pero, claro, si se hace 1000 copias, pues en fin, ya se sale más o menos las cuentas. Sí, sí. Y no se van a vender las mil copias. Ojalá se vendieran y saliera más otra tirada y tuvieran que volver a pagar royalty. Pero el mercado español es muy pequeño. Entonces, pues si se editaran estos cómics en todo el mundo, pues claro, aunque siguiéramos cobrando ese 10% nada más, Pero claro, si se vendería mucho más y ganaríamos mucho más, entonces seríamos...
0: Correcto, correcto. Resumiendo, efectivamente la culpa de todo la tiene Yoko Ono.
2: Ya está.
0: Sí, si, es volver a lo mismo, ¿no? Y esta sintonía sí te suena, ¿no?
2: Me suena algo.
0: Por favor, es una añeja histórica, las viñetas en pantalla grande con el 7 del planeta Duna que ha vuelto Raúl Moreno. ¿Tienes alguna viñetita en pantalla?
2: Sí, vamos a hablar un poquito. Sí. Aunque ahora la cosa está calmada porque ya no hay tanto... estreno en cine como había años atrás, pero bueno, en televisión ahora mismo hay un par de series de superhéroes, que tenemos Invencible, que termina esta semana, y The Boys. Bueno, y también en Daredevil, ¿cierto? Sí. En Disney Plus.
0: ¿Y a cuál quieres más de las tres? A ver.
2: Pues yo que sí que me quedo con Invencible, es la que más estoy disfrutando.
0: Vale.
2: Y la verdad es que las tres están muy bien. Sí. Así que ahí tiene gente. Bueno, y en plataforma hay un montón de películas y series que se pueden rescatar. Pero, digamos, de lo que va a venir pronto, pues esta semana pasada fue el Superman Day, sí, que se aprovechó para promocionar la próxima película de Supergirl, que se estrena este verano, que ya están saliendo los trailers. Y bueno, pues eso hizo también haciendo mucho una presentación en la que salió Jason Momoa subido en la moto de Lobo, que es el personaje que va a interpretar y tal. Y también hace poco pues se ha salido un evento que se llama CinemaCon. Pues hubo un evento de Marvel en el que se puso a la gente que ya existía el tráiler de Avengers Doomsday. Apareció Robert Downey Jr. vestido de verde con su máscara de Doctor Doom, que va a ser el villano. Sí. Y la gente pues saltaba por los aires de pasión de ver esos trailers. Creo que lo pusieron un par de veces. La gente se abrazaba llorando.
0: Explosión total.
2: Te dicen que va a ser la mega mejor película del mundo, que va a hacer 40 quintillones de trillones de millones de dólares de recaudación. Y vamos, está la gente que no mea con esta película. Obviamente han recurrido otra vez más a juntar a 100 millones de actores de todas las películas anteriores y que hagan de ese personaje y de variantes y de historias raras para que el fan pues esté ya contando los días con el estreno, que será... creo que en Navidad del año que viene.
0: Ah, o sea, el fan ya no vive.
2: No se toca,
0: se da tocando en
2: inglés, ¿no? Sí.
0: Vale, vale. Bueno, Supergirl, el 26 de junio llega, sí, Super, por
2: eso
0: supuesto.
2: Está ya para promoción. Correcto. Ya con trailer, con...
0: pues lo más inminente.
2: Con mucho hype también, la gente, parece ser que hay interés en verla. Y... como suelen decir, pues bueno, ahora en promoción los productores, y sí que los pases de prensa que ha habido, los pases y tal, que la gente le ha gustado mucho. Luego ya, vale, veremos lo que nos encontramos,
0: pasa,
2: de verdad.
0: Veremos qué pasa. Fantástico, pues son las viñetas en pantalla grande que han retornado, otro momento histórico, ¿eh? Con el gran Raúl Moreno en este su planeta Duna. Nos vemos un garbeito. Por el planeta iVox, donde, bueno, invasión no, lo siguiente, acumulados en los últimos 30 días, llegamos ya, por ir más o menos al grano, a 100 naciones o estados o territorios. Y por repasar, bueno, el top esta semana está Estados Unidos, sigue Estados Unidos de América con 2013 escuchas, Vietnam en segundo lugar.
2: Hombre, por
0: lugar,
2: supuesto.
0: Vietnam... 547 escuchas.
3: No puede ser casualidad.
0: Hemos mencionado Vietnam, llevamos 3 semanas mencionando Vietnam, por motivos, ¿no? Va a subir más todavía. España, 144, Brasil, 97, Colombia, 82, Venezuela, 72, Argentina ha subido a 70, Irak, 67, Bangladesh, 64, México, 60, Alemania, también ha subido, 57, Chile, 52, Marruecos, 45, Pakistán 44, Jordán 43, India 35. Seguimos en crisis en la India, ¿eh? Muy poquitas escuchas. ¿Eh?
2: Hombre, bueno.
0: Hay que subir el listón, ¿eh? Hay que preparar algo. Y bueno, Ecuador 33, en fin, etc, etc, etc. Malasia, Senegal, Túnez, Sudáfrica, Costa Rica, República Dominicana, Georgia, Bulgaria, Honduras, Hungría. ¡Viva Honduras! Honduras, viva Honduras, mira, 6. Irlanda.
2: ¿A Burkina Faso hemos llegado?
0: Pues mira, lo voy a mirar. Arabia Saudita, sí. Nigeria, Guatemala, Bahrein, Gabón, Rayo Mini sigue muy abajo con 4 solo, Rusia 4, Burkina Faso me has preguntado, estaba la semana pasada, Fran, ¿te acuerdas?
3: ¿En serio? Sí, sí, me acuerdo.
0: Sri Lanka, sí, pues no me viene nada.
2: Esta semana no la han escuchado.
0: No me viene Burkina Faso. Congo, 1, me hace mucha ilusión también. Japón, estamos a otro nivel, pero...
2: Mira que está lejos Japón.
0: Mira que está lejos, pues una escucha solo. ¿Quién ha visto y quién ve a Japón, Planeta Duna? Solo una, bueno. Gracias por seguir ahí y algún día desvelaremos pues el mecanismo, el proceso del planeta iVoox con las escuchas de Planeta Duna. Raúl Moreno, que ha sido un gustazo. Enhorabuena.
2: Mucho más ha sido el mío, sí, de volver.
0: Y enhorabuena, insisto, por lo que está y por lo que se aproxima.
2: Muchas gracias.
0: Y colorín colorado de este planeta se ha terminado.

Si me dice una canción que una versión que no me guste, es la versión que ha hecho Mónica Naranjo de la canción de las canciones de Mina. La verdad es que esa de Resistiré o la canción esta de Grande, Grande, las versiones que ha hecho, y mira que me parece una mujer con una voz espectacular, me parece maravillosa, una artistaza, pero no me gustan las versiones que ha hecho de Mina, Mónica Naranjo.

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2: Bienvenido un día más a Familia a Bordo. Esta vez tenemos un invitado de lujo.
3: El gran invitado.
2: Gran invitado.
3: ¿Está encendido?
2: Sí, pero no te pegues al micro, que entonces lo revienta. Ya hemos hablado de... Estuvimos aquí con la jefa, con la mini jefa. Y bueno, también una visión más juvenil, si cabe. Una visión un poquito más... ¿Cómo se dice? ¿Cómo podrías decirlo? De nuestro viaje a Japón, ya no juvenil, sino como otra vista, otro...
3: Senior.
2: Senior, ¿no? Sí.
3: O
2: senior.
3: Un máster.
2: Sí. Y hoy lo que vamos a hablar de cómo viviste nuestra pasada en el parque de Universal. Mucha gente... Espera, tranquilo, no hables, que tenemos un rato, no digas, sí, estuvo muy bien esta. Espera, parque Universal, vamos a... ¿Cómo se dice? Parque Universal... Parque de Osaka, y bueno, eso es lo que vamos a hablar hoy, pero, antes las presentaciones. Yo soy Joaquín, de Arcade Beat, nos dedicamos a, bueno, temas de videojuegos y tal, y de vez en cuando nos salimos a dar una puertecita por Japón, ya iremos a otro sitio, y nos damos nuestro viajecito en familia. Y tú eres...
3: Nada, el primero Japón es como ir de aquí a casa de la Yaya.
2: Sí, lo mismo, ¿no?
3: Pues yo soy Joaquín, de Arcade Beat, lo mismo, dedicamos a los videojuegos y vamos a hablar del paseíto que tuvimos por Japón, ¿no?
2: Sí, claro.
3: Como tú me digas.
2: Vale, el parque... Nosotros cuando llegamos a Osaka, el parque, fuimos al segundo o tercer día, ¿verdad?
3: Segundo día,
2: ¿verdad? Va, llegar y...
3: Llegar...
2: al día siguiente.
3: Dime cómo me acuerdo, fue estar sentado en una escalera...
2: Sí.
3: Comiéndonos una salchicha del 7-Eleven que le regañaste a Valeria porque tiraba un papá al suelo.
2: Sí,
3: y ¿no se puede allí?
2: No se puede. Además, estaba. No se puede aquí, no se debe aquí, pero ahí es que no se puede directamente.
3: Ahí es que.
2: Sí, es verdad que, claro, no hay papelera. Ya, pero guárdatelo en el bolsillo, la mochila.
3: Aguanta.
2: Y después lo tiran a otro sitio. Es un buen lugar para aprender un poco de modales. Es decir,
3: sí, Japón es un buen lugar. Yo me gustaría vivir allí.
2: Sí. Bueno, pero ahí son muy estrictos, ¿eh? El tema
3: ¿y?
2: De. Ah, vale, porque no hay que tirar nada, hay que estar siempre en silencio.
3: No, hombre, me puedo aguantar un poquillo.
2: ¿Sí? Bueno, Parque Universal, lo tengo. Hay dos, supone, no hay dos, creo que hay dos parques, dos o tres parques de Universal.
3: Uno en Sin Rima, en Orlando.
2: Vale, sí.
3: ¿Has visto que el McDonald's hace una promoción que si te toca la roja te vas de viaje al de allí?
2: Te vas de viaje allí, ya estamos dando...
3: ¿Y no estaban haciendo otro?
2: Creo que iban a hacer uno en Europa, pero no se sabe nada todavía.
3: En Europa.
2: Voy a hacer una búsqueda.
3: Y yo ahora del universo, yo hablaba de una locura que yo creo que me quedé más flipando que otra persona.
2: ¿Cuando
3: tú sacaste, ¿lo puedo decir la cantidad?
2: No.
3: No se puede, ¿no?
2: No se puede, pero di por lo menos lo que hicimos.
3: Cuando te pillaste las 8, ¿cuánto eran 8 o 10 pulseras?
2: Creo que eran 8.
3: Las 8 pulseras de los personajes de Mario. Yo creo que se quedó el tío flipando. Se quedó así como pensando.
2: Claro, porque normalmente las pulseras del parque de Nintendo, o de la zona de Nintendo en el Parque Universal, hay unas pulseras para poder jugar con todas las actividades que hay allí.
3: Para interactuar.
2: Entonces, pues tú tienes tu pulsera, otro, y alguno se lleva dos, tres, pero vamos, llevarte todas, ¿eh? Claro, si es verdad que yo quiero hacer un mural, un cuadro con todas las pulseras expuestas.
3: Tranquilo, que iríamos a Estados Unidos, seguro que hay más pulseras.
2: No son las mismas, pero sí es verdad que este año hay otra pulsera especial de arcoíris.
3: ¿Y cuándo la sacan?
2: Ya la han sacado.
3: Ya puedes comprarla, ¿no?
2: Ya se puede comprar, iremos para allá, iremos este año y la que nos falta... Nos falta la dorada, que se vende por internet porque lamentablemente la dejaron de vender en el parque. Pero bueno, iremos por lo menos a la del arcoíris y ya solo nos queda la dorada.
3: Vamos.
2: Que es por el quinto aniversario de Nintendo... En el Parque Universal.
3: Vamos, yo te veo capaz de ir a comprar una pulsera, un viaje de ida y vuelta un día.
2: Mira, lo he mirado. Universal Studios ha confirmado la construcción de su primer parque temático en Europa, ubicado en Bedford, Reino Unido. Este parque, que se espera que esté abierto para 2031, será casi cuatro veces más grande que Disneyland Paris y va a generar 28.000 empleos.
3: Disneyland París.
2: Mira, mira, ojo. Va a tener atracciones inspiradas en franquicias como James Bond, Paddington y El Señor del Anillo. Oh, mucha qué nivel.
3: Yo veo una montaña rusa de los tres.
2: Bueno, y no se sabe nada, no se sabe nada de Nintendo, pero seguramente Nintendo tendrá su sección también.
3: Sí,
2: en el parque, en el parque de Reino Unido.
3: Como la de Orlando allí, que seguro que tiene. Lo que pasa es que el de Orlando es más pequeño, ¿no?
2: Creo que sí. Ahora lo voy a ver de todas maneras. Pero bueno, y más, dicen que va a ser el mayor parque temático de Europa. Con el Universal, vaya. Bueno, sí, ya tenemos un sitio donde ir.
3: Más que Reino Unido nos pilla aquí a los ojos que tenemos que ir con pasaporte. Pero claro, mejor no, nos igual, ponen más sellitos.
2: Igual que Japón, igual que Japón. Nos pondrá ya y hablaremos del viaje. Si vamos a Reino Unido, ya tenemos que apuntarlo para irnos a Reino Unido y hablar del viaje que vamos a hacer. Apúntalo, apúntalo. Bueno, ahí ve al móvil.
3: Tengo apuntado también.
2: 2031 y tiempo.
3: Lo
2: tiempo.
3: Tengo apuntado a Estados Unidos.
2: A ver, ¿por qué hay en Estados Unidos?
3: Muchas cosas.
2: Muchas cosas, dime, pero si vamos, ¿para qué? Estados Unidos es muy grande.
3: Sí, vamos para...
2: Está el Gran Cañón, está la Estatua de Libertad, está California, está Hollywood, bueno, está el estudio de... Dime.
3: Qué falta de respeto.
2: A ver, ¿qué?
3: San Andrea, el grande Fauto Five.
2: A ver.
3: ¿Cómo era el Palm Beach?
2: Pero
3: muchas cosas ahí.
2: Esos son sitios ficticios. Bueno, están inspirados, porque Vice City en Miami.
3: Hollywood. Hay que ir a muchos sitios de allí.
2: Sí, sí, ¿no?
3: Bueno, y sobre todo al Parque Orlando allí, muchas cosas.
2: Vale, Parque Orlando, que está el de Disney y luego, está el parque
3: ¿cómo
2: de...
3: Era, ¿cómo era la cosa esa grande del parque ese? ¿Cómo se llamaba?
2: ¿Esa cosa grande del parque?
3: Que era un rectángulo todo grande así de árboles. ¿Cómo era un parque? No me acuerdo del nombre ahora.
2: No sé. Ah, sí, el Central Park.
3: Central Park.
2: Central Park. Eso, me bueno, está en
3: sí,
2: Nueva York.
3: Si no nos pegan un tiro.
2: Eso no se dice aquí. Es todo muy seguro. Cualquier viaje es seguro si se cumple con las normas y teniendo todo. Ya hablaremos un día. Hablaremos un día de la seguridad en todos los países, porque Japón es muy seguro, pero sí es verdad que ahí tiene también sus cosas y cosas que, y normas que tienes que cumplir.
3: Claro, no estamos desviando mucho de viaje. Ahora te voy a preguntar:
2: sí, a
3: tres sitios que queréis de viaje. No, no vale Japón.
2: Estamos desviando el tema y vamos a hablar del parque de Universal. Pero después, bueno, sí, ¿no? ¿Por qué no? ¿Por qué no?
3: Lo
2: vamos
3: dices tú y lo digo yo.
2: Empieza. Vale. Tres sitios que me gustaría ir. A ver, ¿me estás diciendo a mí o me lo estás preguntando a mí? Lo vas a decir.
3: Tú tienes que decir los tres sitios que tú quieres, que sí, te gustaría y yo. Ahora tú me lo preguntas a mí. Yo lo tengo ya clarísimo.
2: Venga, puedo yo, ¿no? Vale, a ver. Me gustaría ir a... Fíjate, me gustaría ir a Australia.
3: Uf, a mí no.
2: Sí, pero bueno.
3: Ahí me deja, en casita.
2: Vale, vale. Australia, ¿por qué no? Soy de cambio. Es decir, es verdad que irse a Europa, irse a Alemania, irse a Inglaterra, Italia, Francia, aunque obviamente no son igual que España, pero sí tiene ese aire europeo. Somos todo europeos y obviamente pues no es con ese cambio radical que vimos al llegar a Japón. Pues ese cambio radical que haremos cuando lleguemos a Australia también me va a gustar ese impacto cultural. Ese uno.
3: Por favor, no digo más la palabra Australia que me dan escalofríos, por favor. Yo Australia, que hay arañas que son más grandes que la mesa.
2: ¿Corea? ¿Del sur?
3: Sí, Corea sí.
2: No me descartaría del norte, pero ahora mismo no es inviable.
3: Estamos jodidos.
2: Corea del Sur, Corea
3: allí
2: del Sur.
3: Las cartas de Pokémon son del tío. Sale el tío, abre el sobre y sale el King Jong.
2: Sale
3: ese
2: directamente, ¿no? Sale. Tu vida no diga eso, que nos va.
3: Bueno, espérame, ahora borra eso.
2: Que nos va, ahora lo borramos. Y no sé, ¿qué más sitio? Sí, es verdad que Estados Unidos me gustaría, pero...
3: Brasil.
2: ¿Brasil? A mí no. O sea, sí, me gustaría Brasil, pero no es uno de mis sitios, es como se dice, soñado. Yo creo que Corea del Sur... Australia y tal, en Hawái. No sé.
3: Hawái, yo.
2: Una isla paradisíaca, pero también muy. Muy relacionada con Japón también. Me gustaría Hawái, me gustaría.
3: Me gustaría ir.
2: A ver, Joaquín, ¿qué tres sitios te gustaría visitar?
3: Pues uno es Brasil.
2: Vale. ¿Y el motivo? Di un motivo.
3: Un momentillo.
2: Estamos en silencio. Listo. Dime el motivo.
3: El motivo, porque quiero ir a las favelas, quiero echar una pachanguilla allí con los brasileños, ver las playas y coger el avión.
2: ¿Y te parece peligroso?
3: No, o sea, el helicóptero y da una vuelta por Brasil.
2: Sí, ¿Y te parecía peligroso ir a Central Park y no a las favelas de Brasil? Bueno, venga, no pasa nada.
3: Va a ser jodido, pero...
2: Bueno. Dime, ¿qué más?
3: Que me tinten el pelo de blanco allí.
2: Sí.
3: Lo segundo, Bangkok.
2: Vale.
3: No sé,
2: sitio seguro, sí, venga, sitio
3: seguro. ¿No te acuerdas que te lo dije?
2: Bueno, sí, no pasa nada.
3: Van Gogh, porque venga, tiene muchas cosas y quiero ver su edificio y su cultura.
2: Bueno, ya hablaremos. Tú y yo vamos a tener que una conversación y vamos a ver los sitios por internet, de nada.
3: Y otro, a ver, si lo digo, no...
2: Ya si me dices Corea del Norte o alguna cosa así, pues ya la liamos parda.
3: No,
2: dime.
3: No,
2: que nos
3: marean,
2: dime.
3: Y otro es Colombia. No, broma, que ya sí que no salimos.
2: En serio, no.
3: Te voy a ser sincero.
2: A ver.
3: China.
2: China, China. Ya,
3: ya lo hemos pisado, pero quiero pisar Pekín. Pekín es una... la capital de China.
2: Nosotros vamos a estar en Pekín. Vamos a estar una hora en pocos meses. Pero claro, en el aeropuerto no es como estar. El aeropuerto Asen Internacional es un sitio como la película Terminal. Tú estás en el aeropuerto, pero no estás en el país directamente.
3: Claro, y lo segundo ya, otra cosa es ver un partido en el campo del Bodø Glimt.
2: Ah, bueno. Tendremos que ir, ¿no?
3: Ya
2: ¿De,
3: el año
2: dónde,
3: que...
2: ¿De dónde vos? ¿De dónde?
3: En Noruega.
2: ¿En noruego? ¿Campo noruego?
3: Sabes que va segundo en la liga y el primero es uno que se llama Vikingo, algo así.
2: Los vikingos.
3: Viking, pero en nombre allí de Noruega.
2: Sí, sí, ahora lo miraré como...
3: Si el Bodø Glimt ha llegado hasta octavos de final, los cuartos... ¿Octavos? ¿Cómo será ese equipo?
2: Siempre hay una cenicienta, no, tampoco tiene que ser el mejor equipo. Siempre hay una cenicienta, un equipo que, bueno, tiene suerte de llegar a unas finales, lo que sea. Siempre hay, pero bueno, no tiene por qué ser un equipazo o lo que sea. Vale. Ha tenido mucha suerte.
3: El Málaga 2012.
2: ¿Eh?
3: Semifinal. Llegó a la semifinal el Málaga.
2: Sí, sí, pues siempre hay un... Pero no tuvo, ¿cómo se dice? No tuvo... Una consecuencia, no tuvo. No estuvo también el año siguiente. Por ejemplo, el Valencia. Ese Valencia que estuvo.
3: Dos finales dos perdió contra el Madrid, ¿no?
2: No, una fuera contra el Madrid, pero. No. Estuvo también otra final o una semifinal contra otro equipo.
3: El Leverkusen, el Bayern, un alemán.
2: Sí, lo tenemos que ver.
3: Bueno, vamos ya al tema.
2: Por favor. Que no hemos ido, estamos hablando ya de fútbol. ¿Cómo nos desvariamos? ¿Cómo desvariamos?
3: ¿Empiezas tú hablando yo?
2: Bueno, sí. Ya hemos dicho que tenemos tres parques. Al ver, el Parque Universal, que la gente no se equivoque. Para ir al Parque Universal de Osaka, tienes que sacar la entrada. Aunque no es difícil sacar la entrada, recomendamos sacarla con tiempo. Por lo menos 15 días, un mes antes, para poder sacar. No nos equivoquemos y no vayamos a adelantar acontecimientos.
3: Es más difícil el Museo de Nintendo de Kioto.
2: Ahora hablaremos de lo que es la dificultad de cada cosa. Por ejemplo, sacar una entrada para la zona de Nintendo es difícil. Pero, por ejemplo, entrar al Parque Universal de Osaka no es tan complicado. Teniendo tu, igual que ir al parque de Euro Disney, tienes que sacar tu entrada antes. ¿Que puede entrar, llegar allí, tener suerte y comprar la entrada? Puede. Lo que pasa es que hay muchas colas desde las 7:30 para poder entrar a un sitio, que ahora lo diremos, porque dentro del parque hay varias zonas temáticas. Por ejemplo, voy a ver las zonas temáticas del Parque Universal de Osaka y zonas temáticas. Por ejemplo, yo de cabeza recuerdo que estaba la de Tiburón, la de Jurassic Park, que está chulísima, la de los Minions, que es una escena un poquito más infantil, estaba la zona de Snoopy, la de Hello Kitty, pero también había como acuerdos con Naruto, con One Piece, con Monster Hunter. Por ejemplo, a día de hoy, tenemos lo que, si es que no hay mucho más, si es que mira, pero aquí lo tengo. A ver, mira, tenemos la zona de los Minions. Que bueno, Gru, mi villano favorito y todo eso. La de Jurassic Park, que ya lo hemos dicho, que tiene el... ¿Cuál era el pterodáctilo? Ese sí te montaste tú,
3: esa es la que
2: ¿no?
3: te iba a decir yo, la de Jurassic Park.
2: A ver, dime, háblame de eso.
3: Fue una atracción que me subí con mamá, la siguiente, voy a subir contigo, claramente.
2: Bueno, yo no me voy a subir a eso.
3: Muy épico. Adrenalina.
2: ¿Pero de qué? ¿Cómo va? ¿Cómo es?
3: Dando vueltas, rapidísimo, sé si alcanza los 120 o 100. Búscalo por curiosidad.
2: Ahora lo miraré.
3: Y pues bueno, así tengo.
2: Espérate, lo voy a. Mira, por ejemplo, tenemos la zona de Wonderland, que es una zona, pues, bueno, donde hemos hecho Snoopy, Hello Kitty, Barrio Sésamo, que no lo olvidemos, que es más una zona familiar. Amity Village, que es la zona de Tiburón. ¡Oh! Que se me olvida, la zona de Waterworld, que tenía un espectáculo. Bueno, con motos acuáticas, con explosiones, sale un avión estrellándose. Tengo un vídeo por ahí, sí, que es una maravilla.
3: Iba yo mojado, ¿no? Creo que era esta foto.
2: Sí, sí, iba
3: yo. Pero yo te voy a enseñar, ahora, no se ven las cámaras, no pueden verlo, ¿no? ¿No?
2: Bueno, sí, sí lo pueden ver, así que no...
3: No, no, una foto que yo creo que es la mejor foto que tengo en Japón y no vaya a sacar una mejor que esta.
2: A ver, oh, qué maravilla. Es nocturna, ¿eh? Casi nocturna.
3: Qué maravilla.
2: Se me es que ahí, aquí, aunque estuviésemos en verano... Se hace de noche a las 5:30, a las 6:00 p.m. Claro, sí, es verdad que amanece muy temprano. Eso sí,
3: ya tengo lo tenemos. La del castillo.
2: Ah, es verdad que estaba nublado.
3: O la de Bowser.
2: Llovió un poquito, ¿no? Un poquito llovió.
3: No llovió mucho. Ah,
2: vale, vale. Y bueno, también hay una zona que es de Hollywood, de Nueva York y de San Francisco. Que son... Bueno, que hay algunas atracciones que son... Atracciones que... Itinerantes.
3: Sí.
2: ¿Vale? Sí. Que estuvimos en la atracción de... Spy vs. Spy, ¿no? Spy Family.
3: Esa atracción yo creo que fue épica, que te ponían la gafa VR, sí. Como los eventos...
2: Que son acuerdos que llegan para poder tener... Pues además, lo voy a mirar. Creo que este año hay otro acuerdo con los Parques Universal, y ahora voy a mirar. Si es verdad que los acuerdos no son los mismos en Estados Unidos que en Japón, porque cada uno tiene su público. Y si es verdad, una recomendación, cuando vaya a Japón, el tema de si tienes sobrepeso, incluso si tienes un peso que se salga de lo normal y una altura pues considerable, un jugador de baloncesto, tienes que medirte y pesarte antes de entrar a algunas atracciones porque no te deja. En otras atracciones de París o de Parque Asterix, Warner, cualquier cosa española, suelen ser más benévolos. Pero en Japón, porque el tipo de público que hay son más chiquitos,
3: son delgadillos.
2: Hay que tener cuidado. Cosillas. Te miren, dime.
3: Lo primero, te quiero mucho, mamá. La mamá entró de milagro en las atracciones.
2: Ella entra perfectamente en todo.
3: Ella está muy bien, era que se está poniendo mejor. Y lo otro, me ha salido un vídeo que hay un chico, ahora un youtuber que era famosete, que está ligando por Japón. Y coge a un amigo, le intenta ligar una y la niña tiene 10 años.
2: Joaquín, eso no se dice aquí.
3: Una niña que parecía de 18.
2: Eso no se dice aquí.
3: No, pero...
2: Aquí, ¿eso qué viene ahora? Que ver, con lo de Japón.
3: No, porque como son todos finillos y no parecen de esa edad, pues...
2: Bueno, que son muy finillos, es verdad que no aparenta la edad que tiene.
3: No aparenta la edad, más bien
2: dicho. No aparenta la edad. Vale, vamos a ver los acuerdos que tenemos hoy en el parque... hoy en día en el Parque Universal.
3: Sí, porque nos estamos desviando mucho del parque.
2: De Pokémon Company ha firmado una asociación a largo plazo porque tienen el 30 o el 40 aniversario.
3: 30 aniversario.
2: Alianzas, bueno, pues como ya lo hemos dicho, hay dos zonas que no hemos dicho todavía porque son alianzas, ¿vale? Creo que era con Jujutsu Kaisen, creo que era.
3: Sí, ahora que me acuerdo.
2: Sí.
3: Oye, esto puede pasar. ¿No sale el parque en 2031? Espera que se abra en Reino Unido.
2: Sí.
3: En 2031 va a ser el 35 aniversario.
2: Pero
3: que no te extrañe que pongan algo.
2: Pero no sabemos si Nintendo llegará al Reino Unido, ¿vale? Tienen que llegar al acuerdo también con Universal.
3: A ver.
2: Y ahora lo que íbamos a llegar. Dos zonas que son muy importantes. La zona de Harry Potter y la zona de Nintendo.
3: Fíjate que no estuvimos la de Harry Potter.
2: Yo sí estuve la última vez porque había menos gente, cerraron un par de atracciones por reforma, entonces no se tenía que pagar la entrada. Ahora hablamos de lo del tema de pagar entrada en otro sitio, ¿vale? Y la zona de Nintendo. ¿Cómo se entra a ambas zonas? En la zona de Harry Potter hay que pedir una especie de pase especial, igual que la zona de Nintendo. Se tiene que coger con varios meses de anticipación, sobre todo la zona de Nintendo, y no se puede llegar y entrar a la zona directamente como la de los Minions, como la de Tiburón. Son zonas tan concurridas y de tanta demanda que se puede entrar gratis. Lo que pasa es que tienen que entrar a primera hora, ir corriendo y que te den un pase especial. También con la aplicación, si tienes la aplicación de Universal directamente allí, tienes que ir dando. Voy a meterme, voy a coger la entrada, voy a coger el pase, un fast pass, que son los que necesitas para poder entrar a esa zona. Y si no, comprarlas con mucha anticipación. Hay tres maneras. O entrar gratis, tienes que entrar a primera hora y tener suerte. Ojo, que si va a la zona de Nintendo, ya no entra a la zona de Harry Potter. Segunda manera. Con la aplicación, si te vas corriendo a la zona de Nintendo, tienes que estar con la aplicación para ir a la de Harry Potter. Y si no, comprar el Fast Pass para las dos zonas. Sí recomendamos que si vas un día, tienes que ir a una zona, y si vas otro día, tienes que ir a la otra. Porque son zonas, no son zonas muy grandes, pero son zonas que tienen mucha gente, muchas colas para entrar a sus atracciones. Por ejemplo, las de Bowser son 2 horas de cola, a no ser que entre a primera hora. Y
3: claro,
2: tiene su propia zona de comida, su propia zona de, como hemos dicho, de atracciones, de actividades, porque sale Donkey Kong, salen, como se dice, muchos espectáculos. Y una zona de Nintendo, por ejemplo, nosotros entramos a la 1 de la tarde, pudimos entrar un poquito antes porque nos dejaron el pase, y ya con eso ya echamos toda la tarde. Por ejemplo, tú sí estuviste en la zona de Nintendo, que es la que vamos a hablar ahora, ¿verdad? ¿Sí o no?
3: Sí, tenía una cosa en mente, pero se me ha pasado.
2: Vale, la zona de Nintendo. Nosotros estuvimos en la zona de Tiburón cuando estuvimos en familia. Estuvimos en la zona de Jurassic Park. Y a la 1 de la tarde fuimos corriendo a nuestra zona de Nintendo para comprar las pulseras. Que sí, algunas pulseras no las pusimos.
3: Sí, porque te obligué yo.
2: Sí, porque si no, yo no la quería tener. Yo no la tenía guardada.
3: Las quería guardar sellas como el producto que tenemos de Pokémon.
2: Eso es, lo que tengo guardado, pero al final abrimos algunas. Algunas tienen algunas actividades ya realizadas, algunos puntos que funcionan. Y bueno, estuvimos en la zona de compra, que había cosas exclusivas, que ahora vamos a hablar de lo que pasó con la copa.
3: Tengo la foto abierta y todo, la tengo abierta.
2: Lo de la copa, ¿qué pasó con la copa?
3: Pues que la copa estaba expuesta.
2: Espérate,
3: ¿no?
2: Déjame que te interrumpa, solo un segundo. Hay dos copas. la copa de grande de plástico que vienen
3: con chocolate.
2: Con chocolate dentro, vale.
3: Y la copa de oro. Es que yo no sé si era de oro o de metal.
2: No, no es de oro, es de metal. De metal, pero simula el oro, sí.
3: Claro, una copa que la carilla, sí. Botando, pero la carilla.
2: Pero estaba agotada.
3: Yo pregunté en inglés, sí. Porque sé un poquillo de inglés.
2: Sí.
3: No, este trimestre lo voy a probar.
2: Sí.
3: Y pues le hablé a la chica y le dije, ¿queda esta copa? No. Me dijo que no, así, me dijo que no quedaba, me dijo que era la única, estaba expuesta.
2: Sí.
3: Y tú ya te rendiste de acá ahí, con lo que teníamos. Y yo dije, no, no, no, esta copa yo me la llevo para mi casa.
2: Se
3: la
2: tiene compras que venir, tú para ti,
3: la copa la guardamos. Voy, pregunto, pasa un minuto y me la saca.
2: Que era la última, ¿no?
3: Era la última, sí. Vengo, aparezco con la copa y te quedas tú con las manos así, flipando.
2: Porque es que era exclusiva, además estaba en vitrina, porque ya no se vendía. Y al final, con la insistencia, pues logramos conseguir la copa de Mario Kart.
3: Es bonita, ¿eh? Iniciaba con lo de Universal.
2: Sí, sí.
3: 15.000 yenes.
2: Qué bonita es, qué bonita es. Y nada, venía con su caja especial y la tengo al lado de la de plástico, que es la que tenemos de exposición. Sí. Iremos a coger alguna copita más de plástico porque son muy bonitas y haremos alguna competición de Mario Kart y la daremos de regalo, casi seguro.
3: Claro, y te iba a enseñar aquí una cosilla que tenía.
2: Claro, pero me lo está enseñando a mí, pero no se puede ver.
3: Que fue el gorrillo este con la pulsera.
2: Ah, bueno, cogimos muchos gorros que las pulsaba en los...
3: Lo tengo todavía guardado y me lo voy a llevar.
2: ¿Qué gorros con los conseguimos? El tío, yo sí, ¿cuál era el otro? Es del pez, ¿no?
3: El pez que me gustó.
2: Que ahora con la película de Mario, pues tendremos que ir a ponernos los gorros.
3: La misión que yo tenía era encontrar al Toa en Universal. Vosotros queréis echar una foto con la princesa Peach y mira quién vi yo abajo.
2: Sí, con Toa, qué bien. Y además que bien se movía, ¿eh? Iba por todos lados.
3: Ah, muy bien, se traje, yo creo que lo traje atrás para el
2: evento. Es que los personajes de Nintendo se van paseando por ahí. Y además que tú entras, vamos a hacer un paseo rápido, que tenemos poquito tiempo. ¿Cómo entraba en el parque de Nintendo? Te saluda la gente con los chalecos puestos. Es la entrada, pero es solo la entrada, no te imaginas nada. Y cuando entra pone Super Nintendo World, hay algunas tuberías, pero entras con una especie de túnel, como si fuese el Mario 64.
3: Una tubería, claro, iluminada.
2: Y cuando llega, te encuentras con todo el parque que está cerrado, que no se ve nada desde fuera. Y tú no ves tampoco nada del exterior. Y es como entrar al mundo de Nintendo directamente.
3: Es muy épico, tío. Y luego estaba la cosa esa que tenías que atinar los cuatro estrellas, que lo hice yo, no sé
2: sí,
3: qué más lo
2: sí,
3: hice.
2: Sí, qué guay. Que lo hicimos nosotros. Nadie lo hacía, lo hicimos nosotros a la primera, ¿eh?
3: Claro, no, lo hice yo a la primera. Sí. No sé si me pasó también.
2: Y después llegué yo y lo hice también, como tiene que ser. Hicimos con la estrella.
3: Los dos masters.
2: Y encima hicimos la estrella, la que estrella, es más complicado.
3: Las cuatro.
2: Sacas cuatro... Es difícil, pero no imposible. Pero sacar las cuatro estrellas, oye, a la altura de Mario Bros, ¿eh?
3: Yo lo hice así para que...
2: Después la comida. Había varios puestos de comida. ¡Boh! ¡Qué rico, eh! Ese de la zona de Yoshi, que es como un caparazón. Y está lleno de como de pizza, ¿verdad?
3: No tengo que enseñarte nada más.
2: Ah, el perrito. ¿Es el perrito de Donkey Kong?
3: Sí.
2: Estaba riquísimo.
3: Y había más.
2: Y el helado que te daba el barrito Donkey Kong. Es que hay una zona dentro de la zona de Nintendo. Hay una zona especial de Donkey Kong.
3: Y
2: ¿vale?
3: De One Piece. Yo quiero
2: bueno, One Piece todavía, espera.
3: Quiero una hamburguesa, One Piece.
2: No llegó. One Piece no estaba. La última vez que fuimos no estaba One Piece. Ya lo habían quitado.
3: No, no estaba. Estaba la hamburguesería. Vale. Con todo de decoración, madre mía.
2: Quedaban el pollo de One Piece. ¿Te acuerdas? Pasa, vale. Tú no te comiste, me lo comí yo.
3: Claro, y la hamburguesa yo me la comí y estaba muy buena. Yo si voy otra vez, el perrito me lo como solo. Y es que no, no van a ser tan exquisitas de echármela así.
2: No, que va.
3: No, pero la hamburguesa sí, ¿verdad? Como el perrito te lo comes tú, pero me da un mordisco.
2: Sí. Bueno, las pulseras de Nintendo las puedes conseguir en la misma entrada, lo pasáis muchas colas, puedes conseguir dentro, pero si eres listo, ahí en las propias tiendas, te vas a una zona especial y les preguntas, oye, ¿me puedes dar las pulseras? Y ellos te dicen, sí, no te preocupes, y no tienes que hacer cola ni nada, te la dan ellos,
3: claro,
2: lo que pasa es que es una cosa que no lo sabe mucha gente, puedes ir a comprar las pulseras en cualquier puesto o están del Parque Universal. También hay puestos de palomitas que puedes coger los caparazones de esos caparazones, los estos de palomitas, pero también te dan el Mario Kart, el Yoshi, que ahora está de moda.
3: Claro, eso es y se está vendiendo el Yoshi, claro,
2: sí,
3: ¿no?
2: Pues lo tienes también allí, si no recuerdo más, te lo tenías, por lo menos de bebida sí lo tenías.
3: Lo teníamos, lo tenemos aquí en...
2: Sí, lo tenemos. Y también en la zona, por ejemplo, de Harry Potter, tienes la cerveza de miel. Qué bueno, que no es cerveza, es miel directamente, es muy empalagoso, pero te lo ponen también en tu jarrita especial de Harry Potter.
3: Madre mía, cómo estoy deseando irme con dinero otra vez.
2: Qué rico, fui muy rico, qué maravilla. Y bueno, también hay como en el parque de los parques de Disney y todo eso, hay una zona en la entrada, antes de entrar al propio parque, que es una entrada gratuita, que hay un montón de tiendas, de stand, de...
3: Eso es.
2: Por ejemplo, no, ¿qué tienda si hay? Había 7-Eleven.
3: 7-Eleven, que no tengo fotos de las tiendas.
2: Pero... Sí, había un montón de tiendas, es como un parque comercial antes de entrar al Parque Universal.
3: Es que tú mira esto.
2: Que también pasaba en Euro Disney.
3: Adivina a qué hora fue.
2: Eso fue a la hora, fue a las 6 de la 7 de la mañana.
3: A las 6 y media. A las 6 y media con el sol, pero es que.
2: A las 6 y media ya había luz a tope.
3: En el tren a las 6
2: y calor. 47. Y a las 6 y media ya hacía calor, ¿eh?
3: Que hacía calor, pero sí. Estábamos asados. Ahora, si vamos en junio, hace menos calor, 7.
2: Sí, pero va en la época de lluvia. Si es verdad que tenemos que hablar una cosa, también si vas de viaje a Japón, hay que tener en cuenta las épocas con las que vas. No es como España, que hay frío, calor.
3: Claro, vale. Ahora te enseño hablando de
2: la
3: lluvia.
2: Época de lluvia, la época del frío, de las nieves, la época del Sakura, que ahora el tema de las primaveras. Y bueno, nosotros vamos en junio, que es la época de la lluvia. Ya hablaremos de cómo ir en junio.
3: Claro, es que mira, eso estaba mojado yo, pero mira cómo se ve con el suelo mojado Japón. Es que
2: qué bonito, qué bien huele, tío. Qué bien huele. Bueno, nos desviamos. Parque Universal, último, que ya nos tenemos que ir, que obviamente no tenemos toda la tarde para
3: ojalá
2: hablar del parque. Estuvimos en el parque también de
3: Disney.
2: Vale, Disney, pero si lo hablaremos porque está en Tokio. Si vamos a decir que hay un. Si en cualquier parte de Osaka hay parque, hay trenes, hay metros, hay autobuses que van directo al parque de Osaka, al parque de Universal, van directo en el sitio de donde estés, más te dejan en la misma entrada, tú nada más que vas, sales por la derecha, pues sales por la derecha, tienes que ir directamente y vas al parque comercial y después directamente entras al parque Universal.
3: Iremos metro.
2: Iremos metro, ¿verdad? Es más, va directo. Lo único, cierra creo que era a las 8. Hay que tener en cuenta que los metros terminan muy,
3: no,
2: muy temprano.
3: No, el parque cerraba creo que a las 6, 7, 8, ¿no?
2: Sí, pero te podías quedar un rato más, creo que era. Sí. Cerraba para el público, pero te podías quedar un rato más. Y en verano sí cierra un poquito más tarde porque hay zonas nocturnas. Sí, es verdad, vamos a ver el precio que no tenía por aquí. No era muy caro. Entrar los precios para del Parque Universal de Japón no son caros. ¿Verdad?
3: Sí, ya ves si vamos al Disney, sí, te interrumpo.
2: Sí, pero bueno, son unos 8.000 yenes, que no llega a 45 euros, cosas así, no está nada mal.
3: ¿Te lo miro?
2: Sí, sí, no, me lo he mirado, lo tengo yo aquí. Y para los niños rondan entre los 5.000 y pico, 7.000 yenes, que son unos 30 o 40 euros, para los grandes entre 40 o 50 euros. No es caro. La verdad, comparado con los 100, 100 y pico que te puede costar una entrada para Euro Disney, pues es verdad que la vida allí en Japón es un poquito más barata. Y nada, una experiencia muy bonita. Los pelos de punta cada vez que entrábamos al parque. Y bueno, ¿alguna cosa que añadí, Joaquín?
3: Lo primero, que ya baja el yen a un céntimo.
2: No, pero bueno, ya no tenemos que hablar. Un día
3: y
2: ya hablaremos
3: de. Que ya a ver si venimos otra vez y hablamos de lo demás de la parte del universo. Y me acaba de salir una foto de cuando pagamos la copa y todo lo que nos llevamos.
2: Sí.
3: Eso ya te lo enseño después.
2: Qué bueno, que ya hablaremos de eso y muchas atracciones. Parque Universal recomendado. Un día hablaremos más largo y tendido. Hablaremos con la jefa. Traeremos todas las atracciones, todo preparado, obviamente, porque aquí venimos un poco la aventura. Y muy recomendable. Si voy a Japón. Una de las paradas obligadas, el Parque Universal de Osaka. Y bueno, tenerlo preparado con meses de anterior. Y dicen que una de lo más difícil de conseguir es la entrada al parque de Nintendo en Osaka. Si lo haces con tiempo, no es difícil. Lo único que no puede estar un mes antes para conseguirlo.
3: ¿Al parque Nintendo Osaka, has dicho?
2: Al parque de Nintendo en Osaka.
3: Ahora, creo que he dicho el museo, me he equivocado.
2: El museo de Kioto, ya hablaremos de ello. Cómo conseguirlo, porque es una de las cosas más difíciles de conseguir. Ya hablaremos cómo conseguirlo, todas las pautas, porque esta vez sí hay que hacerlo muy bien y lo haremos con una precisión milimétrica. Y nada, un abrazo a todos, nos despedimos, estaremos la semana que viene, que ya sabemos fecha, son todos los miércoles a partir de las 7, familia a bordo, vuestro programa de viaje en familia. Y nada, Joaquín, ¿algo más que añadir?
3: No.
2: ¿No?
3: Nada ya más. Esperamos otro día y soltamos todo.
2: Venga, ya hablaremos de nuestro viaje a Kioto, que también estuvo muy bien, cómo estuvimos buscando las maletas y todo eso, para comprar las maletas y todo eso.
3: Yo digo, ¿vale? Una parada recomendada al 7-Eleven,
2: sí,
3: ahí lo dejo.
2: Por la salchicha, ¿verdad?
3: Y el otro, ¿cómo era? El Lawson. Ya había otra más, pero ya...
2: Ya hablaremos un día de todos los... Tendrías que prepararte todas las tiendas de conveniencia que hay en Japón.
3: Sí, hay para un par de ellas, esas dos, y había otra más que no me acuerdo.
2: Hacen una lista de todas y cuáles son las más recomendables.
3: Claro, y lo recomendable sobre todo ir al Monte Fuji y echarte la foto, vale. En el Lawson, que está el Lawson, y más arriba el Monte Fuji. Se ve de fondo una foto.
2: Que diremos dónde está, ¿vale?
3: Diremos dónde está, ya aquí lo dejamos.
2: Venga, pues un abrazo y seguimos en Familia a Bordo.
3: Seguimos.
4: Son las 7 de la tarde.
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Hoy es viernes, ya estamos en mayo y hasta el 140 de mayo no te quites el sayo, o como diga el dicho, la verdad es que no lo sé. Pero es que es un mes con muchos dichos, porque está el de cuando mayo marcea, mayo marcea o mayo... No sé. Bueno, empieza un nuevo programa de Luna Roja.

0: Muy buenas noches, hasta el 40 de mayo, no te quites el sayo.
1: Ah, bueno, así era, qué sé yo.
0: Muy buenas noches, hoy es nada más y nada menos, ojo, que 8 de mayo, el día del cumple de mi madre. Desde aquí, pues, mucho beso, mamá.
1: Cumpleaños, Pepi.
0: Sí, bueno, es que me has dejado loca, ya no sabía ni cómo empezar.
1: Bueno, un poco esa era la idea, ¿no?
0: Sí, sí, sí. Así que nada, me he puesto a pensar en, deprisa, algún refrán. Por ejemplo, mayo mojado del barbecho hace prado.
1: No lo escuché en mi perra vida.
0: Agua de mayo, pan para todo el año.
1: Bueno, si tú lo dices.
0: Si tú lo dices.
1: Lo de como agua de mayo sí lo había escuchado.
0: Ah, sí, sí, claro.
1: Lo esperan como agua de mayo o algo así.
0: Mayo de hambre me desmayo. Bueno. Nada. Le he pedido a nuestra amiga inteligente artificial que nos dijera. Y entonces ha hecho esa recopilación. Con lo cual, algunas...
1: Seguramente son falsas.
0: Claro. Algunas frases me suenan, pero otras como porque parecen inventadas. No sé, habría que investigar, No sabía que tuviera que hacer deberes hoy para darle la bienvenida a nuestros oyentes de Radio Tentación, que están ahí en el 91.4 de la FM, hoy por la noche, escuchándonos desde su casa, en el coche, o yo qué sé.
1: En el hotel, que vayas a ver uno.
0: Mejor no...
1: No preguntar.
0: Mejor no averiguar. Y, por supuesto, también os pueden estar escuchando a través de las www.radiotentacion.com y de la app de la emisora. Bienvenidos, bienvenidas.
1: Exactamente. Y también nos pueden estar escuchando por Radio 17 en el 100 de la FM o en radio17.es.
0: Nos ha venido muy mal descansar el viernes pasado.
1: Sí, porque ya no me acuerdo ni cómo se hacía el programa.
0: No sabes ni lo que es tocar los botones de la mesa de mezclas. No tienes ni idea.
1: No, pero bueno, algo saldrá.
0: Algo tendrá que salir.
1: Sí.
0: Aprovecho ya y aviso, porque también nos vamos a tomar de fiesta el siguiente viernes.
1: En este país no trabaja nadie.
0: No trabaja nadie. Claro, es que es el día 15 de mayo y es de la Comunidad de Madrid, ¿no? Es un festivo. Entonces, claro...
1: Yo no pienso trabajar un festivo.
0: Yo me agarro todos los festivos, nacionales, supuesto, locales, vamos. Regionales.
1: Si viene de arriba, hasta un rayo me agarro.
0: Así que nada, el próximo viernes no hay programa, dejaremos un refrito.
1: O algo.
0: Claro, algo. Y si no, música.
1: Depende, ya la radio decidirá qué hacer.
0: Claro, o a lo mejor la radio ya decide hasta echarnos. Porque dice,
1: es muy probable,
0: estos son unos vagos que no quieren trabajar.
1: Pero bueno, esto es así.
0: Sí,
1: es lo que hay.
0: Sí. Y traemos un programa, pero muy bueno, ¿eh? No es que los otros no lo sean. Ojo, que siempre nos esforzamos. Cuando trabajamos, lo hacemos bien. Y Germán nos ha dejado una sección fantástica que grabamos con él acerca de los robos. Robos en los museos, ¿no? Y puedo hablar con Cristina Guerrero Fernández y Raquel Asiain Román. Así que muchas gracias, queridas, por participar en Luna Roja. Y también tenemos Maldito Libro. Un maldito libro, pues no sé, muy especial, como decía, porque pudimos contar con la presencia de Marta Sánchez Nieves en las tertulias café que organiza Hoja Blanca y que organiza la Asociación de Libreros en Toledo. Así que hoy vamos a hablar de literatura rusa, nada más y nada menos.
1: Casi nada, ¿eh? Yo tengo un amigo, y esto es totalmente verídico, que en un momento de su vida se ve que andaba medio deprimido o algo, porque se hizo fan de la literatura rusa.
0: Es que es maravillosa la literatura rusa, pero es bajona.
1: Sí, vamos, triste. Yo leí también literatura rusa en un momento, pero no tanto como mi amigo. Llegó un momento que mi vida mejoró y dije, voy a cambiar de literatura.
0: Sí. Crimen y Castigo.
1: Ah, es excelente.
0: Es una obra excelente, pero te lleva a una depresión. Uf. Sí.
1: Encima lo leía en el autobús del trabajo a la facultad. Imagínate, o sea, si no me tiré de la ventanilla del autobús en aquel momento, ya está, vivo para siempre.
0: Y también, bueno, yo me pasé un verano leyendo Ana Karenina o Karenina, que también fue fantástico ese verano, pero a ratos me deprimía. Lo que sí aprendí mucho acerca de la distribución de la tierra en Rusia y los derechos de los campesinos.
1: Bueno, bueno, eso es algo importante, algo que se ha aprendido.
0: Ojo.
1: Pero como tenemos el programa cargado, con los puños cargados de verdades, ¿qué te parece si vamos empezando?
0: Venga.
1: Porque el tiempo es tirano. Uh-huh. Resulta que... Madonna.
0: Hoy estás dándolo todo, ¿eh?
1: Todo. Va a sacar un nuevo disco, ¿no? La segunda parte de Confessions o de Dance Floor o una cosa así.
0: Ah, sí, la segunda parte.
1: Exactamente. Y está tirando unos adelantos. Y el 30 de abril tiró uno que se llama Bring Your Love con Sabrina Carpenter. Y vamos a ver qué se cuentan Madonna y Sabrina la Carpintera.
0: Vale.

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0: Siempre, detrás de cada título, trabajan muchas personas. Además del autor o autora, se identifica fácilmente la editorial, cuyo nombre aparece en la cubierta del libro. Sin embargo, pasan más desapercibidas, por ejemplo, las labores de corrección, maquetación, diseño de exteriores e interiores y, por supuesto, las de traducción cuando se trata de obras en idiomas extranjeros. Hasta hace bien poco ignorábamos quién traducía una obra porque, entre otras razones, ni siquiera se mencionaba el nombre en los créditos. Basta con echarle un ojo a las ediciones que tengamos por casa. No obstante, desde hace unas décadas se está haciendo justicia con la figura del traductor, al menos en cuanto al nombre, ya que suele incluirse en la portada o en las páginas iniciales, además de los créditos consabidos. Hace unas semanas pudimos participar en la tertulia café que organizó la Asociación de Libreros a través de la librería Hoja Blanca. En el encuentro, que estuvo conducido por Víctor Martín, periodista y librero, profundizamos en el arte de la traducción gracias a la presencia de Marta Sánchez Nieves, especialista en literatura rusa y miembro de ACE Traductores. La tertulia, que tuvo lugar en el Hotel Eugenia de Montijo, abordó numerosos temas: la formación de un traductor, los procesos de investigación, las versiones de una misma obra, la censura. Hoy repasamos algunos de ellos. Marta Sánchez Nieves ha traducido uno de los superventas de la narrativa rusa, Noches Blancas.

0: Días, de Fiódor Dostoyevski, para la editorial Nórdica. La obra tiene tal popularidad que desde 2015 no ha dejado de imprimirse. Tanto esa como otras traducciones la han convertido en un referente nacional en las literaturas eslavas. Pero, ¿cómo comenzó su andadura en esta especialidad? Escuchemos su historia.
1: Madre mía, la de español que he aprendido después. O sea, no había fallos de comprensión, sino del castellano. De cosas que piensas que tú sabes castellano y sabes, pero no para un texto escrito ni...
2: Como supongo esto tendrá una historia, me gustaría que me contaras cómo llegas a filología eslava, cuando todo el mundo va a la inglesa o a la francesa, cómo llegas a filología eslava y cómo se produce ese proceso de entrar en el mundo de la traducción.
1: Pues bueno, muchas gracias por estar aquí. Gracias, Olivia, porque sé que eres la... Me parece a mí que has sido la, como la culpable, así un poco, de moverlo. A ver, a filología eslava llegué un poco de casualidad, porque yo quería ser arqueóloga, así todo también súper lógico y con mucho futuro. Y en el último año de instituto, el tutor que tenía entonces, que era mi profesor de filosofía, pues bueno, para orientarte lo que había, pues nos trajo todo lo que se podía estudiar en la Comunidad de Madrid. Y yo vi ahí filología eslava en un cuadernito y dije, uy, esto tiene que ser súper molón, esto voy a estudiar, así. Y durante muchos años yo me encontraba con mi tutor por la calle y me preguntaba, ¿tú estás bien? Porque yo creo que se pensaba que me había arruinado el futuro.
2: Claro, ¿con cuántos seréis en clase? O sea, en una clase de filología, ¿cuántas personas puede haber?
1: A ver, lo que pasa es que, claro, yo todavía pillé la época, en realidad mi título es de filología moderna, ramas eslavas, porque yo pillé el último año de esos estudios que las filologías eran comunes, entonces en primero y segundo estábamos en todas las filologías juntas, excepto en la lengua que tú habías elegido, es decir, los de alemán se iban a alemán, los de ruso a ruso, pero luego lo que era lengua española, literatura, griego, latín, todo eso eran comunes. Entonces, cuando empecé la carrera, yo sé que del año que yo terminé en quinto, que estábamos de varias promociones juntos porque, bueno, el ruso era como que la habían ido arrastrando, ese junio terminamos 5 o 6 y otros 2 o 3 en septiembre. Entonces, pero éramos eso, varias generaciones. Al final... Sí que recuerdo que había gente el primer año en ruso, no, en eslovaco, el segundo año, que estaban de rebotados, porque, o sea, de rebotados no, que habían llegado de rebote, querían otra carrera y acabaron en eslavas, aunque no era su primera opción. Y bueno, pero lo mío sí que era, porque a mí sí me decían, ¿pero había sido tu primera opción? Sí. Y de hecho mi hermano ese año trabajaba en la universidad con las solicitudes y dice, pues aquí hay una que ha pedido filología eslava. Y dice, mi hermana... Éramos 2 de Alcalá, que habíamos decidido estudiar filología eslava, aquella casualidad. Uh-huh. Y fue un poco por eso, sí que es cierto que yo era un poco rara avis en la carrera, porque el perfil de la gente que estudiaba filología eslava en esa época era como, o bien, bueno, seguramente todavía pase, es decir, estaban los que habían leído a Dostoyevsky con 15 años, que no era mi caso, yo había leído cuentos populares de Tolstoy, era todo mi acercamiento al mundo ruso, y luego estaba la sección Partido Comunista. A ver, sección Partido Comunista, hasta el punto de que en mi año ya no, pero todavía 2 o 3 años antes siempre había una persona matriculada en primero que no era estudiante, que venía de los cuerpos y fuerzas de seguridad del Estado para ver el percal de quien estudiaba ruso. Pero eso también pasaba en la escuela de idiomas.
2: ¿Estudiaste en los años 90?
1: Sí, entonces yo empecé en el...
2: Todavía el gobierno metía un...
1: En los años 90 yo tengo un compañero que un día le dijo, mira, yo no voy a dar parte porque ya me parece absurdo a estas alturas de los años 90 en España, pero que sepas que en condiciones normales yo debería decir a mis jefes el comentario que has hecho en clase. Eso le pasa a uno que empezó 2 o 3 años antes que yo.
2: Ya tenemos el primer titular. Las blancas del Estado.
1: Sí, lo que pasa es que encima se da la casualidad que nosotros estudiábamos, filología eslava estaba, ahora ya hay otro edificio en la Complutense, pero estábamos en el edificio de estadística, o sea, la filología tenía 3 edificios, ahora tiene 4, entonces estaba el A, que es donde estudiaban las filologías modernas, guays, clásicas y demás, en el B es geografía e historia, y en el C estábamos en primero, pero luego en segundo a todos los demás los pasaban al edificio importante y los del Lava seguíamos en el C de por vida.
2: Que estáis más controlados allí.
1: Es el edificio de estadística y está pegadito a la Moncloa. O sea, nosotros los viernes en clase oíamos pasar los helicópteros del Consejo de Ministros.
0: Han pasado más de 20 años y Marta Sánchez Nieves ha logrado, como decíamos antes, ser un referente en la traducción. Pero, ¿qué es lo que ha cambiado en su forma de entender esta profesión?
1: Madre mía, la de español que he aprendido después. O sea, no había fallos de comprensión, sino del castellano. De cosas que piensas que tú sabes castellano y sabes, pero no para un texto escrito. O sea, que es mejorable. Yo lo que cambié mucho era del castellano, más que de comprensión del original.
2: Y eso era la siguiente pregunta. O sea, con 20 años que llevas ya a las espaldas, ¿qué ha cambiado de la Marta Sánchez Nieves traductora del año 2006, 2004, 2003, 2005, que fuera, a la Marta Sánchez Nieves actual?
1: Pues yo creo que ahora por un lado, en las primeras versiones me sigo pegando mucho al original, cosa que ya cambio y luego sí sé que tengo un dominio mayor del castellano, que he aprendido mucho castellano. O sea, no es que no supiera, al final vengo de rama de lengua, o sea, de letras puras, uh-huh. He leído mucho, pero es de esto que piensas que sabes. Y entonces yo ahora ya sé que no sé y que tengo que comprobar todo más. Y por ejemplo, con el de Gogol, que habéis comentado, ¿no? Esta colección, no sé si todos, pero esto originalmente la mayoría se habían publicado, o sea, la parte que yo tengo ahí se había publicado en una editorial que ya desapareció, que se llamaba Nevsky Praspies, pues, con ese nombre básicamente se dedicaba a los rusos y alrededores. Y igual, yo cuando me escribió, ¿cómo se llama el editor de Páginas de Escribir?
2: Juan Casamayor.
1: Cuando me escribió Casamayor, le dije, yo quiero revisarlo. Digo, que ha pasado mucho tiempo. O sea, yo siempre cuando vuelvo, me piden otra vez que se recuperen los derechos, si quieren publicarlo otras editoriales, yo lo reviso, sí o sí. Pero siempre hay algo que cambiar. Y dice, sí, hombre, claro, sí, sí. Dije, bueno. Y cuando empecé a revisarlo, dije, tenía que haber pedido más dinero. Digo, no me va a comprar. Porque he cambiado. O sea, yo ese no es que no me disgustara, o sea, no. Pero sí que había un montón de decisiones que dije, ¿por qué tomo yo esta decisión? O sea, no estaba conforme. Creo que me había alejado, me había alejado como mucho del estilo. No uh-huh. era el estilo, o sea, era el estilo de Gogol, pero yo no estaba contenta con yeah. eso. No sabía decirte bien por qué. O sea, con otro que hice de Babel, también revisé muchos años después, sí que dije, madre mía, esto es un localismo, ¿dónde voy? ¿Qué inconsciente? ¿Sabes? ¿Cómo me dejaron poner esto? Uh-huh. Pues, seguramente no me lo revisaron, no lo sé. Y cambió mucho, ahí sí que cambié.
2: Si te sirve de consuelo, seguramente si hubieras pedido más dinero a Juan Casamayor, te hubiera dicho que no. Con un Felipe que dice que es.
1: No, o sea, que tampoco fue. Pasa que tardé más de lo que yo pensaba. O sea, pero porque. Vale, porque luego también yo soy muy exigente conmigo misma, ¿eh? O sea, que hay gente que dice, no, yo que me dan otra vez, que salga como lo hice, no lo voy a revisar. Y yo no puedo con eso. No me parece que sea honrado, por mi parte, ni para la editorial.
0: Traducir literatura clásica no es lo mismo que traducir a autores contemporáneos. Víctor le pregunta acerca de las diferencias y los retos que implican una clase de traducción u otra.
2: Decía en tu presentación que tú has traducido a los grandes clásicos de la literatura rusa, pero también has traducido a autores contemporáneos. Tengo aquí anotados unos cuantos. Anatoly Gavrilov, o Gravilov, no sé lo es, ya no sé cómo habría decirlo. Andrei Kurkov, Ana Starobinets, Svetlana Alexievich, que encima es premio Nobel, Mikhail Shishkin. Cuando tienes que traducir un autor contemporáneo, ¿qué diferencias encuentras tú entre el ruso clásico más? Más allá de las diferencias de estilo que puede haber entre los clásicos rusos, pero cuando tienes que traducir a un tío que lleva 150 años muerto y te llega un autor que está vivo, ¿qué diferencias notas tú en ese ruso que tienes que traducir?
1: Pues mira,
2: en esas voces.
1: Yo recuerdo que una de las primeras veces que tuve que traducir a una autora contemporánea, Marina Paley, está publicada en Automática, me costó mucho los tacos, las palabras barriobajeras, pero claro, eran palabras barriobajeras de los años 80, que decía, digo, no puede ser, con lo mal hablada que yo he sido, no se me ocurre nada, pero venía de los clásicos, de estar mucho tiempo con los clásicos, que lo que es la, la lengua rusa escrita, no, a ver, ha cambiado, lógicamente, sobre todo a nivel de léxico, pero siempre se ha hablado, yo recuerdo esto de la carrera, que había mucha diferencia entre la lengua escrita y la lengua oral. O sea, es uh-huh. como, se nota mucho. Entonces, si tienes, por ejemplo, Mikhail Shishkin, con lo que es su estructura de escritura respecto a los clásicos, no se nota diferencia. Se nota diferencia a lo mejor en los temas y en el léxico. pero luego es un hombre que está muy preocupado por el futuro de la lengua rusa, porque por toda la gente que se está exiliando de la cultura rusa y qué va a pasar, ¿no? con ese ruso que está viviendo en el exilio y que no tiene comunicación. Es como cuando se emigró la cultura después de la Revolución Soviética, que había como París como un nexo, un núcleo, ahora está todo como más diáspora. Pero, por ejemplo, sí que me pasa, es el tema de los coloquialismos, que son muy rápidos, ¿sabes? Sí, claro, es eso, el coloquialismo de los años 80 es muy efímero, entonces, ¿qué? Y además, no puedo poner tronco tío de qué vas, porque el tronco tío es muy de Madrid, cosas así, ¿no? Pues sí que recuerdo que ahí de repente dije, madre mía, tengo que poner como palabras barrio bajeras y no me salía nada, o sea, es que no podía buscar sinónimos porque no tenía de la que partir, de repente dije... Digo, no puede ser. Y luego, sí que es cierto que a veces es más difícil, porque claro, igual que las palabras se ponen de moda y pasan de moda en castellano, en el ruso pasó eso. Entonces, hay veces que hay palabras que no han llegado a entrar siquiera en el diccionario. Y están en diccionarios de coloquialismos que no son fáciles de encontrar. Porque en los años 80, eso dice... Ahora ya una amiga me consiguió una enciclopedia de diccionarios una enciclopedia del ruso del ruso hablado, el ruso de la calle y por regiones y demás, pero no lo tengo entero porque se me acaba en no sé qué letra porque mi amiga no ha encontrado más, ¿sabes? Que ni siquiera, pero ahora por fin lo están digitalizando, entonces ahora ya sí que tengo acceso poquito a poco, entonces sí que tengo más acceso, pero ese tipo de vocabulario hasta hace nada no existían diccionarios digitales que pudieras encontrar. Entonces, claro, desde 2022 yo no he pisado Rusia y tiene que cambiar mucho las cosas para que pueda volver a pisarla. Entonces, sí que tengo un problema de acceso a información por la censura, con los contemporáneos. Por un lado, por la censura que se ejerce en Rusia y por otro lado, por los bloqueos de páginas en Occidente. O sea, yo ahora ya, con los años... hay cosas que había visto hace muchos años que luego no he podido entrar y ahora ya puedo volver a entrar. Pero aún así hay otras que me las bloquearon.
2: ¿Dirías que es más fácil traducir a los clásicos?
1: Es más fácil por recursos, parece mentira, pero es más fácil encontrar traducir a los clásicos. Pero luego además hay un montón de libros sobre la vida en el siglo XIX. Haciendo uno de Chekhov, que hice el año pasado para Nórdica, el del duelo. Yo tenía de repente me salía una, ese caucho, le decía una mujer a otra, ese caucho que tienes ahí en la habitación. Y yo decía, el caucho, madre mía, qué caucho, ¿de qué está hablando? Digo, no tiene sentido esto. Y claro, Chekhov era médico. Y entonces buscando, encontré un libro que era los hábitos de la vida cotidiana en los clásicos rusos. Y entonces te contaba todo y de repente, ¿qué era el caucho? Un método anticonceptivo que usaban en el siglo finales del XIX. O sea, era la forma de llamar, entonces, que lo lavaban las mujeres y la otra le estaba echando en cara que lo tenía colgado en la habitación y cualquiera lo podía ver. Pero eso, por ejemplo, ese tipo de cosas, ahora mismo en Rusia, primero, no se escribe sobre eso porque son disidentes y segundo, con la ley de antipropaganda de relaciones no tradicionales, todo eso está bloqueado. Es para mayores de 18 años y a lo mejor no lo encuentras en redes, ni lo puedes comprar ni siquiera en un PD, en un libro electrónico.
0: Entre las obras que ha traducido hay una que es un éxito internacional. Se trata de Noches Blancas, de Fiódor Dostoyevsky. Sánchez Nieves se admira tanto de la recepción como del impacto tras publicarla junto a la editorial Nórdica.
2: Una traducción del año 2016, por el que además te dieron el premio Esther Benítez, y que, bueno, ya hablamos antes de empezar la tertulia, que bueno, que ha funcionado bien siempre ese libro, pero ahora está, gracias a TikTok, gracias a las influencers, o a los influencers, no sabemos cómo, ahora está vendiéndose como rosquillas.
1: Sí, la verdad es que es una pasada, yo no... No sabemos muy bien, empezó en el Reino Unido, el tema de TikTok e Instagram sobre todo empezó en el Reino Unido, de repente empezó a vender, nadie sabe, no se sabe muy bien cómo, por qué empezó y de ahí fue pasando y de hecho el año pasado ¿Qué año? 2026, es el año pasado. Cuando estuve en la reunión de coordinación del proyecto de Arquipélagos, en que fuimos a Praga, madre mía, si por eso voy yo a estos, me meto en estos. Me decían gente de nuestros organismos que estaban allí y les conté lo de Noches Blancas, me decían, pero eso en Francia no pasa y está pasando ahora, ahora está llegando, ahora sí que lo he oído, que se está vendiendo otra vez. A ellos no les sonaba que Dostoyevsky fuera un gran desventas, pero parece ser que está llegando a Francia y a Alemania, y en Sudamérica es una pasada lo que se está vendiendo también. O sea, a mí hace, no sé si fue en octubre, me llamó un periodista de México. O sea, pero así.
2: Y además es que es muy llamativo porque yo creo que, no diría que sea de las obras de Dostoyevsky la que tenga más ediciones vivas, pero hay por lo menos 6 o 7 traducciones diferentes.
1: Madre mía, es que esto es
2: entonces,
1: esto es como lo que hablábamos del turismo, de cargarnos la... Pues ahora, como Noches Blancas está teniendo el éxito que está teniendo, todas las... hay un mogollón de editoriales sacando una traducción o nuevas, que está bien, o recuperando antiguas. Y entonces, yo no sé si el otro día había una librería que había puesto una foto que tenía 8, y dije, muy bien.
2: Mira, yo estuve buscando y tenía.
1: Digo, vamos a cargarnos.
2: Aparte, la tuya tienes Garasha Gutenberg, tienes Penguin Clásicos, tienes...
1: Penguin Clásicos ha cogido y ha recuperado una antigua.
2: Alba la va a sacar en un mes o en 2 meses, saca algo también. No las han metido en las editoriales.
1: Alma acaba de sacarla porque la ha hecho Jorge Ferrer, que además también lo ha hecho ilustrado. Y yo sé que hay otra editorial que la va a sacar porque sé que el traductor, hay un traductor haciéndola. Que yo me quedé así y he dicho, a ver, si ya no es porque se deje de vender la edición de Nórdica, que me van a perdonar la más bonita, oye, eso es lo que hay. Pero ya no es eso, sino ¿qué sentido tiene saturar el mercado con 10 ediciones de Noches Blancas?
2: Pues es lo mismo que hablamos también antes, de saturar la calle Comercio de Toledo con 3 tiendas de bocadillo de jamón o con tiendas bollería XXL.
1: O sea, es decir, que yo entiendo que, digamos...
2: Una cosa triunfa y entonces somos
1: claro,
2: así.
1: Claro, es decir, pues yo entiendo que es una cosa curiosa, ¿no? Claro, también es un libro que no es como cuando vendes mogollón de un libro que está sujeto a derechos, pero a mí me da un poquito de pena porque... Ya no es porque yo deje de tener unas liquidaciones estupendas para el verano. Ya no es eso, sino de verdad queremos cargarnos esto, ¿sabes? Porque, no sé, yo creo que puede ser un poco contraproducente, pero bueno, es que es lo que hay. En el mercado editorial español es una locura, que esto lo hablamos mucho. Pero bueno, entonces eso, es muy curioso. No sé, a mí eso me pregunta mucho. ¿Y por qué crees que después de tanto tiempo? Dicen que tiene que ver un poco que la pandemia... con el sentimiento este del protagonista que no tiene nombre, que es muy curioso, ¿no? El soñador que no tiene nombre, ella solo tiene un nombre que es además el familiar, Nastienka, cuando las novelas rusas precisamente todo el mundo dice que es que hay muchos protagonistas, digo que no, que son 4, pero que los llaman de diferente forma, entonces es muy llamativo, ¿no? Es el personaje sin nombre que se siente, que va paseando por la ciudad, que se siente solo, entonces dicen que ese sentimiento de soledad es lo que ha enganchado a la gente joven por la pandemia. Que a raíz de la pandemia
2: digo, ¿qué tiene ese libro para que encima esté triunfando en gente 18, 20, 24
1: años? Sí, pero además
2: años?
1: Es que luego es muy gracioso porque tan pronto lo ves recomendado para... El año pasado fue uno de los libros súper recomendados, sí, para el Día de los Enamorados. Y luego, sin embargo, para Halloween también lo recomendaron porque era como que con esa historia, con el final, no sé qué, como que daba un poquito de... ¿Cómo acababa? Que daba miedo. O sea, que era... Miedo no, pero como que... Digo, esta es como un cencerro. Yo básicamente es como, bueno, que a mí me parece muy bien, pero yo la verdad es que lo del Día de los Enamorados me pareció lo más. Dije, madre mía, recomendada para el Día de los Enamorados. Digo, esto no, ya no que me... Yo, fíjate, es un libro, le tengo mucho cariño porque es la... Volviendo a la carrera, es la primera obra que yo me leí en original en ruso, como tal, en tercero de carrera. Y de hecho, cuando Diego Moreno... O sea, yo este libro lo traduje porque Diego Moreno, el editor... Lo conocí en un encuentro de la asociación, cuando yo no hablaba en los actos públicos, madre mía, cómo es lo que ha pasado el tiempo. Y me dijo, hazme una propuesta. Y yo, bueno, vale. Tardé, ni se sabe. Entonces dije, bueno, ¿qué leí yo en la carrera? Y para entonces le propuse esto, porque hacía años que no se traducía y no había... O sea, se publicaba siempre unido a otro relato de Dostoyevsky, pero nunca solo. Y digo, madre mía, en 10 años ha pasado de llevar... años sin publicarse, que la traducción antigua era, me imagino que es la que ha recuperado Penguin Clásicos de bolsillo, me imagino que es esa, y de repente hay un boom con 10 traducciones, 12, y digo, estamos locos, pero bueno.
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0: Meditar sobre cada sitio, disfrutar con cada pequeña acción, nos conecta, nos hace olvidar de cualquier diferencia y nos invita a abrir la mente a nuevas experiencias. Hola, soy Germán Gaete y esto es Viajeros Lunáticos en Luna Roja.
1: Hola,
2: el hombre del autobombo. Está siempre ahí, bienvenidos a un nuevo Luna Roja. Entonces, en estos minutos vamos a intentar movernos, chicos, los invito a todos, entre museos, cuevas, vitrinas y sobre todo misteriosas desapariciones.
3: Chan, chan, chan.
2: Hoy vamos a hablar de robos absurdos en museos.
3: Ah, bueno.
2: Arte que se fuga, preservación, joyas con más pasaportes que nosotros. Y lo hacemos en un momento en que el museo más visitado del mundo, el Louvre, está en plena crisis tras lo que posiblemente fue el peor episodio del año pasado. Que no sé si se acuerdan cuál fue.
3: Bueno, por aquí hay un responsable.
2: Básicamente, fue un dominó de catástrofes las que trajo el robo del Museo del Louvre. Así que para entender un poquito este mundo, vamos a contar con dos miradas complementarias. Por un lado, Cristina Guerrero Fernández, especialista en joyas, también amiga de la casa y conocedora de los entresijos del valor, la autenticidad y el mercado. Y por otro, Raquel Asien Román, que también nos escucha, es profesora, investigadora, especialista en patrimonio y conservación, que intentaremos nos ayude a pensar un poco lo que significaría, en todo caso, perder una obra de arte, ¿no? O desde el lado de la preservación. Vamos a empezar con una reflexión que nos deja Cristina sobre hasta qué punto hay sitio para el crimen organizado en ambos mundos, o si solo pasan las películas.
4: Esta pregunta posiblemente pueda responderla mejor un experto de la Brigada de Patrimonio Histórico de la Policía, pero indudablemente es el ánimo de lucro lo que tienen en común todos estos robos artísticos, ya sean joyas o obras de arte. Es cierto que a veces las motivaciones son otras, como por ejemplo pasó con el robo de la Mona Lisa a principios del siglo XX. Allí el ladrón alegó una motivación patriótica, pues deseaba recuperar el cuadro para Italia. Al pensar falsamente que este había sido robado por Napoleón y llevado ilegalmente a Francia. Es cierto que el cine nos ha regalado grandes historias, pero el último robo del Louvre creo que nos ha demostrado a todos que la realidad supera con creces la ficción. Hace poco hemos sabido que se ha recuperado una de las piezas, la corona de la emperatriz Eugenia, que debe ser restaurada. Aunque, o al menos yo no lo sé, creo que no sabemos aún quién está detrás y es un caso que realmente me resulta interesante y espero que pronto podamos saber algo.
2: No olvidemos que el 19 de octubre del 2025, entonces, cuatro encapuchados disfrazados de operarios aparcaron un elevador de mudanza junto a la fachada del Louvre. Suben por la galería de Apolo y en unos 7 minutos cronometrados.
3: ¡Qué envidia! ¡Qué envidia! Mejor que nosotros, Germán.
2: Es que no podríamos, jamás no podríamos. Rompen las vitrinas con radiales, se llevan 9 piezas de joya de la corona francesa, que están descritas como de valor incalculable. Y lo más absurdo es la escena. El camión elevador aparcado, que después la misma empresa de autoelevadores lo usó de publicidad. Y que todo pasa tranquilamente durante una visita, o sea, durante el horario de apertura del museo. Había turistas haciendo fila para ver la Mona Lisa, la coreografía de cómo aparcan, suben, se llevan las cosas. Como decíamos antes, la reacción en cadena y el dominó que se empieza a caer poco a poco después, con los informes que revelan el exceso invertido en compra de obras de arte, más que en reforzar la seguridad y el mantenimiento del edificio, salas cerradas por falta de personal o por riesgo estructural, las huelgas que hubo, protestas internas, la directora del Louvre, Lorenz de Carr, que renuncia en medio de toda esta crisis.
3: Yo lloraría en una esquina.
2: Yo sí, no podría parar, sí, estaría básicamente. Y a todo esto, justo en medio del debate en que a los museos se les exige que sean cada vez más abiertos, accesibles y ultramasificados, como es el Museo del Louvre. O sea que es totalmente ridículo. En base a esto y en base a que a lo que hablábamos antes de qué hace a una obra de valor incalculable, es que le preguntamos a Raquel qué significa eso desde el punto de vista histórico y patrimonial.
4: Bueno, esta pregunta es interesante y al mismo tiempo es bastante compleja y muy extensa porque podríamos tirarnos hablando mucho sobre este tema, pero fundamentalmente cuando se dice que una pieza tiene un valor incalculable, aparte de lo que supone en sí mismo el valor material, porque hay que tener en cuenta que muchas piezas son irrepetibles. Por ejemplo, Las Meninas es un cuadro que si se perdiese o se robase o se extraviase o directamente se degradase hasta prácticamente desaparecer, es una obra irrepetible por la sencilla razón de que Velázquez ya no existe. Entonces, como no existe Velázquez, obviamente esa obra es irrepetible, con lo cual alcanza un valor, como bien decís en la pregunta, que es incalculable por esta sencilla razón. Pues lo mismo pasa con la mayor parte de las obras patrimoniales. En su mayoría, las obras que nos llegan, por ejemplo, incluso de patrimonio arqueológico, como no existen muchas de esas civilizaciones, me da igual, los asirios, los romanos, los griegos, ya no existen esas civilizaciones, con lo cual cualquier obra que podamos perder de esas civilizaciones realmente es irrepetible por esa sencilla razón. Aparte, evidentemente, de que los materiales pueden ser más o menos valiosos en sí mismo como material, porque pueden ser piedras preciosas, oro, en fin, determinados materiales, y además del contexto cultural e histórico, pero fundamentalmente son incalculables, su valor es incalculable por ese motivo, porque es un reflejo de un mundo que ya no existe.
2: Nos vamos a México, Nochebuena del 85. Dos hombres se deslizan por un conducto de ventilación del Museo Nacional de Antropología de la Ciudad de México. Roban más de 100 piezas precolombinas, incluida la máscara funeraria de Jade del rey maya Pakal.
1: Apa. Ahora, yo
2: Nadie se dio
1: no
2: cuenta.
1: me deslizo por un ducto de... O sea, no quepo en un ducto de ventilación.
2: No, lo curioso, lo gracioso sería es que si lo intentásemos nosotros, estaba después la poli
1: Sí, no, claro.
2: escarbando el
1: Me
2: ducto,
1: tiene que
2: intentando
1: venir a sacar.
2: desatascarnos.
3: Sáquenme de
2: Claro.
3: aquí, por favor.
2: Exacto. La mayoría de las piezas fueron recuperadas años después, ya que se trataba de dos estudiantes, o sea, mientras se pensaba que en realidad era un robo del crimen organizado, fueron dos estudiantes que habían visitado mil veces el museo, encontraron el glitch de seguridad y se mandaron,
1: Así, para tocar las
2: básicamente.
1: narices.
2: Exacto, solo para tocar las narices. Por suerte, estas joyas, sobre todo las piezas precolombinas, vuelven a aparecer. Pero siempre todo gira en torno a lo mismo. Las joyas, linajes, piezas vinculadas, como las que desaparecen del Louvre, a Eugenia de Montijo, por ejemplo, o que estaban relacionadas con la corona española. Entonces, las gemas, los cortes, la claridad, su origen, de qué depende es lo que le preguntamos a Cristina a la hora de fijar su valor histórico y sobre todo económico.
4: Todos estos factores se tienen en cuenta. A la hora de tasar una joya histórica, se tiene que determinar la autenticidad de su origen. Hay que analizar también los materiales y gemas, comprobar posibles firmas, autorías que tenga la pieza y además revisar su estado de conservación. En el caso particular de joyas dinásticas, no es difícil encontrar bastante documentación de registros de compra y suele haber evidencias de otras fuentes, como por ejemplo cuadros o fotografías. Pero lo que desde luego es determinante para aumentar su valor de mercado es la procedencia. El hecho de haber pertenecido a un personaje relevante hace que este valor intrínseco supere con creces el propio de los materiales. Estas joyas cuentan además una historia, suelen tener una carga simbólica y emocional muy fuerte y son auténticas rarezas. Da igual si la joya es sencilla o son piezas de aparato para grandes ocasiones. El hecho de tener una procedencia especial, como la de haber pertenecido a alguien relevante, las convierte en símbolos y en un patrimonio a proteger.
2: Vamos a Estados Unidos, Boston, marzo de 1990. Dos hombres disfrazados de policía, esa sí por ahí nos cae
1: Sí,
2: mejor.
3: sí, sí. Además, por la barriga le vendría
1: Claro.
3: mejor a Gustavo, aparenta.
2: Además, sí, tipo el jefe Wiggum.
1: Claro.
2: Llaman al timbre del Museo Isabella Stewart Garden, cosa que también podríamos hacerlo nosotros. Entran, reducen a los guardias y durante 81 minutos roban 13 obras maestras. Yo de este no me acordaba, pero de este museo desaparecieron Degas, Manet y la Marina de Rembrandt,
3: que está en mi casa.
2: En el Mar de Galilea.
3: Está en mi casa.
2: Que está en casa de Olivia. Que aclaramos, es no broma. Fue Olivia, o sí.
3: No, lo sé. En el siguiente episodio lo veremos.
2: Valor estimado $500 millones. Wow. Hoy los marcos siguen colgados en el museo como recordatorio de una ausencia que ya forma parte de esta colección. Ahora, la cuestión para Raquel era para que reflexionáramos era la siguiente. Cuando una obra así desaparece, más allá del impacto mediático o económico, ¿cómo afecta esa ausencia al relato cultural?
4: Pues cuando una obra desaparece o se pierde o es robada o incluso se destruye, como sucede muchas veces en contextos como los que tenemos de guerras o en contextos, por ejemplo, bélicos, evidentemente no solo se pierde la obra en sí misma, que ya tiene un valor como objeto histórico cultural, sino que evidentemente se pierde un registro de una época, una sociedad, una cultura que, como un poco al hilo de lo que hablábamos en la primera pregunta, ya no existe, ya ha desaparecido, con lo cual una obra de arte no solo implica un valor histórico, cultural o patrimonial, sino que es un reflejo de un pensamiento, de un momento cultural muy concreto, de un momento a lo mejor artístico muy concreto, de una forma de trabajar, de una forma de hacer, que evidentemente ya no existen, con lo cual no solo perdemos el valor estético, el valor histórico, el valor artístico, sino que realmente se pierde un documento que nos habla de muchas cosas, porque al final es un poco lo que sucede con todas las obras patrimoniales, son un documento que nos cuentan técnicas, que nos hablan más allá, digamos, de lo propiamente material, nos hablan de un imaginario colectivo, de un resultado, porque las obras no dejan de ser eso. Las obras en cada tiempo responden a unos pensamientos, a unas formas sociales, que en este caso, cuando una obra se pierde, pues también perdemos parte de ese documento.
2: Dresde, madrugada del 25 de noviembre de 2019. Un incendio distrae a la policía cerca del castillo de Dresde. Al mismo tiempo, una banda entra en la bóveda verde y en menos de 10 minutos arranca 21 piezas del tesoro de Augusto el Fuerte.
1: Tan fuerte no era.
2: No, la verdad es que no. Y muy verde, bueno, no sé. Malísimo el chiste, sí. Igual. Tiaras, espadas, botones y charreteras con miles de diamantes y piedras preciosas. Huyen en un coche al que luego prenden fuego. Eso por ahí también se nos da bien.
1: Sí.
2: Fuego. En 2023 hubo condenas y algunas piezas regresaron, pero otras siguen desaparecidas, incluida la llamada Piedra Blanca de Sajonia. Entonces, si alguien intentase vender hoy un zafiro o una joya similar a las robadas en los museos, ¿cómo se rastrea la procedencia? Sobre esto nos hace una pequeña reflexión Cristina.
4: Sí, hay protocolos y bases de datos para evitar la venta de joyería robada. Las joyerías especializadas y las tiendas de compra-venta de oro y joyas tienen que tener un registro y declarar todo lo que compran a la policía, con el fin de evitar la venta de artículos robados y facilitar su recuperación. Las tiendas no deben exigir necesariamente las facturas originales, pero desde luego sí deben identificar al vendedor particular con su DNI o pasaporte. Por lo que se refiere a la autenticidad, tienen que hacer una tasación, completa de la joya, además de tener en cuenta otra serie de cosas para poder hacerle al cliente una valoración. En cuanto a los museos, tienen la obligación de registrar y controlar los bienes de alto valor que entran en sus colecciones, inscribiéndolos en el registro de bienes culturales. Los museos no tienen la obligación de llevar un registro físico como las tiendas, pero sí se realizan inventarios técnicos que sirven de soporte para las autoridades, con las que suelen tener una colaboración estrecha, especialmente cuando se celebran exposiciones temporales. Pero bueno, es una colaboración constante. Los controles son rigurosos. Lo normal es que no suceda nada, pero siempre puede haber fallos. Pero bueno, hay una conciencia y una ética bastante fuerte al respecto.
2: Irán, bajo las calles de Teherán se custodia uno de los conjuntos de joyas más impresionantes del mundo, el Tesoro Nacional de Irán. Diamantes como el Daria Yenur, joyas imperiales y gemas irrepetibles que sobrevivieron incluso a la revolución del 79. No se robaron, no desaparecieron, pero en este caso, como el valor es tan extremo, apenas pueden salir a la luz. Entonces, a veces conservar, mejor dicho,
3: conservar
2: es Conservar, sí. A veces conservar también es ocultar. Un poco como nos lo adelantaba Raquel, los conflictos bélicos también pueden ponerlo todo de cabeza. Entonces, ya como para ir cerrando, una pregunta personal que le hice a las dos. A Cristina primero, viniendo al mundo de las joyas, ¿qué es lo que más te sorprende de la gestión de un museo cuando visitas una colección?
4: Soy una apasionada del tema y además trabajo en el sector, de manera que visitar museos con una colección de joyas para mí supone no solo un disfrute, sino también una ocasión de aprendizaje. De todas las colecciones que he podido visitar, bueno, en todos estos años me quedaría sin duda con la del Victorian and Albert Museum, que para mí es un referente a nivel de divulgación. Tienen una colección muy bien estructurada y su catálogo de publicaciones es muy amplio. En este museo hace algunos meses pude disfrutar de la exposición monográfica sobre Cartier, que desde un punto de vista del mero goce estético, para los visitantes fue una gran ocasión. Pudimos conocer de primera mano el patrimonio de la casa y también su maestría. Aunque también, por otro lado, el museo seguramente habrá sacado una gran rentabilidad económica a este evento, porque este tipo de exposiciones tienen sin duda alguna un gran poder de atracción. La joyería gusta, interesa y eso los museos lo saben.
2: Y a Raquel, desde la experiencia, ¿qué te llama más la atención cuando miras una pieza sabiendo que podría desaparecer mañana?
5: Esto es una pregunta que me gusta especialmente porque entre los diferentes campos a los que me dedico al arte rupestre paleolítico. Y es un tema curioso porque a diferencia de lo que sucede con prácticamente cualquier obra patrimonial, salvo por ejemplo las catedrales o las pinturas murales que están en los edificios para las que fueron realizadas, la mayor parte de las obras, tanto piezas arqueológicas como los propios cuadros de los pintores italianos, flamencos, Tiziano, Roggen van den Weyden, Velázquez, los vemos en museos, es decir, los vemos descontextualizados del lugar para el que fueron creados. Y sin embargo, en el arte rupestre no. El arte rupestre se conserva en el lugar para el que fue creado bajo las mismas condiciones, porque las cuevas, las condiciones no han cambiado. Han podido modificarse los espacios porque en algunas cuevas pues los urbanizaron y los hicieron, digamos, más museísticos, pero el entorno en sí mismo no ha cambiado. La perspectiva no ha cambiado. Con lo cual, cuando miro una de esas obras de arte, me imagino una cultura. O sea, me imagino aquellos pintores hace 15.000 años, por ejemplo, en Altamira, cuando allí hubo un grupo humano, un pintor o una pintora interviniendo sobre ese techo, dibujando, pintando una sociedad que ni siquiera sabemos realmente cómo sería ni cuál sería la función, por ejemplo, de ese arte, pero casi se convierten como cápsulas del tiempo, ¿no? Entonces, bueno, es una experiencia muy interesante y que me gusta hacer porque tengo la sensación de que las cuevas sí que son verdaderas máquinas del tiempo. Entonces incluso te dejan un poco hacer o te dejan volar la imaginación para trasladarte a aquellas sociedades, ¿no? Entonces, bueno, sería una desgracia si desapareciesen. Pero bueno, lucharemos porque eso no suceda, al menos desde nuestra posición. Habrá cosas que se nos escapen, pero al menos desde nuestra posición y al menos desde la mía, como profesora universitaria dándola a conocer y como restauradora conservándola, pues bueno, intentaremos hacer todo lo posible porque ese mañana nunca llegue.
2: Ya para cerrar, gente, cuando volvió la Mona Lisa después del robo que nos adelantó Cristina y regresó al Louvre, volvió siendo un mito que perdura hasta hoy. Vamos a perdernos entre artes y joyas, a viajar sin robarnos nada en la medida de lo
3: Bueno,
2: posible
3: ya
2: antes
3: veremos
2: de que se
3: eso.
2: acabe el mundo.
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0: No, no puedes tener tanto morro. No puedes tenerlo.
1: A ver, si Marta escucha este programa, que me perdone, la idea de poner esta canción fue mía.
0: Bueno, en la tertulia también le tomé un poquito el pelo, porque claro, a ver, Víctor se llama Víctor Manuel y Marta, pues Marta Sánchez Nieves, lógicamente, pero Marta Sánchez, entonces claro, me lo pusieron a huevo, una entrevista entre, o sea, una tertulia entre Víctor Manuel y Marta Sánchez, pero qué nivel. Este es el nivel de Luna Roja, por eso nos queréis, haceroslo mirar.
1: Igual la recuerdo, la recordaba mejor la canción, o sea, a ver.
0: Como más power, ¿no?
1: Sí, sí, como que tenía más ritmo, como que es muy lenta, ¿no?
0: A lo mejor luego la mejoró, ¿no? Con las performances.
1: ¿Eh? La verdad que no sé. Porque aquí Marta Sánchez ya era conocida. Cuando lo leí, yo solo la conocí por esta canción. Nada más.
0: Bueno.
1: Suficiente.
0: No está mal. Hasta ahí, sí. Por este programa han pasado dos mujeres a las que han confundido con Marta Sánchez.
1: Es verdad.
0: Una, Marta Sanz. Bueno. Y otra, Marta Sánchez Nieves. Tenemos un problema, España. Tenemos un problema. Y es la confusión.

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Ha llegado el verano pisando fuerte y es el momento de disfrutar de la playa, la piscina, la familia y los amigos. Por ello, el programa de hoy es uno que os puede acompañar en vuestra tertulia de la tarde-noche. Espero que os guste la selección de música que os he escogido. Nos vemos el miércoles que viene.

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0: Bueno, además, tú eres consciente, te lo habrán dicho también bastantes veces, ¿no? De tu vis cómica, es decir, ya solo verte provocas buen rollo, ¿eh? Cosa que con otros es difícil, ¿no? Pero contigo lo tienes claro también, ¿no?
1: Sí, siempre que me lo dicen, hombre, me hace gracia y me gusta, y bueno, y ha servido también para algo, ¿no? Para tener una profesión. Luego también siempre, luego en mi soledad digo, bueno, pero eso quiere decir que no hay nada de mí, o sea, que no aporto nada, no tengo talento, no aporto nada más, es simplemente porque soy gracioso y ya está.
0: No, hombre.
1: Entonces eso, que estos son debates míos que hago yo así en la soledad a oscuras en mi casa. Pero luego digo, bueno, no, pues algo tendré que hacer. No, hombre, obviamente viene genial, y la gente cuando me lo ha dicho, pues siempre ha sido bonito, y yo te lo agradezco. Y bueno, y es que para dedicarse a esto, pues está bien tener ese arma, por supuesto.
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1: Un disco completo que para mí tiene especial relevancia, porque no puedo descartar ninguno de los temas que contienen. Es como Factory de Creedence Clearwater Revival. Me parece uno que fue en su día del rock californiano el disco por excelencia, porque todos los temas que contiene fueron éxitos en su momento, y bueno, y no tienen, no es que no tiene desperdicio, sencillamente.

El primer concierto al que fui ya en plan sola con mis amigos, pues empezaron a ser los de Candil Rock. Entonces recuerdo pues los de Sober, los de Rosendo, con especial pues melancolía, ¿no? Y ya después, un poco más mayor, y aunque no fue mi primer concierto, me quedo con uno que para mí fue muy, pues que lo recuerdo con mucho cariño, que fue el de Sabina, de hace 2 años aquí en Almería, que para mí pues fue un sueño verlo.

Pues si estuviera solo en una isla desierta, pues por todas las connotaciones que esa canción tiene para mí y por todos los recuerdos, sin duda sería la de Phil Collins, Do You Remember?

0: Son las 9 de la noche y 16 minutos.
1: Regalo música, no suelo regalar música. No regalo música porque pienso que es muy personal. Regalo, a veces regalo

algún disco que tenía algún significado aparte. Por ejemplo, a mi querido amigo Antonio de Gádor le regalé un disco firmado por Wim Mertens, un pianista belga de nuevas músicas, y sé que le gustó mucho. Así que no suelo hacerlo a menos que lo que regale, que el objeto en sí, más que la música que contiene, tenga un significado especial para la persona que lo recibe.

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1: Bienvenidas a la sección ¿A ti también te pasa? ¿A ti también te cuesta saber qué decir cuando estás rodeada de gente nueva? Todavía recuerdo el día en que decidí apuntarme al gimnasio. Bueno, no fue un día exacto, sino más bien un proceso de una semana o dos, porque primero se me ocurrió la idea. ¿No sería estupendo apuntarte y hacer algo para que tu cuerpo no se caiga a trozos? Y después surgieron los inconvenientes. Ya, para apuntarte tienes que entrar. Y después tienes que hablar con la persona que te reciba. Y luego hay que ir el primer día. Y seguir con el segundo, y el tercero, y el cuarto. Intenté hacer que alguien me inscribiera, pero este alguien se negó, porque según él, tengo que ser más independiente. Con tu edad no puede darte miedo hablar con otra gente, me dijo. Luego me diagnosticaron y todo tuvo sentido. En resumen, que conseguí hablar con la persona de recepción, apuntarme e ir. Y entonces sucedió la tragedia. Tenía que participar sola en un grupo donde la gente pasa 10 minutos hablando antes de entrar y otros 10 minutos antes de marcharse. ¿De qué hablan? ¿Qué se supone que tienes que decir para parecer medio normal? ¿Hay algún código? Si lo hay, yo no los conozco. ¿Y si me quedo callada en una esquina, pensarán que soy rara? ¿Cuánto de rara? Igual puedo prepararme un guión. Sí, esa es una buena idea. Y eso es lo que hice. Y seguí sintiéndome extraña. Hoy, años después, preferiría llegar y marcharme como si fuera un fantasma. ¿Tú tampoco sabes qué decir cuando estás con personas a las que no conoces de nada? ¿Te preparas pequeños guiones para pasar desapercibida? Pues si es así, yo diría que igual estás dentro del espectro autista. ¿Te lo has planteado alguna vez?
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2: Hola, soy Abel Garrido Rodríguez y os recomiendo Memoria de una gallina. Está muy chulo. Va de una gallina que nace y cuando se vuelve mayor es valiente e independiente. Os lo recomiendo y estamos en el colegio 28 de febrero. Os lo recomiendo porque os podría gustar.

Yo, mi habitación realmente es que no ha sido nunca una habitación. He vivido prácticamente con la maleta hecha permanentemente. De hecho, yo bromeaba con mis colegas cuando les decía que cuando cogía la ropa del tendedero directamente la volvía a meter en la maleta, y yo los gallumbos siempre los tenía en la maleta, no los tenía en el cajón de la mesita de noche. Por eso realmente casi todo lo he tenido que reducir a la mínima expresión, incluidos los pósteres y esos recuerdos de esos pequeños detalles de relacionados con la música. Yo el que he guardado durante todos los años, y todavía lo tengo, es el póster que venía en la contraportada del disco de La cara oculta de la luna, que era un póster de donde aparecía en cuatro fotos, mejor dicho, pues los cuatro miembros de la banda. Y no tenía gran calidad, pero siempre iba conmigo. Cuando me dejé mi habitación de casa de mis padres en el pueblo, me lo llevé a Alcalá, de Alcalá me lo llevé a Madrid, de Madrid a Toledo, y cuando he estado fuera, pues también ha ido conmigo el póster de La cara oculta de la luna.

Una banda sonora que me encante y ya no solo por la película, sino por la intensidad que tiene la música es La Nuit de los Niños del Coro. Eso para mí tiene un sello súper especial.

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1: Sí, la música tiene poder político-social, por supuesto. Por supuesto que lo tiene. Yo la verdad es que no viví la transición en los años en los que la transición significó mucho para mucha gente. Eso lo vivió la generación anterior, justo anterior a la mía. Pero yo sí recuerdo música de aquella época. Yo recuerdo con especial cariño a un cantante, a un cantautor que a mí me gustaba mucho, que no cantaba música política, no hacía letras políticas, pero sí que empezó a cantar cosas que no se habían escuchado hasta entonces en la música española, que era Joan Bautista Humet. Joan Bautista Humet empezó a componer canciones que no hablan de lo de, que no hablaban de lo de siempre, del amor, del desamor, de temas que estaban ya muy manidos en la música española, sino que hablaban de cosas distintas, básicamente de la vida cotidiana nueva que tenía la gente a partir de la transición y de la muerte de Franco. Entonces, canciones como Clara, El invento, Hay que vivir, esas canciones me gustaban muchísimo porque socialmente significaban

Bueno, aquí en grupos nacionales que sean referentes, lo tengo muy complicado porque aquí sí que me entran los gustos. Pero si hay un grupo internacional que en muy poquito tiempo rompió mucho y con muy pocos discos hicieron también mucha variedad, yo en la adolescencia fui fan de Héroes del Silencio y me quedo con ellos. No sé qué canción elegiría de ellas porque me vale cualquiera, pero por decir una distinta, no sé, Tumbas de Sal. Por decir una distinta, sí, y por elegir una de ellos, pues Tumbas de Sal, por ejemplo, del Espíritu del Vino.

Hombre, mi debilidad no es el Dog. El Dog es el más famoso, el que más conoce la gente, ¿no? Es el 3, el concierto número 3 para piano de Rachmaninoff. Que hay una película basada en ese concierto, la película, no sé si has visto, Shine, S-H-I-N-E, Shine. Es la historia verídica de un pianista, Helfgott, era su apellido, un muchacho que era un prodigio al piano, pero con un padre de estos castrantes, que él, por huir de su padre y refugiarse en la música, enloquece, o sea, desarrolla una esquizofrenia, ¿vale? Y una mujer logra sacarlo de esa esquizofrenia, de hecho acaba casándose con él y lo convierte otra vez en lo que era, de joven, un artista al piano, ¿no? Y parece ser que enloqueció obsesionándose con interpretar con la máxima pureza el número 3 de Rachmaninoff. Ya me dijo una vez un pianista de aquí de Almería que no es raro obsesionarte mucho con esa, o sea, que si te obsesiona con esa pieza, con ese concierto número 3, no es raro que se te vaya la cabeza, ¿no? El número 3 de Rachmaninoff.

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Yo lamentablemente sí, ya tengo muchísimos conciertos pendientes, no he tenido la suerte de ver todos los que quisiera, con lo que mil bandas, System of a Down, Offspring, Bad Religion, Metallica, todos, lamentablemente todos. O sea, los quiero ver todos, todos. Y ponme de Offspring, One You Bad.

Mi último descubrimiento musical ha venido por una entrevista que he hecho de una banda que les llaman los Bon Jovi actuales, en los grandes medios nacionales, y se llaman Los Wingman. Empezaron como un tributo precisamente a Bon Jovi, solo que, bueno, pues los integrantes tienen grandes carreras musicales. De hecho, el cantante se dedica a hacer bandas sonoras de películas, de series y todo esto. Y bueno, por una inquietud musical, lógicamente, pues dijo: ahora quiero lanzar mi propia banda con mis canciones y en inglés, que ya he arriesgado siendo un grupo español. Son madrileños. Y han lanzado su primer disco homónimo. Y hay un tema que se llama To the Limit y otro que se llama Fly With Me, porque además lo que tienen es que casi todos los temas le acompaña un videoclip a la antigua usanza. Y en el de Fly With Me, además, porque él también se sacó el para ser piloto, y en el videoclip sale dentro de un avión con escenas reales, pilotando el avión. Pero me quedaría con la de To the Limit, Los Women.

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1: Bienvenidas a la sección A ti también te pasa. ¿Tú también te dejas de entender y procesar lo que te están diciendo cuando estás muy tensa o te encuentras en un lugar desconocido? ¿Os acordáis de mi amiga la rarita para la comida? En nuestro último viaje me pasó algo muy extraño. Decidimos ir a visitar una zona histórica famosa, muy concurrida. Era el último día y yo llevaba ya unas cuantas noches sin dormir, muy cansada físicamente y casi al límite. De repente me encuentro haciendo cola delante de unos guardias de seguridad muy altos y muy agresivos. Uno de ellos me ladra: ¡Pon tu abrigo en la cinta! Juro que escuché la frase y sabía que me estaba hablando en una lengua que entiendo. Pero te prometo por mi vida que no sabía qué me estaba diciendo. Me lo volvió a gritar. Me quedé paralizada. Mis amigos por detrás intentando ayudar, pero cada vez era peor. Y entonces el guardia me pregunta: ¿Es que no hablas mi idioma? De muy malas formas. Me quería echar a llorar, y estoy un poco mayorcita para eso. Es que no tenía ni idea de lo que estaba haciendo mal, ni de lo que se suponía que se esperaba de mí. Cuando todo pasó, se me hizo la luz. No era la primera vez que me ocurría. Es lo mismo cuando voy al gimnasio y la música está muy alta y la luz muy fuerte y mi entrenador me dice que corrija algo y sé lo que quiere, pero mi cerebro no procesa y no puedo hacerlo. ¿A ti también te pasa algunas veces que te hablan en tu idioma, pero es como si te hubieran dado un colapso y no lo entiendes? Creo que se llama sobrecarga sensorial. Y no, no estás loca. Igual alguien podría ayudarte a descubrir que estás dentro del espectro autista y entonces todo tendrá sentido.
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¿qué tal? Bienvenidos una semana más a nuestro Discover, 60 minutos para descubrir todo lo nuevo que se mueve en este universo, enorme universo del smooth jazz. Soy Santiago Fontenla, te voy a acompañar durante los próximos 60 minutos escuchando lo último de lo último. Hoy comenzamos con este tema que lleva por título Latidos, pertenece al álbum 3 de QDC, que es en francés algo así como 4 de copas. Es el proyecto personal de Federico Zambonini, que suena realmente estupendo. Es lo último de Brittany Atterbury, Under the Moonlight. Bienvenidos al Discover.

Es el nuevo trabajo de la saxofonista Brittany Atterbury, Under the Moonlight. Acaba de ver la luz. Y hay que recordar que la saxofonista está en el top 7 de nuestro Smooth Jazz Top 100 con Velvet Whispers. Continuamos con más música, más presentaciones. Esto es lo último de Antoine Gibson, MPH.

es la música del saxofonista Antoine Gibson, que nos llega desde Atlanta con este MPO. Es un tema que está compuesto por Caleb Middleton y suena realmente muy bien. Es otro de los temas que te presentamos en nuestro Discover, ya sabes, 60 minutos semanales dedicados exclusivamente a escuchar las novedades dentro del entorno Smooth Jazz y todo lo que lo rodea.

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Fiel a su espíritu impredecible, Castela ha decidido reinterpretar un tema con una gran carga histórica, I'm in You. Tema interpretado y escrito originalmente por Peter Frampton en el año 1977.

David Garfield acaba de publicar el álbum Miles 100, 100 años del nacimiento del mito del jazz, e incluye temas impresionantes del trompetista. Escuchamos este Freddy Freeloader. Lo hace en compañía de Rick Brown y Eric Marienthal.

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1: Bueno, y esto que suena es lo último de Jazz Hall Outs. Lleva por título Conas

Bueno, pues es la música que escuchamos aquí en Smooth Jazz Discover. Son las novedades que traemos cada semana. En esta ocasión, una que es muy importante, esta de Jazz Fallouts, Conas Coffee. Es la música que más nos gusta, es la música que está de moda, es la música, es el smooth jazz. Jets for the Jazz Set es Jan Behlin.

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Bueno, pues ya está aquí el nuevo trabajo larga duración de nuestro buen amigo Carlos Camilo. Lleva por título The Near End. Incluye temazos como este Walk Away, en otro trabajo de uno de los músicos más prolíficos que existen dentro del smooth jazz.

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1: Es el último trabajo de Víctor Conlapé. Oa's Footprint. Novedad aquí en el Discover.

0: Último tema de Víctor con la P, Oas Foot Sprint.
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0: Apropos, nuevo tema, 10th Floor.

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1: Bueno, y por esta semana nos vamos a despedir en esta ocasión con lo último de Nicola Conte. Terra en trance. Desde Italia, una de las referencias del acid jazz, del new jazz, para cerrar nuestro Discover de hoy. Lo dicho, un abrazo muy fuerte. Soy Santiago Fontella. Ya sabes que en 7 días estamos de nuevo aquí en esta misma sintonía para presentarte todas las novedades del smooth jazz y todo lo que lo rodea. Un abrazo muy fuerte y disfruta de este tiempo agradable.

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1: Dejaba los trabajos por estar con ella en casa. 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Al poco tiempo, ella empezó a preocuparse.
2: ¿Por qué?
1: Por el dinero, supongo. 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

No voy a contestar esa llamada. No voy a contestar esa llamada. Trae una voz de uñas rayando la pizarra y un repertorio de rostros de la náusea que conozco de sobra. Corté los hilos, limpié las huellas, detuve todo flujo que pudiera extenderse del uno hacia el otro. Barrí tu cuerpo de huesos y carne fuera de mi cabeza, todo lo tibio, también todo a la calle. Y tú sigues repicando incansable en los tubos vacíos de mis arterias. Sin título, Miriam Reyes.

Cuando llega el amor, nada es distinto. La lluvia cae y su agrietada lámina nos señala el relámpago inconstante. Pero ellos, la pareja, inician su deriva, buscando el arco iris y la flor de las colmenas. Anulan el pasado. Se declaran recién nacidos en paños de ternura. Saben que el minuto es semilla de lo eterno y parcelan el amor en íntimos instantes. Cuando llega el rencor, nada es distinto. Los días transcurren hacia el año. La tierra gira en exacta servidumbre y el perro vagabundo fiel aguarda la hora del mendrugo o la pedrada. Pero ellos, la pareja, ahora desasidos, sin escala de luz y sin colmena, se miran como si jamás, como si nunca hubieran dicho: ven, nosotros te amo tanto. Ella hurga con su mano y saca de su entraña una muerte pequeñita. Él se palpa al costado y allí encuentra su dolor en trance de alimaña. Los dos toman el vacío por las puntas, se cubren las espaldas, se vigilan y, agobiados por pautas evasivas, cumplen la cita que les da el hastío.